0: parece?
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0: Muy bien, 21:08 en todo el país. Lo prometido es deuda. Estamos con nuestro compañero y especialista en deporte, Guido Policena. ¿Cómo le va, Guido? ¿Cómo anda? Buenas noches.
1: ¿Qué tal? ¿Cómo le va?
0: Qué día, ¿eh?
1: Sí, dentro de lo que de las cosas realmente importantes voy bien. Y dentro de las cosas más importantes, de las menos importantes, voy mal, porque se retiró de la selección argentina Lionel Messi, después de venir de un sábado donde metió 4 goles con el Inter de Miami. Primer póker en la historia del club de Inter Miami, ningún jugador antes lo había hecho. Y el Inter de Miami ganó 7-1. Pasamos por Leonas campeonas del mundo, con Lucha Aymar en las tribunas, alentando a las argentinas. Y al otro día, el domingo, el bronce de los Leones. O sea que veníamos de un fin de semana con mucha alegría en el deporte. Y hoy lunes 31 de agosto, día de cumpleaños número 34 de Nicolás Tagliafico, Lionel Messi decidió anunciar algo que había tomado ya de decisión antes del Mundial, durante el Mundial y post-mundial, y que después con su carta le explica que la carta le escribió 2 días después del Mundial, el 21 de julio. Y bueno, después pasó lo que pasó con su papá, su fallecimiento. Y ese fallecimiento lo terminó de convencer de que la decisión correcta era la de retirarse, anunciar su retiro de la selección argentina. Un Messi que durante 22 años defendió la camiseta nacional. Arrancó en el año 2004, aunque todos digan que el debut fue en el 2005 con Hungría, eso es en la primera división, pero en las juveniles arrancó el 2004 con una historia increíble que tiene que ver con un cassette. Hay un documental sobre eso, cuando en AFA nadie sabía quién era Lionel Messi, le mostraron un video y a partir de ahí la AFA hizo lo que pudo para organizar un amistoso, citar a Messi, que se ponga camiseta argentina y que sea solo elegible para la selección argentina, recordando que hace 22 años atrás el reglamento sobre juveniles era diferente. Hoy por hoy, jugar en una juvenil nacional no te impide jugar en otra selección si sos elegible a nivel primera división, y si jugás en primera división menos de 3 partidos también.

0: De una historia que se extendió durante 22 años. Un camino que empezó con un sueño.
1: ¿Cuál es tu sueño?
2: Para la selección argentina.
0: Desde el 29 de junio del 2004, cuando en cancha de Argentinos Juniors, AFA organizó un amistoso de urgencia ante la sub-22 de Paraguay para evitar que Messi jugara para España, hasta el pasado 19 de julio del 2026, en su último partido. Nada menos que en una final del mundo, la cuarta en su carrera, contando todas las categorías.
3: Lionel Messi es toda una incógnita. Gallo, dábamos algunos datos en el arranque de la transmisión. Si alguien se enganchó tarde, vale reiterarlos.
4: 17 años, nacido en Rosario. Allí por los 12 años ya estaba jugando en las divisiones menores del Barcelona.
0: Así, Messi, que aquella noche del 2004 debutó con un gol.
5: La tiene Messi, va Messi, en cara, se la juega él. Va Messi, defina que es un golazo, Messi, defina que es un golazo, Messi, golazo, gol. De Argentina, Messi.
0: Vistió el manto sagrado argentino en 230 partidos, marcando 141 goles. Estos números se desprenden de 207 partidos y 125 goles con la selección mayor, 5 partidos y 2 goles con la selección olímpica sub-23 y 18 partidos y 14 goles con la selección sub-20. Fue precisamente en 2005, con 18 años, cuando hizo su primera gran presentación internacional con nuestra camiseta. Messi, campeón del mundo juvenil en Holanda, balón de oro, botín de oro y una actuación que anticipaba lo que vendría.
6: La perdía Overman, también Messi después. La hizo bien el Chaco Torres para Lionel, va al zurdo, puede probar el zurdo, va Lionel. ¡Golazo!
7: ¿Dónde se mete esa pelota? Imparable para Renan, Taffarelli y todos los arqueros de la historia brasileña. Messi es crack, es distinto. Es un jugador que está destinado a marcar una época.
8: Yo no sé dónde va a estar ese chico dentro de exactamente un año. Yo no sé.
9: ¿Vos crees que Laporta lo va a dejar escapar del Barcelona?
8: No, pero Alemania está muy cerca de Holanda.
9: Ah, usted dice, claro.
8: Yo voy más allá.
9: Epa.
8: Este chico para mí es especial. Nunca un jugador argentino pudo jugar consecutivamente Mundial Juvenil y al año siguiente el Mundial de Mayores.
9: No se dio jamás.
8: Jamás.
0: Sin embargo, el debut con la mayor fue otra historia. Casi como un capricho del destino, 47 segundos, pase recibido por parte de Lionel Scaloni. Leo marcado, estira los brazos y el árbitro de aquel partido contra Hungría lo expulsa.
10: Lucho González. Viene para Scaloni. Bernardi. Primera pelota que toca el pibe Messi. Acaba, ya lo agarraron de la camiseta. Ya empezaron. Tiro libre para Argentina. ¿Se queja de un golpe?
11: Me parece que se quiso sacar de encima la marca Messi y lo golpea, a ver. No,
10: no toca arriba,
11: nada.
10: Si hay un golpe es en el pecho, no, nada.
0: Sí. Aún con ese amargo inicio, Messi se convertiría en el primer argentino en jugar un Mundial Sub-20 y al siguiente año debutar en la mayor. Fue en 2006, Alemania, ingresando por Maxi Rodríguez. Aquel Mundial nos dejó una pregunta cuya respuesta jamás llegará. ¿Qué hubiera pasado si Pekerman mandaba a la cancha a Messi ante Alemania en los cuartos de final?
12: Messi, Tevez, Crespo y Riquelme. Los cuatro juntos van a terminar el partido. No hay mejor momento para el estreno. Su majestad da la veña desde el palco.
0: Al año siguiente, en 2007, Argentina llegaría a una nueva final de Copa América y Messi perdería su primer partido por un título en la mayor. Y 3 años después, tendría su primera capitanía en un mundial. Fue en Sudáfrica, en el 2010, con Maradona de técnico y sin poder convertir goles en 5 partidos. En el 2011, la Copa América jugada en nuestro país generó la primera fase adversa de Messi en Argentina. Las críticas después de un pésimo torneo del equipo como local fueron lapidarias.
13: Messi se adueñó de la selección argentina. Es el técnico de la selección argentina. Y lo que decidió es poner sus amigos. Y al poner sus amigos, este es el resultado. Un equipo flaco, un equipo disminuido, un equipo sin corazón. Messi, a vos te pedimos corazón. Vos sos el mejor jugador. Cuando un equipo se cae, lo que le pide uno al mejor jugador, que saque de las entrañas lo que no tiene. Y no pusiste ni eso.
0: Bien, ahí la primera parte. Uh-huh. Desde el inicio,
14: muy bueno.
0: Hasta el año 2011, representado en Niembro todas las personas que criticaron.
14: Criticaban, sí,
0: a Messi, incluso en ese 2011, muchos hinchas también lo han hecho por cómo jugó el equipo en aquel en aquella Copa América donde Batista era el técnico, y Batista que era el técnico cuando vino a jugar acá, sí, en el año

0: 2010 contra Paraguay, había dicho de que Tevez no era lo suficientemente bueno. Después cambió, lo vuelve a llamar a Tevez y dice que Argentina no, decía que Argentina en el 2011 no jugaba con 9 porque el Messi era 9, que después dijo que Higuaín era el 9 y después terminó diciendo que Tevez era el 9, y bueno, pasó lo que pasó en aquella Copa América. Pero hasta acá, en esta primera parte, aquellos años donde ya brillaba en aquel Mundial de Holanda 2005, una selección argentina dirigida por Ferraro. Messi juega el primer partido de suplente, ingresa, cambia el partido, aquel debut de la selección, para no volver a salir más, y termina siendo el goleador del torneo, el mejor jugador del torneo y obviamente campeón del mundo. Y el año siguiente debuta con la mayor, primero en un amistoso con la expulsión, y después pasa a jugar el Mundial con un gol. Y la pregunta que nunca sabremos, ¿por qué Pekerman no lo puso contra Alemania en los cuartos? Y si ingresaba, ¿qué hubiera pasado? ¿Le parece seguir viendo?
1: Vemos la segunda parte,
0: ¿no es cierto? Desde el 2011 hasta este día, 31 de agosto.
2: Pero Messi siguió, y en 2014, con Sabella de DT, Argentina llegaría a la final del Mundial en Brasil con un Messi extraordinario. La final perdida con Alemania sería la primera de una seguidilla de 3 partidos definitorios perdidos de forma consecutiva, y su primer intento de renuncia. 2014, 2015 y 2016, la explosión.
3: Bueno, lo decía recién ahí un compañero tuyo, un pensamiento ahora mismo, y pensándolo mucho en el vestuario, creo que ya estaba para mí la selección, ya se terminó.
4: ¿Renuncias?
3: Ya está, la peleé mucho, lo intenté, ya son 4 finales, no pude ganarla, hice todo lo posible. Me duele más que a ninguno, pero es evidente que no es para mí. Deseaba más que ninguno un título con la selección, y lamentablemente no se me dio.
4: ¿Vas a volver a vestir esta camiseta?
5: ¿No volvés a jugar con la selección?
3: Creo que no, que ya está, ya tomé la decisión, ya la peleé mucho, ya, como dije recién, hice todo lo posible para intentar ganar algo, y también lo hicimos, y la verdad que ya está, son 4 finales perdidas.
2: Tras mantener en vilo al país, Messi volvió con Uruguay por eliminatorias y encabezó una sufrida clasificación a Rusia 2018, que resultaría frustrante, pero sería el final de una era de malos resultados y finales perdidas.
6: No, mentira, seguir volviendo. Yo quiero ganar algo con la selección. Estuve muy cerquita y yo lo voy a seguir intentando.
1: Qué grande.
6: Yo quiero ganar con la selección, y quiero volver, y quiero estar, y voy a jugar todas las cosas importantes. Mi hijo de 6 años, ¿qué entiende? ¿Por qué te matas en Argentina, papi? ¿Por qué no te quieren ahí? ¿Entendés? Yo tengo que pasar por esas cosas también, pero no me importa, porque yo quiero estar en la selección. Claro.
2: Con Scaloni confirmado como DT absoluto, la Copa América del 2019 nos mostró la primera versión maradoniana de Lionel Messi. Ya con 32 años, se plantó ante Conmebol y denunció los malos arbitrajes. Ese fue el principio del Messi como futbolista total, figura, líder y voz de mando.
3: La Conmebol haga algo con este tipo de arbitraje, ¿no? Porque nosotros dejamos todo para intentar de pasar, y nos inclinó la cancha mal. Igual no creo que haga nada, porque maneja todo Brasil, así que es muy complicado. Pero creo que no tenemos que reprocharnos nada. No se dio, no ligamos. Y ya estaba, mala suerte.
2: Scaloni armó una generación de jugadores que admiraban a Messi. Chicos que crecieron queriendo ser como él y se juraron morir por él. Así, desde el 2021 al 2026, nació, creció, vivió, se coronó y terminó la era Scaloneta. En el medio, 2 títulos de Copa América, una finalísima y el título mundial en Qatar. Más el Mundial 2026 antológico, con 39 años, rompiendo récords, sorprendiendo al mundo, cayendo en la final ante España y diciéndonos adiós.
7: ¿Cuál es tu sueño?
8: Para la selección argentina.
2: Generaciones crecimos viéndolo jugar. Generaciones crecimos viéndolo intentar. Generaciones viviremos con el recuerdo eterno de su leyenda viva, con una pelota en los pies, un 10 en la camiseta y su figura transformada en un prócer deportivo en nuestro país. Gracias, Lionel. Por eso

0: Bueno, qué increíble, ¿eh?
1: Con
0: qué
1: ese historia. Cierre. Qué historia. Increíble, con lo que representa Brindis para la selección argentina en cuanto al grupo de la escaloneta, que ellos mismos dijeron muchas veces que ese tema de la Sole lo habían escuchado muchísimo en las concentraciones, en los vestuarios, y que durante Qatar los había acompañado mucho. Es un tema que además también está muy unido a la memoria colectiva, porque la Sole también se lo cantó a Maradona en un teatro.
0: Claro, claro.
1: Entonces, qué mejor manera, ¿no?, de cerrar con ese homenaje que Conmebol le había hecho a la selección argentina, y ese canto específico de la Sole directamente a Lionel Messi, que hoy anunció su retiro. A propósito, y con esto me retiro, vamos a mirar un detalle. Un detalle que tiene que ver con la imagen que publicó Messi hoy, perdón, y que tenían las tres hojas de las cartas.
0: Y la virome.
1: Y la virome. ¿Sí? Esa virome tiene un logo que apenas se lo ve ahí.
0: Sí.
1: Pero es que esa virome, te aseguro que no es de él. Esa virome es de su esposa, de Antonella Rocuso. Porque ese símbolo tiene una connotación literaria y tiene que ver con el mundo Harry Potter. Antonella Rocuso le encanta, y a los hijos de Messi también les encanta el universo de Harry Potter, los libros y las películas. Y ese logotipo que vemos, ¿sí?, hace referencia a un aparato que hay dentro del mundo mágico de Harry Potter, escrito por J.K. Rowling, que es conocido como una especie de giratiempo. Sí, se me había olvidado justo, gracias, Ivo. El giratiempo. El giratiempo lo utiliza en el tercer libro Harry Potter con su amiga Hermione Granger para salvar al padrino de Harry Potter y a un animal mágico conocido como un hipogrifo. Utilizan eso, ellos podían retroceder el tiempo, y eso lo logra. Después la autora elimina de la trama los giratiempos, destrozándolos en el quinto libro, pero la referencia hace a que es un viaje en el tiempo lo que escribió Messi en su carta, más allá de que también su familia es fanática de Harry Potter, y que además quizás muchos ya empezaron a tomar como una puertita medio abierta que dejó como para regresar el tiempo atrás, arrepentirse de esta decisión y jugar por lo menos hasta el Mundial, hasta la Copa América del 2028, algo que personalmente yo creo que no va a suceder. Este es el punto final de la carrera de Lionel Messi, vistiendo el manto sagrado de la selección argentina. 22 años, nos dio 11 finales, ganó 6, ganó 7, perdón, perdió 4. ¿Sí? Esto incluye la final del Mundial 2005 y obviamente los Juegos Olímpicos de Beijing 2008, y los que logró ganar con la selección argentina en la era escaloneta, más los que perdió 2007, 2014, 2015 y 2016 y 2026 con España. Pero bueno, es el punto final de una carrera fantástica. A partir de hoy la Argentina empieza a hablar de dos siglas. Una es AM, la otra es DM. Ya es antes de Messi
0: y después
1: de Messi. Argentina y el final de una era magnífica en el fútbol, con el mejor jugador de todos los tiempos. Quizás, solo quizás, le vamos a esperar 10 años. ¿Por qué? Porque en el 66 se retiró Di Stéfano, en el 76 debutó Maradona, en el 97 se retiró Maradona, en el 2005, 2004 debutó Lionel Messi. ¿Por qué no esperar que Argentina, que levanta una piedra y saca un futbolista, nos pueda dar otro genio del fútbol mundial?
0: Guido, muchas gracias.
1: Muchas gracias a ustedes.
0: Muy amable. Nuestro compañero Guido Policena, entonces, hablando del retiro de Messi. Estamos todos muy, muy impactados. Nos vamos al anuncio que hizo esta mañana el gobernador, muy, pero muy importante. Uno tiene que ver con un sistema de red cloacal en Presidencia Roque Sáenz Peña, y también lo que tiene que ver con un nuevo acceso que tendrá la ciudad de Resistencia, el Gran Resistencia, el área metropolitana, por Avenida Vélez Sarsfield, con fondos del Fonplata.
2: Este era un trabajo de verificación que venimos a hacer no solamente con el funcionario nacional, sino también con autoridades de Fonplata, el equipo de la Municipalidad de Resistencia, en esta arteria que es la Vélez Sarsfield, y que lo que pretende es unir la ciudad y hacer otro acceso, y de esa manera, bueno, generar una ciudad con mejores condiciones, con accesibilidad y un mejor funcionamiento.
3: Seguramente después de esto continúa el trabajo, después de esta recorrida seguramente continúa el trabajo. ¿Cuáles son los pasos que deben cumplirse hasta poder tener, por supuesto, el visto bueno, el okay?
2: Bueno, ¿qué es lo que hemos hecho en la avenida Sarmiento, en la avenida Vélez Sarsfield? Lo mismo que hicimos en la ruta del impenetrable con la verificación, después con todo lo que tenga que ver con la factibilidad técnica, que ya estuvieron recorriendo la otra parte los técnicos, como lo han hecho también en Presidencia Roque Sáenz Peña en estos días. Una vez de que esto avance, que en realidad ya casi es una realidad, podamos tener el financiamiento por esta obra y por la obra de Presidencia Roque Sáenz Peña, que radica básicamente en el sistema cloacal. Estamos hablando del área metropolitana y que lo usan mucho más personas, es decir, que lo duplican el uso de personas que vienen por ser sede política administrativa, por ser una ciudad universitaria, es decir, no solamente la gente que tiene su domicilio acá, sino la gente que también usa los servicios y la ciudad. Así que sí, que estamos trabajando articuladamente. Yo quiero destacar el acompañamiento de Martín Toribia, quien es funcionario del Gobierno Nacional, que ya vino en oportunidad de la ruta nueva, el impenetrable, que aceleró los trámites inclusive para el aval soberano, que es el que necesitamos nosotros de Nación, y los funcionarios de Fonplata. Es decir, venimos trabajando muy bien, tenemos un trabajo articulado. Hoy seguramente la mesa técnica del equipo del Ministerio de Economía y Obras Públicas va a estar trabajando con los técnicos del APA, y ojalá que muy pronto podamos estar llamando a licitación.

0: Bueno, mañana se realiza la Feria de Ciencia y Tecnología aquí en Resistencia, con más de 200 chicos van a estar participando, un evento realmente muy, pero muy lindo, que hay que visitarlo, hay que acompañar a los chicos, hay que apoyarlos, porque hacen un trabajo tremendo, tremendo, tremendo, que ellos los muestran precisamente en esta feria. Estamos con Facundo Benítez, su secretario de Ciencia y Tecnología. Le damos la bienvenida. Facundo, ¿cómo estás? Buenas noches.
1: ¿Qué tal? Buenas noches.
0: Bien. ¿Todo listo para mañana?
1: Todo listo para mañana. Uh-huh. Muy contento, la verdad es que ya los chicos hoy se encuentran en sus hoteles, los que llegaron de las zonas más alejadas de Resistencia. Muy felices, mañana 126 proyectos de toda la provincia que pasaron a esta instancia.
0: ¿Qué podemos llegar a ver mañana, Facundo? Un poquito algo. Y mirá, por lo menos de lo que venían viendo, mostrando los chicos en ferias anteriores.
1: Totalmente. La verdad es que hay mucha experiencia en torno. Primero explicar que la Feria de Ciencia trabaja lo que es el enfoque STEAM, ¿no? Que es un enfoque de ciencia, de tecnología, de ingeniería, arte, ¿sí? Matemáticas. Uh-huh. Y los focos, cada uno de los proyectos están centrados en esos focos. Hay proyectos diversos, muchos de los que yo he logrado recorrer en las instancias regionales, tienen que ver con lo autóctono, con lo propio de la comunidad, ¿sí? Mucho de lo de totoras, de la palma, muy artesanal, muchos trabajos relacionados a la tecnología, el uso de inteligencia artificial. La verdad es que hay proyectos muy ricos, muy elaborados. Se nota el trabajo que realizamos.
0: Qué bueno. Esto es un trabajo de todo el año, ¿no es cierto, Paco? Que los chicos lo muestran.
1: Exacto, es un trabajo de todo el año. La verdad, en realidad es un trabajo de un cuatrimestre.
0: Un cuatrimestre.
1: Porque, las instancias nacionales nos obligan a nosotros poco a tener que hacerlo
0: adelantar los tiempos.
1: Pero hay un trabajo del docente ahí que elige el tema, los alumnos que lo acompañan. Hay un trabajo también por parte del equipo directivo y, como siempre digo, de permitirnos a nosotros como Ministerio de Educación poder llevar adelante estas prácticas, ¿no?
0: Qué bueno. Facundo, ¿son chicos de secundario o primario? ¿Qué edades más o menos son?
1: Los estudiantes que van a venir a la instancia provincial son del segundo, tercer ciclo de primaria, secundaria y superior. Y de nivel inicial y primer ciclo vienen los docentes.
0: Está bien. Facu, mañana entonces está durante todo el día la feria.
1: Mañana todo el día en el Domo del Centenario, a las 9 de la mañana es el acto de apertura, hasta a las 14:30 estaríamos haciendo el acto de cierre con la selección de los 20 proyectos que pasan a la instancia nacional.
0: ¿La instancia nacional cuándo es?
1: La instancia nacional son en tres etapas, en tres provincias distintas. En la primera semana de octubre lo hacemos en San Juan, la segunda etapa en Salta y la tercera etapa en Córdoba.
0: Mañana, Facundo, puede ir cualquiera a mirar, a ver a los chicos, ver los proyectos,
1: puede ir cualquier persona, familiares, es más, los invitamos a que puedan sumarse. Realmente la familia hace un trabajo enorme, como dice la ministra, es un pilar fundamental en este trabajo, así que son bienvenidos. Puede ir el público en general a mirar todo el trabajo que realizan nuestros estudiantes. Aparte van a haber talleres para los alumnos que van a visitar estos stand y otros espacios para conocer más experiencias y formaciones.
0: ¿Cuántos chicos son, Facu? Digo, chicos jóvenes.
1: Un total de 250 personas que van a estar en la parte de feria, que van a exponer los feriantes, digamos, ¿no? Que los chicos van a exponer, docentes, ¿no? Y la verdad que un logro enorme que hoy puedan estar todos.
0: Laburo tremendo. ¿Qué significa para vos como subsecretario, Facundo?
1: Y la verdad es que es mi primera experiencia hoy. Sí,
0: claro.
1: Estoy hace 2 meses en el cargo, hace 2 meses que el gobernador de la provincia y la ministra confiaron en mi persona. Y es una gran responsabilidad.
0: Claro.
1: Y la tomo como tal, con esa responsabilidad que conlleva. Realmente hay un equipo detrás que hace un trabajo increíble. No puedo dejar de pensar en ellos y de nombrarlos. El equipo de la Subsecretaría de Ciencia y Tecnología realmente lleva adelante una puesta en escena, una preparación se evidencia ahí el amor que tienen por esto que están haciendo.
0: Qué bueno, qué bueno. Facu, realmente te agradecemos tu visita. Sabemos que estás a full con todo esto. Ya están los chicos que vienen desde más lejos, ya están en Resistencia, están alojados en hoteles, están cómodos, están bien, que es lo más importante, digo, para poder ir las papás que están viendo, familias.
1: Ya cenaron,
0: así que están realmente con mucha expectativa. Y mañana, obviamente, que la gente acompañe, que la familia acompañe, vayan a mirar los proyectos de los chicos, porque realmente hace un esfuerzo tremendo junto con los docentes. Así que es realmente una muy buen laburo que hacen todo ahí, obviamente Facundo y todo el equipo. Facundo, muchas gracias.
1: Muchas gracias a usted y gracias a Norte Grande Federal por el espacio.
0: No, gracias a vos. Facundo Benítez, subsecretario de Ciencia y Tecnología. Mañana entonces la Feria de Ciencias y Tecnología allí en el Domo del Centenario. Arranca 9 de la mañana entonces con el acto inaugural y hasta la siesta tarde van a estar allí obviamente mostrando el trabajo de los chicos durante todo este tiempo, este año. Vamos a la quiniela, Ivo, querido, 7051, el primer premio de la quiniela nocturna. Creo, si no me equivoco, el 51 es el Serrucho, ¿puede ser en los sueños? El Serrucho, exactamente. 7051, quiniela nocturna de Lotería Chaqueña. Con esto nos despedimos, nos vamos. Ya se viene el Pollo Porcel, ya se viene Marlene Pravolim y todo el equipo de Somos Uno, también aquí por Norte Grande. Hasta mañana, que descansen.

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1: Es la hora 21:36.
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5: Es la hora 22, 3 minutos.
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2: Es la hora 23, 2 minutos.
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2: Es la hora 02 minutos.
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1: Volvemos con destino a Honolulu. Rogamos que se peinen y luzcan sus mejores cabelleras, por lo que pueda pasar.

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1: Es la hora 1:02.
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1: Es la hora 2:04.
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2: Es la hora 3 minutos.
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1: Es la hora 4:03.
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6: Es la hora 5:01.
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1: Es la hora 6:02.
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1: Firme, recluta.
2: Seguro. Checo no es recluta. Soy Duarte, che teniente.

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2: De aquellos que por la patria con heroísmo lucharon. 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
1: Tranquilo prendiendo el fuego, don Clementino Esquivel. Ahí va este rajido doble. 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
1: Es la hora 6:31 minutos.
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0: Las 6 de la mañana, 40 minutos en la República Argentina. ¿Cómo les va? Muy buenos días. Día nublado nuevamente en la ciudad de Resistencia, con algunas lloviznas por sectores. Llovizna finita, pero al fin llovizna. Bueno, comenzamos el mes. Comenzamos septiembre, primero de septiembre, el mes de la primavera, el mes de los estudiantes. En realidad, un mes de las flores también, porque, bueno, todas las plantas están floreciendo actualmente. En este ya aparecieron algunas flores, muchas. Acá en la ciudad de Resistencia tenemos muchos árboles lapachos en flor, esos lapachos amarillos, qué hermosos que son, ¿eh? Hay muchos, tenemos, en Resistencia le falta árboles en algunas avenidas, ¿no es cierto? Pero, por ejemplo, la avenida Sarmiento, una belleza. Los árboles que en esta época del año comienzan a florecer. Bueno, y un día más de Huellas de la Mesera. 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Estamos en la calle Corrientes, al 89 de la ciudad de Resistencia, capital de la provincia del Chaco. Para el mundo por internet, www.cadenafederal.ar. El teléfono, los teléfonos 1324-822955 y 1324-664747. Ese es más fácil, sale más rápido también. Se atiende al toque. Y en operación técnica, Omar Machado, Cacho Escobar, quien les habla. Vamos a estar hasta las 8:30 de la mañana de este día, martes 1 de septiembre, con otra edición más de Huellas de la Mesera. Hasta que se vengan ahí se vienen los chicos de Operativo Federal. El chamamé es la oración que el litoral canta a su pueblo. Hoy, Huellas de la Mesera los invita por un instante a levantar el volumen de la radio, prestar mucha atención, porque vamos a repasar con admiración y respeto la historia de una vida simple, pero gloriosa, dedicada a nuestra música. Una vida que llegó a los 90 años, de caminos, de encuentros, de melodías. Simón de Jesús Palacios, ayer cumplió, 31 de agosto, cumplió 90 años de vida. Estuvo festejando su cumpleaños, yo lo vi por televisión, con Raúl Báez y muchos amigos chamameceros que estuvieron festejando los 90 años de Simón de Jesús Palacios. Qué hermoso privilegio es poder nombrarlo con alegría, con el corazón completo de emoción y agradecimiento, porque su huella está viva. Queremos celebrar al hombre y al artista para decirle feliz cumpleaños, Simón de Jesús Palacios. Nació con la guitarra en instinto un 31 de agosto de 1936 en el paraje Lomas Altas de Empedrado, Corrientes, la perla del Paraná. Era uno de los 7 hermanos. Sus padres, para mejor el destino, se trasladaron a Corrientes capital, trabajaron firme y con humildad y tesón. Simón fue a la escuela primaria y a la escuela secundaria de aprendiz, donde lo conoce a Santiago Verón y luego Brígido González. 3 adolescentes, una guitarra y con mucha ilusión, iban puliendo su canto hasta que Radio LT7, Radio Provincia de Corrientes, les abre sus micrófonos. Allí lo conoce al tránsito Coco Marola, que lo escucha y lo lleva. 5 años de aprendizaje a lo grande estuvieron con el prestigioso Coco Marola. Un incidente hace que abran sus caminos y entonces nació este dúo Santiago Verón y Simón de Jesús Palacio, el dúo Verón Palacios. Cuando se retira Santiago, entra Catalino, este hombre de Barranqueras, que falleció no hace mucho tiempo. Catalino Verón, el chaqueño, vuelve Santiago y así se constituye este Verón Palacios. Unidas y vueltas de en la década de grabaciones, de viajes, de presentaciones en festivales de todo el litoral y en la ciudad que nunca duerme, Buenos Aires. En las pistas de bailes, refugios de los correntinos exiliados allí, para mejorar su porvenir, que lloran bailando. En el 2024, después de más de 60 años, decide colgar la guitarra. Más de 60 años de partituras, de acordes. Más de 60 años duró su concierto. El viento calió su canto, no sin antes encender la antorcha en el alma de sus herederos. Simón siempre le dice la fórmula simple, como un chamamé bien interpretado, para quedarse y triunfar. Hay que tener paciencia, humildad y dedicarse de lleno a la música. Simón vive sus 90 años bien vividos, porque hizo de una vida sana, limpia y muy familiar. Hoy reside en Corrientes, alejado del ruido, pero del chamamé no. En su casa tiene su propio museo, su memoria activa, cada premio, cada galardón recibido, considerarlo personaje ilustre. Cada foto, cada disco, cuida como quien cuida un santuario. Ha construido un monumento musical infinito, con más de 150 obras. Citamos algunas de ellas. Bienvenido a Corriente, con Háblame, con Idioma de Besos, Mañanita de mi Pago, Chinita Mía, Chinita Linda, perdón, Chinita Linda, que ese tema fue dedicado a su eterna esposa, mujer que lo enamoró a los 20 años, con quien construyó una hermosa familia. 90 años de no traicionar nunca al chamamé, al litoral. 90 años de no traicionar nunca a nuestra música. Feliz, feliz cumpleaños, Simón de Jesús Palacio. Huella Chamamecera lo abraza y le agradece eternamente por todo lo que hizo por nuestra música tradicional. Simón de Jesús Palacio. Y comenzamos el programa del día de hoy con 3 temas. De Simón de Jesús. Chinita Linda, de Simón Jesús Palacio la letra, de Brígido González la música, Siempre Contigo, este tema de Roberto Galarza y Modesto Gómez, canta Simón de Jesús, y Recordando a Concepción, de Manuel Ramírez la letra y Simón de Jesús la música y el canto. Comenzamos.
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0: Es la hora 6:57 minutos.
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1: Bueno, después de la tanda continuamos. Nuestra línea de comunicación 3624-822955 y 3624-664747. 16 grados la temperatura en la ciudad de Resistencia, cielo nublado. Y para el día de hoy, dice el pronóstico que vamos a tener una temperatura máxima de 22 grados. 22 grados, la humedad 92%, punto de rocío 15%, presión 1015.2 megavatios, los índices de rayos ultravioleta bajo, visibilidad 9.66 kilómetros. Bien, pronóstico para Resistencia para el día de hoy. Cielo va a continuar parcialmente nublado y a la tarde tal vez aparezca un poquito el astro rey, el sol, recién para la tarde. Y no se prevén datos de lluvia. Por ahora hay algunas por sectores, hay algunas lloviznitas. Yo cuando venía se notaba una leve lloviznita, que ayer también estuvo así. Incluso hubo unos chaparrones acá en Resistencia ayer por la tarde. Bueno, vamos a continuar con la música, y ahora viene la música del Paraguay. La música del Paraguay, hoy vamos a rescatar a escuchar a una cantante de una larga trayectoria con la música en el Paraguay, nacida en Asunción, Lisa Bogado. Y vamos a escuchar tres temas. Dos de Liz con Liz Abogado y una Luis Bordón y su arpa maravillosa. China Querida de Samuel Aguayo por Liz Abogado, Pájaro Chuhuí, Luis Bordón y su arpa, y Es Linda Nuestra Tierra de Juan Manuel Frutos Pane y Eladio Martínez, canta Liz Abogado.

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0: las 7 de la mañana, 20 minutos en la República Argentina. La temperatura en resistencia descendió un poquito, me parece. Estábamos en 17, creo que estamos en 13 grados ahora. Bueno, escuchábamos la música del Paraguay con Liz Abogado, China Querida, Pájaro Chubí, Luis Bordón y Es Linda Nuestra Tierra de Frutos Panes y Eladio Martínez por Lisa Bogado. Ahora vamos con dos temas que me pidieron, le agregamos otro y vamos a escuchar a Julián Cini en este tema que escribió para doña Ramona Rosa Vallejo. Ramona Rosa Vallejo es de Misiones, del interior de Misiones. No me acuerdo bien el lugar, pero Julián Cini escribió para esta señora. A continuación, vamos a escuchar Paso Jara de Pedrito Montenegro. Y el tercer tema, yo creo que presten atención, El Paguero. El Paguero se refiere al hombre del pago, del campo. Es de Mario Millán Medina y lo interpreta un músico cantante de perdón, de cómo es, corriente de San Miguel Corrientes. Ahí está en la puerta de los esteros. Y tiene un estilo muy particular. Él ejecuta la guitarra y canta. Y ustedes escuchen, él es solo, escuchen el sonido de la guitarra. Marca el compás y el ritmo. Así, ¿cómo es, Omar? Sí. Pues vos que sos músico también. Sí. Te va marcando el compás y el ritmo. Es un estilo único, estilo que lo hacía Antonio Niz también. Pero no es fácil encontrar alguien que toque la guitarra de esa manera. Se acompaña y canta. Mayormente cantan todos los temas de Mario Millán Medina. Así que le vamos a escuchar en este tema, El Paguero, el tercer tema. Vamos con Julián Cini, Ramona Rosa Vallejos.
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lejos. Se me ha grabado su imagen. Parece que la estoy viendo sentada en el corredor de su ranchito orillero, liando un cigarro de hoja contra un poniente de

que vivir en Mercedes parece que se está yendo. Y no es por decir que digo que ya se está despidiendo. Pisando está los 90, ña Ramonita Vallejo. Los que le ven no le dan los años que está teniendo. Y es que doña Ramonita parece un resumen nuestro, una de tantas abuelas vestidas de sufrimiento, de humildad y de paciencia, de medio luto y silencio. Su historia es la misma historia de cualquier mujer de pueblo. Callada historia de siempre, chastaca de amor y esfuerzo, de lágrimas y sonrisas que ella pisó en el mortero de su monótona vida donde pisaba sus sueños. De allí el mapa de su rostro, donde el tatuaje del tiempo grabó en arrugas profundas lecciones que hoy son recuerdos. En ella vive el pasado. Ramona Rosa Vallejo tiene en su alma un tesoro,

adentro y solo de vez en cuando se hace palabra. Y la vemos cuando nos mira y sentencia o nos regala un consejo. Según ella, en esta vida todo se remedia, menos la muerte, que por lo visto es cosa de Dios.

ha de dar vuelta el viento. Puede que algunos la crean santularia por su aspecto, pero yo que la conozco sé bien de su antiguo credo. La cruz, la Virgen, los santos y ese Dios del Padre Nuestro, que es providencia y se encarga de pobres, viudas y huérfanos. Si alguien duda, que se acerque hasta el altar de sus rezos y ha de ver allí la fe que heredó de sus abuelos. Un crucificado antiguo, un lindo rosario viejo, una Virgen de Itatí y su San Ramón partero. Porque, perdón, me olvidaba, Ramona Rosa Vallejos es abuela por oficio, más bien que por parentesco. Generaciones enteras se agarraron a sus dedos.

cráteras de antaño sobre los vientres maternos. Con solo verte ya sabe, y al frotar te va diciendo cómo viene la criatura, qué va a ser y hasta su genio. Como para no quererla, abuela madre del pueblo. Como para no pedir que viva mucho más tiempo. Aunque es una picardía y es injusto mi deseo. Si de vivir como vive, ya tiene ganado el cielo. ¡Qué hermosura! ¡Qué reliquia, ña Ramonita Vallejo! Sos patria chica arrugada en surcos de sufrimiento. Sos tradición que nos das la verdad hecha recuerdos. Sos mi gente. Sos mi gente que llevas la historia en tu propio cuero. Yo no tengo oro ni plata.

en mis versos. Total, total, yo sé que algún día Mercedes te dará un nieto que al escuchar estas cosas se va a sentir musiquero, y como estrujando su alma se va a arrancar de su pecho un chamán.

dura raíz de lo nuestro, porque te necesitamos para enraizar nuestro sueño, para plantar el mañana en el alma de tus nietos, para saber quiénes fuimos, qué somos y qué seremos. Ya ves que sos necesaria, mi Ramonita Vallejo, de pie sobre tu experiencia, correntina hasta los huesos. Por eso le pido a

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2: Es la hora 7:34 minutos.
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0: 7 de la mañana, 42 minutos. Continuamos con la música, continuamos con los recuerdos, continuamos. Vamos a escuchar un tema que me piden. Esta señora Ida Bazán de Presidencia Roque Sáenz Peña. Y bueno, dicen, me cuenta de que hablando con primos, parientes de ella, ayer recordaban un tema que le gustaba al padre, que siempre hablaba de ese tema. Y ese tema es de Kiko Silva. Kiko Silva es la letra y la música de Ernesto Montiel, Villa Los Lirios. Este tema es uno de los clásicos acá nuestro, como Puerto Tirol, ¿cierto? Y como esto pinta el barrio, este tema pinta el barrio, la escuelita, el viejo talar. Ahí están, eso estaban Avenida 9 de Julio y calle 10, ahí. Eso, ahora hay una pinturería. Bueno, toda esa esquina es la parte de la letra de este tema. Después habla de la escuela, del balneario. Escuchamos. Villa Los Lirios.
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3: Siete de la mañana, 54 minutos en la República Argentina. Bien, la temperatura 16 grados, cielo nublado en Resistencia. La temperatura máxima para el día de hoy, 22 grados. Bueno, lindo bloque escuchamos, Comenzamos con Villa Los Lirios, este tema de Kiko Silva y Ernesto Montiel, con la voz de Roberto Galarza. Y después escuchamos a Ricardo Scofano y el tema de su autoría, Grito. Grito. Ese grito, viste que el comienzo del tema hacen un tono largo, como un grito, es él. Y el tercer tema, Amor Supremo, de Salvador Miquel y Tránsito Coco Marula, acá el Cuarteto Santa Ana, Ernesto Montiel con las voces de Salvador Miquel y Rolo Obregón. Ahora vamos a escuchar. Ahora vamos a escuchar Aires de mi Tierra, de Ernesto Montiel y Raúl Barbosa, por Juan y Ernestito Montiel. A continuación, El Huerto Triste, de Tránsito Coco Marola y Luis Acosta. Canta el dúo Vera Lucero, que son Eustaquio Vera y Argentino Lucero, que es Salvador Miquel. Ahí el cambio de nombre nada más, ¿viste? Con actuaciones, claro. Él cantaba como Argentino Lucero. Y bueno, y eso es porque él era docente. Creo que hasta fue director de escuela. Y el hecho de ser maestro no da a que también el maestro ande de jarana. No, y bueno, ahí le recomendaron que como de buscar a un seudónimo y bueno, le pusieron este Lucero, Argentino Lucero. Bueno, y el tercer tema vienen marcando Tránsito Coco Marola.

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1: Es la hora 8 en punto.
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8 de la mañana, 18 minutos en la República Argentina. 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

Diego Enrique Perkin, el seudónimo es Yaguarón, y Emeterio Fernández. Lo interpreta en este caso Ernesto Montiel con la voz de Cacho Saucedo. Y Gallo Zapucay, Isaac Abidual.

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1: Galio Sapucay, tema de Constante Aguirre y Marcos Ramírez, lo interpretaba Isaac Abidol. Esta grabación data de muchos años, por la fritura que por ahí se escuchaba un poquito, ¿no es cierto? El forastero, soy forastero, soy forastero, este tema de Jaguarón y Emeterio Fernández, que lo interpretaba Cacho Saucedo cantando con Ernesto Montiel. Nos tenemos que ir, se cumplió nuestro tiempo. Gracias a todos. Y qué lindo comenzar este mes de septiembre escuchando buena música, buen chamamé, el chamamé tradicional, que gusta mucho. Y empezar un día así, yo creo que viene bien para todos. Nos vamos, volvemos mañana, si Dios quiere, con otra edición más de Huella Chamamecera. Cacho Jugar, quien les habla. Omar Machado en los controles técnicos. Y espero que haya sido del agrado de todos la selección de temas que trajimos para que ustedes puedan disfrutar nuestra música. Le dejamos la chapa y con esta, es la frutilla de la torta, como dicen, ¿no es cierto? Ajá, potama. Este tema de Evaristo Ruda Fernández por Ernesto Montiel. Chau, hasta mañana, que tengan un excelente día. Chau.

0: muy, pero muy buenos días. Bienvenidos. Estamos comenzando una nueva jornada de Operativo Federal. 8 de la mañana, 40 minutos, de este primero de septiembre. ¿Cómo estás, Sibila? Buen día.
1: Hola, ¿qué tal? ¿Cómo estás? Buen día. ¿Todo bien? Todo bien acá, intentándolo, ¿viste? Porque está horrible el tiempo. Y te cuesta más.
0: Al día lo hace cada uno, no, con la actitud que le ponga.
1: ¿Qué cada uno? ¿Eh? Está horrible.
0: 16 grados 4 es la temperatura actual. El cielo está cubierto con llovizna y la máxima prevista para hoy 22 grados. Es lo que indica el Servicio Meteorológico Nacional. Hoy comienza el pago de sueldos a estatales. Cobran los trabajadores pasivos con el incremento salarial del 5% que fue anunciado por el gobierno provincial. Mañana el cobro de los empleados activos. Así es que bueno, comienza el mes con aumento de sueldo y con este sueldo depositado.
1: Platita. Noche.
0: Exactamente. Bueno, vamos a estar hablando de varios temas. Se fue Messi de la selección. Ajá. Que nada podía ser peor del mes de agosto que Messi.
1: Vigente llorar.
0: Sí. Yo por momentos me emocioné, ¿viste?
1: ¿Por qué?
0: Y porque sí, porque...
1: Bueno, pero era algo que teníamos que esperar. Y
0: bueno, sí,
1: sabíamos,
0: pero viste que...
1: Tiene 40 años.
0: No deja de ser un... Tantas alegrías nos ha dado ese pibe, ¿no?
1: Y bueno, es el cierre de un ciclo.
0: Saber que no va a estar más, ¿no? Yo creo que es una cuestión de generaciones igual. No sé si cuando Maradona se retiró, la verdad que
1: no lo
0: sé.
1: Lo que pasa es que lo de Maradona fue muy feo. Acordate que venía de la manito con la enfermera, que venía un montón de cosas.
0: Ah, él se retira ahí.
1: Claro, que ya no podía.
0: Bueno, así es que obviamente hay repercusiones de todo, en todo el mundo, de lo que ha sido la... el anuncio, ¿no? Que lo hizo ayer a través de las redes sociales, y que ha tenido un impacto en la República Argentina, naturalmente. Sí. Así que, bueno.
1: Ya salió el juguete y todo eso de
0: ¿Sí?
1: Letras. Sí, están los argentinos, viste, estamos. Rapidísimo por ahí. ¿Me bajaste a mí?
0: ¿Ahí?
1: Ahí está, yo te escucho perfecto.
0: Hola. Bueno, ya voy a mejorar.
1: Dale.
0: Bueno, así es que.
1: Está bien.
0: ¿Quién va a ocupar la 10? Es la gran pregunta ahora.
1: Y bueno, ahí tenemos varios candidatos. Yo me inclino por el Juli. Si sale del pozo donde está, ¿no?
0: Sí. ¿Y Lautaro?
1: Lautaro, no sé, hay un montón. Lo que pasa es que para esos también habrá sido un golpazo esto. Uh-huh. Le ha dolido un montón. Pero bueno, no sé, se me hace que merece un poco... el gran capitán, comprarse una isla, ir a pescar, ir a descansar, algo de eso, ¿no?
0: Sí.
1: Se lo merece, se lo ganó,
0: sí,
1: se lo
0: obviamente,
1: tiene reganado.
0: Nadie le puede reprochar absolutamente nada.
1: Nada.
0: ¿No?
1: Y bueno, lo del padre...
0: Me vacié, dijo, ya no tiene más nada para dar.
1: Ajá.
0: Es lo que dijo en su texto, ¿no? En su carta, que lo escribió 2 días después de la final.
1: Sí. Era una decisión tomada y que todos sabíamos, por ahí especulábamos un mundial más, por ahí decíamos, bueno, se despide en el próximo partido de Argentina, tiene
0: una
1: que
0: Copa América
1: bien, también, pero bueno, no, ya no aguantó. Listo, y lo del padre que también lo habrá golpeado mucho y
0: sí,
1: colgó los botines.
0: Bueno, ayer fue la noticia, sigue teniendo repercusión, obviamente, en todo.
1: He visto pibes llorando.
0: Sí. El fin de una época en el fútbol mundial, sin dudas. Más allá de lo que digan los anti-Messi que ayer veía algunos comentarios.
1: Todavía,
0: sí, existen. Pero bueno, creo que nada tienen para decir, ¿no?
1: Más
0: que muchos la envidia que le tienen. Bueno, vamos a estar hablando hoy del caso de Milagros Machuca. Ayer se conoció la sentencia, finalmente. Hubo allí algunos altercados con el padre de la víctima, que él escupió a la acusada, a la condenada. Bueno, el abogado de la defensa pidió la detención porque hay una restricción de acercamiento. Es decir, que ayer se violó esa restricción de acercamiento, más allá de que uno pueda entender, obviamente, el dolor, o no podemos entender, en realidad, el dolor de perder un hijo, al menos yo, pero, bueno, causó malestar en la defensa la actitud que adoptó el padre Milagros Machuca, ¿no? De escupirle a...
1: Claro, porque si vas a un juicio, vos sabés...
0: Sí, que va a estar ahí esa persona.
1: Que va a estar ahí esa persona, sabés que puede resultar...
0: Que... la pena que ha recibido era, estaba dentro de las posibilidades.
1: Claro, que ¿no? está dentro de las posibilidades. Uno tiene que, yo entiendo la impotencia, no la entiendo. Gracias a Dios no me pasó, pero uno, si te expones a, cuando te expones al juicio, yo me imagino que el abogado te explica, mira, esto puede salir así, así, esto puede pasar,
0: sí,
1: ¿no?
0: Sí, sí, sí.
1: Y aunque te dé bronca o te dé impotencia, ¿se puede apelar esto?
0: Sí, es un fallo de primera instancia, claro. Tiene todavía una revisión, así es que...
1: Hay que tomarlo...
0: Y de hecho así. van a apelar ambas partes, ¿no? Uh-huh. Así es que bueno, vamos a hablar un poquito de ese tema. Bueno, ayer se anunció un nuevo acceso a resistencia por Avenida Vélez Arfiel.
1: Que yo no me ubico todavía.
0: Es el donde, al lado de la calle que está al costado de la Shell, que está por Ruta 16 yendo a Corrientes. Es la Vélez Arfiel entrando hacia la zona norte, ¿no? De la ciudad de Resistencia. Bueno, eso va a tener un acceso con tres puentes que se van a tener que construir, porque es una zona por donde cruza el puente el Río Negro. Obviamente es un proyecto a largo plazo.
1: Y ambicioso.
0: Muy ambicioso.
1: Eso no tiene calle de tierra hasta el fondo.
0: Exactamente, sí, es una calle de tierra. Ayer estuvo el gobernador ahí, hubo algunos altercados con los vecinos que increíblemente no quieren que se pavimente la calle. Una cosa de locos. Ya vamos a estar hablando de ese tema también. Y ayer se conoció que el Tribunal Oral de Corrientes ordenó detener a Pablo Carlos Molina. Pablo Molina era secretario del ex juez federal Soto Dávila. En la provincia de Chaco es muy conocido porque es hijo de quien fue ex ministro del Superior Tribunal de Justicia, Nene Molina, Eduardo Nene Molina. El hermano de Pablo es docente universitario, además de defensor oficial, una excelente persona, lo he tenido de profesor en la facultad. Pero bueno, Pablo Molina fue condenado por espiar ilegalmente a su esposa, ¿no? A 4 años de prisión. La causa llegó a la Corte Suprema y le dijeron, no, está bien dictada tu sentencia, tu condena está bien hecha. No tenés, es inadmisible este recurso que presentaste ante la Corte Suprema. Y obviamente se ordenó la detención para que cumpla con esa condena. El fiscal Carlos Schaeffer fue quien llevó adelante la acusación en el juicio en el que terminan condenando, creo que el año pasado fue la condena a 4 años de prisión. Está en contacto con nosotros. Doctor, ¿cómo le va? Muy buenos días, de Radio Cadena Federal, los saludamos.
2: ¿Qué tal? Buen día, Guillermo, buen día a toda la audiencia.
0: Gracias por su tiempo. Bueno, no hay instancia de revisión ya en este caso, que la verdad no deja de sorprender, ¿no? En su momento, cuando se conoció el caso y ustedes veían los alegatos, ¿no? ¿Cómo se utilizó la estructura del Poder Judicial para cuestiones meramente personales?
2: Sí, claramente. La causa se inició, si mal no recuerdo, entre el 2017 y 2018. Estoy tratando de hacer memoria en la fecha de inicio, pero el debate oral y público se hizo el año pasado. Justamente a mitad de año, nosotros hicimos el debate oral y público, se lo condenó, y rápidamente eso fue a la Cámara Federal de Casación, que confirmó el fallo, y ahora esta nueva resolución que dictó la Corte, rechazando todo tipo de recurso. Y bueno, lo que se probó ahí, lo que ustedes estaban diciendo, es decir, se utilizó una causa de narcotráfico, se pusieron algunos teléfonos, en este caso 2 números de teléfonos, en los cuales se hacían escuchas telefónicas, obviamente que ilegales, porque no tenían ningún vínculo con esa causa. El juez firmaba los oficios, se mandaban a la Judesco, se dice, donde se hacen las escuchas telefónicas, y después este funcionario pedía personalmente que se le remitan esos CD de esos teléfonos de manera personal a él para tenerlo, ¿no? Cuando pasó, ustedes se acuerdan, el operativo Sapucay.
0: Sí, en Itatí.
2: Que fue el Itatí, el gran caso este que... donde también fueron imputados y procesados y ya condenados estas mismas personas, el juez, 2 secretarios y un par de abogados y narcotraficantes, porque se pagaban excarcelaciones. Bueno, en ese momento fue que se hizo un allanamiento en la fiscalía, en el juzgado federal, se encontraron estos CDs y a partir de ahí comenzó toda esta causa, ¿no? Que es prácticamente eso, o sea, él puso el teléfono de 2 personas, una muy cercana a él, y bueno, y hacía escuchas ilegales, y él a él se le remitían esas escuchas y sabía todo lo que estaban haciendo esta persona, ¿no?
0: Uh-huh. Doctor, bueno, fue fundamental esa causa previa, digo, porque si no, tal vez jamás hubiesen descubierto, ¿no?, la maniobra.
2: Y era muy meticuloso el obrar, porque entre medio de 20 teléfonos que se estaban mandando a escuchar aparecían estos dos teléfonos. Claramente, no, cuando se mandan a hacer escuchas telefónicas se hacen a partir de informes, a veces de la fuerza de seguridad, pero en este caso, como no se identifica quiénes son, se ponían dos números más y claramente es lo que vos decís. O sea, por suerte pasó esto previo. No deja de ser un caso gravísimo, porque imagínense un secretario que tenga esas facultades de poder poner teléfonos, podría ser tu teléfono, el mío, el de cualquiera, ¿no? O sea, claro, en este caso son personas cercanas, son los que nosotros pudimos acreditar, sumado a que él ya está condenado en la causa Zapucay, con otra condena de 4 años, lo cual nosotros ahora se tiene que aumentar esa pena, porque la Cámara de Casación dijo que ahí funcionaba una asociación ilícita. Dijo que el jefe de la asociación ilícita era Soto Ávila, y ahora nos pidieron, o se va a tener que, una vez que eso quede firme, porque también eso está en la corte, una vez que eso quede firme, va a tener que aumentarse las penas de, que nosotros en su caso le habíamos pedido, si mal no recuerdo, 15 años a Soto Ávila, 10 años a Molina y 8 años al otro secretario, ¿no? Uh-huh.
0: Claro, era toda una estructura que funcionaba dentro del Poder Judicial. Me imagino para ustedes también, no sé si la incomodidad, pero esa cuestión de decir, bueno, qué lamentable hoy tener que estar acusando a quienes deberían ayudarnos, ¿no?, a hacer justicia.
2: Miren, los primeros momentos siempre son cruciales y son tremendos, porque la gente o los que opinan dicen que es una cuestión personal, que son cuestiones, la verdad que, como decís, muy preocupante, porque nosotros estamos haciendo una labor, los narcotraficantes operan de esta manera, y si ustedes saben que nosotros pudimos probar de que estos pagando recibían esos favores de escarcelaciones, más este caso, hay otro caso que ahora está siendo elevado a juicio también, que es la causa de los autos. Ustedes se acuerdan de que también en el medio de toda esta cuestión salieron que se quedaban con autos del lavado, ¿no?
0: Sí.
2: Que se hacían transferencias. O sea, estamos hablando ya de 3 causas que se originaron a partir de la causa Zapucay, ¿no? Porque en el medio de toda esa causa aparecieron estas también, ¿no? Uh-huh. Y la verdad que es difícil, pero por suerte nosotros siempre tuvimos la razón, siempre le decíamos a la sociedad, esto es un trabajo serio, porque además cuando uno puede limpiar ese lugar, digamos, se trabaja de otra manera, ¿no?
0: Claro, claro, sin dudas. Y uno por ahí también encuentra las explicaciones de por qué avanza tanto el narcotráfico, ¿no? Hemos tenido incluso casos acá también en la provincia de Chaco, de esa connivencia del narcotráfico que va cooptando, parece ser todo, ¿no? Incluso a algunos funcionarios judiciales.
2: Es así como vos decís, pero nunca nosotros dejamos de trabajar con la esperanza de que hay cosas que se van modificando. Por ejemplo, yo que conozco cómo funciona el tema del Chaco, hoy no hay piquete en el Chaco, entonces siempre se puede tender a mejorar esa situación, ¿no? O sea, es decir, si bien venimos a una situación complicada, porque en ese momento nadie hablaba de esto, es más, nadie se quería meter en esto, por eso te digo que al principio parecen como muchas miradas difíciles de entender, pero una vez que esto llega a como en este caso, a tener condenas, a confirmarse esas condenas, lo que demuestra que los que estábamos trabajando bien lo estábamos haciendo con un sentido que justamente tiene que ser que el narcotráfico disminuya, ¿no?
0: Claro, sin dudas. Doctor, lo llevo rápidamente al caso Loan. Venimos siguiendo audiencia tras audiencia, en vivo. ¿Pidieron apartar al juez Ceroleni del tribunal?
2: Sí, eso me preguntaron. Nosotros no tuvimos un escrito formal, eso circuló en las redes, un escrito aparentemente de un defensor oficial. De todas formas, lo que yo le contesto a eso es, si piden o no, es una cuestión meramente de trámite. Yo entiendo que eso no va a ocurrir, no lo van a apartar por los motivos que leí de ese escrito. No entiendo yo que no habría ningún temor de parcialidad, y además de eso, quiero contarles que nosotros salimos a hablar en este caso, sobre todo porque antes nadie decía estas cosas. Esta causa va a seguir su trámite, no se va a caer, no, es decir, porque vieron que la semana pasada también sacaron una resolución en primera instancia respecto a la trata,
0: sí,
2: de que no había trata, entonces había mucha preocupación. Yo lo que les digo simplemente es, eso no va a prosperar, a mi modo de ver. Nosotros nos vamos a oponer en el caso que eso nos corra en vista o no, pero prácticamente lo que se está haciendo en el juicio se está llevando adelante. A pesar de todo este tratando de entorpecer, ustedes saben que el primer día nomás del debate ya no vino uno de los no Dupuy, que eso hizo que se retrase la audiencia. Todo ese entorpecimiento nosotros lo estamos sorteando y hoy se está llevando adelante el juicio oral y público. Ustedes lo están viendo a través de los medios, por suerte, y agradezco a Dios que ustedes lo puedan estar viendo, porque si yo les contara lo que estamos viendo en el juicio, sería difícil de transmitirlo, ¿no? Pero si eso ocurre, no, yo creo que no se va a ser rechazado claramente por el tribunal, ¿no?
0: Claro. Qué importante esto que usted dice, esto no se va a caer, ¿no? Porque uno, viendo las audiencias y esas discusiones que a veces se dan, y a veces planteos realmente insólitos, ¿no? Y esa actitud de algunos defensores permanentemente poner palos en la rueda, parece ser decir, bueno, esto no va a avanzar nunca. Y uno lo ve incluso en los comentarios que tenemos de nuestra audiencia. Todavía falta, ¿no? Falta escuchar más testimonios. Han sido impactantes algunos, sobre todo los últimos, en donde se hablaba de el americano y cómo con la droga trataba de introducir teorías, ¿no?, de hipótesis en medio de la búsqueda.
2: Claro, acá lo que quedó claro, ustedes lo vieron la semana pasada, pero este es un episodio plantar hipótesis fue una maniobra desde el minuto uno de la causa. Por eso también está bueno que la sociedad lo vea, porque hoy nosotros, yo siempre aclaro que nosotros estamos en un juicio por la sustracción de Loan, es decir, sustracción o ocultamiento. Estas personas los sacaron de ahí y se los llevaron a algún lado. No quisieron después. Simplemente eso es lo que se está juzgando respecto a estas personas. Y después vienen estos no-dupuy, que son las personas que vinieron a plantar hipótesis, trata, que hubo narcotráfico, es decir, sin ningún tipo de prueba, quiero decir. Nosotros no sabemos por qué, pero sí ellos ya afirmaban cosas y utilizaron a los testigos que estuvieron ese día como para afirmar determinadas cosas. Ustedes van a ir viendo con el devenir del debate que hay testigos todavía que faltan, que son muy importantes. Quiero recordarles que apenas comenzó el debate, alguno de los defensores de esa línea de no-dupuy nos decía, se le cayó la teoría del caso, ya está perdido, y no había pasado ni siquiera en dos audiencias. O sea, el juicio oral y público son 200 testigos que estamos esperando que declaren, y lo cual van a ir ratificando la hipótesis que nosotros tenemos, que es la teoría del caso. Estas personas vinieron claramente a entorpecer, ustedes lo pudieron ver, fue bizarro y fue muy triste la imagen que pasó el otro día, pero y perverso a su vez, porque el Soria, el americano, por más que se presente como tal, le proporcionó droga a una persona para que esta persona diga que una persona era culpable de la desaparición de Loan, y esa persona estaba en rehabilitación. Y por culpa de ese consumo estupefaciente cometió un delito y hoy está preso por eso. O sea, una cosa perversa nunca vista. Yo nunca lo vi. Así no nunca lo vi. Creo que la sociedad entera nunca vio una cosa como esa, ¿no?
0: No, la verdad que estremecía. Estremecía el relato de ese testigo. Doctor, le agradecemos mucho estos minutos con nosotros. Muy amable.
2: Al contrario, y lo felicito porque sé que están acompañando el debate y lo puede estar viendo la comunidad, y a través de eso ustedes sacan sus opiniones, pero ven que la cosa avanza y cómo esta cosa que estamos hablando se puede explicar claramente y la gente lo entiende porque está mirando el debate oral y público a través de ustedes. Así que muchas gracias.
0: Gracias, que tenga buen día, doctor.
2: Buen día.
0: El doctor Carlos Schaffer es fiscal federal de Corrientes, fiscal de juicio, hablando en un primer momento del caso de Pablo Molina y luego lo que es el caso Loan, ¿no? Todavía queda mucho por conocer de este caso y sobre todo conocer en definitiva qué es lo que pasó con este chiquito en un juicio que mañana, miércoles, se va a reanudar. Las audiencias. Gran labor que está haciendo el doctor Schaffer junto a todo el equipo de colaboradores que tiene ahí, la doctora Porcel y colaboradores también de Buenos Aires. Y quería tener la palabra de él porque yo me imagino no va a ser nada fácil. Él tuvo que llevar a juicio al juez federal de Corrientes, ¿no?
1: Sí.
0: Tuvo que llevar de juicio a los secretarios del juez federal con quien seguramente tenía trato por una cuestión laboral, ¿no? Qué difícil, porque además un juicio que no era por un delito menor, era el juicio, el Soto Dávila fue a juicio por nexos con el narcotráfico, con los caponarcos de la causa Zapucay que operaban en Itatí. Y en medio de toda esa causa es que, bueno, a los secretarios de Soto Dávila los apartan, los llevan a otra oficina y entra otra secretaria de juzgado provisoria y ahí encuentran una caja con CDs, ¿no? Y escuchas.
1: Ahora.
0: Se empiezan a ver, ¿y esto qué dice?
1: Teniendo en cuenta que Corrientes es relativamente chico, se conocen todos, compañeros de Facu, profesores de Facu, hay que tener mucho...
0: Mucha vocación
1: de servicio, mucho espíritu y ganas de laburar.
0: La verdad que sí.
1: Separar lo personal de lo profesional y seguir adelante con algo que está mal.
0: No, y además Molina en sus últimas palabras antes de ser condenado se refirió y dio a entender como que había cuestiones oscuras de trasfondo, acusó a los fiscales de haberlos expuestos, siempre se mantuvo en la inocencia, ¿no? Cuando... Había pruebas que eran realmente contundentes, como los CDs de escuchas ilegales a su mujer y a quien él sospechaba encima, que era el amante de su mujer, con todas escuchas de todo un mes completo, en donde además él la agredía a ella verbalmente, a través de los teléfonos, todo estaba grabado. Eran
1: qué tremendo, ¿no? Y utilizando todo el aparato del Estado para...
0: Sí, porque él puso los números de la esposa de él y de quien decía él era el amante en un listado de supuestos objetivos narcos, ¿no?
1: Vos tenés a gente escuchando la conversación de tu mujer.
0: Sí, en realidad él fue hasta muy meticuloso en eso porque él ordenó grabar, pero que no se desgrabe.
1: Ah.
0: Él ordenó grabar y a la gendarmería le dijo, estos dos números, lo que graben de estos dos números, tráiganmelo en sobre cerrado a mi despacho. Entonces gendarmería lo único que hacía era grabar y después remitía los CDs al juzgado, ¿no? No se desgrababa ni tuvo ningún tipo de intervención. Claro, él lo usaba netamente para cuestiones personales y escuchar qué es lo que hablaba su mujer, ¿no?
1: Ahora, ¿qué fue? Porque si se baja a la corte, Suprema, es porque decís, bueno, esto está mal. Esto que hicieron siento que es injusto. O esta condena o esta sentencia.
0: Sí, yo no sé qué alegaba él.
1: ¿Qué decís? Porque si te encontraron esto.
0: Ya, imagínate que esto fue del Tribunal Oral, que es primera instancia, fue a la Cámara de Casación Penal, que es la segunda instancia. Ahí le confirmaron. De ahí fue a la Corte.
1: Ajá.
0: La Corte directamente le dijeron, no, es inadmisible, ¿no?
1: Inadmisible.
0: Esto fue el viernes, el fallo de la Corte. Ayer lunes se remite el resultado de lo que dijo la Corte y acá el juzgado que lo condenó inicialmente le dijo, bueno, ordénese la detención.
1: Ahora, imagino a este hombre desvinculado totalmente del Poder Judicial.
0: Sí. Eso no todavía también, hace años, ¿no?
1: Y sin posibilidades de volver, porque...
0: No hay chance, ¿no? Porque aparte tiene una... además de la condena a prisión, tiene la prohibición de ocupar cargos, ¿no? Así que no va a volver. Es realmente insólito. Yo nunca escuché un caso de esto y que siempre se dice, ¿no? Que algunos utilizan el aparato de espionaje del Estado para cuestiones personales. Eso...
1: Bueno, pero eso por ahí uno es más mito que
0: sí,
1: realidad,
0: bueno,
1: me parece.
0: Acá te muestra de que no es tan mito.
1: No tan mito, pero bueno, mira cómo terminó.
0: Secretario,
1: hay gente seria trabajando detrás. También uno tiene que confiar en algo, dice.
0: Igualmente lo descubren de pura casualidad. No es que había una sospecha, lo descubren porque
1: por
0: a él,
1: otra causa.
0: En otra causa lo vinculan, lo corren del cargo y él, incluso hasta yo me atrevería a decir que él se olvida lo sigue en el despacho. Porque no es que, si vos te decís, bueno, quedás relegado, te vas a otro lugar porque acá ya no podés ocupar este cargo hasta que se resuelva tu situación. Y vos tenés la pila de CDs ahí, lo primero que haces es agarrar la tele.
1: Permiso, me voy con mi...
0: No, él se olvida y un personal del juzgado encuentra eso y se lo da a la secretaria que estaba en ese momento en el cargo, ¿no? Claro, y ahí descubren toda esta maniobra y comienzan a ver...
1: ¿Se habrá divorciado?
0: Estuve hablando con alguien el fin de semana, me dijeron que no, creo que no. Según la información que tengo, la verdad que ya no sé mucho más. Pero bueno, esto pasó acá en Corrientes, en el juzgado federal 1 de Corrientes, por el que este hombre fue condenado entonces a 4 años y todavía le queda pendiente la causa por la que se inicia, que es de narcotráfico, que está en la corte, dijo el doctor Schaffer recién, en revisión, así es que, bueno, se podría agravar aún más su situación. Bueno, 9:05 en la República Argentina. Actualmente tenemos una temperatura actual de 16 grados en la ciudad de Resistencia. Bueno, los bancos dieron de baja 143.000 préstamos incobrables.
1: Para, me interesa, me quedé recalculando. 143 mil. Fíjate, sí, no está el mío ahí.
0: Ya están incobrables, es decir, que no va a. No, no, ellos perdieron la esperanza. Irrecuperables.
1: Irrecuperables.
0: Sí. Los bancos, bueno, argentinos consideraron irrecuperables estas deudas, 4 billones de pesos.
1: ¿Pero eso se pierde o ellos tienen un seguro contra incobrables o algo? Porque no van a perder 4 billones de pesos.
0: Bueno, la baja en estos créditos aparece vinculada al aumento de la morosidad. El proceso afecta a préstamos que atravesaron distintos periodos de incumplimiento y que frente a la falta de pagos llegaron a una instancia en la que las entidades dejaron de considerarlos recuperables. Uh-huh. Bueno, la decisión tiene un efecto contable para las entidades, pero no significa que las obligaciones desaparezcan para quienes contrajeron esos préstamos. La baja de los balances responde al tratamiento que los bancos aplican sobre los créditos que consideran incobrables y no equivale a una condonación de deuda.
1: No, no, en algún momento te la van a invocar. La vas a tener que pagar, porque ¿cómo le debes a un banco?
0: Sí, no, lo que pasa es que ya sale de la esfera del banco. Ajá. Y va a la cuestión judicial.
1: Claro.
0: ¿No? Un embargo, sí, seguramente.
1: De alguna manera lo tenés que pues,
0: De alguna manera.
1: Si cobras un peso.
0: Sí. Según explican, en el sistema financiero es común que los bancos tengan que vender a algún estudio o abogados un saldo a cobrar por un monto menor al adeudado para sacarse de encima préstamos con muy baja perspectiva de recupero. Te dicen, bueno, mira, estos préstamos yo son 5 millones, te los vendo por 3 millones.
1: Cobrale vos.
0: Dame 3 y vos ocupate de cobrar, ¿no? Y ahí empieza el trabajo de los estudios de abogados en cobrar deudas que van a cobrar esa deuda más los honorarios profesionales.
1: Claro.
0: ¿No? Bueno, ¿y eso qué impacto tiene en el deudor? Además que eventualmente va a tener que pagar, salvo que sea que esté insolvente completamente. Le va a salir más caro obviamente el pago y además le genera un perjuicio de que en su vida va a poder sacar un crédito más.
1: Ahora, ¿no? Yo te
0: queda
1: digo,
0: manchado casi de por vida.
1: De por vida, pero ahora te digo, como qué poca educación financiera que tenemos. Sí, sí. Te vas a redes sociales y te encontrás con personas que te están enseñando que, por ejemplo, las deudas no existen.
0: Sí.
1: O gente que te dice, bueno, pero si tenés una deuda y vos te eliminás la billetera, gente que lo cree, ¿entendés?
0: Sí, sí, que dicen que elimino la app. Del mercado pago. Naranja y se desaparece la deuda.
1: O sea, hay muy poca educación financiera y después te encontrás con el embargo en la puerta,
0: sí,
1: ¿no?
0: Sí, sí.
1: Así que hay que tener mucho cuidado y empezar a tomarnos más en serio lo de las deudas, porque de verdad está complicado. Yo entiendo que esté complicado, pero tampoco es tan fácil como que me saco el préstamo de cualquiera de las billeteras virtuales, después lo borro y ya está, se me liberó la cuenta. Y no darle tanto artículo a lo que te aparece en redes sociales, lo que te encontrás con cada locura decís no puede ser.
0: No, o gente que te ofrece préstamos a sola firma, con recibo de sueldo solamente y todas esas cosas, con tarjetas de crédito, ojo con eso, hay cada chanta en internet, en las redes sociales. Que si te ofrece plata,
1: desconfía.
0: Barato no te va a salir.
1: Desconfía, ¿no? Desconfía de todo.
0: Aún así, con el tema de los bancos, la verdad que sigue siendo lo más confiable el tema de banco, ¿no? Uh-huh. Porque tiene su oficina, tiene un lugar físico donde vos de última
1: pero el banco no te va a llamar por teléfono para ofrecerte
0: nada.
1: Ni te va a pedir los números de nada. Así que ojo con eso también.
0: Sí.
1: Uno está acostumbrado por ahí al trámite online, pero si tienen alguna duda, pensó una vueltita por el banco,
0: claro.
1: No hay problema.
0: Uh-huh.
1: Porque hay mucha gente grande que está haciendo, viste que ahora es como que con la situación se agudizaron las mentes criminales, malas. Se agudizaron y están ahí al enganche de cualquier cosa.
0: Bueno, parece que esto del peaje viste que ayer hablábamos de 3.000 y pico,
1: sí.
0: Bueno, parece que no va a ser un salto así, sino que va a ser escalonado, ¿no? Se habla que el peaje va a pasar a costar 1.800.
1: Ok.
0: Está 1.500, va a pasar a 1.800 en octubre para vehículos livianos que utilicen el telepase. Así es que entren en internet
1: a
0: preguntarle cómo se hace el telepase. Es un trámite sencillo. Compras una especie de oblea, sticker que le pegas en el retrovisor, arriba el retrovisor en tu auto. Y vas cargando a través de alguna aplicación, ¿no? Bueno, 1800 va a ser a través de telepase. Según parece ser, no va a haber, o va a comenzar a reducirse el personal humano.
1: Sí.
0: Así es que va a ser en un momento 100% telepase. Así es que aquellos que circulan por el puente Chaco Corrientes, ténganlo en cuenta, porque ya va, primero que ahora va a ser más barato, ¿no? Tener el telepase que pagar como uno viene pagando habitualmente, que es con efectivo o con alguna aplicación. Porque aparentemente se estaría retirando de manera presencial a la personita.
1: Viste que en Buenos Aires más o menos funciona así, que está todo con telepase y pocas las cabinas que queda alguno por ahí.
0: Algún ser humano. Exactamente. Así que bueno.
1: Y bueno.
0: 9 de la mañana, 11 minutos, Sibila.
1: Bueno, yo te voy a contar de una nueva táctica para conquistar.
0: ¿Ah, sí?
1: Es imperdible. Dice que funciona 100%.
0: ¿Ah, sí?
1: Sí.
0: ¿Y estén atentos. ¿Vos lo chequeaste?
1: Sí.
0: ¿Lo comprobaste?
1: Lo comprobé, 100% comprobado. Bueno, ahora tiene nombre, qué sé yo. Tiene un nombre en inglés, pero bueno, dicen que funciona 100%. Está chequeado, está... Se llama, es algo así como algo de hormonas al 100%. Superhormonas.
0: Ah, mira.
1: Sí, está muy bueno para aquellos que por ahí vienen flojito en el levante.
0: Sí.
1: Se los voy a recomendar en un ratito nada más. Y después vamos a tener, es increíble. Y no es guía una persona que se está bañando en el río y te voy a mostrar cómo sale, cómo termina.
0: Bueno. Juancito Alba, ¿cómo estás? Buen día.
3: ¿Cómo estás, Guillermo? Buen día para vos, para Alejandra también, y bueno, buen día para todos los que están del otro lado. ¿Cómo estás, Alejandra? ¿Bien?
1: Sí.
3: Bueno, no se notó mucho. Bien, Juan, me tenés que decir, con mucha actitud,
1: bien,
3: Alejandra.
1: Juan, acá,
3: ahí está, ahí
1: porque al mal tiempo buena cara, porque al mal tiempo mucho trabajo. Hola, Juan.
3: Está hermoso el tiempo, así que si tenés mala cara, cambiala, porque mirá lo que está.
1: Sos Drácula.
3: Clima, ¿eh?
1: Está horrible.
3: Así tiene que ser todos los días. No, así tiene que ser todos los días. ¿Para qué querés el sol ese horrible que tenemos acá? Bueno, a ver, quienes no la están pasando muy bien, les digo que son los automovilistas que transitan a diario por aquí, por el peaje. Estamos en el peaje que une la ruta número 16, Chaco Corrientes, porque está confirmado que habrá un aumento en el peaje. Es decir, ahora cuesta 1.500 el peaje por única vez. Si pasaste una vez, lo abonaste durante todo el día, podés pasar con ese abono que ya hiciste con anterioridad. ¿Pero qué pasa? Porque ya se confirmó que va a haber un aumento en el peaje. 1.800 pesos costará con el telepase. Aquellos vehículos que tengan telepase van a tener que abonar 1.800 pesos también por única vez. Eso es importante aclararlo, porque se hablaba de que iban a cobrar cada vez que pases por el peaje. No, con telepase tan solo 1.800 y por única vez. Ahora, ¿qué pasa con quienes no tienen telepase? Hay una incertidumbre total, porque desde la empresa de corredores viales no están confirmando cuánto va a costar. Tan solo lo que le dijeron en un comunicado es que costará el doble. Si no tenés telepase, te va a costar el doble, porque están fomentando que los vehículos, los automovilistas, se descarguen el telepase, que es de manera gratuita, y que a través de eso puedan abonar. Y están tratando de incentivar que se utilice el telepase, pero no están confirmando cuánto va a costar pagar el peaje si no tenés telepase. Exactamente el número no te lo quieren dar. De hecho, yo he estado acá tratando de averiguar también con el personal. Hemos ido aquí a la casilla que tienen, donde podés a través del teléfono hablar con alguien. Lo mismo lo dijeron: no tenemos específicamente cuánto va a costar, tan solo que se descarguen el telepase. Es lo que están diciendo a esta hora aquí en Corredores Viales. Tampoco está definida la fecha de cuándo se va a comenzar a aplicar este nuevo monto. Por ahora, y lo que estamos viendo nosotros, es que está costando 1.500 pesos, algo para los automóviles, estamos diciendo. Por supuesto que los camiones ya tienen una tarifa más elevada, y si la aumentan va a tener, por supuesto, otro costo más alto. Pero hay mucha incertidumbre en los automovilistas porque, reiteramos, no saben todavía cuándo va a comenzar a aplicarse este monto y cuánto va a ser si no tenés el telepase. Ya confirmaron que con telepase sería 1.800 pesos. Además, lo que dice un comunicado de Corredores Viales es que lo podés descargar prácticamente gratis al telepase y hay que comenzar entonces a aplicarlo. Va a funcionar para aquí donde estamos nosotros, que es el peaje en Chaco, el acceso a Chaco Corrientes, y lo mismo también en el de Macallé, así que podríamos decir que aquellos que no tienen entonces esta modalidad del telepase lo pueden comenzar a descargar para que les salga un poquito más barato. Y algo que también nos pidieron de que remarquemos, prácticamente confirmemos, es que se va a cobrar por única vez, porque había comenzado a especular y se hablaba mucho de que aparentemente se iba a cobrar cada vez que pases por el lugar. Por lo menos acá, en este peaje donde estamos trabajando nosotros, se va a cobrar por única vez, una vez que ya lo abonaste, porque bueno, sabemos que en el de Macallé no es así, tenés que pagar cada vez que pases por ese lugar. Así que bueno, equipo, la verdad que mucha incertidumbre, no sé si ustedes son de viajar mucho para la zona de Corrientes, pero por las dudas, si van a viajar, traigan un poquitito más de plata, porque no sabemos en qué momento va a comenzar a aplicarse este aumento.
0: Bueno, desde octubre comienza el aumento. Esto
1: tenemos un mes todavía.
0: Sí, desde octubre comienza, y la información que trascendió, bueno, lo señalábamos, lo decía Juan, con telepase 1.800, sin telepase, Dios sabrá. Dicen, acá estaba viendo que habló David Moulin, que es el director de Corrientes Vialidad Nacional, dijo que los que no estén adheridos al sistema de telepase deberán pagar el doble.
1: ¿Cuánto es?
0: 1.800 por 2.
1: 8 y 8, 16.
0: Creo que ahí sería el 3.000 y pico que habíamos hablado.
1: Sí, 3.800.
0: Indudablemente 3.600. Quieren fomentar el telepase, ¿no?
1: Sí.
0: Que aparte es más cómodo.
3: Y no les gusta, tampoco creo que les gusta decir que va a costar 3.000. Es un número bastante fuerte para decirlo. Aparentemente, por eso por ahora no quieren confirmar ese número, pero lo que dijeron recién acá también fue lo que me dijeron, no, va a costar el doble, claro. En principio costaría el doble, fue así la respuesta, y la persona que habló fue a través de un comunicado que se difundió a través de varios medios de comunicación. La intención, reitero, es fomentar el telepase, que si bien yo entiendo que también es mucho mejor tener el telepase, no sé muy bien cómo funciona, pero si te va a costar 1.800, creo que conviene, claro, sí. Exactamente.
0: Y el telepase, bueno, es una obleita que te detecta ahí arriba en tu cabeza, vas a ver un cuadradito donde dice telepase, que es el que hace la lectura del vehículo, en el techo del la cabina, ¿no?
1: Claro.
0: La cabina que está habilitado para telepase.
1: Sí, es como una camarita.
0: Claro, es un cuadradito que apunta hacia
1: el vidrio
0: y bueno, ahí te toma. ¿La descubriste?
3: Sí, No. A ver. No, estoy tratando de ver dónde está la cámara de telepase.
0: Alexis, está para
3: que enfoque. Está buscando lo mismo que yo.
0: Hacia arriba, al techo.
3: Al techo. No hay nada del techo.
0: Lo que pasa es que hay que ver. Ahí está ese señora. Cuadrado blanco que está ahí. Arriba. ¿Cuál? Tuyo, arriba tu cabeza. El cuadrado blanco. Ese te lee la oblea del vidrio que vos pegás en el retrovisor, claro. Y ahí te detecta que vos.

0: vas y no tenés la necesidad de parar, frenar, buscar.
1: Claro,
2: claro, claro. Directamente ya lo vas gestionando de otra manera. Pasás por acá rápido, ¿ves? Te evitás, por ejemplo, eso, de tener que frenar, dar el efectivo, esperar a que te dé el vuelto. Es también un trámite. Se puede abonar no solo con efectivo, ¿eh? Mucha gente eso no sabe, pero bueno, es mejor entonces con el telepase. A ver si podemos hablar con la señora. Buen día, señora. ¿Dónde está en la capital del telepase? Acá estamos tratando de...
3: Esas
2: cuadrados. Ah, porque dicen que conviene más, ¿no?
3: Así dicen. No sé, porque va a cambiar.
2: ¿Mucha gente tiene telepase acá?
3: Sí, bastante, pero no mucha gente. La mayoría paga.
2: La idea es que tengan telepase porque le va a salir más barato, según un comunicado. Claro, no decimos que lo dice usted. Así que le decimos que descarguen telepase, entonces.
3: Sí, exactamente. Telepeaje Plus anda acá en esta zona.
2: Ah, ¿cuál?
3: Telepeaje Plus.
2: Ah, ok. ¿Se descarga de la misma manera?
3: Sí, entrar en la aplicación y ahí seguramente se den los pasos y se retira la oblea acá en la oficina.
2: El aumento no sabe cuándo va a ser, ¿no?
3: No, supuestamente tiene que cambiar la empresa.
2: Ah, ok.
3: Se privatiza.
2: Okay. Gracias, la liberamos que ahí vienen los vehículos. Mirá, se va a privatizar y desde ahí va a comenzar entonces el aumento.
1: A los operarios no le debe gustar mucho esto porque...
0: Olvídate, saben que tienen...
1: los días contados, sí. ¿No? En cuanto el telepase sea el 100%, 90%, probablemente esta gente o sea trasladada a otro lado o en el peor de los casos pierda su trabajo.
2: Sí, es muy complicado. De hecho, ellos ya habían realizado una manifestación acá donde estamos nosotros hace unos días porque, estaban pidiendo no a la privatización de la empresa. Dicen que puede correr peligro mucho de sus fuentes de trabajo, así que están disconformes con esa privatización. Pero bueno, es algo que ya se viene anunciando hace muchísimo que puede llegar a ocurrir y que entiendo yo está pronto a que ocurra. Sí. Mira, este es un camión de Brasil, allí se bajaron para registrar bien la patente. Están anotando los números y se bajaron para ver la patente, aparentemente. No le estaría registrando el telepase porque le está mostrando.
1: Cuando no te lee el telepase, le avisás al de la cabina y a ellos te hacen la lectura, ¿no?
2: Sí, bueno, ahí está enojadísimo el camionero. No le está, aparentemente, no le registra y no puede pasar, pero se bajaron a mirar la patente. Salió de la cabina la señora a mirar la patente.
1: Claro, bueno,
2: y
1: ahí,
2: el camionero allí
1: yo no sé cómo será el tema de los camioneros porque... lo que te dice la instrucción del telepase es que vos tenés que pegar en la obleíta. Es un camión de extranjero, encima, me parece. Claro, tenés que pegarlo
2: de Brasil.
1: En el vidrio.
2: Bueno, él le mostró acá en el vidrio, ¿eh? Está ahí en el vidrio.
1: Claro,
2: él le mostró.
1: Lo que pasa es que no le debe leer porque el aparatito está en el techo y tiene un coso que tapa el vidrio.
2: Claro, claro. Sí, le tuvo que pagar con efectivo porque vimos que le dio plata a la señora. Pero él estaba mostrando que estaba ahí.
1: O si no, no tenía crédito cargado.
2: También, puede ser, ¿eh? Si no lo vas cargando, no lo vas actualizando, pasa estas cosas. Venís al peaje y te traes con que no tenés que pagar sí o sí el efectivo.
1: Exactamente.
2: Esta zona donde estamos es mucho de camiones. Encima, acá están pasando todos los camiones, que algunos tienen telepase, otros no, ¿eh?
1: Uh-huh. Bueno, ¿cómo se adhiere? Acá estaba leyendo... tienen que entrar al sitio oficial del sistema, registrar la patente del vehículo y asociarla a un medio de pago habilitado, ¿eh? Como una tarjeta de crédito, débito o una billetera virtual. Una vez completado el registro, el vehículo queda habilitado para utilizar el sistema. Para operar con telepase se utiliza un TAG, un dispositivo que se coloca en el parabrisas del vehículo y permite que las antenas ubicadas en los peajes identifiquen automáticamente la patente y realicen el cobro. Bueno, una vez que vos haces el inicio del trámite en la página web, tenés que retirar, ¿no?, la obleíta en los lugares habilitados que te dice ahí la página para poder retirar la oblea, el sticker y pegarlo, ¿no? Así que bueno. ¿Vos tenés telepase, Sibila?
0: No, todavía no, pero yo lo voy a hacer.
1: Lo vas a tener que hacer, sí. Bueno, Juancito, ¿vos tenés telepase?
0: Con la tarjeta de Gustavo lo voy a hacer.
2: En mi bicicleta le iba a pegar al telepase.
1: No, pero la bici no paga todavía.
0: No, todavía no.
2: Bueno, entonces todavía no tengo telepase. Ahora cuando tenga mi auto voy a tener telepase. Muy pronto.
1: Muy pronto. ¿Eh?

0: Mirá que hubo gente investigada por comprar autos, ¿eh?
1: No, somos amigos con los fiscales, tranqui.
0: Bueno, así decían algunos. Bueno, gracias, Juancito. Así les fue.
1: Por favor, hasta luego.
0: Juan Alba, allí en el puente interprovincial Chaco Corrientes, en este martes primero de septiembre. Hacemos la primera pausa.
2: La primerita de Mutlindo para la torta a la parrilla.
0: Para la sopa paraguaya.

0: que vibra con vos.
1: Es la hora 9:27 minutos.
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8: Es la hora 9:36.
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0: cuando decís al mal tiempo buena música. Ahí está, le hace falta un beso.
1: Que le hace falta un beso.
0: ¿Qué es eso? No me acuerdo.
2: A buscar.
0: ¿Cómo estás, Ezequielito?
2: Buen día, ¿cómo están? ¿Cómo estás? Che, gris, ¿eh?
0: ¿Viste? Al mal tiempo, buena cara. Una
2: buena radio. ¿Cómo decías buena radio?
0: Sí, al mal tiempo, buena radio.
2: Te hace falta un beso de... Che, yo me acordaba de esto, yo ahora no me acuerdo.
0: No sé, no tengo idea. No sé quiénes son.
2: No, no es Agapoine, no es no.
0: No, pero viste que a las mujeres

0: Le hagan falta un beso.
1: Me falta un beso.
0: 2003. Pasó muchísimo tiempo. 2013. Bueno, vengo acá un ratito porque les tengo que contar algo realmente insólito. Pasó en Santa Fe.
1: A ver.
0: Sí. Imagínense que estás esperando el colectivo.
1: Ajá.
0: Estás esperando con tu mochila el colectivo. A que pasen los autos, a que pasen los autos, a que pase el colectivo, a que llegue. Llega un vehículo, bajan tres tipos encapuchados, te agarran con una capucha y te agarran y te hacen entrar a una camioneta.
1: Pero se equivocaron porque no tengo un mango. ¿Quién va a pagar para rescatar?
0: Bueno, a vos no, pero al parecer sí. Bueno, en Santa Fe, esto pasó en Santa Fe, en Colastiné, Norte Santa Fe. Un joven de 26 años esperaba el colectivo normalmente.
1: Con la mochilita en la mano, así como dice.
0: Sí, aparecieron tres tipos. Lo agarraron, lo encapucharon y lo metieron en la camioneta. Bueno, él, mientras iba encapuchado, lo ataron, iba dentro de la camioneta y empezaron a hablar. Te vamos a llevar con tal, te vamos a llevar con tal, te vamos a llevar con tal. Pero vos vas a rendir cuenta.
1: ¿Le debía a alguien o qué?
0: No, él no sabía, no entendía nada. Ah. Y se da cuenta que a la persona con la cual lo estaban llevando, él no la conocía. Bueno, empezaron a revisar, porque el hombre no entendía nada de lo que pasaba. Empezaron a revisar sus pertenencias, vieron que tenía una billetera, vieron que tenía el documento y bueno.
1: Se equivocaron.
0: Y se dieron cuenta que no era él.
1: ¿Se equivocaron de secuestrado?
0: Se equivocaron de víctima.
1: ¿Cómo?
0: Si imagínate la cara del que manejaba, del que secuestró, del que el compañero que secuestró.
1: ¿Y la cara del jefe?
0: Y la cara del jefe. Y empezaron a ver, bueno, ¿qué hacemos?
1: Qué feo esto.
0: Sí, empezaron a por la ciudad a recorrer hasta que lo llevaron a un descampado que lo dejaron ahí, en la zona del kilómetro 24. Te dejamos acá, le dijeron. Toma tu billetera, toma tu documento, nos vamos. Le robaron 12 mil pesos.
1: De paso.
0: Y una tarjeta de SUBE. Esto pasó en Colastiné, Norte Santa Fe.
1: Pero parece un pueblito eso.
0: Es increíble. El joven no sabía qué estaba pasando hasta que en un momento le quitaron la billetera y se dieron cuenta que el secuestrado era el equivocado, era otro hombre. Bueno, la denuncia quedó radicada y por jurisdicción las actuaciones fueron remitidas a la comisaría 28. El caso fue caratulado inicialmente como privación ilegítima de la libertad y hurto. Ahora la investigación busca identificar quiénes eran estas tres personas que, bueno, según el relato del joven, señala de que mismo le dijeron, se equivocaron. Pero es hasta pero gracioso.
1: ¿Quién lo secuestró? Larry.
0: Claro, pero el susto y hasta gracioso de algo que
1: pero,
0: es realmente.
1: Escúchame.
0: Un escándalo.
1: Ezequiel, sí. ¿Esas imágenes son del pueblo?
0: Claro, es.
1: Pero tiene calle de tierra, ¿entendés?
0: Vamos
1: que
0: a
1: tenemos
0: buscar
1: que saber todos quién es.
0: Claro.
1: Es un pueblo. Tampoco.
0: Y por supuesto también un hecho que
1: no es Rosario.
0: 7.000
1: ¿no?
0: habitantes tiene Colastiné. No, no te paras, no te tragantes.
1: No, eso es mentira.
0: Está ubicada en la al este de la capital provincial.
1: O mintió el pibe o se están haciendo todos los dolobus porque todos sabemos quién es.
0: Claro. Bueno, el último censo que fue en 2022, 7.000 habitantes se deben conocer entre todos seguramente. Vaya a saber qué
1: debe
0: sucedió.
1: Una línea de colectivo, dejate hinchar.
0: Qué susto, ¿eh? Pero bueno, esto pasó ayer, lunes. Realmente, bueno, un hecho que prácticamente tomó dimensión en el día de hoy por lo insólito.
1: Mintió el pibe una y no lo secuestró nadie.
0: Una tragedia con suerte. Una tragedia con suerte.
1: Perdóname que dude, ¿no? Pero en un pueblo de 7.000 habitantes que te secuestren y que encima se equivoquen de secuestrado.
0: Puede decir,
1: raro.
0: Y si es verdad.
1: Me huele
0: y
1: raro.
0: Si es verdad. Pero bueno, esto pasó en Santa Fe. La denuncia está hecha y bueno, empiezan con las investigaciones. Dale. No se sabe si son del lugar, si son de otros lugares que llegaron puntualmente a esa localidad. Pero 7.000 habitantes y hecho de que se equivocaron de secuestrado. Bueno, vieron que se retiró Messi de la selección, porque ayer parecía como que se fue de la vida en general.
1: Sí,
0: ayer lo despidieron.
1: Yo vi gente llorando. Vi gente llorando mal.
0: Sí, bueno, en general, para mí, a todos nos pegó, pero de un momento al otro te das cuenta que va a seguir jugando, digamos.
1: No solo que va a seguir jugando, sino que el tipo se las merece.
0: Sí.
1: Es eso. O sea, un momento
0: tampoco,
1: que querés descansar.
0: Yo creo que está en un plan de retiro. No sé si está en un plan de... Creo que va a bajar las presiones de la AFA, de la selección y va a seguir. viviendo.
1: Pero te das cuenta que son las esperanzas de ustedes, los pibes. Pero está, el tipo lo dio todo.
0: Claro,
1: no, está
0: ¿cuánto cansado, más no puede dar? Ayer un muchachito
1: con vagos,
0: que habló con Juan le dijo, hay que dejarlo ir en la nota. Uh-huh. Fuerte.
1: Y sí, tenés que dejarlo descansar, sí, ya está, ya te dio todo, ya lo hizo todo, ya listo, déjalo descansar, claro. Tiene 40 años, déjalo criar a los hijos, la familia, la
0: Y en
1: la
0: un
1: mujer.
0: Rato le vamos a estar mostrando un video que publicó la FIFA de Messi y Maradona jugando juntos.
1: ¿Maradona dijiste?
0: No, Maradona.
1: Ah, bueno.
2: Che, el payaso Maradona.
1: Este dijo Maradona.
0: Hola, Guille.
2: Hola, ¿qué tal?
0: Guille.
2: ¿Cómo andan?
1: ¿Vos desconfías también lo de Colastiné?
2: Sí. ¿Por qué no se pueden equivocar?
1: Bueno,
2: la policía se equivoca en algunos allanamientos,
1: bueno,
2: a veces.
1: Pero son 7.000 habitantes.
0: Vos sos increíble.
2: Pero ellos no deben ser de ahí los delincuentes.
0: Claro.
2: Vos no te vas, vos no contratás un grupo de delincuentes para que secuestre a alguien del pueblo. Te contratás gente de afuera.
1: ¿Y para qué te encopuchan entonces?
2: Para que te reconozcan las cámaras de seguridad. Debe haber.
0: Supongo, sí, no, sí, nunca secuestramos a alguien, pero debe ser una ABC. Uh-huh. Imagínate la cara cuando se dieron cuenta que no era.
2: Claro. El jefe los habrá. Una cosa tenías que hacer, le habrá dicho.
0: Mi primera chamba.
2: Bueno, nos vamos al Tribunal Oral Federal de Resistencia. Se reinició el caso de facturas truchas. Bueno, el juez le dio la opción de las últimas palabras.
1: Qué feo que digan las últimas palabras, ¿viste? Que como que.
0: En libertad.
2: Sí, bueno, pero así se le dice. Sí. Antes de
1: no,
2: la
1: qué
2: condena.
1: Libertad. Hay gente que está detenida con eso.
2: Sí, sí, hay gente que está detenida.
1: No es la última en libertad.
0: Las últimas palabras.
2: Las únicas de inocentes.
0: Sí, inocentes.
2: Claro, ser condenados. Vamos a escuchar lo que pasaba hace instantes y donde además se confirmaba la fecha de la audiencia. No. De la sentencia,
3: de la
2: acusación,
3: perdón. ¿Permite en este momento estar presente en esta audiencia?
4: ¿Hay codefensor?
3: Está el doctor Vara, va a quedar como codefensor.
4: Listo, no hay problema.
2: Bueno, ahí vemos al presidente del tribunal, Juan Manuel Iglesias, junto al doctor Bosch, integra este tribunal, en donde hace minutos ocurría esto, se le daba la oportunidad, bueno, a los imputados, seguramente los va a ir nombrando uno por uno y preguntándoles si quieren hablar o no, y luego dará a conocer la fecha en la que se va a leer la sentencia, que va a ser el próximo lunes. El lunes 7 de septiembre, bueno, se conocerá la sentencia. Escuchamos.
4: Buenos días. Vamos a continuar con la audiencia que se fijó para el día de la fecha. Habíamos concluido con la etapa de los... A ver.
5: El doctor Facha.
4: Habíamos concluido con la etapa de los alegatos. Así que ahora vamos a escuchar las últimas palabras de los imputados que quieran expresarse antes de que pasemos a deliberar. Así que voy a ir preguntándole el nombre y si quieren decir algo desde su lugar, les voy a permitir que puedan expresarse. Walter Antonio Pasco. No quiere decir nada. Fernando Adrián Ayala, no. Bien, pregunto, ¿alguno quiere decir algo? ¿Alguno de los imputados quiere decir algo antes de que pasemos a deliberar? ¿No hay nadie? Ok. Bueno, si no hay nadie, doy por formalizada esta etapa de que... Señor Jorge Pasco, ¿usted quiere decir algo? Está en silencio. Está en silencio, si puede habilitar.
6: Señor Pasco, abajo a la izquierda de su pantalla.
7: Ahí está, no vamos a decir nada. ¿Me escucha?
4: Perdón.
7: No voy a decir nada.
4: Perfecto. Bueno, entonces el tribunal va a pasar a deliberar. debido a la magnitud probatoria que hay, lo vamos a hacer en distintas etapas para llegar el día 7 de septiembre a las 12 horas para dar el veredicto. Yo voy a convocar a los señores jueces todos los días en distintos horarios para reunirnos. A partir del día de hoy vamos a comenzar durante la mañana y en día de mañana pasado hasta el día 7 y finalizar con la deliberación y con el veredicto. Así que bueno, con eso pasamos a deliberar. Y damos por cerrado el
2: debate. Bien, allí la palabra del presidente del tribunal, Juan Manuel Iglesias. Entonces, próximo lunes a las 12 del mediodía se va a dar a conocer la sentencia que vamos a estar compartiendo en vivo, seguramente a través de NG Federal, en esta causa conocida como la Rosadita Chaqueña, causa Brilla, causa Pasco. Bueno, ha tenido varios nombres y que ha sido muy mediática por estas imágenes que estamos viendo allí, donde se contaban fajos y fajos de dinero aquí en pleno centro, en plena avenida Sarmiento de la ciudad de Resistencia, plata de nosotros, plata nuestra era, plata de la caja del Estado chaqueño de ese entonces, del IAFEP puntualmente, que iba a estos lugares. Bueno, nos vamos en vivo, ya sí vamos a tener las noticias de las 10 de la mañana, pero está iniciando la Feria de Ciencias 2026 en el Domo del Centenario. Esta apertura de Feria de Ciencias, donde van a participar representantes de diferentes puntos de la provincia de Chaco. ¿Tenemos para compartir en vivo?
8: No, bien. Bueno, entonces le vamos a contar algunas cosas que ustedes por ahí pueden pensar que porque son chicos no las pueden aprender, pero es totalmente lo contrario. Podemos aprender educación financiera desde chicos y desde siempre.
2: Bueno, ahí le están enseñando educación financiera.
1: Importantísimo.
2: Sí, sí,
1: importantísimo.
2: Sí. Para que después no sean como nosotros.
1: Como yo.
2: Que estamos endeudados.
1: Sí.
2: Bueno.
1: O que se endeuden sabiendo.
2: Claro. Que tienen que pagar.
1: Que tienen que pagar. O sea, hay que ser responsables con las cuentas.
2: Bueno, ¿viste que habló Tini?
1: Sí.
2: Dijo que no sé si volverá a ser lo que es el concepto Futura, la gira que le hizo el padre.
1: Y no, pues tiene una firma que la brocha hasta no sé cuánto.
2: Igual no habló mucho el padre.
1: Y no es que va así, sí, no. El papá.
2: Dijo que ahora ella está más adulta, mayor. Parece que bueno,
1: que no eso, tiene un mango.
2: Eso le hizo darse cuenta de que se quedó en Pampa y la vida, ¿no?
1: Se quedó, es que está en pelota. Feo. Aparte, lo que haga de aquí en adelante es lo que también, no es solo lo que perdió.
2: Sí.
1: Puede decir, bueno, ya está, hago un recital y me la junto de nuevo.
2: Claro.
1: Parece que el contrato que tiene firmado es a futuro también.
2: Tengo las cosas más claras, dijo.
1: Y sí,
9: pero pero igual, qué feo, porque...
1: Qué fea.
2: Pero ella es súper... Dice, todos pasamos por un proceso de soltar, ¿viste? A ella no le interesa la plata. Ya la soltó.
1: Y sí, ya la soltó, pero no hay manera de... Parece que puso un montón de abogados, le dijeron, no mami, no la podés recuperar,
2: Y no, si vos metiste el gancho.
1: Parece que sí. Ella ahora dice que va... ¿Cómo se llama cuando estás como que te engañaron?
2: Me engañaste, me mentiste.
1: No, como a lo pimpinero, no.
9: Triste, sí. Desolada.
1: No, legalmente.
9: Bajoneada.
2: Estafada.
1: Esa fue, sí, bajo presión psicológica, legal, se siente engañada.
9: Pero tampoco, para.
1: Quiere recuperar.
9: Tampoco es que...
1: Pero quiere recuperar algo, loco.
9: Y aparte, Tini ya tiene 29 años. A esa edad, ¿sabes cuántos hacen cosas ya?
2: Y sí.
9: O sea, se están arremangando.
1: Tu mamá, nunca la mamá de ustedes le dijo, yo le di la vida.
9: Claro.
1: Todo lo que me debes, te di la vida.
9: Irrespetuosa, Tini, déjame manejar tus
2: fondos.
9: Bueno,
2: viste que, ¿cómo es que se llama el padre de ella?
9: Sí.
1: Esto es él,
2: sí.
1: Alejandro.
2: Alejandro, esto es él.
1: Sí.
2: El día viernes le cascoteó a la periodista de Mariana Fabiani.
9: Sí.
2: Y dice que esto es él, llamó al marido de Mariana Fabiani, que es el productor del programa,
9: sí,
2: la productora que hace el diario de Mariana, y le dijo que él no estaba en el país, que no sabe qué fue.
1: ¿Quién tiró el cascote?
2: Y la imagen de la cámara se lo recontra ve. Le quiso ahora, engañar no como está, la hija y no le salió bien.
1: No están bien, ¿no?
2: No, se ve que no la están pasando bien.
1: No, nadie.
2: Dijo, ¿cómo puede ser que me estén acusando si yo no estoy en el país? Claro, y mostraran la imagen
1: de
2: que,
1: él tirando, de él la piedra,
2: tirando la piedra.
1: La piedrita, va.
9: ¿Vos sí, te das cuenta que nadie tiene todos los jugadores o todos los caramelos en el flaco, en el frasco, perdón, cuando están siendo investigados o expuestos por algún hecho inmoral?
1: No, bueno, pero esto,
2: pero capaz que él se cobró lo que le... la vida.
1: Bueno,
2: la
1: pero avísale. Avísale, mira, te voy a cobrar.
2: Pero capaz que tú, eso le habrá dicho en el contrato que firmó. Ella no se dio cuenta.
1: No, no sé, que ella no sabe qué firmó, porque encima firmó a futuro, ¿entendés? Futura no va a ser lo mismo. Ella no sé qué.
2: Sí.
1: No sé, parece que tiene un contrato hasta con su nombre. Todo lo que ella haga, una parte de lo que ella haga de ahora en adelante es de la productora, de la familia.
9: ¿Se habló en algún momento de que el equipo contable de Messi iba a ser el que la iba a asesorar para desvincularse puntualmente de los contratos que tienen o manejan sus papás?
1: Ojalá le vaya bien.
9: Veremos. Sí, ojalá. Pero bueno,
2: 10 de la mañana, nos vamos a las noticias.
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0: talleres programados de SECHEP en toda la provincia.
1: La empresa realizará este martes trabajos de mantenimiento con cortes programados de energía en distintos sectores de la provincia, entre ellos Resistencia, Barranqueras, Puerto Tirol, Villa Río Bermejito y General Bedia.
0: Por las facturas truchas.
1: El Tribunal Oral Federal de Resistencia dará a conocer el próximo lunes 7 de septiembre a las 12 el veredicto del juicio por la causa de las denominadas facturas trucha, que tiene a 11 personas imputadas.
0: Detuvieron al abogado de uno de los imputados por el caso Loan.
1: El abogado Martín Castillo fue detenido en Palermo en el marco de la investigación por la desaparición de Loan Peña. El letrado representa a uno de los imputados en la causa y quedó bajo investigación por una presunta causa de narcotráfico.
0: Los senadores cobrarán más de 13 millones de pesos.
1: La dieta de los senadores nacionales volverá a aumentar y desde enero del 2027 superaría los 13 millones de pesos brutos mensuales.
0: Messi con contrato hasta el 2028.
1: Tras su retiro de la selección argentina, Lionel Messi continuará su carrera en el Inter Miami. El capitán argentino tiene contrato con el club estadounidense hasta el final de la temporada 2028 de la MLS.
0: La temperatura actual en la ciudad de Resistencia es de 16 grados. Para este martes se espera una jornada fresca con algunos chaparrones breves y una máxima de 23. Hacia la noche el cielo irá despejándose.
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1: Es la hora 10:04.
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0: el puente Chaco Corrientes. Qué linda que es nuestra provincia.
1: Realmente.
0: No puede ser.
1: Hay gente que tiene, que tuvo la suerte nada más que nosotros de nacer acá. Lindo, ¿viste? Estamos ahí, cruzamos a Corrientes, vamos, venimos.
2: Nos dejaron acá.
1: Claro que sí, gracias eternas.
0: Bueno, se van conociendo algunas actividades de lo que va a ser el Papa.
1: Ah.
0: El Papa León.
3: Van a ir a verlo primero,
1: Quiero ir a Córdoba.
0: A Messi.
3: ¿Vas a ir a Córdoba?
0: Sí. Messi lo tiene que visitar.
1: ¿Eh?
0: A Messi.
1: ¿A Messi?
0: Bueno, Juan Alba, adelante.
4: Pagan 5, así que bueno, felices de seguir apostando en esta pesca, sobre todo para los grandes protagonistas también, que son los pescadores. Si bien nosotros hacemos todo un trabajo para que nuestra fiesta sea durante 3 días, viernes 4, sábado 5, domingo 6, con propuestas de emprendedurismo, artísticas, todas las áreas del gobierno que van a llevar, la verdad que todo lo que ellos tienen para la educación, para el deporte, lotería chaqueña, así que bueno, estamos contentos y agradecidos también por todo el trabajo de todas las áreas, el sector privado, también Federación Chaqueña de Pesca, la Asociación de Guía de Pesca, toda la gente que con tanto compromiso trabaja para que esta pesca realmente crezca cada día más. Nosotros es la tercera vez que organizamos este evento desde la gestión de nuestro gobernador, el arquitecto Leandro Esdero, y la verdad que nos da mucha gratificación ver cómo año a año vamos mejorando, vamos tomando las críticas.

0: constructivas de los años anteriores, todo lo que se puede mejorar, porque ese también es el camino, ¿no? Entender que hay siempre cosas que mejorar y pensar sobre todo en los chaqueños, que nos merecemos una pesca linda, una pesca para disfrutar, para que la familia se vuelva a encontrar en la Isla del Cerrito. Y qué mejor la pesca del Dorado, la edición 22, con devolución en la Isla del Cerrito.
1: Así Mazzaroli, entonces, repetir, ¿no? Sí. Perdón que le volvamos a hacer repetir. Sí. ¿Hasta cuándo se pueden inscribir y cuánto cuesta?
0: Bueno, se puede inscribir hasta el día domingo 6, inclusive, que empieza a las 9 de la mañana el torneo, ahí es donde salen todas las lanchas, así que hasta ese día, inclusive en la Isla del Cerrito. Federación Chaqueña de Pesca va a estar aquí en Resistencia los días 1, 2 y 3, que sería jueves 3, inscribiendo en la sede de ellos, Liniers al 700. El día viernes, sábado y domingo se traslada a la Isla del Cerrito y siguen las inscripciones en el stand de Federación Chaqueña de Pesca en la Isla del Cerrito.
2: ¿Van a contar con transporte también hasta la isla?
0: Sí, la verdad que la Subsecretaría de Transporte ha acordado con transportes privados también la posibilidad de tener desde el día viernes ya traslados que salen desde la calle Frondizi al 500 hacia la Isla del Cerrito por un importe de 10,000 pesos o 19,000 pesos ida y vuelta. También la Asociación de Radio Taxi ha hecho promociones para ir con 4 amigos, familia. Así que también comunicarse con la Asociación de Radio Taxi. Y bueno, el camino está impecable, Vialidad está trabajando para que todos puedan llegar. Bueno, como decirte, todas las áreas del Estado, SECHEP, SAMEP, Prefectura, Gendarmería, el Ministerio de Seguridad, que tan importante es en el control también de todos los pescadores. Así que bueno, tenemos todo, tenemos transporte, tenemos números artísticos, tenemos pesca y la posibilidad de seguir inscribiéndose a un precio de 600,000 pesos.
1: Equipo, hasta allí las palabras de Verónica Mazzaroli, la presidenta del Instituto de Turismo de la Provincia del Chaco, invitando entonces a todos los pescadores, aquellas agrupaciones de pescado que quieren justamente de pescadores, perdón, que quieran participar de esta fiesta del Dorado, esta pesca del Dorado, que ya no falta nada, arranca el 4 de septiembre en la Isla del Cerrito. Los están invitando a que se puedan seguir inscribiendo, va a haber tiempo incluso hasta el domingo que arranca justamente el torneo, así que aquellos que quieran todavía están a tiempo de poder inscribirse y participar de este torneo.
3: Bueno, Juancito, ¿vas a ir a ver el pescado vos o no?
1: Voy a ir a ver al pescado. No sé si hay pescado. Acá no hay nadie que habló de si hay o no pescado en el agua, que creo que es lo más importante.
3: Pequeño detalle, ¿no? Sí. Debe haber, porque en esta época, viste que dicen, florece el apacho.
1: Pero no el dorado.
3: Aparece el dorado, algo así.
4: No, el apacho ya no creo más.
3: Vos no le creas al apacho. No,
4: el apacho se cansó de mentirme.
3: Bueno, Juancito, va a ir Juan, efectivamente. Sí, el viernes va a estar
1: aunque
3: ahí.
1: Aunque no quiera, voy a tener que ir.
4: Qué rico.
3: Reel en mano.
4: A mí me gusta el dorado frito.
3: Pero no se come, se devuelve el pescado acá. No
1: es
3: comer.
1: Es con devolución. Sí. O le vamos a comer al pobre pescadito, mirá. Ahí te están. No, pobre dorado, Sibila.
3: Pobre, encima que hay poquitos.
1: Encima que hay poquito dorado.
4: No.
3: A la pizza, dice.
4: No, el dorado para mí es frito. Después el surubí, sí, con roquefort a la pizza.
3: El surubí me gusta la empanada.
1: Sibila, usted en Puerto Vilelas tiene. Como es la vieja del agua.
4: No,
1: ¿qué viene a hablar?
4: Moncholo.
1: Moncholo es la vieja del agua.
4: Armado
1: y bueno,
4: chancho.
1: Es la vieja del agua.
3: La vieja del agua.
4: Moncholo, armado chancho.
1: La que tiene bigotito. La que tiene bigotito, sí. Es la vieja del agua,
4: no,
1: que
4: es
1: le dice Moncholo también.
4: Sí. No es el mismo pescado.
1: Ah, bueno, yo creí que era el mismo.
4: No.
1: Bueno, tienen tiempo. 600,000 pesos, ¿eh? Era más barato cuando arrancó esto, ¿eh? Si claro. No se inscribieron antes,
3: claro.
1: Ahora van a tener que abonar 600,000 pesos, ¿eh? Porque bueno, ya hubo mucha gente que se inscribió ahí.
3: Al que madruga, Dios lo ayuda.
1: Se van cerrando. Exactamente.
3: Bueno. Bueno, Juan, muchas gracias.
1: Por favor, hasta luego.
3: Hasta luego, Juan Alba, allí desde la sede de turismo, donde se está haciendo esta conferencia de prensa. Este fin de semana es la fiesta del Dorado, fiesta del Torneo Internacional de Pesca del Dorado con devolución, así es que pueden participar. Va a estar lindo el clima, aparentemente, va a ayudar, va a acompañar, así es que vamos a tener lindas jornadas para este fin de semana. Frío, va a estar fresco, pero agradable.
4: Frío. frío.
3: 7 grados, 6 de mínima.
4: Sí, frío, helado. Sí, menos mal que no guardé.
3: ¿Helado son 2 grados, José?
4: Menos mal que no guardé la estufa, porque...
3: Bueno, les estaba contando del Papa, que se conocen nuevos detalles.
4: Es importante que me digas que viene River, porque después de Lali es como que quedamos
5: basta
4: así.
5: Basta River, basta.
3: Bueno, no se sabe igual lo de River.
5: La música sacra.
3: La misa central va a ser en el Monumento de los Españoles, Avenida Libertador, allí en Capital Federal, en Barrio Palermo. Y se confirma la visita al penal de Devoto. Va a estar en la cárcel, como Moria.
4: Pero él no va a estar encarcelado.
3: Claro, él va a estar visitando nomás, ¿no? Bueno, la misa central de la visita del Papa León XIV a Buenos Aires se va a celebrar en el Monumento a los Españoles, en el barrio porteño de Palermo. Teníamos imágenes.
4: Dicen
3: de...
4: que iba a confesar, ojalá.
3: ¿Vos te irías a confesar con el Papa?
4: Obvio,
3: te imaginas. Nos desploma el Papa ahí.
4: ¿Te imaginas una absolución del Papa?
3: Sí. Y ese te dura para toda la vida.
5: Sí, ahí paso a ser hermana consagrada.
4: A la santidad.
5: Sí.
3: Bueno, va a ser en el...
4: Monumento a los Españoles.
5: Sí.
4: Después a Devoto.
3: Sí, y eso es lo que se sabe.
4: Ah, ¿hasta ahí llegaron?
3: Sí, está ahí.
4: Pero, está ahí. Hermano...
5: Bueno, es que hay que organizar algo tan masivo, porque muchísima gente va a venir a verlo.
4: Sí,
3: García
4: bueno.
3: García Cuerva, que es el arzobispo de Buenos Aires, explicó que la elección del espacio abierto responde a la experiencia de otras visitas papales. Por ejemplo, en Madrid, el evento similar... convocó a casi 600.000 jóvenes en un lugar sin aforo. ¿Cómo explicábamos a todos los que no podían entrar? Planteó el arzobispo para justificar el rechazo a recintos como estadios de fútbol que limitan la capacidad a 60 o 70.000 personas, muy por debajo de lo que se espera para este evento, ¿no?
4: Bien.
3: Bueno, los escenarios estarán orientados hacia el norte, en dirección a la calle Olleros, aunque aclaró que aún restan precisiones. El arzobispo también subrayó que se va a utilizar el mismo lugar para la misa y el encuentro juvenil. El mismo escenario y todo ese mismo lugar, ¿no?
4: Bien.
3: Se quiere enviar un mensaje claro de austeridad. No hay plata para dos lugares, así que se va a montar todo ahí y ahí se va a hacer la misa central y el encuentro con los jóvenes también.
4: ¿Y cómo llegará él en Papamóvil?
3: Sí, seguramente.
4: Imaginá lo que va a hacer es
3: va a estar explotadísimo gente, sí. Eso, ¿no? Bueno, aquellos que tienen pensado ir, ya les contamos que va a estar en esas zonas. Busquen.
4: Alojamiento por ahí.
3: Claro, por esa zona. Bueno, van a evitar montar una segunda estructura con pantalla, sonido y escenografía adicional, sino que se va a centrar todo en este lugar.
4: Okay.
3: Los costos de la infraestructura en la ciudad de Buenos Aires estarán a cargo del gobierno nacional y del gobierno de la ciudad.
4: Okay.
3: El programa incluye también el itinerario. Está sujeto a confirmación final de la Santa Sede, pero la propuesta que se llevan desde Buenos Aires contempla una primera actividad del lunes en una visita al Cotolengo de Claypole, el Cotolengo Don Orione.
4: Bien.
3: El miércoles, antes de ir a la Basílica de Luján, el Papa va a recorrer la cárcel de Devoto. La visita a ese penal ya fue incluida en la agenda de la Avanzada Vaticana anterior y será relevada nuevamente en esta nueva visita, ¿no? Para el Palacio San Martín está previsto un encuentro ecuménico interreligioso en el Palacio San Martín, mientras que en la Plaza San Martín el Papa, en su carácter de jefe de Estado, rendirá homenaje al general José de San Martín.
4: ¡Ay, qué lindo eso! ¡Me encantó! ¡Me gustó! ¡Bien! ¡Vamos, León!
5: ¡Vamos, Papa León! ¿Vieron que, o sea, en teoría son tres lugares... O sea, tres ciudades, ¿no?
4: Sí.
5: Buenos Aires, Ciudad de Buenos Aires, Luján y Córdoba.
4: Sí.
5: Las proyecciones, es un montón, de 4 millones a 6 millones de personas en Argentina se estarían movilizando para lo que va a ser el 8 al 11 de noviembre. Un montonazo. ¿Cómo haces con esa gente? Bueno, recién lo leí a Guille, entre 600.000 y 800.000 solamente en lo que va a ser la actividad del Papa en Buenos Aires. Es movilizar prácticamente, ¿cuánto? Dos provincias en
3: sí, tres. Puede ser.
5: Mucha gente, che.
3: Chaco, Corrientes tienen 1.000.000 y pico cada una, ¿no?
5: ¿Ustedes qué harían? Por más de verlo lejito, ¿irían?
4: Sí, yo diría, yo quiero ir y sí. Quiero verlo, aunque sea, quiero estar en la misa.
5: Sí, eso es.
4: Es importante para mí estar en la misa, claro. y bueno, y después...
5: Un hecho histórico, me parece.
4: Sí, aunque no lo vea, aunque vea una cosita, un puntito blanco en la distancia.
5: Claro, y después que nos...
3: Bueno, igualmente va a haber pantallas y todo, claro, eso. El sí. Papa va a recorrer seguramente en
5: entre el público, la J de ¿no?
4: Sí, pero yo tengo planeado, tengo pensado ir a Córdoba.
5: Bien.
4: Porque me queda cerca, porque puedo ir y volver...
3: ¿En el auto vas a ir?
4: Sí, voy a ir en
3: el... Y anda saliendo ya.
4: No, pero voy a ir. O va mi hermano.
3: Ah, vos no vas a manejar.
4: Claro, no, yo.
3: Está bien. Bueno, vamos a cambiar de tema. Sí. Vamos a hablar de Messi y de este bajón que ayer nos pegó. Estábamos todos medio bajón, ¿no?
5: Sí,
3: gente,
5: sí,
3: vos
5: sí,
3: dijiste, sí, he visto gente llorar, sí, y todo eso. ¿Por qué nos pasa esto?
5: Nos pegó.
3: Es un duelo, leí yo por ahí. No sé si es para tanto.
4: Yo creo que sí.
3: Bueno,
4: creo que lo tomó así.
3: La licenciada Cintia Paredes es psicóloga deportiva, está en contacto con nosotros. Cintia, buen día, ¿cómo te va? De Radio Cadena Federal te saludamos.
6: Hola chicos, buen día, ¿cómo están?
3: Muy bien, un gusto verte, Cintia. Bueno,
6: igualmente.
3: Gracias. ¿Lo vivimos como un duelo a esto que anunció Messi? ¿Puede ser catalogado así?
6: Mirá, te hablo como mamá, sí, primero, y después como psicóloga.
3: A ver.
6: Lo tengo a mi hijo mayor en duelo prácticamente desde ayer. Así que yo creo que hay una generación que sí, que lo está viviendo. Pero la palabra, nosotros en general, a la palabra duelo, obviamente que tiene una connotación, digamos, negativa por lo que significa, porque significa el término de algo, digamos, ¿no? Pero en general, nosotros hacemos duelo para muchas cosas y a veces ni nos damos cuenta que estamos haciendo duelo, digamos, ¿no? Entonces por ahí vamos a sacarle el peso que tiene tal vez esa palabra, porque significa el cierre de una etapa, y cuando se cierra una etapa sí o sí hay algo que se siente, que se transita como angustia, como tristeza, y que son emociones acordes al momento que se está atravesando. Así que esta noticia que ayer nos desayunó, iba a decir, pero fue cerca del mediodía la noticia, creo que generó un poco este impacto. Igualmente, en esto que te digo, que a veces hacemos duelo sin darnos cuenta, creo que todos estábamos un poco conscientes de que esto podía suceder.
3: Sí,
6: de
3: verdad.
6: Hecho, miramos todo el mundial con el mensaje detrás implícito de que podía ser el último de Messi, digamos, ¿no? Entonces, de alguna manera, yo creo que también estábamos preparados para este momento, aunque no lo quisiéramos aceptar, ¿sí? Obviamente que es genera tristeza y dolor, pero yo creo que va acompañado, y sobre todas las cosas, en este caso, del retiro de nuestro capitán, va acompañado del agradecimiento, ¿no? Me parece que hay una inmensa gratitud hacia él, pero no solo hacia él. Yo siempre digo, Messi trascendió a su persona. Messi es un método de trabajo, es un estilo de vida, él deja un legado muy grande para las generaciones que lo pudieron disfrutar en todo su proceso, digamos, ¿no? Y yo creo que el mayor mensaje que tenemos que rescatar de ese legado es su capacidad de resiliencia, digamos, ¿no? Eso me parece que es clave rescatar en este momento.
3: Claro, sin dudas. Bueno, ayer leía la carta y hay una parte en la que él dice, me vacié, ya no tengo más para dar. Tan profundo, digo, es ese sentimiento de alguien que ha logrado todo.
6: Totalmente. Y me parece, fíjate que hasta en ese momento, que hasta nosotros, por lo que él nos mostró en todos estos años de su trayectoria deportiva, de su carrera, claramente no había duda de que a este chico le apasiona el fútbol, que el fútbol es parte de su constitución, te diría yo, me animaría humildemente a decirlo, es su constitución subjetiva, es parte de su personalidad el fútbol. Fue su vida, él tiene 40, casi 40 años y fíjate que prácticamente estamos hablando de la mitad de su vida puesta en esto, digamos, ¿no? Entonces no hay duda de que él siempre fue una entrega en no solamente en lo profesional, sino en lo personal en esto. Ahora, esto que él dice, y hasta eso es lo que quería remarcar, que hasta en este acto, que entiendo que así como nos duele a nosotros, para él también debe ser doloroso, sobre todo porque él aparte está haciendo otro duelo, que es la muerte de su papá, y que no es menor, digamos, en toda esta cuestión, yo creo que hasta en este momento, que él también debe estar triste por todo esto, sigue dando ejemplos, digamos, ¿no? En este sentido, cuando él escribe eso, me vacié, ya no tengo más nada para dar. Es un acto de humildad muy grande, porque desde afuera, nosotros que somos muy egoístas con esta situación y no queremos que se vaya, le seguimos pidiendo cosas. Y estoy segura que deportivamente o físicamente incluso, tal vez él siga teniendo para dar, pero sin embargo hace un acto de reconocimiento con mucha humildad y dice, no, ya está, lo di todo. Sí, por lo menos en este momento es su sentir, digamos, ¿no? Y que él lo reconozca siendo siendo lo que es Messi, el lugar que ocupa a nivel mundial, porque creo que es uno de los más conocidos a nivel mundial, de las personas más conocidas a nivel mundial. Entonces, que él lo reconozca, me vacié, no tengo más para dar, es un acto de humildad muy grande para una persona que está en el centro de la atención de mundialmente, digamos, ¿no? Entonces hasta ahí yo creo que está dando un ejemplo de la importancia de reconocer cuando no puedo más, ¿sí? Cuando ya está, cuando se terminó eso que me pasaba, que sentía, que tenía, y no está mal tampoco, digamos, ¿no? Entonces, yo creo que hasta ahí, sí.
5: Esto de que, bueno, lo señalaba recién, que el fútbol es su personalidad, creo que a todos estamos muy golpeados. Ayer fue un día prácticamente como que perdimos a alguien, creo que todos. Y hay algo puntual que lo leí ayer, como que Messi es el ejemplo profesional y ejemplo de persona, una persona que siempre fue coherente con consigo mismo, digamos. Nunca, pese a que estuvo en lo más alto, siempre se estuvo en la humildad, como que era el argentino perfecto. O sea, el ejemplo para todos. Perfecto, hijo perfecto, hermano perfecto y demás. Eso también es como un golpe, ¿o no?
6: Totalmente. Pero vos hablás en pasado. Y acá lo
5: no
6: importante
5: puedo superarlo,
6: que estamos
5: Cintia, no puedo. Me está costando.
4: Está al borde de la lágrima, Ezequiel.
5: Me cuesta, sí.
6: Sí, yo lo entiendo. Y está bien. A ver, yo siempre le digo a los chicos con los que trabajo en formativa.
5: Sí.
6: Expresen sus emociones. Si uno está triste, hay que demostrarlo, no pasa nada. Scaloni lloró en la última conferencia de prensa. ¿Cómo no, nosotros no nos vamos a permitir expresar esa emoción? Ahora, si eso va acompañado de una negación y empieza a afectarte, que esto sí lo quiero transmitir con cierta cautela y seriedad, porque ahí sí estamos hablando de algo que me está afectando profundamente y necesito ayuda. Si atravesar un duelo, y esto aplica para todos, ¿sí? En este caso estamos tomando este ejemplo, pero si atravesar un duelo a mí me afecta en mi vida cotidiana, en mis hábitos, en mi rutina, hay algo que yo no puedo continuar con la vida que tenía hasta ese momento que ocurre esa situación, claramente tengo que pedir ayuda, ¿sí? Ahora, esto que vos me decís, estoy al borde de la lágrima. Por supuesto, ¿vos te crees que ayer me pasé mirando, obviamente que nos invadieron las redes sociales con diversos videos de toda su trayectoria, de mensajes, etcétera, y es imposible no emocionarse, es imposible porque es una persona muy importante para nuestro país, para nuestra cultura. Creo que él marcó un antes y un después de una selección que venía muy dañada, muy golpeada, ¿sí? Sin encontrar el rumbo, sin encontrar un sentido de trabajo en equipo, de objetivos deportivos. Hay mucho contenido que él, a partir de su presencia y por supuesto de todo, también él fue y es, fue lo que fue y es lo que es gracias a un equipo que acompañó desde el reconocimiento de lo que significa él, desde el respeto por la autoridad que marcó Messi. Pero también es cierto que hay un equipo que también lo hizo más grande todavía, digamos, ¿no? Entonces, me parece que el hecho de que uno esté triste y que no pueda todavía asimilar la noticia no significa que no reconozcamos todo esto bueno, positivo, ¿sí? Y en esto que vos decías, él fue el hijo perfecto, el hermano perfecto, él sigue siéndolo, De hecho, yo te digo, yo creo que él tiene una vida más allá de lo que es el fútbol, digamos. Por eso decía el acto de humildad, que hasta en el peor momento, que calculo, te vuelvo a decir, debe estar muy triste, hasta en ese último momento él está haciendo un gran acto de humildad y de reconocer que no tiene más nada para entregar. Entonces, él a partir de ahora va a seguir jugando al fútbol, calculo, en el club donde está, y le va a dar preponderancia a otros proyectos personales, que también tiene todo su derecho.
3: Claro.
6: Tiene tres hijos que están en pleno crecimiento, y que quieras o no, toda esta entrega que él le daba al fútbol seguramente le habrá limitado en un montón de cosas que hubiese deseado estar con sus hijos, digamos, ¿no? Sí. Y me parece que ahora, a través de esto, se va a permitir todas estas otras cosas, ¿no? Entonces, esto de que era, él sigue siendo. Yo por ahí veía ayer todos los contenidos, de hecho miraba la tele, los canales deportivos, y decía, no se murió.
4: Claro. Porque claro, parecía no se murió. Eso, lo que pasa, digamos, es que por ahí.
5: Claro,
4: lo que pienso, pasado, sí, lo sí. que pienso es que tenemos que entender que hasta ayer era nuestro, entre comillas, sí. y ahora se va a dedicar a él, claro. a su vida, a claro. su espacio, totalmente. A sus gustos.
6: Pero totalmente, sí. Y tenemos que ser agradecidos de todo lo que nos dio. Y bueno, aceptar que él también tiene derecho. A ver, es un chico re joven, digamos, 40 años, casi claro. 40 años. O sea, sí, sí. está en un momento ideal para empezar a dedicarse a sus proyectos personales, ¿no? Entonces, creo que eso también, como pueblo argentino, tenemos que hacer, así como él hizo ese acto de humildad de reconocer que ya no tiene más nada para entregar, nosotros también tenemos que tener esa humildad de aceptarlo así. Tal cual él lo está manifestando, digamos, ¿no?
4: Cintia, pero discúlpame, así sí. cortito te pregunto. Esto se nota en el ánimo de la gente, se nota en el tránsito, se nota en el comercio, se nota en todos lados. ¿Ves gente?
6: Hasta en el clima, te digo, amaneció lluvioso.
4: Se nota. Para colmo no vemos el sol, cosa de que nos deprime un poco más. Y bueno, como decías vos, hay toda una generación que está llorando. Decime, sí. ¿cuánto tiempo vamos a durar con esta tristeza colectiva? ¿Va a pasar en algún momento?
6: Y mira, sí, va a pasar, pero va a llevar su tiempo, porque se está yendo una persona, primero, imposible de reemplazar, que si aparece algún otro, nosotros por suerte siempre tenemos deportistas que, de verdad, ayer estaba viendo perdón la ignorancia, pero escuché nomás la noticia de un tenista argentino que le ganó a Djokovic, sí. no me acuerdo el nombre de,
4: uh-huh. sí,
6: de,
4: le ganó.
6: De nuestro, exacto, bueno. Y estaba escuchando su historia y el sacrificio que hubo detrás de toda su formación y bueno, y a dónde está hoy, ¿no? Que hasta incluso él comentaban que cuando estaba en su etapa formativa de la profesión acordonaba las raquetas de los amigos para tener su plata, sí. así generaba ingresos para bancarse su formación. ¿Por qué lo traigo, digamos? Porque Messi es nuestra mayor y mejor representación, pero atrás de Messi también hay muchos deportistas que de verdad hay una entrega entera, digamos, en un 100%. No solamente del deportista, sino de las familias que acompañan a esa pasión y a ese proyecto de vida. Entonces, la verdad que a mí no deja de sorprenderme la resiliencia que tenemos, porque nosotros en general acá en el país tenemos deportes amateur, no hay apoyo en ningún sentido, y así todo seguimos brillando en el mundo, seguimos destacándonos en distintas disciplinas. Entonces, digo, el tiempo que me preguntabas recién, ¿qué tiempo va a llevar el duelo?
4: Sí.
6: Y va a llevar en la medida que empecemos a dar espacios también a estos nuevos chicos, ¿sí? Que yo estoy segura que va a aparecer.
4: Si tenemos que esperar a Mateo o a Thiago Messi, y tenemos para largo, porque quizás están las expectativas.
6: No. Antes que ellos van a estar otros.
4: Ojalá, pues ya están las expectativas.
3: Pobres chicos, sí, qué presión.
4: Ya están las expectativas en los pibes, en los nenes, así que sí, bueno.
6: Por eso. Por eso, el tiempo igualmente es volver a confiar, ojo, porque nosotros entendemos que la confianza que generó este equipo, esta selección, viene pura y exclusivamente atada al capitán, digamos, ¿no? Claro. Entonces también la construcción de la confianza, que yo siempre trabajo con los equipos deportivos sobre todo, es tiempo. Porque en la medida que nosotros vayamos conociendo a la nueva selección, cómo encara las estrategias, las tomas de decisiones, el desenvolvimiento individual y de equipo, vamos a ir tomando confianza. Pero sí, es cierto que lleva su tiempo. Es más, yo te digo, un duelo normal de cualquier situación, incluso de la muerte de un ser querido, mínimo lleva un año. Entonces, claro, si lo comparamos con eso, imagínate que acá esperamos, la confianza la vamos a ir logrando de acuerdo a los eventos deportivos y lo que vaya mostrando la selección sin Messi.
3: Bueno,
6: ¿se entiende?
3: Para la Copa América 2028 sí, tenemos que llegar enteros.
6: Sí. Sí. No, tenemos que llegar.
5: Cintia, pero yo no puedo.
4: O sea,
5: sí
4: no puedo,
5: pero me cuesta.
4: No, no sé cómo van a ser ustedes dos, pero supérenlo, porque yo un año no los aguanto. Ay,
5: Cintia, Dios, salgo y está nublado. Miro el mate, está pasado de agua. No sé.
4: Messi. No veo a Messi en todos lados.
3: Es todo triste.
5: Entré en redes sociales, sí, parece como que murió, pero no murió.
4: Ustedes dos o me lo superan o no sé qué van a hacer.
3: Ya lo vamos a ver. A ver,
5: les prometo, Cintia y Alejandra, que en algún momento Messi va a salir de nuestros corazones. Lo sentimos.
6: En terapia, chicos, en terapia. Hay que darle un espacio urgente, de trabajo.
4: Sí, a esos dos, por favor. Urgente.
3: Bueno, Cintia, te agradecemos un montón estos minutos para con nosotros. Es muy amable, un placer.
6: Al contrario, un placer la entrevista, chicos.
3: Gracias.
6: Muchas gracias.
3: Hasta luego. Bueno, allí estaba, la psicóloga Cintia, se me fue la
5: Paredes.
3: Paredes, Cintia Paredes, una excelente profesional y psicóloga deportiva.
5: ¿Qué?
3: Es psicóloga deportiva, bueno, hablando de su profesión, ¿no? Con una visión particular del impacto que tiene esto, no solo en nosotros, sino en el propio jugador, ¿no?
5: Y que te lo explique así, como tan, tan cercana para nosotros, Ale, te prometemos que nos vamos
4: a superar. Supérenlo, ustedes dos, vayan a terapia, superen, no sé qué van a hacer, difícil. Pero un año así, yo no lo... imposible.
5: Me quedo corto si te digo un año, pero bueno.
3: Yo creo que esto se va a extender más.
5: Hoy estamos.
3: No lo vamos a ver más con haciendo goles, dando vuelta a partidos, con la camiseta argentina.
4: Bueno, ahora ya están pidiendo sacar, eliminar la 10 de la Argentina.
5: Y yo te diría que no eres descabellado, ¿eh?
4: No, pero
3: esos,
4: ¿cómo?
3: Esos abrazos con gente que ni conocías porque Argentina hizo un gol.
5: Sí.
3: Todas esas cosas.
4: Bueno, pero Argentina va a seguir haciendo goles.
3: Sí, bueno, pero no es lo mismo que lo haga Messi. Vos sabías que Messi encaraba para el arco y era un gol. Era.
5: ¿Cómo no lo vas a querer, Ale?
4: No, es que yo lo adoro.
3: Si odias a Messi, sos anti-Messi.
5: Sos anti-Messi.
3: ¿Crees que no lo superemos nunca?
4: No soy anti-Messi. Lo que creo que el tipo se va a comprar una isla, va a ir a pescar tiburones, va a comer foca, no sé.
5: Ale. Pero la plata no es todo, Ale.
3: La
5: el
3: plata
5: corazón
4: no.
5: Está con él. Y él está con nosotros,
4: el
5: lo
4: tipo
5: extrañamos.
4: Se va a comprar una isla en el medio del Caribe y va a ser feliz, déjenlo
5: dejá de proyectar tus deseos con Messi. Déjalo que él nos duele también.
4: Vaya a pescar.
3: Él está triste también, y tiene mucha plata.
5: Sí.
4: Bueno, pero comparar es que la tristeza
5: no
4: de él
5: todo,
4: con la
5: Ale.
4: Nuestra. Compara su tristeza con la nuestra, Rieta.
5: Ay, Alejandro.
3: Bueno, 10 de la mañana, sí. 53 minutos. Ayer se anunció un nuevo acceso a la ciudad de Resistencia. Estuvo allí el gobernador Leandro Esdero. Vamos a compartir lo que ocurría en Avenida Vélez Sarsfield y Dorrego, uno de los puntos donde Resistencia sumará este nuevo acceso a la zona norte.
7: Este era un trabajo de verificación que venimos a hacer no solamente con el funcionario nacional, sino también con autoridades de Fonplata, el equipo de la Municipalidad de Resistencia en esta arteria que es la Vélez Sarsfield y que lo que pretende es unir la ciudad y hacer otro acceso y de esa manera, bueno, generar una ciudad con mejores condiciones, con accesibilidad y un mejor funcionamiento.
8: Seguramente después de esto continúa el trabajo, después de esta recorrida seguramente continúa el trabajo. ¿Cuáles son los pasos que deben cumplirse hasta poder tener, por supuesto, el visto bueno, el ok?
7: Bueno, ¿qué es lo que hemos hecho en la avenida Sarmiento, en la avenida Vélez Sarsfield? Lo mismo que hicimos en la ruta del impenetrable con la verificación, después con todo lo que tenga que ver con la factibilidad técnica, que ya estuvieron recorriendo la otra parte los técnicos, como lo han hecho también en Presidencia Roque Sapeña en estos días. Una vez de que esto avance, que en realidad ya casi es una realidad, podamos tener el financiamiento por esta obra y por la obra de Presidencia Roque Sáenz Peña, que radica básicamente en el sistema cloacal. estamos hablando del área metropolitana, y que lo usan mucho más personas, es decir, que lo duplican el uso de personas que vienen por ser sede política administrativa, por ser una ciudad universitaria, es decir, no solamente la gente que tiene su domicilio acá, sino la gente que también usa los servicios y la ciudad. Así que sí, que estamos trabajando articuladamente. Yo quiero destacar el acompañamiento de Martín Toribia, quien es funcionario del Gobierno Nacional, que ya vino en oportunidad de la ruta nueva, el impenetrable, que aceleró los trámites inclusive para el aval soberano, que es el que necesitamos nosotros de Nación, y los funcionarios de Fonplata. Es decir, venimos trabajando muy bien, tenemos un trabajo articulado. Hoy seguramente la mesa técnica del equipo del Ministerio de Economía y Obras Públicas va a estar trabajando con los técnicos del APA, y ojalá que muy pronto podamos estar llamando a licitación.
9: Y chaqueño, Martín.
7: Martín es chaqueño también, sí.
9: Creo que esta obra que estamos preparando, la verdad es que tiene dos componentes súper importantes. Una parte de desarrollo de infraestructura, lo cual colabora con el desarrollo productivo de la provincia, el flujo de comercio que hay en la ciudad de Resistencia, y va a mejorar el acceso y la integración sociourbana. Y creo que ahí hay un tema clave, que es mejorar la vida de los habitantes de Resistencia y de la provincia del Chaco. Y por el lado de la obra en Cespeña, una obra bastante demandada que se esperaba hace mucho tiempo para el tratamiento de cloacas, agua y saneamiento en la ciudad, que la, como decía, es muy esperada y también tiene un fuerte impacto social en los habitantes de la ciudad.
10: Has recorrido la provincia, bueno, sos de Resistencia, hoy te toca tener un rol puntualmente en Nación. ¿Esto también qué significa para vos? Hoy lo dijo el gobernador, ha crecido la ciudad y eso también demanda nuevas obras.
9: Sin duda. En lo personal, para mí, obviamente, es una felicidad absoluta poder colaborar con la provincia en la cual viví casi toda mi vida, y por cuestiones de la vida ahora trabajo en Buenos Aires, pero un placer volver, colaborar desde mi lado en la parte de financiamiento internacional con organismos bilaterales y multilaterales de crédito. Y nada, creo que la provincia tiene mucho por hacer, mucho por crecer. Creo que este gobierno tiene un gran compromiso, por lo menos lo que nos ha presentado a nosotros, y venimos cumpliendo en conseguir los financiamientos, y ellos en la parte de la ejecución, que eso es muy importante para la reputación de la provincia, para con los organismos que le están dando los créditos.
11: La verdad es un placer volver a estar acá en la provincia. Como bien dijiste, venimos apoyando fuertemente de parte del banco en varias operaciones acá en la provincia de Chaco, no solo aprobando, sino también ejecutándose muy bien. Estamos en ruta 13, en los distintos tramos, hasta Cotelay ya ejecutado, de Cotelay a Yaraday actualmente en ejecución, y próximamente a licitarse los últimos tramos hasta Villa Ángela. También estamos con la operación de última milla, financiando parte de la ruta 9 que va a Miraflores, y ahora esta nueva operación que la semana pasada estuvimos con el equipo técnico analizando la factibilidad, y próximamente se va a presentar ante el directorio, esperamos este año, posiblemente en noviembre, para justamente financiar el acceso norte a Resistencia y los desagües cloacales en Sáez Peña.
10: Coordinadora, ¿por qué Chaco es tan fuertemente acompañado? ¿Es confiable? ¿Tiene una forma o una distinta forma de trabajar ahora en continuidad?
11: Nosotros estamos abiertos a todas las provincias, por supuesto, con la compañía, con el acompañamiento y la articulación con el Ministerio de Economía de Nación. Estos préstamos cuentan con la garantía soberana de Nación. Así que sí, muy contento de seguir trabajando. Tenemos una muy linda cartera de desarrollo integral, ¿no?, en la provincia. Hemos financiado también hospitales, escuelas, rutas, Puerto Las Palmas, Puerto Barranqueras. Así que es un acompañamiento muy integral a la provincia.
10: Por último, algún mensaje a los vecinos, porque obra nueva también transforma la vida de ellos.
11: Sí, la idea a través de estos proyectos siempre es mejorar la vida de las personas, ¿no? Ese es nuestro fin último, nuestro objetivo. Obviamente en el camino pueden haber consultas públicas, análisis socioambientales, para tratar de que los proyectos sean ejecutados de la mejor forma posible, pero el fin último es mejorar la calidad de vida de las personas y el desarrollo productivo de la provincia.

0: Bueno, muy bien, así está la ciudad de Presidencia, Roque Sáenz Peña. A esta hora de la mañana tenemos una temperatura de 16 grados 3 décimos en la ciudad termal. El cielo está algo cubierto, se espera para hoy una máxima de 22 grados. No hay pronóstico de lluvia y mañana habrá sol pleno en la ciudad termal con mínima de 13, máxima de 26 grados.
1: Va a estar emponchada la Jorgelina,
0: sí. Bueno, jornada gris también en la ciudad termal. Números de la quiniela a esta hora con...
1: 8.480. No tengo idea. 80? No sé.
0: La bocha. ¿Qué te reí?
1: Nada.
0: Bueno, la bocha.
1: La bocha.
0: En la previa de...

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1: Extraordinaria por las PASO en la legislatura chaqueña.
2: La Cámara de Diputados convocó a una sesión ordinaria este miércoles para tratar el proyecto que busca suspender las elecciones PASO en la provincia. La iniciativa impulsada por el Ejecutivo Provincial busca reducir los costos fiscales y reordenar el calendario electoral.
1: Imputaron a la mujer acusada de quemar a su pareja.
2: La Fiscalía imputó por lesiones graves a Claudia Romero tras el ataque de su expareja en Resistencia. La investigación determinó que la mujer arrojó alcohol sobre el joven durante una discusión, causándole graves quemaduras que requirieron una internación.
1: Avanza la investigación en causa Exxen.
2: En el marco de la causa judicial en curso, la policía secuestró una camioneta vinculada a uno de los principales investigados. La medida fue ordenada por la justicia para realizar los peritajes correspondientes sobre el vehículo y sumar material probatorio.
1: Críticas de D'Onofrio a la gestión de Tapia.
2: El expresidente de River, D'Onofrio, llamó a los dirigentes a rebelarse y a perder el miedo frente a las decisiones de la conducción de la AFA. El exdirigente cuestionó duramente la organización del fútbol argentino y la falta de debate en el ámbito institucional.
1: Ataque con cuchillos en Times Square.
2: Un violento apuñalamiento registrado en pleno centro de Nueva York dejó como saldo un muerto y una persona herida. La policía neoyorquina desplegó un amplio operativo en la zona turística y busca intensamente al agresor tras el ataque.
1: La temperatura en Resistencia 17 grados 2 décimos, humedad 93%.
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0: Bien, 11 de la mañana, 3 minutos, nos vamos a regatas. Está hablando el gobernador Esdero.
1: Muchas gracias. Fuerte el aplauso entonces, chicos. A ver, fuerte el aplauso. ¿Entienden lo que es? Hoy le decíamos, son la apuesta al futuro ustedes. ¿Entienden lo que van a tener? Van a tener aquellas personas, aquellos jóvenes, ¿sí? Que tengan aprobada todas las materias, van a recibir 100.000 pesos. Aquellos chicos que tengan todas las materias aprobadas, esto es un premio al mérito, ¿sí? Son el futuro, chicos, son los estudiantes. Y como les decía hoy, con este tema musical vamos a festejar, porque hoy agradecemos a todos los funcionarios este primero de septiembre, que yo me di el lujo hoy, que es mi cumpleaños, compartirlo con todos ustedes acá, vivir esta estudiantina genial. Y esta estudiantina y este mes va a marcar, ¿sí?, de todos los anteriores años. Señoras y señores, a festejar este mes con muchas fotos y este tema musical.
2: Corazón.
1: Ahí está. Bueno, vamos a hacer así. Vengan todos los funcionarios acá, acompáñenme un ratito. Acompáñenme un ratito. Toda la gente de prensa se va a colocar en la pantalla, toda la gente de prensa. Ahí está, le vamos a pedir a todos los funcionarios rápido. Y estos grupos que están acá, vénganse para acá. Estos grupos que están acá, vénganse para acá. Este grupo. Ubíquense de este lado, vamos a pedirle a toda la gente de prensa que venga acá. Y preparamos el tema del estudiante. Bueno, mirá. Le vamos a explicar a toda la gente que está atrás y a todos los funcionarios. Vamos a abrir las dos manos, no se preocupen. Vamos a abrir los dos brazos, así, levantar. ¿Cómo abrazando, estudiantina? ¿Cómo abrazando este inicio de 1 de septiembre con esta noticia espectacular? Levantamos los brazos, arriba. Ahí está. Bajamos la bandera un poquito. Señoras y señores, esta foto va a recorrer, sí, la provincia de Chaco con este tema musical. Sacamos una fotito rapidito. Y lárgame el tema.

0: Y bueno, pasaron por ahí como 11 minutos de las 11 de la mañana, parece que no veo bien la hora, pero bueno, vamos a hablar de deportes y vamos a hablar de los clubes, de la situación de los clubes, de cómo están los clubes y de política en el club, o de nueva dirigencia, de la renovación de la dirigencia. Bueno, se vienen elecciones en el club municipales.
1: Así es, así es.
0: Que van a renovar, bueno, ahora me van a contar bien qué van a renovar, cuántas bancas y por el periodo de cuánto tiempo, pero estamos con Franco Sebastián Acevedo, que es representante de la Aurinegra, y tu nombre...
1: Gastón Argüello.
0: Gastón Argüello. Hola, sí, Gastón, bienvenidos. ¿Cómo andan?
1: Bueno, muy buenos días y gracias por la invitación.
0: Bueno, Municipales, que es un club ya, no sé, popular. Impuesto,
1: ya es... Ya es, sí, es un club más que nada deportivo y social, pero por sobre todo un club municipal, los socios íntegramente empleados municipales, pero no así dejando de lado la parte social y la parte futbolística, que es lo que más nos representa a nosotros, el club Municipales, ¿no?
0: Claro, imagino que tienen un montón de socios, de gente que, sí, que está en condiciones de votar. ¿Cuántos son?
2: Sí, la verdad que sí. Tenemos un padrón habilitado de casi 3.000 socios activos y 1.500 vitalicios. Los vitalicios son los socios que ya se jubilaron con los 25 años de aporte que hicieron hacia el club.
0: Ok, ¿cuáles son las propuestas? Para 3.500 personas es un montón, imagino que... ¿Y por cuánto dura el periodo, no?
2: Bueno, la verdad, nosotros somos un grupo joven que hace 8 años estamos al frente del Club Atlético Municipales. Nosotros, la propuesta que nosotros le realizamos a los socios es que le garantizamos la continuidad de lo bien que estamos realizando esta gestión. Como bien siempre decimos nosotros, que los enamoramos al socio desde el primer día uno que estamos nosotros al frente de esta comisión. Nosotros cuando recibimos el Club Atlético Municipales había 600 socios, hoy pasamos a tener más de 3.000, casi 3.000. Nosotros tenemos una mutual en la cual teníamos 7 comercios, hoy pasamos a tener más de 75 comercios, donde la verdad es el sustento del empleado municipal. Sabemos la problemática que estamos pasando económicamente y bueno, y nos sentimos muy orgullosos de estar al lado del municipal, del socio, en esta situación económica que está pasando.
0: Además de fútbol,
1: sí,
0: y bueno, imagino esto de tener las cuentas claras y poder presentarlas y decir, bueno, nos avala esto. Además de fútbol, ¿qué otras disciplinas?
1: Bien, eso te iba a contar, sobre todo en el Club Atlético Municipales, a pesar de que empezamos, como bien te dijo Franco, con una, yo diría, una calidad de lo que era más que nada futbolísticamente, fuimos sumando disciplina y trabajando para lo que es aportar al club al deporte. Sumamos básquet, tenemos básquet masculinos, sumamos fútbol femenino. Este año arrancamos la liga con el fútbol femenino.
0: ¿Cómo está con eso, con la liga? Va creciendo
1: justamente fuerte, justamente el exactamente el fútbol femenino, sabemos que creció impresionante en lo que es la provincia, y tuvimos la oportunidad, justo había una plaza y tuvimos la oportunidad de aprovechar esa plaza, y este año por primera vez el club Municipales va a tener fútbol femenino y sobre todo en una competencia en la Liga Chaqueña de Fútbol.
0: En la Liga,
1: vamos a estar compitiendo de igual a igual con los clubes grandes.
0: No, es que es verdad, el fútbol femenino está pidiendo pista y vino para instalarse y quedarse, y me parece que todos los clubes lo están...
1: Exactamente, lo sabíamos y quisimos justamente no dejar de ser parte de eso, lo sabíamos, pusimos mucho trabajo por medio, un agradecimiento más que nada a todos los profes, al cuerpo técnico, a la comisión que trabaja con nosotros día a día, y sobre todo diciéndole al socio que esto va a seguir creciendo. Sumamos también canotaje, estamos trabajando a conciencia con la Fundación Wallock, una fundación que cuida el medio ambiente, los cuales estábamos dando cursos gratuitos en Villa Fabiana, donde tenemos una sede, como todos saben, Villa Fabiana. Tenemos 3 sedes: Villa Fabiana, Antequera y José Hernández 212, que es donde está la sede de la Mutual. Nosotros estamos dando clases de canotaje gratuito, de remo y también senderismo y cuidado del medio ambiente para evitar lo que es los incendios forestales. Y la otra parte también que tenemos es sumamos y venimos sumando campeonatos de voleibol femenino y masculino. El club municipal le tiene voleibol femenino y masculino, lo cual hay un equipo técnico y un trabajo muy especializado que se viene haciendo hace mucho tiempo. Y déjame que te cuente esto, en las inferiores del Club Atlético Municipales, a los chicos de inferiores no se les cobra cuota.
0: Ah, bien.
1: Hacemos un trabajo social y humanitario porque sabemos lo difícil que está hoy por hoy. No se le cobra cuota y nosotros todo lo que podemos hacer a través con los chicos lo hacemos, trabajamos contención, no solo eso, le brindamos indumentaria, le brindamos equipo, le brindamos un soporte a lo que es el chico para que los chicos puedan desarrollarse en la disciplina y ayudándolo justamente con los padres, porque sabemos que a los padres les cuesta mandarle al chico al club. Las cuatro categorías que tenemos inferiores próximamente van a salir campeón. Mira lo que es lo que te digo, el trabajo que se viene haciendo y que nosotros queremos que el socio siga confiando en nosotros, que se va a seguir haciendo así.
0: Bueno, hablando de los socios, bueno, yo pago una cuota societaria, ¿a qué tienen acceso los socios del club municipal?
2: Nosotros tenemos una cuota mínima.
0: Acércate, Franco.
2: Nosotros tenemos una cuota mínima de 6.500. Vos tenés que ser empleado municipal para acceder a eso. Nosotros tenemos una mutual, ellos acceden a la mutual, donde hoy bien te dije que tenemos más de 75 comercios entre carnicería, supermercados, ópticas, farmacias, o sea, todo lo más cercano a lo que el socio puede llegar a necesitar, nosotros los abastecemos con el tema de la mutual. Siempre yo digo por ahí a tu colega que me preguntan que nosotros, el club municipal es uno de los del club más rico para mí, sin desmerecer a ninguno, porque es el único club que tiene una mutual que está al servicio de los socios. Y tenemos también el tema, como bien te dijo Gastón, el tema de Villa Fabiana. Nosotros tenemos un salón de fiesta ya para 120 personas, tenemos 4 hectáreas y media de bosque, una reserva natural, donde nosotros lo transformamos a nuevo. Tenemos más de 30 parrillas, tenemos mesas, tenemos sillas, tenemos, o sea, el salón de fiesta con aire acondicionado, tenemos una cocina toda amueblada que hace poquito inauguramos. Así que eso, esa es nuestra carta de presentación de los socios. Por ahí nosotros le decimos que no estamos prometiendo nada, porque la verdad nosotros sabemos las problemáticas que estamos pasando y no queremos salir a prometer algo y desesperado. Como la verdad están haciendo las otras listas, porque por ahí hacen promesas faraónicas y el Muni, vos sabés que le cuesta llegar a fin de mes. Nosotros estamos priorizando lo humano, el tema de la mutual, donde el municipal, el socio, pueda sacar sus artículos que necesita en la mutual.
0: Bueno, chicos, me cuentan cuándo es el día de la... ¿Cómo puede averiguar un municipal, un empleado municipal, si está en condiciones o no de votar? ¿Qué tienen que hacer si hay tiempo todavía?
1: Bien. Sí, para averiguar o si quiere acercarse a la sede del club, José Hernández 212, ahí tenemos a disposición un padrón. Las elecciones van a ser este viernes 4 de 8 de la mañana a 18 horas de la tarde. En Villa Fabiana, en la sede de Villa Fabiana, ¿sí? Lo cual van a ingresar con su documento. Se presentan con su documento, lo buscan en el padrón, ingresan, votan tranquilamente. Así va a ser. Esperemos que se dé un día agradable y que todas las elecciones sean en paz, tranquilo, y yo creo que no va a haber ningún problema. Y bueno, cada uno que quiere saber si está o no en el padrón se acerca a la sede.
0: Claro, y si no está, por ahí hacer algún reclamo, ¿pueden hacerlo? ¿Están a tiempo? O...
1: Y yo creería que todavía están cerrando ya prácticamente los comicios, ya está cerrado a través de personería jurídica, que es el ente que nos regula a todos los clubes, por supuesto, se podrían acercar. Pero cualquier información que necesiten, se acercan a la sede.
2: Sí. Okay. Y bueno, la verdad, gracias nuevamente.
1: Muchas gracias.
0: No, nada
2: por la invitación. Decirle a los socios que sigan creyendo, que sigan apoyando a esta gestión, que la verdad nosotros nos propusimos enamorar al socio, nos propusimos estar al lado del socio, nos propusimos escuchar al socio, y esa es nuestra carta de presentación durante este año y los cuatro próximos que seguramente vamos a estar al lado del socio, como bien te dije.
0: Bueno, que tengan mucha suerte y
1: muchísimas gracias.
0: Noel Chicana, ¿cómo están en el fútbol?
1: Bien, venimos bien y vamos levantando cabeza. Creo que este va a ser uno de los años muy buenos para municipales en fútbol. ¿Sí? No te digo, no sé si vamos a tener un Pipi Jiménez, vuelta un Chaco Izaurralde, pero tenemos buen semillero.
0: Mirá que tienen historia.
2: Estamos jugando, bueno, la verdad, como hoy bien Gastón te dijo, nosotros apostamos mucho a las inferiores. Sabemos la problemática que están pasando ellos y nosotros lo abastecemos por ahí a través de los profes que nos cuentan que le faltan un botín, que le falta una media, que le falta esto. O sea, estamos al lado de los chicos. Y como bien también hoy Gastón te dijo, nosotros estamos a punto de salir campeones de las cuatro categorías. Así que para nosotros un orgullo saber eso, y cada vez nos da más ganas de apoyar esta iniciativa hacia los jóvenes.
0: Buena proyección entonces.
1: Sí, te quiero cerrar con esto. El Club Atlético Municipal se caracteriza por ser un socio, un club donde la familia tiene un lugar, no solo municipal, sino la familia municipal. Eso es importantísimo para todos los clubes, nada más.
0: Bueno, mucha suerte. Y bueno, nos cuentan, ¿no? Nos cuentan.
1: Sí.
2: Vamos a venir.
0: Después de las elecciones.
1: El compromiso, vamos a venir.
0: Nos dan la. Así va.
2: Seguro.
0: Dale. Ojalá. Bueno, que les vaya muy bien y nosotros vamos urgente. Nos llama Juancito Alba. Adelante, Juan. Hola, Juan. Adelante.
3: Vamos a comprar el kilo asado que le debo a todos. Ahí está. Bueno, 3.55 verde, ¿está o no? 3.55 verde.
0: Bueno, evidentemente está con un... No nos escucha, Juan. No nos escucha, Juancito. Juan.
3: No fue de manera...
4: Bueno, ahora sí.

0: lo que viene y tener una herramienta para con capacitaciones, con terminar de la mejor manera quinto llevándose o no llevándose materia. Y la verdad que bueno, este incentivo que se busca no solo para quinto año sino para los cuartos, para que los chicos no pasen a quinto a dudar materia, también tienen requisitos, ¿no? De estudiar, de hacer cursos en la cuestión financiera, en inteligencia artificial, en todas estas herramientas que viene hoy el mundo. A veces lo que nos quedamos con, yo estudiaba abogacía, antes pensábamos que iba a estudiar abogacía, contador, y eso ya está. La verdad que hoy el mundo ha superado todas estas cuestiones, y entonces esta manera es ayudarlo a los jóvenes a que encuentren un futuro mejor, ¿no? Pero además sabiendo que es un futuro lleno de desafíos, por muchas cuestiones complicadas, y que bueno, esta herramienta de que se formen en tecnología, en todo lo que es el mundo financiero, hoy con billeteras virtuales, con trabajos a distancia, hoy hay mucha gente que trabaja para empresas del exterior, y a lo mejor no se recibieron de una materia de grado, sino simplemente, bueno, y ese es el mundo que hoy viene, y a ese mundo queremos preparar los jóvenes.
1: Ministro, para entender, entonces le dan dinero al que voucher tenga mejor promedio.
0: Claro, es un voucher para que puedan también invertir en un curso de inglés, en un curso de IA, pero además educación le va a brindar cursos obligatorios de educación financiera, que tiene, esto es, no es un regalo, sino que tiene una contraprestación de los jóvenes, ¿no?
1: Hay que cumplir unas ciertas pautas.
0: Hay que cumplir pautas, hay que terminar sin materias adeudadas, los de cuarto para quinto no tienen que llevarse ninguna, o hasta una materia, creo que hay una tolerancia ahí, pero en realidad este es un desafío a tener más herramientas para enfrentar el mundo que viene, pero que no es dar por dar, esto tiene condiciones para cumplirse, pero entendemos que ayudarlo a los jóvenes a encontrar su destino y su vocación, y también porque no el mercado laboral, ¿no?
1: Gracias.
0: Muy amable. Gracias.
1: Las palabras del ministro Diego Gutiérrez, ministro de Desarrollo Humano, hablando sobre este programa que se está lanzando aquí en el Club Regatas, que busca de alguna manera premiar o dar un incentivo a el estudiante de los diferentes secundarios de la provincia que tenga un mejor promedio, que salga, por supuesto, con prácticamente todas las materias con un buen promedio, y eso es lo que se está haciendo. Obviamente que van a tener que inscribirse, no es que le dan así nomás el regalo. Marcos Recinco, gracias por su tiempo. Bueno, ¿qué significa dar este apoyo a los jóvenes también de parte del gobierno?
2: Bueno, primero, buenas noticias. Creo que hace rato faltaban buenas noticias en el Chaco, y esto es una mirada especial. El gobernador definió tener una mirada especial a los jóvenes, a los chicos de quinto año, a esa etapa donde el chico empieza a definir el futuro, su futuro, y claramente esto es un incentivo al mérito. Básicamente lo que tratamos de apuntar es que achicar la deserción escolar, que nos preocupa y mucho, porque queremos que los chicos terminen el quinto año, y después apostar a los chicos de la pre-promo, a los chicos de cuarto, para que se esfuercen, lleguen sin previa a quinto año, y de ese modo pueden acceder a este beneficio, que claramente hoy a los chicos que están en el lanzamiento, a los chicos de quinto, le toca a todos los chicos de quinto, a todos los chicos de quinto de la provincia, le toca este beneficio, solo y si solo se capacitan y cumplen con las capacitaciones obligatorias que van a tener en educación financiera y en inteligencia artificial, que son las dos áreas donde vamos a arrancar, pero después vamos a trabajar también en tecnología y otras áreas que son sumamente importantes para brindarles herramientas a los chicos y prepararlos para esa nueva etapa que es la universidad, el terciario o lo que elijan de seguir.
1: Lo decía hoy el ministro de Desarrollo Humano, nos hubiera gustado a nosotros nuestra época, ¿no?
2: No, por supuesto, por eso nosotros tenemos la oportunidad de estar en el gobierno hoy y pensar mucho de lo que estamos acá. A mí, en mi caso particular, hemos tenido amigos, hemos tenido primos, hermanos, que le ha costado mucho comprarse una zapatilla cuando estábamos en quinto año. Una zapatilla. Bueno, la idea de esto es poder colaborar con ese quinto año, con ese padre. Esto no viene a salvar nada, simplemente es un incentivo para que los chicos sepan que lo estamos acompañando, para que sepan que de alguna manera el gobierno está presente en esta etapa. Y claramente el gobernador ha sido muy claro en esto, ¿no? Marcar que sea un premio al mérito, que los chicos se esfuercen. Nosotros queremos cambiar una matriz, ¿no? Hace tiempo corto, los chicos pasaban sin llevarse ninguna previa. Hace muy poquito tiempo, antes que nosotros asumamos el gobierno, había un ciclo escolar donde los chicos no era necesario que un régimen donde si se llevaban previa no repetían. O sea, pasaban. Hemos cambiado eso radicalmente. Hoy, si no tenés las materias aprobadas, no pasás de curso. Pero además ahora apostamos a que los chicos sientan un...

0: un premio al mérito. El que se esfuerza, el que sacó las materias correspondientes, tenga un acompañamiento del Estado, que es mínimo, que es poco, o que quizás alcanza, pero seguramente para los chicos de quinto año, para los que están en la promo y también para los padres, eso es una gran ayuda.
1: Gracias.
0: A ustedes.
1: Las palabras del secretario de Asuntos Estratégicos, también Marcos Recico, aquí en el Club Regatas, reiteramos con el lanzamiento entonces de este programa que busca de alguna manera incentivar a la educación chaqueña.
2: Muchas gracias, Juan. 26 minutos pasaron de las 11 de la mañana. Nosotros vamos a la pausita atrasada, pero pausa que ya llega.

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1: Es la hora 11:27 minutos.
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1: Es la hora 11:34 minutos.
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0: 11:46, nos vamos con las chicas de Chaco en Redes. Mara Viñuela, ¿cómo estás? Buen día.
1: Aquí al Domo del Centenario, porque estamos en la Feria Provincial, la Feria de Ciencias. ¿Y con quién estamos? Los voy a llevar a pasear un poquito por la provincia, porque estamos yendo a la ciudad del pintado. ¿Con quién? Con la ENS, justamente 195, me dijiste, ¿no, profe?
2: Sí, así es. Nosotros somos de la Escuela de Educación Secundaria número 195, Cacique Ponce Digán, de Huichí, El Pintado. Una localidad que está a orillas del río Bermejo, sí, allá por el impenetrable chaqueño.
1: ¿A cuántos kilómetros estamos, profe?
2: Y estamos a 600 kilómetros más o menos, sí, 500, 600 kilómetros.
1: Y quiero que le cuentes a los que nos están mirando, ¿qué se siente venir a Resistencia a presentar este proyecto de tus alumnos?
2: Y es un orgullo muy grande. Fue largo el viaje, fue cansador, pero creo que estamos muy contentos de estar acá.
1: Bueno, ¿qué les parece? Me acompañan y vamos a hablar con los protagonistas de esta Feria de Ciencias. Muy bien. Decime tu nombre.
3: Hola, soy Maldonado Dalmiro y estoy muy contento, estamos contentos por haber venido hasta acá, haber logrado llegar hasta acá, y con eso estamos re felices.
4: Hola, mi nombre es Gómez Marlena, también estoy muy feliz de haber llegado acá y poder dar a conocer a muchos nuestro proyecto.
1: ¿Me querés contar un poquito qué estamos presentando? ¿Cuál es el proyecto que presentaron ustedes hoy en la Feria de Ciencia?
4: Nuestro proyecto se llama Bioplast Almidón con Futuro. Se centra en la química verde de nuestra región. Consiste en realizar un plástico biodegradable con materiales propios de nuestra zona, especialmente con la algarroba, e implementamos alguna receta científica que es incorporar la glicerina, que actúa como plastificante y le da flexibilidad al plástico. Lo hicimos porque...
3: En nuestra localidad se vive una gran problemática respecto a la contaminación por plástico, ya que también se carece de recolección.
1: ¿En cuánto tiempo esto se va biodegradable? Dijiste que es, ¿no?
4: Sí, aproximadamente entre 60 y 90 días tarda, y el secado del plástico, dependiendo del clima en el que se encuentre, es de 24 y 72 horas.
1: ¿Este proyecto ustedes lo quieren llevar y compartir con otros compañeros, con otras instituciones, con otra provincia? ¿Por qué no?
4: Sí, más que nada para dar a conocer y lo que estamos viviendo y dar a conocer que se pueden realizar muchas cosas con materiales accesibles de nuestra región y que se pueda aprovechar eso que tenemos de nuestra región y más que nada... No queremos reemplazar los plásticos convencionales, sino buscar alternativas que sean viables para el uso responsable de los plásticos.
1: Bueno, compañeros, ven, aquí está el futuro. ¿Por qué? Porque están pensando, razonan y lo implementaron a través de la Feria de Ciencia. Desde lo curricular, desde la escuela, desde la institución del nivel secundario, hacia aquí, hacia la Feria de Ciencia, a compartir y a aprender junto con sus otros compañeros. Porque la verdad, hay muchos chicos hoy acá, ¿no?
3: ¿Sí? Sí, sí. Ahora nosotros tal vez salgamos a ver también otros proyectos y ver también qué otras propuestas interesantes hay.
1: Un saludito.
4: Muchas gracias y espero que les guste nuestro proyecto y que se ponga en práctica.
1: Bueno, saludo a toda la localidad entonces.
0: Bueno, muchas gracias, Mara. Feria de Ciencia 2026, los mejores. Qué bien, che.
5: Está en la escuela
0: de Vivir. Me acuerdo en la Feria de Ciencia acá, pavada.
5: Yo creo que hice chipapuerito una vez.
0: No sé, creo que el poroto germinaba.
5: Ah, cuando te germinaba el poroto, sí. Cuando no te germinaba.
0: Pero fíjate lo que hacen ahora.
5: Sí.
0: Pasa que son más inteligentes los chicos.
5: Yo creo que sí.
0: Un jarrón con papel, con engrudo y papel higiénico, así, digamos.
5: ¿Y sirvió?
0: De ciencia, no
5: era
0: nada.
5: Eso de que tenías que
0: inflar el globo y ponerle papel.
5: Sí, te quedaba redondo, no sabía ni para qué, pero...
0: Servía.
5: Esa era tu Feria de Ciencia. No, los chicos, no, avanzaron un montón.
0: La verdad que sí.
5: Sí.
0: Bueno, las 11:51, nos vamos a el Poder Judicial. Está iniciando un juicio por jurado en estos momentos por una causa en la que había muerto... Lucas Acevedo. Esto ocurrió el 17 de marzo en la ciudad de Puerto Vilelas, donde el 17 de marzo del año pasado, del 2025, Lucas Agustín Acevedo, 25 años, murió como consecuencia de un disparo en la espalda. El hecho ocurrió en el barrio Cop de Puerto Vilelas, en inmediaciones de la avenida Avellaneda al 200, cuando, según la investigación, Pablo Ocampo habría sido quien efectuó el disparo tras descender de una moto conducida por su hermano Elías. Vamos a compartir lo que está ocurriendo, si podemos. Está hablando ahora la jueza del caso, la doctora Lorena Padován. Es un juicio por jurado el que está iniciando contra estos dos hermanos, acusados de asesinar a Lucas Acevedo, de 25 años. Los hermanos son oriundos allí de Puerto Vilelas también, Pablo Marcos Ocampo y Elías Ocampo, que llegaron a este caso, a este juicio, por un delito de homicidio agravado por el uso de arma de fuego. Están siendo sometidos a un juicio por jurado, un juicio por jurado que está comenzando en estos momentos aquí en la ciudad de Resistencia. Bueno, nos vamos con Juan Alba. Juancito.
6: Aquí estamos, Guillermo, nosotros ahora en el Domo del Centenario. Nos cruzamos al frente del Club Regatas porque en este lugar se está desarrollando la Feria de Ciencia, que arrancó hoy en 9:30 aproximadamente de la mañana. En esta feria, atención, porque desde esta feria van a salir los 20 representantes de la provincia del Chaco que después irán a la Feria de Ciencia a nivel nacional. Todo lo que ustedes están viendo es trabajo de las escuelas de nuestra provincia. Hoy a las 14:30 se los evaluará a estas escuelas que están mostrando su trabajo, y desde ahí es donde se seleccionará entonces a estos 20 estudiantes, y por supuesto de diferentes escuelas, que irán a representarnos en la feria a nivel nacional. En estos momentos está el gobernador Leandro Asdero recorriendo, viendo el trabajo de estas instituciones, también de los estudiantes, que como pueden ver son muchísimos y que tienen, bueno, trabajos realmente muy buenos, y allí el gobernador de la provincia entonces dialogando y hablando con ellos. Como les decía, desde acá entonces la expectativa de ver quiénes son los 20 estudiantes que nos van a representar en la Feria de Ciencia a nivel nacional. Son muchas las instituciones escolares que están presentes, son 130 trabajos que han realizado en materia de ciencia, por supuesto, los estudiantes, y allí el gobernador dialogando entonces con cada uno de estos estudiantes. Está acompañando este recorrido la ministra de Educación, Sofía Naidenov, después de haber anunciado que van a apoyar a los estudiantes que tengan mejor promedio en los diferentes colegios. Este anuncio que hizo con el lanzamiento del programa Más Futuro, hace instante nada más en el Club Regatas, se cruzaron entonces al frente, al Domo del Centenario, donde se está desarrollando esta actividad. Les decía que 14:30 están invitando a todos los padres de las escuelas aquí de la ciudad de Resistencia que se quieran acercar al domo, porque ese es el horario en el que darán a conocer quiénes son estos 20 estudiantes, reiteramos, que van a ser seleccionados de esta feria, más por supuesto el trabajo intenso que han realizado durante toda la jornada para llegar a esta instancia. No es que el trabajo lo hicieron acá, sino que esto ya viene de las escuelas. Hay de las escuelas de la ciudad de Sáenz Peña, Resistencia, bueno, muchas del interior también, que los ayudaron a poder trasladarse hasta este lugar y que de esta manera puedan formar parte de esta feria de ciencia. Allí los estudiantes de la escuela número 26 que están mostrándole al gobernador cuál es el trabajo que han hecho ellos. Matemática ancestral es el título del trabajo de estos chicos, que, bueno, entonces reiteramos, están en estos momentos hablando aquí con el gobernador, con la ministra de Educación, Sofía Naidenov. Posterior a esto, después ellos también tendrán el contacto con los medios de comunicación para tener sus expectativas de conocer hoy a las 14, reiteramos, quiénes nos representarán y cómo también vieron el trabajo de los estudiantes a esta hora de la mañana, del mediodía, ya aquí en el Domo del Centenario.
0: Bueno, Juan, muchísimas gracias.
6: Bien, hasta luego, Guillermo.
0: Hasta luego, Juan Alba, allí desde la Feria de Ciencias 2026, este encuentro que se está haciendo en el Domo del Centenario. 11 de la mañana, 56 minutos, nos estamos yendo.
5: Nos estamos mandando a mudar, yo voté en la Feria de Ciencias.
0: Ah, ¿se puede votar?
5: Sí, se puede votar vía online.
0: Bien.
5: Por aquel que te gusta más.
0: Ah, ok.
5: Y como está la gente de Vilelas ahí...
0: ¿Vos lo votaste al de Vilelas?
5: Sí, el stand no me quemé, no me quemé.
0: ¿Cómo?
5: No me quemes, esa malestar.
0: Ah, mira, está bueno. Bueno, nos vamos con la palabra de la ministra de Educación, Sofía Naidenov. Que tengan buen resto de jornada, ¿no?
7: Claro. La matemática desde la lengua mocoví también, es decir, entrelaza muchas cosas cuando es una feria de ciencia.
8: ¿El acompañamiento del Estado, del gobierno provincial para este tipo de eventos, ministra?
7: Sí, nosotros, la verdad que los chicos vengan, se trasladan, que los docentes, pero yo destaco acá mucho la figura del docente. En la feria de ciencia lo hacen por pura vocación. Absolutamente, el docente no es pago para una feria de ciencia. Ellos trabajan de corazón y acompañan a los chicos durante todo el año para determinada temática, o a veces a mitad de año, depende cuando los chicos vayan eligiendo, y eso hay que destacar. Muy buena estuvo la apertura de la feria de ciencia hoy, fue totalmente diferente la participación de la banda, y eso hay que, es decir, otro tipo de feria le hace bien a la gente.
6: ¿Qué trabajos vio, ministra?
7: Bueno, ahora lo que pude ver es uno que me llamó la atención, el estudio de la risa, digamos, y aprender también que el que no se ríe mucho es muy intelectual. Bueno, me viene bien a mí para entender un poco el que está en mi casa, que se ríe muy poco, pero realmente hace bien ver todas las problemáticas de por qué un chico elige estudiar la risa. ¿No les parece a usted extraño? Y sí, nos enseñaron que lo es una sonrisa, una risa y una risa fuerte. Y es bueno llevarlo a un ámbito de esto y contar por qué lo hacen.
8: Chicos, sí, muchos empezaron a trabajar desde marzo, desde el inicio mismo de clases para estar hoy acá.
7: Sí, hay algunas problemáticas que seguro llevan y otras más de un año. Depende de la problemática que elijan. Lo que tienen la suerte hoy que internet te posibilita investigar mucho y el docente que acompaña, vuelvo a recalcar.
6: ¿Hay buena calidad educativa en nuestra provincia? ¿Se siente contenta de eso?
7: Yo siento que falta mucho, sí, siento mucha responsabilidad. Falta mucho, pero esto sirve. Uno cuando escucha que un chico se expresa bien, hay lectura detrás. Y si nosotros propagamos la lectura por todos los ciclos, les puedo asegurar que vamos a tener buen resultado.
6: Por ahí, ministra, se habla mucho también de cómo están las escuelas, las condiciones de las escuelas, más que nada en el interior. Me imagino que también por ese lado sería bueno ayudarlos, ya que el trabajo de ellos es mucho.
7: Exactamente, y las escuelas sin mantenimiento mucho tiempo, la verdad se siente mucho. No es un pedido, es todas las escuelas están necesitando. A veces se logra atender, a veces nos falta, pero no vamos a dejar de atenderlas.
6: Gracias. Hasta allí entonces la palabra de la ministra de Educación, Sofía Naidenov, hablando de el trabajo entonces el trabajo que han hecho cada uno de los estudiantes y las diferentes escuelas en esta Feria de Ciencia aquí en el Domo del Centenario, donde está recorriendo tanto la ministra como también así el gobernador Leandro Esdero. Desde acá, 14:30, vamos a estar conociendo quiénes son los 20 representantes de la provincia del Chaco que irán a representar a nivel nacional en la Feria de Ciencia Nacional. Allí vamos a ver si podemos dialogar con el gobernador, se está ubicando para también poder dialogar con él y escuchar cuáles son sus miradas de esta Feria de Ciencia importante para los
8: educación, de la importancia de poner mucha energía para que los chicos puedan incorporar este tipo de iniciativas y estar presentes aquí desde toda la provincia.
9: Así es, y esta es una muestra que por supuesto ya han pasado varias instancias, hoy están aquí en una etapa provincial y muy contento primero de ver la producción, el acompañamiento que tienen los chicos, pero fundamentalmente cómo van surgiendo cada una de sus investigaciones. Algunas de ellas desde la curiosidad que traían desde tratar de entender algo, otros problemas que se presentan a diario y que quieren encontrar una solución, y otros que surgen quizás desde el mismo aula, ¿no? Cómo la matemática se puede relacionar con la música, cómo la literatura la pueden llevar a un tema de investigación, cómo la reconversión de alguna producción de la zona, como en el caso recién veíamos del papel en Gancedo, cómo lo transforman, digamos, a algo también de utilidad con el desecho. Entonces, la verdad que son experiencias muy lindas. Lo resaltaba la ministra hoy cuando recorríamos los diferentes stands y el acompañamiento que tienen desde el docente que los impulsa, los alienta y los entusiasma, y de allí surge también la curiosidad, la investigación del alumno y fundamentalmente ese acompañamiento en un trayecto que, por supuesto, tiene varias etapas, ¿no?, para llegar al resultado que estamos viendo.
10: ¿Se nota, gobernador, el salto de calidad de educación que hay en la provincia, más allá de que la ministra de Educación decía falta, pero me imagino que algo ya se puede notar, que hay diferencia?
9: Claro que sí, claro que falta mucho. Nosotros queremos seguir transformando la educación, y así como tuvimos muy buenos resultados en índices en calidad de lectoescritura, de lectura y comprensión de texto, en el ciclo básico muy importante, pretendemos llegar a cada uno de los niveles, y esta y cada una de las dimensiones, los espacios curriculares, evidencia también de que vamos dando pasos importantes. Y ahí está justamente el desafío de los tiempos que se vienen, ¿no? Cómo enfrentar una provincia distinta, una provincia que no se conforma, una provincia donde realmente muchas de las cosas que se investigan pueden ser también la puerta al del presente hacia el futuro de muchos de los chicos que están investigando, hasta por qué no elegir su vocación de servicio desde el lugar donde están investigando. Por eso, para nosotros, lo que estamos haciendo hoy aquí en la Feria de Ciencia, lo que hicimos hace un rato y lo que vamos a replicar en todo el interior provincial acerca de la posibilidad de que los chicos también en el último año de la carrera se interioricen, se comprometan, acompañar al mérito, acompañar al que se esfuerza. Y por eso este programa Futuro tiene que ver con eso, acompañar al que se levanta temprano, al que estudia, al que va a la escuela, porque no es lo mismo no ir a la escuela que ir a la escuela. Eso que te decían antes, si pasás de grado o no pasás de grado, pasás de año o no pasás, si debes 10 materias o no debes ninguna, es lo mismo, no. Se trata de esto. Y Sofía Neidenov con su equipo ha cambiado esto en educación. Nosotros estamos muy contentos, primero porque hoy en materia educativa Chaco tiene rumbo.
8: ¿Cuáles son las bases fundamentales de este programa que usted hace mención?
9: Bueno, el programa que estuvimos lanzando a los estudiantes del último año de la carrera tiene que ver justamente con incentivar, ¿no? Un incentivo económico para aquellos que cumplen con los requisitos, por supuesto, no adeudar materias, hacer las capacitaciones correspondientes que tienen que ver con nuevas tecnologías, inteligencia artificial, educación financiera, el mundo del trabajo, del empleo, elegir también la posibilidad de su futuro, es decir, orientación vocacional, porque nos interesa que a los chicos no se les trunquen los sueños, porque lo que queremos es que los chicos elijan lo que quieran ser y que no elijan por descarte. Y esto tiene que ver justamente con el desafío que se viene, saber elegir, porque lo que van a hacer lo van a hacer toda su vida. Y para nosotros esta es una etapa fundamental en un mundo que cambia, ¿no? ¿Por qué nosotros vamos a preparar a los chicos para un futuro que no lo van a tener? Nosotros somos una provincia agroindustrial y tenemos que preparar para gente que tenga la capacidad de enfrentarse a ese mundo. Entonces, es lo que pretendemos. Y esto tiene que ver fundamentalmente con que tengan las capacitaciones en la totalidad cubierta, que no tengan otro beneficio que es incompatible y que, por supuesto, también no adeuden ninguna materia. Es decir, acá hay que esforzarse para tener este beneficio y este acompañamiento que vamos a dar desde el Ministerio de Educación.
10: Hasta allí las palabras entonces del gobernador Leandro Esdero, también dando sus reflexiones al respecto de esta Feria de Ciencia entonces que se está desarrollando en el Domo del Centenario. Para todos aquellos que quieran participar, que quieran venir a ver el trabajo entonces de las escuelas de la provincia del Chaco, lo pueden hacer, hay tiempo todavía. Lo más importante va a ocurrir a las 14:30, donde se seleccionará entonces a estos 20 estudiantes que nos representarán en la Feria de Ciencia a nivel nacional.

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2: Es la hora 12:06.
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1: Es la hora 12:18 minutos.
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1: Muah. Besito. ¿Qué?
2: ¿Vos opinás que hoy vas a dormir adentro?
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3: Agradecemos su llamada y le rogamos espere unos instantes.
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5: Es la hora 13:03.
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11: Navidad en la...
12: ¿Cómo cuáles?
13: ¿Se acuerdan del carrusel del año pasado que salía 4 millones? ¿Cuánto debe estar este año?
11: 6. Como 20.
13: 6 fácil.
11: Veremos. Bueno, mucha información en esta jornada de día martes. Primero de septiembre, estamos comenzando nuevo mes. Comenzamos con los títulos.
13: Espionaje ilegal. Detuvieron en Resistencia a Pablo Molina. Se ordenó la detención del exfuncionario del Poder Judicial Federal que había sido condenado por utilizar recursos informáticos oficiales para espiar y controlar los movimientos de su esposa motivado por los celos. Tras quedar firme la sentencia en su contra, las fuerzas de seguridad ejecutaron la aprehensión de Pablo Molina.

Caso Loan, rechazan apartar al juez. La justicia rechazó el pedido para apartar al juez Fermín Amado Ceroleni del juicio por la desaparición de Loan Peña. El magistrado continuará como presidente del Tribunal Oral Federal que lleva adelante el debate en el Escuadrón 48 de Gendarmería.

Nueva unidad penal 9 para menores. El ministro de Seguridad, Hugo Matkovich, visitó la unidad penal 9 de Sáenz Peña, una nueva infraestructura destinada al alojamiento de menores en conflicto con la ley penal. El anuncio se enmarca en obras del Servicio Penitenciario Provincial para adecuar los espacios de detención ante el debate por la baja de imputabilidad.

Messi se vive como un duelo. La psicóloga Cintia Paredes analizó en Norte Grande Federal la huella emocional y el vacío colectivo que genera la partida de Lionel Messi en la selección argentina. En una profunda reflexión explicó cómo la hinchada transita esta etapa de despedida progresiva como un duelo simbólico, marcando el fin de una etapa histórica para el deporte y la identidad cultural de nuestro país.

el Chaco va a premiar a los alumnos con mejores promedios. El gobierno de la provincia ha avanzado firmemente en políticas de reconocimiento al mérito escolar mediante programas de incentivos para sus estudiantes. El anuncio más reciente y destacado es el lanzamiento oficial del programa Más Futuro, impulsado por el gobernador Leandro Esdero.

0: Nos vamos a Sáenz Peña con nuestra compañera Jorgelina Haidt. Adelante, Jorgelina, buen día.
1: Seguridad, Hugo Makovich, en este caso recorriendo aquí Comisaría Sexta, barrio Néstor Kirchner. Acá la provincia chaqueña tuvo muy bueno en materia de seguridad, se aprobó la ley de reiterancia, ahora esta inauguración, es decir, vamos avanzando.
2: Bueno, en principio es una visita con los funcionarios del Poder Judicial del Fuero del Menor y la Familia, visitando lo que va a ser la Unidad Penal 9, aquí de Sáenz Peña, que va a atender la demanda de los menores en conflicto con la ley penal a partir de la vigencia de la nueva ley, que seguramente va a comenzar a regir a partir del 5. Entendemos que falta un paso, que es la reglamentación de parte del Poder Ejecutivo Nacional, pero nosotros ya nos estamos preparando. Esta es la Unidad Penal nueva, ustedes habrán visto, con todas las medidas de seguridad y los estándares internacionales de protección de los detenidos. Y bueno, la sociedad está esperando del poder, ya sea ejecutivo, el legislativo, que ya dictó la ley, y el Poder Judicial, respuesta a los permanentes reclamos, que porque es menor no puede ir preso. Y la pena privativa de libertad es una alternativa y por eso estamos preparándonos.
1: En este sentido, cuando habla de menores, ¿qué edad quedaría afectado?
2: Hasta 14 años, es decir, de 14 en adelante ya puede estar detenido y hay que preparar lugares acordes, y este es uno de ellos.
1: ¿Qué capacidad tiene este espacio?
2: En principio 24, para 24 detenidos.
1: ¿Cómo estará distribuida la división mujeres, varones,
2: juntos? Bueno, eso es muy buena la pregunta que hoy hacías, todavía no tenemos definido, seguramente buscaremos esta alternativa, pero estamos trabajando para cumplir con la ley.
1: ¿Hay otras réplicas en el interior?
2: Así es, tenemos algo similar en Resistencia, que por una cuestión todavía legal que no se puede resolver por un mal manejo de la gestión anterior, lo que es Comisaría 13, estamos también con un problema así, con un diseño de lo mismo, pero tenemos un problema de titularidad de la tierra. Hicieron un edificio público en un lugar que no era de ellos y estamos tratando de resolver.
1: Ahora, cuando hablamos de tener a los menores en conflicto con la ley penal, no solamente es, que estén acá encerrados, sino que puedan aprender de su error.
2: Así es. Es la última instancia la pena privativa, pero a partir de tener este lugar nosotros podemos avanzar con el Poder Judicial para trabajar en conjunto y todos los organismos del Estado provincial, del gobierno de la provincia, para trabajar en conjunto y encontrar alternativas, ¿no? Que esto sea el último eslabón de la cadena, pero si es necesario aplicarla conforme a los jueces, se va a aplicar. Por eso yo quiero resaltar la definición política del gobernador, que ha dicho que vamos a invertir para mejorar esta situación y por supuesto también nos vamos a trasladar al penal 2 aquí en la unidad penal de Sáenz Peña para ver las ampliaciones que vamos a hacer, porque sabemos que en el caso de reiterancia se van a sumar detenidos en el sistema carcelario provincial.
1: Por último, ¿qué equipo profesional va a trabajar con los menores?
2: Muy buena pregunta también, el servicio penitenciario se está capacitando permanentemente porque necesita un cuerpo de profesionales acorde a lo que la ley pide, y para eso ya nos hemos anticipado y la autoridad del servicio están llevando adelante capacitación a su personal.
1: Muchas gracias.
2: A ustedes, muy amable.
1: Hasta allí con el ministro Hugo Makovich, continuamos con estudio.
0: Muy bien, muchas gracias a Jorgelina Haidt desde Presidencia Roque Sáenz Peña. Bueno, ya estamos viendo imágenes, ¿no?, de lo que va a ser esta nueva unidad penal 9 para menores. Recordemos que en este mes de septiembre estaba previsto el inicio o la puesta en vigencia de la ley de que baja la edad de imputabilidad, que fue aprobada por el Congreso de la Nación, que aún resta su instrumentación, pero bueno, básicamente esta ley de baja de imputabilidad que reduce a 14 años, 14, 16 años, dependiendo allí el nivel de edad en el que ya pueden ser procesados, ¿no? Actualmente un menor de 18 años no puede estar preso, bueno, esa edad se ha bajado y en principio está previsto que comience a instrumentarse esta ley para este mes de septiembre, ¿no? Obviamente hay que preparar espacios, hay que tener lugares adecuados de detención, y lo dijo el ministro, desde el 5 de septiembre los adolescentes de 14 y 15 años podrán ser imputados penalmente y a partir de allí tendrán a su responsabilidad, ¿no?, afrontar un proceso penal y una eventual condena en caso de ciertos delitos.

0: Y nos trasladamos a la ciudad de Resistencia puntualmente para hablar del Diablito Echeverri, porque al parecer tendría al menos un préstamo para ser cedido a River en las próximas horas. ¿Y por qué hablamos del Diablito? Porque el potrero de donde salió en Villa Río Negro sigue formando jugadores, y ahí estuvo nuestro equipo periodístico para contarnos un poco más de qué se trata, cómo siguen las formativas y cómo es puntualmente el lugar donde vio nacer al Diablito Echeverri.
1: Bueno, muchas gracias por venir a mostrar un poco, digamos, lo que es nuestro barrio principalmente, y bueno, lo que es la escuelita de Valiente, la cual están viendo los chicos, ¿verdad? Que es un lugar de contención, un lugar donde se le enseña este hermoso deporte que es el fútbol, y bueno, por medio de ello también un poco reforzar los valores que lamentablemente se están perdiendo en la sociedad. Esa es realmente la intención del trabajo de esta escuelita de fútbol, digamos. Y bueno, contento, ya hace más de 10 años trabajando con los chicos, así que muy contento, y gracias por poder venir en esta tarde a compartir con nosotros este momento.
2: Bueno, Martín, 10 años, ¿qué te lleva a comenzar en este lugar que es un potrero a trabajar con los niños y niñas, porque es mixto esto?
1: Así es, bueno, como saben, la pasión por el fútbol acá en nuestro país es una locura, digamos, ¿viste? Yo desde niño me encantó el fútbol. Y bueno, teníamos esos campeonatos, digamos, que se jugaban cuando yo era chico, digamos, ¿viste? Y me quedó siempre eso, ¿viste? Y bueno, después tuve la oportunidad de que me ofrecieron esto por medio de la iglesia donde yo asisto, hacer una escuelita de fútbol. Entonces, desde ese momento agarré, digamos, la poder estar, digamos, con los chicos. Yo prácticamente trabajaba con 100, 150 chicos, porque así como los decía, es mixto, digamos, tanto femenino como masculino, digamos. Estaba de lunes a viernes, aquí desde las 5 de la tarde hasta las 10, 11 de la noche, digamos, estando con los chicos. Y después, bueno, fin de semana sí teníamos algunos campeonatitos, ya que no somos un club de liga, digamos, somos una escuelita de fútbol barrial, donde había campeonatos barriales por ahí, bueno, nos invitaban y nos íbamos. Y ahí fin de semana también con los chicos, digamos. Algo que te lleva tiempo, que te lleva realmente, te ocupa un lugar en la vida, pero bueno, eso a mí me gusta, me agrada verle a los chicos felices, compartir, que tengan una camiseta, que tengan un trofeo, ser lo feliz que ellos se sienten, digamos, al recibir eso, porque yo mismo lo viví cuando era un niño, así que para mí poder trabajar con los chicos es algo que me gusta, algo que también uno lo tiene que hacer con amor y con muchas ganas, digamos. Creo que no es para cualquiera, digamos, el trabajar con los niños, ya que se necesita mucha paciencia, mucho amor hacia con ellos. Y bueno, gracias a Dios me dio esa capacidad de poder hacerlo y muy contento de poder trabajar con los chicos.
2: Bueno, Martín, hay que aclarar que esto es a pulmón, esto es libre y gratuito.
1: Totalmente. Esa es la intención, digamos, de no sacarle una moneda, digamos, a los chicos, ya sabiendo la realidad de lo que está el país, en realidad.
2: Hombre, hola.
3: Angie.
2: ¿Cuántos años?
3: 9.
2: ¿Desde cuándo juega al fútbol?
3: Y de chiquita, los dos por ahí.
2: ¿Por qué te gusta tanto el fútbol?
3: Por mis hermanos.
2: Bueno, ¿lo conociste al Diablito?
3: Sí, él es el amigo de mi hermano Cristian Aguirre.
2: Así que cuando viene a jugar al fútbol acá, lo venís a ver seguro.
3: Sí.
2: ¿Y qué te genera lo que recién estuve hablando también tu profe? Que Messi ya no juega más en la selección.
3: Y nada, muy triste.
2: ¿Te encanta jugar al fútbol?
3: Sí.
2: ¿Y de qué posición juega?
3: Argentina.
2: Ah, bien. ¿Y lo conoces al Diablito?
3: ¿Qué?
2: ¿Al Diablito Echeverri?
3: No.
2: ¿No lo conociste?
3: No.
2: Pero si viene al barrio, que te avisen para conocerlo.
3: Bueno.
2: ¿Y a Messi lo conoces? ¿Lo viste jugar?
3: Sí.
2: Y que ahora no va a jugar más la selección, ¿te da un poco de tristeza?
3: Sí.
2: ¿Qué posición juegas acá?
4: Mediocampista.
2: ¿Mediocampista?
4: Jugaba.
2: ¿Y ahora?
4: Y era de a 4 a 8 y yo ya tengo 9.
2: Ah, pues va a pasar a jugar en otra categoría entonces. Sí. Pero cuando empezaste a jugar al fútbol, ¿por qué te gustó? ¿Lo viste jugar acá al Diablito en algún momento, al Diablito Echeverri?
4: No, nomás empecé a jugar. No le había jugado ni a Echeverri ni a otro.

0: Y nos vamos con el equipo de Chaco en Redes, que está en una feria de ciencias aquí en la ciudad de Resistencia. Adelante, Mara, te escuchamos.
1: Bienvenidos, compañeros, nuevamente a la Feria de Ciencia, y esta vez los quiero llevar al stand justamente de la EP número 39, Manuel Schilling, de General Pinedo. Y aquí estamos con su profesor, que nos va a comentar de qué se trata este proyecto. Profe, ¿cómo estás? Tu nombre, por favor.
2: Me llamo Mauricio Adrián Piñeiro, soy profesor de la Escuela de Educación Primaria 939, Manuel Schilling. Y le voy a dejar con mis alumnos para que le expliquen el proyecto, porque ellos son los que hicieron todo este trabajo.
1: A ver, los protagonistas, vengan acá, hablemos un poquito, contame, ¿cómo te llamas?
3: Me llamo Cristian Sequera y ando con mi compañero Gonzalo Sequera. Ambos somos alumnos de sexto grado, A y B de la Primera 39 de Manuel Schilling. Y entonces le queremos presentar nuestro proyecto llamado BioBel.
4: Nosotros vimos en el patio de nuestra escuela que muchos niños jugaban a las cartas o a la tapadita, como se le

0: de aquí de la región argentina. Para ver quién apoyaba nuestro proyecto, hicimos una encuesta a 63 compañeros y los resultados fueron claves. El 61,9% de los estudiantes nos dijo que prefiere aprender mediante juego porque es muchísimo más fácil recordar los temas ambientales. Y el 57,1% de los estudiantes nos dijo que que los temas ambientales son propuestas creativas como estas. Este juego se creó gracias al anime de Yu-Gi-Oh! Nosotros hicimos nuestro propio juego, quisimos hacer para que podamos jugar. Como pueden ver, aquí tenemos a la presa y al depredador. Al depredador y a la presa. Buscamos un nombre que nos suene como que nos suene moderno y cool. Y elegimos el nombre Bio Duel. Bio significa vida, duel, duelo, que significaría el duelo de la vida. Como ustedes pueden ver, el círculo representa la naturaleza y el círculo representa el ciclo de la vida. Entonces, nuestro proyecto futuro no termina acá. Nosotros ya estamos planificando el libro de leyenda para que cada naipe tenga una historia que contar. Entonces, nosotros queremos armar una red de duelos interescolares para todas las escuelas de la región.
1: Compañeros, después de esta gran exposición que tuvieron los chicos de General Pinedo, de la Manuel Schilling, la EP número 39, nos despedimos y vamos a estudios.
2: Muchas gracias, Mara, allí desde el Domo del Centenario, y comenzó esta Feria de Ciencias en etapa provincial. Vamos a compartir la palabra a algunos estudiantes que están visitando Resistencia.
3: ¿Cómo es tu nombre?
4: Macarena,
3: ¿vos cómo venís en los estudios?
4: ¡Re bien, Belo! ¡Sí, re bien!
3: O sea, el incentivo puede ser para vos, ¿eh?
4: ¡No sé!
3: Ahora me imagino a meterle más pata, a estudiar mejor.
4: ¡No, sí, ahora sí! Con más razón, ahora sacamos.
3: ¿Vos cómo venís en los estudios?
4: ¡Sí, bien, sí!
3: ¿De qué colegio sos?
4: De la Comercio 67 de la mañana.
5: ¿Qué les parece el acompañamiento del gobierno con este incentivo?
4: No, de bien, opino lo mismo que ella, la verdad, te inspira a seguir adelante con más razón.
6: ¿No parece? La verdad, re bien. Lo que más nos gusta es cuando nos dicen jornada de lectura y está, nos lleva toda la biblioteca. Después nos dicen jornada de ¿cómo es que se llama este?
4: Le mando un saludo a mi mamá y a mi papá que está en el campo. ¡Ay, estoy por tener un sobrinito!
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2: Números de la quiniela antes de la pausa, Nati.
8: En el primer premio el 390, en el segundo el 6052 y en el tercero el 2829. Con estas imágenes nos vamos a la pausa.

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0: Juan Alba, adelante, buen día.
1: Hermo, muchísimas gracias. Estamos trabajando en Sarmiento, en el Club Sarmiento, donde lamentablemente tenemos que comunicarles que la situación de Sarmiento cada vez se complica más, se profundiza, no solo la crisis, sino también el enojo de la mayoría de los socios de este club, porque hay una nueva amenaza a los directivos específicamente del club de cara al partido que se disputará el día sábado aquí en la ciudad de Resistencia. Nuevamente a través de las redes sociales comenzaron las amenazas diciendo que van a prender fuego si el partido de este fin de semana no resulta con lo esperado, es decir, si Sarmiento directamente no gana, porque ni siquiera un empate estarían aceptando algunos de los socios del club. Este partido se disputará el día sábado contra Tucumán Central y lamentablemente a Sarmiento no le está yendo bien en los partidos anteriores, y es por eso que los socios a través de las redes sociales, reiteramos, comienzan nuevamente a amenazar, a prender fuego todo, y las amenazas también van contra los directivos de los presidentes, perdón, del club, que por cierto, ante esta situación que se está viviendo en el club, mucho hermetismo, hasta ahora por lo menos con los medios de comunicación los presidentes no han prestado declaraciones, pero ante estas amenazas se prevé que podrían llegar a dar algunas declaraciones. Reiteramos, el partido se va a jugar el día sábado, pero sin embargo ya comenzaron a amenazar con incluso prender fuego. Nosotros llegamos hasta este lugar no solo hoy, sino en otros días también, tratando de buscar la palabra de los presidentes del club, directamente no atienden, y en la jornada de hoy nos enteramos con que lo que sería la secretaría prácticamente aquí del club está cerrado. Preguntábamos por qué está cerrada. Aparentemente es una decisión que han tomado de cerrar la secretaría aquí en la sede central del club, y no están atendiendo más aquí a los socios, ni tampoco a personas ajenas al club. No se sabe dónde específicamente se encuentran los presidentes, las autoridades del Club Sarmiento. Algunos dicen que pueden llegar a estar en el estadio. Hemos ido también hacia el estadio. Allí nos dijeron que no están, no es solo, y reitero esto, ya hace varios días que tratamos de contactarlos y no se sabe dónde están los presidentes del club. Por lo menos, reitero esto, para los medios de comunicación, hasta ahora no han prestado ni siquiera respuesta a través de los mensajes. Mucho enojo también por la situación de cómo está, porque cerraron lo que es la secretaría y directamente ya aquí en la sede central del club no hay más funciones. Muy pocas actividades son las que están realizando en una estructura realmente grandísima. Sabemos y conocemos la cantidad de estructura que tiene Sarmiento, pero directamente en la sede central ya son muy pocos los funcionamientos que hay deportivos, actividades deportivas. Acá en la entrada, por ejemplo, algo que me remarcaba hoy un socio que salía de acá del club muy enojado por la situación, de cómo esto está en un estado de abandono, nos decían, no están dando respuesta aparentemente las autoridades, y me señalaba lo que es el ingreso. Fíjense cómo están los focos, directamente no hay foco ya en la puerta de entrada del club. No está más funcionando entonces lo que es la secretaría, las porterías dejaron de funcionar, hay un sereno que está directamente todo el día en el club porque ya no hay más funcionamiento aquí en la sede central del club. Todo por ahora se estaría relacionando allí en lo que es el estadio, pero reiteramos, allí tampoco no se los puede ubicar a esta hora ni tampoco en otros horarios a los presidentes. Lo que sí concreto es que hay una nueva amenaza, hay un nuevo enojo de cara al próximo partido que se va a estar disputando, reitero, el día sábado. Esto pone nuevamente en el foco de la noticia a Sarmiento. Este encuentro será contra Tucumán Central el día sábado entonces, y ya comenzaron a través de las redes sociales, la mayoría son los propios, incluso socios del club, que comienzan a amenazar que no están conforme con ni siquiera un empate, fue lo que dijeron, porque la situación del club y específicamente los partidos ya viene lamentablemente cada vez peor.
2: Sí, bueno, un hecho, Juan, en el cual se encuentra último. Realmente el escenario es desolador para el hincha de Sarmiento, me imagino también para los jugadores. Quedan solamente 3 partidos, Juan, no tienen chance ni siquiera de empatar. O sea, ganan sí o sí, o si no, descienden. Y esto también, bueno, el otro día quedaron varados en el hotel, sin fondos. Es preocupante lo que está pasando con Sarmiento.
1: Sí, sí, igual desde el club salieron con un comunicado diciendo que ellos nunca se habían quedado sin fondos, nunca quedaron varados en ningún hotel, que estaba todo pagado, pero sin embargo desde el entorno de los familiares de los jugadores no manifestaban lo mismo, sino que decían que prácticamente quedaron varados en este partido que se disputó. Si no me equivoco, salió perdieron 3-0, sí. También y hablan de el mal el ánimo de los jugadores. No tienen ánimo de seguir jugando los jugadores ante esta situación, porque se ven también afectados por todo este problema. Hay mucha discusión entre las autoridades del club y los socios, que termina repercutiendo también en los jugadores, a pesar de que se los quiere mantener alejado de la situación. Un dato no menor, por ejemplo, nosotros hemos ido al estadio buscando la palabra de ver si estaban allí los presidentes. Directamente no permiten a la prensa en el lugar porque no quieren afectar a los jugadores, porque ahí sabemos que es el lugar de entrenamiento de los jugadores. Entonces ellos no quieren ni que siquiera que los medios traten de registrar o tratar de tener la palabra de los jugadores para que no les afecte este impacto que está teniendo la situación del club, que como ya saben es muy complicada en lo económico y aún peor ante la administración, según lo que dicen los socios, de estas nuevas autoridades que tiene ahora el club.
2: Bueno, un escenario, Juan, creo que no me recuerdo un club que esté tan flojo de papeles, al menos en relación a lo deportivo, y posterior a que los jugadores también tengan esta incertidumbre de lo que va a pasar. Creo que en el estadio también hay un terciario y una escuela que funcionan, y que realmente, bueno, en este sentido todo el ambiente Sarmiento es cada vez un poco más dramático. Y que si no ganan a partir del próximo partido contra Tucumán Central, vienen de perder 3-0 contra Sportivo Las Parejas. Creo que ahí, Juan, me parece que ya el estadio, incluso el mismo club, van a tener que tener ahí puntualmente, porque lo que han señalado por parte de las hinchadas es que van a ir contra los dirigentes y lo van a ir a buscar.
1: Sí, por eso digo, ¿cómo se juega un partido de fútbol en este contexto? Primero, la presión de los jugadores de ver si pueden ganar o no ese partido. A su vez, las amenazas, directamente textuales lo que dicen las amenazas, es este sábado a ganar sí o sí, si no prendemos fuego todo. No estamos dispuestos a aceptar un empate. Estamos hartos y cansados de que nos sigan mintiendo. El sábado ganamos contra Tucumán o si no, se prende fuego todo. Por eso digo, son amenazas realmente muy graves las que están ocurriendo por parte de los hinchas, que ellos dicen que ya están cansados de esta situación y que no están teniendo la respuesta que quieren. Además, mencionan de que han dado la oportunidad con las, según ellos dicen, son excusas cuando asumieron las autoridades, de que se encontraron con un club en mal estado, de que tenían muchas deudas, pero que ya pasó el tiempo. Ellos ahora lo que están esperando es que se vean los hechos reales y que ya se terminen prácticamente con la excusa, es lo que dicen los hinchas, y por eso van estas amenazas directamente con prender fuego todo. Vamos a ver qué pasa el sábado. Por supuesto que esperemos que gane Sarmiento, porque es lo que, bueno, la mayoría está queriendo, no solo los hinchas, pero sino también ver qué pasa, si realmente estas amenazas se llegaran a cumplir. Lo que sí, ya el club y las autoridades están trabajando en el operativo de seguridad. Sabemos que el último partido que se jugó acá en Resistencia, que era de una categoría menor, de Sarmiento contra Chaco Forever, hubo incidentes donde tuvo que intervenir la policía. Vamos a ver qué va a pasar el día sábado.
2: Bien, Juan, muchísimas gracias.
1: Por favor, hasta luego.
2: Ahí estaba nuestro compañero desde lo que es el Club Sarmiento. El estadio, recuerden que está por Avenida Alvear, este está por La Perón. Realmente, bueno, un escenario muy, muy complicado. Sarmiento está obligado a ganar, quedan solamente 3 partidos en la reválida del Peralá. Si empata, desciende. Si pierde, desciende. Solamente le queda ganar los próximos 3 partidos. Y realmente el escenario es muy complejo, sobre todo para la dirigencia.

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El Superior Tribunal de Justicia de Chaco confirmó la plena vigencia de la ley provincial 4228, ratificando que el nuevo régimen arancelario para abogados y procuradores debe aplicarse de manera inmediata en todos los procesos judiciales en curso que aún no cuentan con una regulación firme de honorarios. A través de la sentencia 385, el máximo tribunal provincial dejó sin efecto un pronunciamiento de la Cámara de Apelaciones en lo civil y comercial a cargo de los doctores Eñín y Derewiski, que habían declarado la inconstitucionalidad de oficio del artículo 3 de esta ley con el argumento del impacto económico que implicaba por la parte condenada pagar las costas. Sin embargo, el Superior Tribunal remarcó que el control de constitucional de oficio es una medida de carácter excepcional y de última ratio que no puede sustentarse en valoraciones abstractas ni desplazar la voluntad del Poder Legislativo. Con este fallo, la justicia provincial unifica el criterio interpretativo y otorga seguridad jurídica al ejercicio profesional de la abogacía en todo el territorio chaqueño. Revocaron el fallo de estas dos personas que ven allí, los jueces Eñín y Derewiki, que habían declarado inconstitucional un artículo de la nueva ley de honorarios profesionales de la abogacía, y el Superior Tribunal dijo que la ley es plenamente vigente y que se debe aplicar de manera inmediata en todos los procesos judiciales en curso que aún no cuenten con una regulación firme de honorarios.

0: Brasil y Estados Unidos retomaron el lunes el diálogo sobre los aranceles comerciales impuestos por Washington, informó el gobierno brasileño, días después de una llamada telefónica entre los presidentes Luis Inácio Lula da Silva y Donald Trump. Estados Unidos aplicó en julio dos rondas de tarifas a varios productos brasileños por supuestas prácticas comerciales desleales y otras infracciones que Brasilia niega. Los ministros brasileños de Relaciones Exteriores y Comercio, Mauro Vieira y Márcio Elias Rosa, respectivamente, se reunieron de forma virtual con el representante comercial estadounidense Jamison Greer, informó Brasilia. El izquierdista Lula, que a sus 80 años aspira a la reelección en octubre, habló el 21 de agosto durante más de una hora con Trump en un tono amistoso y cordial, según el gobierno brasileño. Lula afirmó luego haberle dicho a Trump que los aranceles tienen base en la mentira y que el republicano reconoció sus argumentos. Los ministros Vieira y Rosa reiteraron que el gobierno brasileño no está de acuerdo con las medidas unilaterales impuestas contra el país, siendo injusto el tratamiento discriminatorio adoptado contra Brasil. Ambas partes acordaron volver a reunirse a nivel ministerial en fecha oportuna, sin avances concretos por ahora. Lula ha acusado a Estados Unidos de buscar interferir en las presidenciales brasileñas, en las que enfrentará el 4 de octubre a Flavio Bolsonaro, hijo del exmandatario de extrema derecha Jair Bolsonaro, aliado de Trump.
1: No se metan en las elecciones del Brasil, porque las elecciones del Brasil es un problema doble.
0: Brasil y Estados Unidos retomaron el lunes el diálogo sobre los aranceles comerciales impuestos por Washington, informó el gobierno brasileño, días después de una llamada telefónica entre los presidentes Luis Inácio Lula da Silva.

0: Atentado con coche bomba en Los Patios, un municipio colombiano cercano a la frontera con Venezuela. El coche explotó cerca de la medianoche del lunes junto a la estación de policía y dejó un civil muerto, 11 heridos y parte del edificio destruido, según autoridades locales. Entre los heridos hay dos policías, uno de los cuales sufrió la mutilación de un miembro inferior y otro recibió esquirlas en su cuerpo. El coche, que simulaba ser un taxi, llevaba aproximadamente 80 kilos de explosivos y fue detonado a control remoto, según la policía. El comandante de la policía local atribuyó la colocación de la bomba a la guerrilla del Ejército de Liberación Nacional, ELN. El ataque ocurre en medio de la peor ola de violencia en la última década en el país, avivada por el conflicto entre guerrillas y otras organizaciones que se disputan las rentas del narcotráfico. El presidente Abelardo de las Priella impone una línea dura para enfrentar a los grupos armados, que a su vez han amenazado al nuevo gobierno con responder a los ataques de las fuerzas de seguridad. El lunes más temprano, el ejército llevó a cabo un bombardeo contra disidencias de las FARC en la Amazonía, que dejó 20 guerrilleros muertos en el ataque de este tipo más letal en años.
1: Dimos de baja a 20 narcoterroristas. Capturamos a 5 narcoterroristas.
0: Atentado con coche.
2: La Unión Europea suspenderá desde el jueves las importaciones de carne de vacuno y de aves de corral procedentes de Brasil, al considerar que el país sudamericano no ha aportado garantías suficientes sobre el cumplimiento de las normas sanitarias del bloque. Bruselas explicó que la medida forma parte de su estrategia para combatir la resistencia a los antimicrobianos y limitar el uso de antibióticos en la ganadería. Brasil fue retirado en mayo de la lista de países que cumplen estas exigencias europeas en medio de las tensiones surgidas tras la entrada en vigor provisional, el pasado 1 de mayo, del acuerdo comercial entre la Unión Europea y el Mercosur. La suspensión también afecta a las importaciones de huevos y miel. La Comisión Europea aseguró que las exportaciones podrán reanudarse una vez que Brasil demuestre que cumple con los requisitos del bloque. La disputa tiene además una importante dimensión económica. En 2025, Brasil fue el segundo proveedor de carne de vacuno de la Unión Europea, con más de 92 mil toneladas exportadas por un valor superior a 713 millones de euros. Bruselas no ha fijado una fecha para levantar las restricciones, aunque mantiene conversaciones con las autoridades brasileñas para evaluar un eventual regreso de esos productos al mercado europeo. La Unión Europea.

0: Volvemos a la ciudad de Saespeña, en este caso para hablar de un hecho lamentable, porque están vandalizando las cámaras de seguridad en los barrios de la ciudad termal. Vamos a escuchar a continuación la palabra del subsecretario de Modernización.
1: Se trabaja coordinadamente con la policía y el 911, una cuestión de un aviso o visualización de los operadores acá en el centro de monitoreo, de que hay cámaras que están siendo atacadas. O sea, el aviso a la policía accede o se va hacia el lugar y trata de captar a los delincuentes o a las personas que están tratando de vandalizar la cámara.
2: ¿En qué barrio ocurrió?
1: Y se han dado en varios barrios, digamos. En los últimos registrados, que fueron los más llamativos por ahí para destacar, son los barrio Hipólito Yrigoyen, el barrio Millennium y también algunas cuestiones en el barrio Sarmiento. Por suerte ninguna de las cámaras han sido dañadas en su estructura, digamos, siguen funcionando, sí han sido dañados por ahí los protectores que tienen sobre ellas, que bueno, han funcionado bastante bien. Y bueno, la rápida acción de la policía también permite que no lleguen a romper la cámara y que el protector tenga suficiente tiempo como para resistir a los golpes, así que bueno.
2: ¿Y cuántas cámaras fueron las afectadas?
1: Y bueno, dependiendo del barrio, tenemos en las ubicaciones tenemos 3-4 cámaras, atacan a todas por igual, digamos. Ninguna, como te digo, tuvo un daño sustancial, ninguna fue de baja. Sí tuvimos que reemplazar a los protectores que tenían, o los vidrios, incluso en algunos casos. Así que nada, lo bueno es que, como te digo, funcionó, que la policía pudo llegar y que no hubo un daño estructural a la cámara.
2: Y ahora, cuando hablamos del ataque a las cámaras, ¿lo hacen con un fin específico, digamos, les molesta, es para vulnerar la zona?
1: Nosotros consideramos que las cámaras los molestan, ya sea en hacer el hecho delictivo en esa zona o usarlo como lugar de tránsito. Entonces, al ser por ahí el lugar de tránsito de estas personas, lo que hacen es tratar de neutralizarlas a las cámaras para poder seguir el procedimiento delictivo que realizan. Muchas veces también es un vandalismo a veces por estar haciendo nada, básicamente, que las ven ahí, le empiezan a tirar piedras, le empiezan a tirar con cascotes, con lo que sea. Y también se ha dado muchos casos en algunos barrios en los cuales mandan a los niños a vandalizarlas con gomeras, que bueno, eso se ha caído, ha hablado la policía con los padres después de identificar a los chicos para advertir de que eso no debe hacerse, sino bueno, van a tener consecuencias mayores.
2: Estos hechos que se están ocurriendo, ¿se dan durante todo el año o es así por momentos nomás?
1: Suelen ser por momentos. Nosotros hemos detectado el año pasado, entre octubre y enero del año pasado y principio de este año, los hechos en este caso que tienen que ver con vandalismo. Bueno, ahora estamos entrando a septiembre y han empezado, así que nosotros calculamos que tienen que ver también con una cuestión de el tiempo. Estamos entrando a primavera-verano, hay más movimiento, la gente sale un poco más, estas personas por ahí están más a la intemperie, entonces quizás ahora sí les molesta un poco más lo que tiene que ver con las cámaras y empiezan a vandalizarlas.
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4: 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El presidente Javier Milei hablará en cadena nacional este jueves, expondrá los avances diplomáticos que el gobierno atribuye a su estrategia por la soberanía de las Islas Malvinas. Pablo Kirchner presentó un informe ante el gabinete después de que Donald Trump dijera que revisa la posición de Washington. El presidente Javier Milei confirmó que va a dar una cadena nacional el próximo jueves por la noche para referirse a la causa Malvinas, luego de las declaraciones del presidente norteamericano. La decisión fue tomada este martes durante una reunión de gabinete en la Casa Rosada. El tema fue presentado ante los ministros por Pablo Kirchner, actual canciller de la Argentina, que hizo un análisis de los avances diplomáticos que el Ejecutivo asegura haber conseguido en defensa del reclamo argentino. Tras esa exposición, Milei resolvió utilizar la cadena nacional para dar mayores precisiones sobre la estrategia y los movimientos que observa la Cancillería. La decisión se produce después de que Trump fuera consultado en el Salón Oval sobre la postura estadounidense frente a las Islas Malvinas. Siempre reviso todas las posiciones. Esa es apenas una entre muchas, respondió el presidente norteamericano. La frase abrió expectativas en la Casa Rosada, aunque Washington no anunció hasta el momento una modificación formal de su política.

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1: Y les vamos a presentar un informe sobre un espionaje ilegal, sobreponer los recursos del Estado para beneficio o persecución / personal. En relación a esto, tiene que ver sobre un espionaje hacia su ex o continuidad en esposa puntualmente, algo que para nosotros, para el Norte Grande Argentino, fue tan llamativo, y es el informe sobre Pablo Molina, este ex funcionario del Poder Judicial que utilizó recursos del Estado para en general espiar a su esposa y una posible relación con su amante, y este es el informe que preparamos.
2: Obsesión, celos enfermizos y un poder absoluto usado para el mal. Pablo Carlos Molina, entonces poderoso secretario del Juzgado Federal 1 de Corrientes, cruzó todos los límites éticos y legales por una sospecha de infidelidad. Movido por una paranoia sin control, decidió convertir el aparato de inteligencia del Poder Judicial en su trinchera de espionaje personal. La causa penal contra el exsecretario se inició a partir de un hallazgo fortuito, ocurrido el 15 de marzo del 2009. Para ese momento, Molina ya había dejado la Secretaría del Juzgado Federal 1 y estaba detenido por otra causa en la que se investigó su participación en una asociación ilícita que operaba dentro del Juzgado Federal de Corrientes junto al ex juez Carlos Vicente Soto Dávila, destinada a favorecer a narcotraficantes. Es así, en 2019 se realizó un relevamiento de expedientes y efectos secuestrados. Un empleado del juzgado entregó a la secretaría subrogante 28 discos que contenían grabaciones de comunicaciones telefónicas interceptadas. Estos soportes digitales se encontraban guardados en el despacho que había ocupado Molina antes de ser apartado de sus funciones. Al analizar los discos, detectaron que llevaba el rótulo de número de oficio 178/13, correspondiente a una causa por narcotráfico del año 2013. Sin embargo, al cotejar los registros se constató que las líneas telefónicas grabadas no pertenecían a los sospechosos de ese expediente, sino a Carolina Etel Coduti, esposa de Molina, y a Norberto Fabián Zukatsky, un allegado a la mujer y exnovio de la adolescencia. Pablo Molina sospechaba que su pareja le estaba siendo infiel. La investigación determinó que las intervenciones telefónicas se realizaron entre el 18 de septiembre y el 1 de octubre del 2014. Para concretar la maniobra, Molina confeccionó un oficio utilizando el formato, los sellos y la estructura del juzgado e insertó los números de su esposa y de Zukatsky como si fueran objetivos de una investigación real por tráfico de estupefacientes que tramitaba en su despacho. El documento contó con la aprobación del entonces juez federal Soto Dávila, quien posteriormente declaró que firmó el escrito sin leer con atención, amparado en la confianza que le tenía a su secretario. Los investigadores comprobaron que las líneas intervenidas pertenecían a la provincia de Chaco y que no tenían ninguna vinculación con la causa de narcotráfico, cuyos sospechosos operaban en Buenos Aires y Mendoza. Al escuchar el contenido de los audios del mes completo, se constató que las grabaciones registraban diálogos de carácter estrictamente privado y familiar. En muchas de esas conversaciones, el acusado se dirigía a su esposa mediante agresiones verbales y amenazas. En el juicio oral, un oficial de gendarmería declaró que recibió un llamado directo de Pablo Molina quien le anticipó la medida y le ordenó expresamente que los discos con las grabaciones debían ser remitidos cerrados al juzgado, sin ser escuchados ni desgrabados por el personal de la Fuerza de Seguridad Nacional. Asimismo, el empleado judicial que encontró los dispositivos testificó que, tras el traslado de Molina a otra secretaría, el acusado lo llamó por teléfono para preguntarle específicamente por el destino de los discos que contenían las escuchas de su pareja. El Tribunal Oral Federal de Corrientes dictó la sentencia condenatoria contra Molina el 29 de julio del 2025 e impuso la pena de 4 años de prisión e inhabilitación absoluta por el doble tiempo por los delitos de abuso de autoridad y falsedad ideológica en concurso real. La sentencia llegó a la Corte Suprema de Justicia de la Nación, que desestimó el recurso de queja de la defensa por considerarlo inadmisible, lo que clausuró la vía recursiva y motivó la orden de detención del exfuncionario.
3: Tiene que ver con la defensa del buen nombre de la familia, del buen nombre familiar. Tiene que ver con la defensa de nuestro honor, tiene que ver con la defensa de los valores, de la honradez, de nuestros principios familiares, de ese conjunto de valores familiares que heredé de mi padre, que a su vez heredó de mi abuelo, y que no es posible permitir que intereses oscuros los maltraten o los destruyan.

0: Y la investigación la llevó a cabo el fiscal Carlos Schäfer, el mismo fiscal del caso Loan, en Corrientes. Tuvo que investigar al juez federal de ese entonces, el poderosísimo Soto Dávila, que estaba involucrado en causas de narcotráfico, y sus dos secretarios, entre ellos Pablo Molina. Por esa causa de narcotráfico es que terminan descubriendo estos CDs con conversaciones grabadas, interceptadas a la mujer de Pablo Molina, y por el cual fue condenado a 4 años de prisión, que ahora deberá cumplirlas. Ya está detenido este hombre, un abogado que es muy conocido, es hijo de quien integró el Superior Tribunal de Justicia del Chaco, y que hoy se ve involucrado en esta situación tan lamentable y vergonzosa, seguramente para su familia. El fiscal Carlos Schäfer habló con nosotros esta mañana en Radio Cadena Federal. Compartimos parte de lo que decía.
1: Sí, claramente. La causa se inició, si mal no recuerdo, entre el 2017 y 2018. Estoy tratando de hacer memoria en la fecha de inicio, pero el debate oral y público se hizo el año pasado. Justamente a mitad de año, nosotros hicimos el debate oral y público, se lo condenó, y rápidamente eso fue a la Cámara Federal de Casación, que confirmó el fallo, y ahora esta nueva resolución que dictó la Corte, rechazando todo tipo de recurso. Y bueno, lo que se probó ahí, lo que ustedes estaban diciendo, es decir, se utilizó una causa de narcotráfico, se pusieron algunos teléfonos, en este caso 2 números de teléfonos, en los cuales se hacían escuchas telefónicas, obviamente que ilegales, porque no tenían ningún vínculo con esa causa. El juez firmaba los oficios, se mandaban a la Judeco, se dice, donde se hacen las escuchas telefónicas, y después este funcionario pedía personalmente que se le remitan esos CD de esos teléfonos de manera personal a él para tenerlo, ¿no? Cuando pasó, ustedes se acuerdan, el operativo Sapucay.
2: Sí, el Itatí.
1: Que fue el Itatí, el gran caso este que donde también fueron imputados y procesados y ya condenados estas mismas personas, el juez, 2 secretarios y un par de abogados y narcotraficantes, porque se pagaban escarcelaciones. Bueno, en ese momento fue que se hizo un allanamiento en la fiscalía, en el juzgado federal, se encontraron estos CDs y a partir de ahí comenzó toda esta causa, ¿no? Que es prácticamente eso, o sea, él puso el teléfono de 2 personas, una muy cercana a él, y bueno, y hacía escuchas ilegales, y a él se le remitían esas escuchas y sabía todo lo que estaban haciendo esta persona, ¿no?
0: Uh-huh. Doctor, bueno, fue fundamental esa causa previa, digo, porque si no, tal vez jamás hubiesen descubierto, ¿no?, la maniobra.
1: Y era muy meticuloso el obrar, porque entre medio de 20 teléfonos que se estaban mandando a escuchar aparecían estos 2 teléfonos. Claramente, no, cuando se mandan a hacer escuchas telefónicas se hacen a partir de informes, a veces de la fuerza de seguridad, pero en este caso, como no se identifica quiénes son, se ponían 2 números más, y claramente es lo que vos decís. O sea, por suerte pasó esto previo. No deja de ser un caso gravísimo, porque imagínense un secretario que tenga esas facultades de poder poner teléfonos, podía ser tu teléfono, el mío, el de cualquiera, ¿no? O sea, claro, en este caso son personas cercanas, son los que nosotros pudimos acreditar, sumado a que él ya está condenado en la causa Sapucay, con otra condena de 4 años, lo cual nosotros ahora se tiene que aumentar esa pena, porque la Cámara de Casación dijo que ahí funcionaba una asociación ilícita, dijo que el jefe de la asociación ilícita era Soto Dávila, y ahora nos pidieron, o se va a tener que, una vez que eso quede firme, porque también eso está en la Corte, una vez que eso quede firme, va a tener que aumentarse las penas de, que nosotros en su caso le habíamos pedido, si mal no recuerdo, 15 años a Soto Dávila, 10 años a Molina y 8 años al otro secretario.

0: 1 de septiembre y es el día después de la renuncia de Messi a la selección argentina. Y hoy en Operativo Federal dialogamos con una psicóloga deportiva que nos señaló cómo se vive el duelo, porque realmente estamos atravesando como una sociedad un duelo puntualmente en relación al deporte y a la figura de Lionel Messi. Y esto es lo que nos decía.
1: ¿Lo vivimos como un duelo a esto que anunció Messi? ¿Puede ser catalogado así?
2: Mirá, te hablo como mamá primero, sí. Y después como psicóloga. A ver. Lo tengo a mi hijo mayor en duelo prácticamente desde ayer. Así que yo creo que hay una generación que sí, que lo está viviendo. Pero la palabra, nosotros en general, a la palabra duelo, obviamente que tiene una connotación... digamos negativa por lo que significa, porque significa el término de algo, digamos, ¿no? Pero en general, nosotros hacemos duelo para muchas cosas y a veces ni nos damos cuenta que estamos haciendo duelo, digamos, ¿no? Entonces por ahí vamos a sacarle el peso que tiene tal vez esa palabra, porque significa el cierre de una etapa, y cuando se cierra una etapa sí o sí hay algo que se siente, que se transita como angustia, como tristeza, y que son emociones acordes al momento que se está atravesando. Así que esta noticia que ayer nos desayunó, iba a decir, pero fue cerca del mediodía la noticia, creo que generó un poco este impacto. Igualmente, en esto que te digo, que a veces hacemos duelo sin darnos cuenta, creo que todos estábamos un poco conscientes de que esto podía suceder.
1: Sí,
2: de hecho, miramos todo el mundial, miramos todos el mundial con el mensaje detrás implícito de que podía ser el último de Messi, digamos, ¿no? Entonces, de alguna manera, yo creo que también estábamos preparados para este momento, aunque no lo quisiéramos aceptar. Sí, obviamente que es genera tristeza y dolor, pero yo creo que va acompañado, y sobre todas las cosas en este caso del retiro de nuestro capitán, va acompañado del agradecimiento, ¿no? Me parece que hay una inmensa gratitud hacia él, pero no solo hacia él. Yo siempre digo, Messi trascendió a su persona. Messi es un método de trabajo, es un estilo de vida, él deja un legado muy grande para las generaciones que lo pudieron disfrutar en todo su proceso, digamos, ¿no? Y yo creo que el mayor mensaje que tenemos que rescatar de ese legado es su capacidad de resiliencia, digamos, ¿no? Eso me parece que es clave rescatar en este momento.
1: Claro.
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4: Nos vamos a la provincia de Corrientes, en este caso repavimentarán y ampliarán la zona de carga y descarga del puerto de Corrientes.
5: Una obra necesaria y fundamental teniendo en cuenta los volúmenes de operación que está teniendo el puerto de Corrientes con récords en cuanto a la comercialización. Y bueno, por esto esta obra de repavimentación y ampliación de la zona primaria, que también incluye los accesos y un sistema nuevo de desagüe de aguas pluviales, teniendo en cuenta lo que puede ser, ¿no es cierto?, los efectos de la corriente del Niño. En este momento lo que hicimos es el llamado a licitación. Se abrieron en el transcurso de la semana los sobres de las empresas que se interesaron. Es una licitación privada bajo el número 5/26 de este año, digamos, y seguramente en los próximos días se hará la adjudicación definitiva. Sin duda va a traer muchos beneficios. El puerto de Corrientes está teniendo satisfacciones en cuanto a lo que es su operatividad, y que bueno, luego con la puesta en funcionamiento muy pronto del puerto de Ituzaingó y otros puertos que está proyectando el gobernador, seguramente van a traer un gran despliegue de desarrollo en materia de comercialización fluvial para la provincia de Corrientes. Básicamente es un refuerzo de lo que es la zona primaria, con un nuevo hormigón armado que soporta, digamos, los containers, la la gran carga de containers que operan a diario en ese puerto, también una ampliación de esta zona y, como le decía, el sistema de desagüe nuevo de que permite el drenaje de las aguas de lluvia, ¿no es cierto?, que también está acorde con lo que puede ser los efectos de las abundantes lluvias que está sufriendo la provincia en estos últimos tiempos.
0: Y de corriente volvemos a la provincia del Chaco, puntualmente a la ciudad de Sáez Peña, porque al igual que Resistencia, Musimundo cerró. Lamentablemente bajó sus persianas y fueron despedidos más de 15 empleados, al igual que en Resistencia, sin previo aviso, y esto es lo que nos decía.
6: Lamentablemente, nuevamente se da, en este caso, la cadena Musimundo, el cierre de la sucursal de acá de Sáez Peña, como también sabemos que han cerrado el resto de las sucursales de todo el país. En el día de ayer recibimos a los trabajadores, estuvimos viendo, han recibido cada uno de ellos una carta documento donde, bueno, si bien en las mismas no se especifica la razón del despido, sí hacen mención a que eventualmente, básicamente la indemnización, y también entendemos que el sueldo estaría disponible para los empleados dependiendo de los recursos que pueda tener la empresa, lo cual sin duda suma una preocupación muy grande por parte de los trabajadores, que ven que no hay certezas de cómo y cuándo cobrarían tanto el sueldo que queda del mes de agosto como la indemnización de cada uno.
7: ¿Ustedes como gremio se van a presentar con los trabajadores en el Centro Empleado de Comercio, en lo que es Ministerio de Trabajo?
6: Bueno, veremos los pasos a seguir. Ayer ya tuvimos una reunión con todos los trabajadores, también estamos con el equipo de legales del gremio, estamos viendo a través justamente de las cartas documentos las distintas situaciones que se pueden dar en ese contexto. Si hace falta, sin duda se irá al ministerio o se irá al juzgado, veremos en cada caso en particular. Muchas veces las decisiones las tiene que tomar el empleado en sí mismo, pero por supuesto con el conocimiento cabal de las circunstancias y de lo que puede resultar de las decisiones que ellos tomen. Tenemos conocimiento de que en algunos casos que de sucursales que han cerrado ya tiempo atrás, bueno, ha habido un ofrecimiento de la empresa de pagar las indemnizaciones en cuotas. Supongo que se puede dar en este contexto lo mismo para los empleados de acá de Sáez Peña, pero todavía eso no.

0: la empresa Musimundo, ¿es porque están en algún proceso concursal?
1: Sí, si bien a nosotros nunca nos han comunicado la empresa de este concurso preventivo, lo cual debió hacerlo, está legalmente debía ser así, como así también comunicarle ese concurso a los empleados. Acá sabemos que los empleados nunca tuvieron esa comunicación, tampoco nosotros como sindicato, pero sí, sabemos que hubo una presentación para un concurso preventivo. No sabemos todavía ciencia cierta, estamos justamente chequeando eso para ver en qué estado de situación está ese concurso, si está vigente, si ya hay un síndico. Todas esas son las cuestiones que vamos a ir dilucidando también, bueno, en el correr de este día, y sobre eso también se les comunicará qué es lo que queda por hacer o cuáles son los pasos a seguir a los trabajadores.
0: ¿Las familias qué dicen?
1: Lamentablemente, Jorgelina, están en shock, más allá de que había ya de alguna manera un aviso de que podía cerrarse esta sucursal. Uno siempre mantiene la esperanza hasta el último minuto, pero viendo que habían cerrado ya otras sucursales, que no se reponía la mercadería que vendían, los mismos empleados estaban conscientes de que se podía llegar a dar esto. En consecuencia, también la familia está. Hoy van a estar muy complicados, sin duda, aquellos que dependen solamente del sueldo de uno de los empleados de acá, que no tienen otro ingreso en la familia. Con la incertidumbre, como te digo, no saber cuándo van a cobrar el sueldo ni la indemnización, las cuentas siempre están. Entonces, bueno, realmente preocupados todos.

La justicia rechazó el pedido de apartar al presidente del tribunal que está llevando adelante el juicio por el caso Loan. Estamos hablando del doctor Ceroleni. La justicia rechazó el pedido de apartar al presidente Fermín Amado Ceroleni del juicio por la desaparición de Loan Peña. El magistrado continuará como presidente del Tribunal Oral Federal que llevará adelante el debate en el Escuadrón 48 de la Gendarmería. La recusación había sido presentada por el defensor Enzo Ditela, quien defiende a Antonio Benítez, quien es uno de los acusados por la desaparición de Loan. El planteo invocó un supuesto temor fundado de parcialidad y cuestionó distintas intervenciones de Ceroleni durante las audiencias. Entre los argumentos expuestos por la defensa se mencionaron interrupciones y diferencias de criterio en cuestiones vinculadas con el desarrollo del proceso. Quiero que Antonio Benítez sea juzgado y que se dicte una sentencia acorde a la producción de la prueba en este juicio oral y público. No que sea condenado por la presión social y mediática, dijo Ditela en una presentación de 26 páginas, vergonzosa por cierto. El planteo fue rechazado in limine, por lo que el juez continuará interviniendo como presidente del tribunal, integrando junto a Eduardo Belforti y Simón Pedro Bracco este tribunal que mañana, miércoles, va a retomar las audiencias por el juicio de Loan Danilo Peña.

Y es momento ya casi de despedirnos, pero antes nos vamos con el pronóstico del tiempo, de lo que nos depara para lo que va a ser en horas de la tarde de este martes y para lo que nos depara para el día de mañana. En Resistencia a la ciudad, puntualmente mínima de 13 grados tuvimos en el día de hoy, máxima de 24, día nublado con probabilidades de que salga el sol en horas de la tarde, mínima de 14 y máxima de 27 en Sáenz Peña, Villa Ángela mínimas de 14 y máxima de 27, en Castelli mínima de 14 y máxima de 28 y en Charata mínima de 14 y máxima de 28. Ambiente agradable y temperaturas en ascenso de lo que se espera para esta semana. Para las próximas horas, una temperatura que al menos va a estar acompañando a lo que va a ser este mes ya primaveral. Y nos vamos a lo que nos depara para el día de mañana, miércoles, mitad de semana, porque las temperaturas van a continuar

0: En ascenso, mínima de 11 grados para la ciudad de Resistencia, cielo despejado y máxima de 24. Por su parte, Sáez Peña, mínima de 14, máxima de 29, templado a cálido con mayor temperatura en horas de la tarde. En Villa Ángela, jornada cálida y estable, mínima de 14, máxima de 29, cielo despejado. En Castelli, ascenso marcado y tarde calurosa, van a estar superando la máxima a los 30 grados. Y por último, Charata, cielo despejado y ambiente cálido, 31 grados, y se espera una mínima de 14, tanto en Charata y en Castelli. Por lo tanto, el comienzo de lo que va a ser este mes de septiembre con temperaturas en ascenso, y así también va a estar marcando al menos que la nubosidad se va a ir diluyendo poco a poco y ya vamos a tener mucho sol en las próximas horas.
1: Llegamos al final, ¿eh? Nos vamos.
2: Exactamente, sí. Nos despedimos hasta mañana.
1: Que tengan buen resto de jornada.
0: Hasta luego.

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1: Es la hora 14:30 minutos.
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3: Es la hora 15, 3 minutos.
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1: Es la hora 15:31.
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1: Un pobre tipo que no llegó a nada. Acá obtiene los cargos de general, etcétera, etcétera, de protector del Perú, bueno, todo eso.
2: Bueno, pero hizo algo, están acá, o sea.
1: Bueno, acá yo no niego que hizo algo.
3: Ah, bueno. No, algo, ¿no?
1: Acá,
2: sí,
1: acá.
2: Bueno, porque este acá, le tira abajo.
3: Sí, este le tira abajo. No
2: que...
3: sé por qué lo
1: acá
3: detesta.
1: Hizo
3: ¿por qué
1: algo?
3: Lo detesta, Sergio Gigama.
1: ¿Alguien habló de la batalla de Cancha Rayada?
2: Ya hablamos el otro día.
1: No, hablamos el otro día, pero ninguno opina sobre la batalla de Cancha Rayada. ¿Por qué? Pues nunca leyeron. Porque no, siempre no, dice, no, sí, Cancha Rayada y después viene Maipú. No, Cancha Rayada fue un desastre militar, pero total. Un desastre, pero inimaginable. Donde todo el mundo ya sabía
3: quién era el que le había salvado. No,
1: la
3: era.
1: Güemes, mientras San Martín.
2: La Hera le salva.
1: El sí. Gregorio de la Hera le salva. Sí.
4: Todo calle de acá.
3: Me acuerdo que lo mencionaste.
1: Y bueno, ¿y quiénes más le salvan? Le salvan los sanjuaninos, los mendocinos, los de San Luis. Le salva a Martín Miguel de Güemes, que manda tropas.
3: Bueno, pero está bien eso, Quito.
1: Y bueno, pero está perfecto, pero hablan mal de Güemes, hablan mal de Artigas.
3: Jamás.
1: Artigas, mientras tanto, se estaba rompiendo el lomo acá en esta parte del país.
3: En la historia oficial habla mal de Güemes, pero yo no.
1: Defendiendo la frontera contra Paraguay y contra Brasil. Más contra Brasil que contra Paraguay, porque Paraguay era considerado un país que formaba parte del virreinato del Río de la Plata y de las Provincias Unidas del Río de la Plata, hasta muy, muy entrado el siglo XIX. Por eso, Paraguay en 1811 declara su independencia, pero gracias a Belgrano. Si hay un prócer superior máximo en la República Argentina, Belgrano era rico, que murió pobre, creó escuelas, tenía un pensamiento económico y político y social que si aplicáramos el plan de Belgrano en la República Argentina sería un país extraordinario.
2: ¿Más que San Martín, doctor?
1: Por supuesto, muchísimo más. Muchísimo más. Belgrano sacrificó todo. Y Belgrano no era ningún hipócrita. Belgrano reconocía a sus hijos. Vamos a aclarar. Que alguien me conteste eso. San Martín le vendió a su esclava con su hijo, con el hijo de San Martín, Josefa, la vendió en Mendoza antes de cruzar la cordillera. A ver, contame, dejó un hijo en el Perú con la Campuzano. Que me contesten eso, estos habladores, opinadores.
3: Esto es durísimo. ¿Qué autor escribe esto, Quito?
1: ¿Eh?
3: ¿De qué libro estamos sacando esto?
1: Estamos hablando de Ricardo Palma, Tradiciones Peruanas, Historia del Perú, que fue desacreditado y después Ricardo Palma incorporó aproximadamente unos 8.000 vocablos americanos a la Academia de Lengua Real de Lengua Española o Castellana. 8.000 vocablos logró Ricardo. ¿Quién le cuidó a la Campuzano hasta su muerte? ¿Y quién le crió al hijo de San Martín? Fue Ricardo Palma, en la biblioteca que creó San Martín en el Perú.
3: Pará, ¿Ricardo Palma era la pareja de esta señora?
1: No, la recogió de la calle y le dio una habitación en la biblioteca. Era una mujer muy inteligente, una mujer muy capaz, entonces él, a ver, le dio un trabajo.
2: Que hay una nieta de San Martín que fue héroe de guerra.
4: Sí.
2: ¿Sí? ¿Cierto?
1: Pues esa es la hija de Merceditas.
2: ¿La hija de Merceditas?
4: Vamos a claro. Visitar, reconocida.
2: Sí.
1: En Francia.
4: Fue condecorada con la Legión de Honor por ceder su casa, su residencia en Brunoa.
1: Creó un hospital.
4: Como hospital de sangre.
1: Sí, señor.
3: No. ¿Cuál es la otra, el otro hijo no reconocido?
1: El otro hijo no reconocido, San Martín, el de la Campuzano.
3: No, ese ya me contaste, después otro que dijiste.
1: Josefa, la esclava.
3: Ok.
1: Que era amante de San Martín. No van a pensar que el general San Martín no era un hombre.
3: Hasta hombre
1: 84 años,
3: no, hombre
1: ¿qué
3: no implica que sea, pero hombre no implica que sea.
2: ¿Cómo era en esa
3: libertino?
2: Época?
3: Te, no necesariamente.
2: ¿Estuviste en los artilugios del Levante de esa época? ¿O no había Levante? Era.
4: Entre las sábanas.
1: A ver, la profesión más antigua del mundo.
2: No, bueno, nah, está bien, pero no. Vamos.
3: Son los traductores
1: el Levante.
3: También.
2: Hoy en día se puede decir que el Levante
3: escriba
2: por redes sociales, porque tenemos un celular y
1: había Levante porque estaba
2: ¿cómo la. ¿Cómo era el Levante antes? En esa época.
3: Ver, y los tipos se mandaban a mudar meses, años, y era clarísimo, como dice Quito, que pasa otra cosa.
1: Claro.
3: O sea. Era uno era habitual, a uno, digamos.
1: El sombrero cada A entraba en todas las casas. ¿Por qué? Salía de navegación.
2: Sombrero cada A ya es más nuevo. Ya.
1: No, bueno.
2: A ver. O sea, el concepto de que existe el mundo. Pero
1: el visitante.
4: Ahí está.
1: El tercero.
4: Huésped de honor.
1: El que quitaba la psicosis.
2: Quita penas.
1: Y las penas.
4: El despenador. El despenador.
1: El despenador.
3: Bueno, despenador suena.
1: El despenador.
3: Suena bastante ambiguo.
1: Cuando nacía el hijo, uno de los hijos de Fernando VII, con su esposa, el pueblo festejaba. ¿Por qué? Porque nació el hijo del rey. Sea el cuarto, el tercero, el quinto, y todo el mundo festejaba, y en festejos y cánticos, por supuesto, se encendían las luminarias del rey en festejo por el nacimiento. Llegaba la noticia al virreinato de Río La Plata, al de México, al de Nueva Granada, al del Perú, y todas, diríamos, luminarias, fogatas, campanas, etcétera. Con una pregunta: ¿quién es el padre? Ahí está. ¿Quién es el padre? Porque nadie sabía quién era el padre de los hijos del rey. Fernando no era.
2: ¿Por qué no era?
3: ¿Por qué no era?
1: Y porque el ministro, primer ministro, el oficial de los visitantes del rey Fernando VII, que es el rey más odiado de España.
2: ¿No es Luis XV?
1: No, ese es Francia.
2: Ah, ese es Francia.
4: Sí. Borbón, pero del otro lado.
1: A Fernando VII lo odian los españoles, lo odian los franceses, lo odian, pues te traicionó a todos. Fue un gran traidor, pero fue un gran hombre que llevó cuernos toda la vida. Entonces.
3: ¿Y él se hacía cargo de los hijos, esto?
1: ¿Por qué sabemos eso? Porque era público notorio.
4: Era público.
3: ¿Qué era público?
1: ¿Era público notorio?
2: Ay, boludo.
3: ¿Era público y notorio qué?
1: Que le guampeaba la mujer a don Fernando.
3: Ok.
1: Porque don Fernando.
3: ¿Por qué lo permitían y por qué era tan público?
1: ¿Y por qué no le importaba nada lo que opinaba la gente? Como decía.
3: ¿Y él andaba con otras personas también? ¿Era como una relación abierta?
1: Sí, señor, era una relación abierta. Ahí está.
3: Una relación abierta.
1: Clarisa, una relación abierta.
3: Claro, la sociedad no estaba preparada para eso. Simple.
1: No estaba preparada, pero.
2: La sociedad estaba más preparada.
1: Sí.
2: Pelote esa época.
3: Sí, no, a mí me parece fuertísimo esto, que vos digas, la gente preguntaba, hacían fiesta y después preguntaban, ¿y de quién es? Eso es una locura. Eso es una locura, me parece hasta irresponsable, ¿se entiende?
4: ¿A quién se parece? ¿A quién se parece?
3: Ay, qué horror, por Dios.
1: Hay una zarzuela que se llama Luisa Fernanda. Luisa Fernanda, en el desarrollo de la obra. La princesa se acerca al sacerdote y le dice, pues no, la recaudación no va bien. Entonces le dice, ofrezca usted el sorteo de un baile con la princesa.
3: Eso tengo que hacer yo para juntar la plata.
1: Bien, este aquí que ofrece el sorteo de un baile con la princesa. Y ahí viene el famoso debate. Y bueno, yo ofrezco un cuarto, el otro debate. Y aparece.
3: ¿Debate o remate? Porque un remate
1: y
3: parece.
1: Y aparece una persona, un coronel. Aparece, y yo ofrezco un peso duro, o sea, una moneda de oro, porque voy a bailar con ella, y el novio, un hombre grande, Vidal, está con Luisa Fernanda, y él dice, y yo doy 50. Y ahí la gente queda callada, entonces el tipo se da vuelta. Usted ha sido quien logró mi caballo derribar. Y él le contesta, yo nunca erro donde apunto, y no os quise asesinar. Baile con ella, coronel, que se la regalo yo. Y Luisa Fernanda le dice, pero escucha, no. Baile, coronel. Y ella dice, pero ¿cómo va a bailar la princesa en una fiesta popular? Y si el cura me autoriza, ¿qué me importa lo que diga la gente? Y baila la princesa con el coronel. Luisa Fernanda. Aquellos que quieren saber la historia de San Martín, esa historia la vivió San Martín.
2: ¿Estaba en el baile también?
1: Y San Martín también andaba en el baile.
2: Martina, mira, no tenía plata para ofrecer, para bailar con
1: la gente. Y la hermana de San Martín, María Elena, se moría de hambre con sus hijos en España y San Martín le ayudaba como podía. Porque los hermanos que eran generales de España, llegaron a generales, los hermanos nunca se vieron con San Martín, salvo uno. Con uno se llevó, que vivió en Bélgica. Vivió en Bélgica, o sea, en Países Bajos. Y por eso te digo que mucha gente no tiene la menor idea de la historia de San Martín.
2: De acá a 150 años, Quito.
1: Sí.
3: ¿Para atrás?
2: No, para adelante.
3: Ah.
2: ¿Quién sería un prócer nivel Belgrano, San Martín, Saavedra? Aparte de que ellos van a seguir siendo, ¿no?
1: Sí, sí.
3: Padres de la patria.
2: Padres de la patria y prócer. ¿Quién podría ser alguien?
1: Arturo Illia.
2: Sí. O sea, falta todavía la reivindicación de la historia de Arturo Illia.
1: No, no, ya está reivindicado en la Feria del Libro.
2: Pero no es tan...
1: No, no, no, porque Favaloro...
2: Enseñan los libros.
1: Son personas demasiado decentes que contradicen toda la esencia de la República Argentina, el país más rico del mundo. 10 razones para que la Argentina sea el país más rico del mundo.
2: Maradona, por ejemplo.
1: Por favor, estamos hablando de próceres.
2: Messi, Quito.
1: Messi es un hombre que cataloga bien para ser un hombre que ofreció por su patria.
3: No, bueno, pero yo entiendo, claro.
1: Son otros sacrificios.
3: Exacto, yo entendí otra cosa lo que vos estabas diciendo.
4: Claro. Bueno, pero a ver,
2: convengamos que el tipo ya no vivió en una época de guerras, como en ese momento San Martín, pero de que la felicidad que le dio al pueblo argentino,
4: claro,
2: es comparable con la liberación.
4: Convengamos, o sea, que Maradona no es ningún prócer ni está cerca, pero, o sea, no. La gente lo reconoce como tal.
1: No, Maradona, pero lógicamente la gente...
4: Lo que vimos en el fallecimiento de Maradona, posiblemente vamos a ver, digamos.
1: Los que conocieron al Maradona de los diarios y de la radio... Los felicito.
4: Claro.
1: Chicos, yo lo conocí en los tribunales.
4: Ah, usted lo conoció en la cancha del Tala, ¿te acuerdas?
1: Sí, que le... Yo lo conocí en tribunales. Lo demandé como 14 veces. Upa. Y hay un señor.
2: No, teníamos, Coco.
4: No, eso no está.
1: Y hay un señor que se llama Coco Picchio, que trabaja en la Cámara de Diputados,
4: sí,
1: que tuvo que demandarlo porque le arruinó el departamento de la madre. Y no le pagó nunca el alquiler.
2: Ah, dice que ese era común en Maradona.
1: Era, dejó toda la deuda a Chamorro, le hizo quebrar el hotel que tenía ahí, su comedor. Acá en Corrientes fundió, sí, Mandillú. ¿Qué otras cosas podemos atribuirle a Maradona?
4: Bueno, pero pará, si vamos a la pregunta que hizo Majuma, digamos...
3: Sí, son dos focos distintos, Quito. Son dos focos distintos, claro.
4: De fútbol, de ahí a prócer. O sea.
1: A ver, Arturo Illia.
4: ¿Cómo? Claro. Estuvimos con el hijo de Illia, era.
2: No, de Belgrano.
4: No, no, pero en la Feria del Libro.
2: En la Feria del Libro tuvimos el hijo de Illia.
1: Pero por supuesto que estuvieron con el hijo, y por supuesto que tengo el libro, y por supuesto que lo leí, por supuesto que lo ensalzo, porque el otro día me quisieron hacer la comparación con Elpidio González. ¿Usted sabe quién es Elpidio González?
2: La verdad no tengo
1: ni idea, por supuesto. Elpidio González fue ministro de Defensa de Guerra de Hipólito Yrigoyen. Muy amigo de Hipólito Yrigoyen. Y Elpidio González, la gente se olvida...
4: Elpidio González.
1: Él fue el ministro de Guerra y del Interior... de la República Argentina con la Semana Trágica, donde se mataron aproximadamente a 2.000 a 3.000 personas judías en Buenos Aires reprimiendo una huelga. Se iban y se mataban. Ahí apareció Patria, Libertad, Dios, Patria y Familia, etcétera, todas esas porquerías nazis que la Argentina tuvo que padecer. Después, durante el gobierno de Marcelo Torcuato de Alvear, él fue vicepresidente de la Nación. Y también participó en lo que se llama la Patagonia Trágica, 1921-1922, Bauer y otros, donde se fusilaba a la gente sin ningún problema, se mataban a los indios sin ningún problema, se mataron a los yamanas, a los onas, a las otras tribus, diríamos nativas de todas esas zonas, se limpió la Patagonia a balazos. ¿Por qué razón? Por pedir un plato de comida, por pedir un poco de abrigo, que hasta las mujeres que ejercían la prostitución en Comodoro Rivadavia se negaron a atender a los militares. Todas las mujeres de los prostíbulos fueron en cana, no las fusilaron porque eran necesarias, si no las fusilaban también. Eso pesa sobre la mente de Elpidio González. En 1924 o 25 por ahí, Napalpí, el asesinato acá en el Chaco con la forestal a matar gente. Misión Leysí, matanzas tranquilas de indios, total son indios, qué problema hay. La gente no sabe historia, la gente desconoce la historia argentina. La gente le contaron el cuentito, se tragaron el cuentito. Por eso cuando a mí me hablan de ay, la evangelización, la reducción, las misiones, pero eran sistema de esclavitud. Sistema de esclavitud. ¿Usted sabía que había una ley de vagos y mal entretenidos?
2: ¡Qué linda! A ver, contame esa.
5: Expláyese.
1: La ley de vagos y mal entretenidos se repetía en la provincia de Corrientes, en Entre Ríos, en Buenos Aires, etcétera. La que conozco es la de Urquiza, porque estoy por hablar en la legislatura, presentando un libro mañana posiblemente.
4: Ahí está, para todos los haters.
1: Bueno, poquito, ¿eh? Exacto.
3: Les esperamos.
4: Cuando hablen de la legislatura, que nos manden un mensaje.
1: Bueno, ahí.
3: No te pongas, invítale a que vaya.
1: Ahí, la ley de vagos era: si vos no tenías un medio de vida, andabas vagabundeando sin.
4: Sin ton ni son.
1: Te agarraba la policía. Sí. Y te decía usted: vago, adentro. Y ahí te colocaban en cualquier campo. Eso se aplicó en los yerbales de Misiones, cuando los correntinos se repartieron todas las tierras ahí y la nación nos quitó Misiones por ese motivo.
4: ¿Quién te ponían a laburar ahí o qué?
1: Te ponían de esclavos. Vos tenías que firmar un contrato.
3: ¿Qué año estamos hablando, Quito?
1: Estamos hablando de 1920, 1910,
3: 1910. Ley de vagos y
2: mal entretenido.
1: Gauderios.
2: Muy bueno.
1: Sin rey, sin ley y sin Dios. Gauderios.
2: Mira.
1: Bueno, de ahí que.
2: Sin rey, sin ley y sin Dios.
1: Claro. Los códigos policiales, todavía, ajá, los reglamentos policiales de contravenciones, todavía siguen sancionando. Por ejemplo, el canto de un gallo en el vecino.
4: Hoy estarían repletos los campos, entonces.
1: Elogio.
4: No entraría más gente en los campos.
1: Y bueno, y así es.
3: ¿Cuándo se derogó esa ley?
1: Esa ley no se derogó nunca, sigue vigente.
3: ¿No?
2: El otro día perdió mi ley en el Congreso, la ley, ¿cómo se llamaba la ley esa que derogaba todas las leyes boludas?
4: Ley Hojarasca.
2: Ley Hojarasca, eran tipo que para derogar todas esas leyes que siguen estando, sin derogar, pero que ya no se usan más en la práctica, digamos.
1: Hay una.
2: Por ejemplo, el canto un gallo en un vecino. Bueno, había una cantidad de boludeces, Ley Hojarasca, que tal.
4: Mi ley sería un prócer, nos dicen acá.
1: Los lupanares. Sí, depende. Los lupanares, por ejemplo, no tenían que tener ninguna muchacha. Y o muchacho, y o perro, y o lobizón en la vereda. Ni ninguna señal que llame la atención.
4: Ah, ninguna luz roja.
1: Ninguna luz roja. Entonces las chicas se paraban en la calle y te hacían.
2: ¿Cómo?
4: Tiraban besos.
1: Claro, pero eso existió desde que nació el mundo. Eva le hizo así a Adán. Ah. Y sonó a Adán. San Martín fue el único santo. Parece que San Martín, hasta los 34 años, virgen.
4: 34 años y ella 14.
1: Ella 14.
4: Epa.
1: ¿Qué te parece? ¿Alguno se puso a pensar, chicos? La suegra.
4: Eso roza el delito.
3: Pero no se puede juzgar con los ojos de hoy. No, no.
1: La suegra de San Martín. ¿Por qué no leen las opiniones de la suegra de San Martín?
5: Vos me dirás que otra época, no lo que vos, pero que es fuerte, fuerte.
1: A ver, lean las memorias de la suegra de San Martín. Ella le compró toda la ropa de seda, todo lo que tenía una niña de la sociedad porteña. Y cuando llegaron a Mendoza, San Martín le dijo, nada de eso vas a usar. ¡Pac! Y le compró todo eso de bayeta, ¿no? La pobre Remedio no sabía de qué disfrazarse, porque estaba acostumbrada a otra cosa. Y venía este espadón. No estoy criticándolo, cada uno tiene lo suyo, pero hubiese explicado antes, pues. Por eso la suegra lo odiaba a San Martín, no le podía ver. Y cuando dicen que vino y pasó rápido y rezó ante la tumba de Remedios y después se fue, mentira, estuvo en Buenos Aires durante bastante tiempo protegido por los suyos, por los de la logia, porque le querían asesinar a San Martín. Rivadavia lo odiaba. Tanto es así que San Martín lo desafía a duelo, Rivadavia. Desafía a duelo, pero no se concreta el duelo porque no se pactó ni padrino, ni lugar, ni nada por el estilo. La historia de San Martín es muy, muy amplia.
5: Sí.
1: Y debe ser contada por los que tienen la mente abierta.
5: Claro.
1: Porque aquellos que tienen la mente torcida y obtusa y cerrada, no pueden hablar, San Martín.
3: No, lo que están como sesgados.
1: Son sesgados
3: por admiración. No,
5: claro.
3: Es difícil.

0: Escúchame, ¿alguien recuerda quién es el general Sucre?
1: No. No.
0: Nadie. Bueno, son los que nos dieron la independencia. El general Sucre, de Bolivia, donde se realizan las, se efectúan las dos batallas finales de la guerra americana.
1: Escucha, ¿querés?
0: Junín y Ayacucho. Junín y Ayacucho. Y aparece la división que Bolívar previó en Guayaquil. Ahí aparece claramente Mompox, absolutista monárquico. Viva Fernando. Canterac, republicano español, de la Gaditana de 1812. Entonces le dice, no, escúchame, vamos a ponernos acá. Entonces Sucre hace como que van a ir a la guerra con Canterac y se termina la batalla, ¿no? Fueron unos cañonazos así de saludo y Mompox se retira con su tropa, se va. Por supuesto, cuando vuelve a España, Fernando VII lo saca carpiendo, le dice, así que vos disparaste, te fuiste de la batalla. ¡Bah! Ahí termina. ¿Alguien le recuerda a Sucre acá?
2: No.
0: ¿Alguien vio una estatua de Sucre acá?
2: No.
0: Sucre es el que libera el continente completo a las órdenes de Simón Bolívar. ¿Era mejor Simón Bolívar que San Martín? No lo comparo. Los dos eran pobres tipos. Ya está. Simón Bolívar vivía enamorado de su prima y murió sufriendo, padeciendo el amor de su prima.
1: Escuchá, ¿querés
2: escuchar? Dato random.
1: Sí. ¿Querés escuchar las leyes que se iban a derogar en la ley de Hojarastra?
0: Defensa de la democracia.
1: Mirá, una de las leyes era, reconocieron la figura de padrinazgo presidencial.
3: Lo hizo en la bruja. El sacar la figura de Loizón y la bruja protegido por el presidente.
1: No. La institución imponía que la persona que haya sido apadrinada por el titular del Poder Ejecutivo tenía derechos que el Estado Nacional le asegure la realización gratuita de los estudios de nivel primario, secundario, universitario o especial que curse en establecimientos educativos oficiales. O sea, le tenía que brindar esos estudios al que era hijado del presidente.
0: Sí, señor.
1: Ley 20.843 de 1974. Derogada al pedo. O sea,
0: eso ya venía de antes,
1: Facultar a las empresas estatales a convocar licitación y celebrar contratos destinados a la explotación y de hidrocarburos. Bueno, esto ya está obsoleto también. Establece que el Poder Ejecutivo Nacional podrá disponer el aislamiento de enfermo o sospechoso de viruela y sus contactos, así como la vacunación y revacunación de los grupos expuestos al riesgo de enfermo y de la adopción. Bueno, viruela, no hay más.
0: Viruela hay.
1: Ay, poquito, ya está.
0: Acá.
1: No sirve más,
0: acá.
1: Ley. Determina la fórmula para liquidar las regalías petroleras a liquidar desde el mes de julio de 1989, entre otros extremos, dice. Dejó de aplicarse ya que fue perfeccionada por otra legislación posterior. Refiere a la acusación de auxiliares de justicia ante la Justicia Nacional. Fue declarada inválida por la Corte Suprema en el 96. Otorga un premio en metálico a quien descubra una mina de carbón. En 1870 esta ley. El carbón mineral es una de las fuentes de energía más contaminantes que existen, por lo tanto su uso debe ser desalentado, no premiado. O sea, eso es lo que dicen para sacarlo.
0: Se sigue usando.
1: Adquisición de armamento a fines del siglo XIX. Los montos están desactualizados y la moneda no existe, digamos que existe.
0: Se olvidaron esta gente de un pequeño, gran detalle. En la década de este siglo XXI, uh-huh, entre el 2015, se dictó lo que se llama el digesto jurídico. El digesto jurídico, que se votó y se aprobó por el Congreso de la Nación Argentina, derogó una cantidad enorme de leyes y esto nos enteraron que está el digesto jurídico. tienen que revisar primero el digesto jurídico y después...
1: Capaz que el digesto jurídico eliminó otras y no...
0: Pero derogó toda esta.
1: No, no sabemos.
0: Hasta el 15 derogó todo. Y cambió, unificó el Código Civil y el Código Comercial. Ustedes saben que es un nuevo código. Hoy ya no es el código...
1: Esto es plena dictadura. Autoriza la ley 20.11.4. Autoriza al comando en jefe de la Armada a utilizar procedimientos de microfilmación. Hoy en día la microfilmación ha sido reemplazada por los medios digitales más modernos y eficientes.
0: Bueno, che, amigo.
1: Considera, autoriza emisiones de televisión en color. ¿Para qué autorizar eso por ley, digamos? Está totalmente... Autoriza al Poder Ejecutivo a habilitar a todos sus organismos a utilizar microfilmación. No existe más la microfilmación. Encomienda al Poder Ejecutivo Nacional a realizar dentro de los 365 días de dicta la norma un censo un censo técnico permanente de infraestructura en las localidades urbanas y rurales del país. El censo nunca se realizó. Que realiza cada 10 años. Qué raro.
3: Cada
1: 12
3: años.
1: Eso es 1990. Impone la prisión para los argentinos que propicien la aplicación de sanciones políticas o económicas contra el Estado.
3: Sanciones,
0: dijiste.
2: Sí, sanaciones.
1: Ahora
0: sanador,
3: Mano santa en
0: la curandero.
3: Curandero.
1: Fondo para el desarrollo de la producción de papel prensa y de celulosa. En el 69.
0: No producimos nada.
1: No producimos un carajo. Esta ley de gobierno de facto de Alejandro Agustín Lanusse declara de interés nacional a la difusión de la música argentina.
2: Mira.
1: Esta pavada,
0: ¿eh? Desde el año 38 en adelante hay leyes similares. O sea que el contenido de todas las radios tenía que tener un 20 o un 30% de música nacional.
1: Crea un carnet de mochilero cuyo uso es obligatorio.
0: Vago y mal entretenido.
2: Vago
0: y mal entretenido.
2: Mal entretenido.
3: Y
2: épico. A la
1: yerbatera. 74, crea un carnet de mochilero cuyo uso es obligatorio para todos aquellos que, con fines turísticos, soliciten la colaboración de terceros para desplazarse dentro del territorio del país. Era para cuando hace el dedo.
0: Sí. Ahora el que te alza es un idiota.
1: De la Nación, los secretarios.
2: Un peligro.
1: Acá para tener derecho al uso.
0: Antiguamente nos alzaban, a los maestros nos alzaban. No, ellos sabían.
1: Ah, mirá, esta.
2: Yo levanto si no estoy sola.
1: Esta está buena.
3: A ver.
1: Que saquen, ¿no? Promulgan la ley. Los senadores y diputados de la Nación, los secretarios y prosecretarios de ambas cámaras del Congreso Nacional tienen derecho al uso de una credencial personal e intransferible que les habilita para la libre circulación y el libre estacionamiento. Esto habrá sido en época de gobierno de facto, ¿no? ¿Qué? 75.
3: No, todavía está
0: el gobierno.
3: Todavía
0: no.
3: Está Isabel. Todavía está Isabel de...
0: Es un privilegio, viola el artículo 16 de la Constitución Nacional.
1: A los medios de difusión, tanto radial como televisiva, se les exigirá 60 minutos continuos o alternados en el que se desarrolle temas de interés nacional turísticos.
0: Lo digo, está bien. Vaya a Playa Arasatí.
1: Claro.
0: Pero no sin ti.
1: Muy bien. Las toninas, ¿eh? Y qué cantidad de boludeces, leyes que había.
0: Disposición aplicable
1: en todo el territorio de la República con el fin de controlar la endemia de lepra en el país. Bueno, ese estaba bien en su momento. Obliga a quien deambula en una propiedad con salas de teatros constituir un teatro con carácter similar o la propiedad será demolida. O sea, si vas hacia un teatro en tu casa, tenía que hacer la constitución de que sea teatro.
0: Si o no, sea, pedir la habilitación.
1: Directamente.
0: La habilitación para hacer el teatro.
3: Claro.
0: O sea, si vos pones una casa de tolerancia, tenía que pedir la inspección permanente de más hierba. El control, etcétera. Hoy está todo en internet. Hoy vos querés conseguir un lobo feroz. Y ponen en internet, quiero lobo feroz. Y aparece el lobo feroz. Listo.
1: Esta ley obliga a los propietarios que interrumpen una construcción a reportar dicha interrupción. 1971, no sé por qué interrumpirían.
0: Vos, por ejemplo, tenías preso ya, porque vos, la construcción de tu departamento, ¿cuánto duró?
1: Sí, duró como 3 años.
0: Ahí, bueno, 3 años, estaría recontra preso.
1: No, al que interrumpí, no avisó.
0: ¿Ni dio permiso?
2: No se escuchó.
0: Pero ¿por qué?
2: Porque
0: la ordenanza municipal dice que solamente cuando es público, cuando es arreglos internos, no tenés que pedir ningún permiso. ¿Alguien duda? Bueno, ya está.
1: Esta ley declara de interés nacional la promoción de uso de fertilizante autorizado por el organismo a aplicar para proceder la empresa.
0: Ahí está, tóxico. Bueno. Tóxico.
1: Y bueno, así es una
0: cantidad. Hoy está.
4: O sea, todo eso
1: tenía afuera. Que ser derogado. Crear un curso de formación turística destinado a la persona en la administración pública. Este me gusta.
0: Clarisa.
1: Bueno. Clarisa. No tienen que ver hoy.
0: Ella turismo.
1: Crear un
4: Belén curso Fernández Gotiño.
1: De formación turística destinado al personal de la administración pública nacional que cumple funciones relacionadas con el turismo de carácter obligatorio. Yo acá le sacaría que cumplan con funciones relacionadas con el turismo, claro, tendría que ser para todo empleado público un curso de turismo de la
4: región, de la provincia.
2: Todo empleado público, ¿por qué?
1: De Corrientes Capital y tenés que saber turismo de Corrientes Capital, porque sí. Vos andás por la calle y el turista está en la calle y vos tenés que saber. Si no vamos a ser turístico nunca.
2: ¿Vos decís?
1: Si vos sos empleado de la municipalidad de Mercedes y tenés que saber de Mercedes. ¿A dónde mandarle? ¿A dónde está el colectivo? ¿A dónde comprar? ¿A dónde ir? ¿Qué puede visitar?
3: ¿El colectivo? ¿Las plazas?
1: Sí. Porque sería como una ayuda comunitaria extra a tu trabajo.
4: Claro, el boliche a la vuelta a la plaza.
1: También.
4: El almacén enfrente de la plaza.
1: Ese me gusta, Gordo, ¿se anima a dar los cursos?
3: Sí. Cada uno que no está formado está recibiendo y
1: claro. Escuchame, le dieron un curso todos los empleados.
4: Como los museos.
1: De orientación de género, no sé qué cosa. Y no le vamos a dar un curso de turismo.
2: Las dos son necesarias. No tire esa de que. Todo es necesario.
4: ¿Cómo
2: es?
4: Como los museos que acá en Corrientes no abren los feriados.
1: Bueno, ahora sí.
2: Ahora se abre feriado.
1: Ahora lunes y martes están cerrados y se abre de miércoles a domingo.
4: ¿Y el horario ya bien?
1: El horario bien, ahí estamos.
2: Está un poquito flexible.
4: Nos escuchan, parece.
0: Yo tengo un museo para recomendar.
3: No, sí. ¿Dónde no ir? ¿Dónde no ir?
4: Escuchan,
1: sé que los empleados no están muy contentos con la decisión de abrir
4: los feriados.
1: No,
3: fin de semana.
1: De descansar lunes y martes, porque ya venían muy acostumbrados a viernes, ¿viste? Pero bueno, hay que avisarle, alguno tiene que avisarle que ellos son empleados de algo turístico y de museo, digamos, ¿viste?
0: El turista es cuando viaja. El fin de semana largo, claro. Los feriados. El turismo se aprovecha en los momentos de expansión, de suspensión de los trabajos.
4: Claro.
0: Ahora se están creando turismo mayor, digamos, por el cierre de empresas, negocios, etcétera. Entonces ahora están todos turistas.
2: Che, qué cantidad de locales vacíos, ¿eh? Eso sí, a mí me llama la atención.
1: Che, ¿no vamos a la tanda?
4: Sí, vamos a la tanda.
1: Pedo acá leyendo leyes, todo eso. Aparte, nos tenemos que ir más temprano. Así que bueno. Ahí está. No vamos a la tanda, ya venimos, ¿eh?
2: Dale.
0: ¿Se acordó?

0: quiera que estamos ahora, quito que ya me olvidé yo. ¿Eh?
1: Y de lo que usted disponga, señor jefe.
2: No, pues me olvidé, pues quito lo que estábamos hablando. Ah, sí, justo le hicimos un chiste al doctor.
3: Pará, pero podemos, sí, nos puede contar un poco.
2: Parece Tini porque cada vez que él usa la tarjeta le suena la alarma, pero no a los padres, sino.
3: Che, qué bárbaro, quito lo de Tini, para hablar en serio.
2: La Fuerza Armada de Rioja, ¿cuánto?
1: Rioja 546.
2: Rioja 546, que ahí está la sede de gobierno de Quito.
3: Como las cuentas de Mercado Pago de mis hijos, digamos, claro, que a mí me avisa todo.
4: No, público ni personal de...
1: Escúchame, Gasteco, 300,000 pesos.
2: Pero una fortuna,
4: hiciste gastar.
3: Ay, no fue aceptada la operación.
1: Claro, en tres cuotas.
4: Una cartera,
1: pero, digo yo,
2: es mucho.
1: Le voy a pagar en tres cuotas.
2: ¿Qué, una cartera? ¿Qué era?
1: Eran los dos ponchos esos, ¿te acuerdas?
2: Las dos ruanas.
1: De las artesanías.
2: ¿Tuve que pedir permiso?
3: Yo no ligué ahí, estoy muy enojada por eso. Bueno,
1: no, pero estaba
3: al margen.
1: Mi hija y mi novia. Bueno, y... ¿Qué? Mi hija y mi novia...

0: por las dudas, no te llegó un código.
1: Ahí está.
0: Para esa soy yo, esa soy yo con mi ex.
1: No, ya está, mijo. Y le digo, ¿y? Ya salió, doctor, qué cosa rara, ¿eh? Sí, es la magia, le dije. La magia, la hechicería.
0: El aura.
1: Witch, witch. ¿Cómo se dice?
2: Witch.
3: Witch. Que autorizar. Autorización.
0: Che, Quinto, viste que, bueno.
2: No, tenemos un mensaje del amigo Javi, que nos da la bienvenida a todo el equipo. Nada, nos saluda, dice, buena siesta, a la siesta con Coco, saludo al invitado y ex jefe Majuma. A Don Quito, abrazo y feliz cumpleaños, saludo a la chica de los 100 nombres y al gordo Sergio. Dice.
0: Gracias.
2: Y a todo el mundo.
0: ¿Cómo era Javi?
2: Javi.
0: Gracias,
3: ¿cómo
0: Javi?
3: Saben todos los oyentes,
2: Javi, Javi es uno de los... De los número uno, oyente diario.
0: Hoy faltó
3: Milton.
2: Isidro.
0: Camionero. Isidro. Qué buen nombre que tiene Isidro, me encanta.
3: Anda por ahí, Isidro.
2: Tiene que estar, vamos a mandar mensajes.
0: Me encanta su nombre.
2: Dice, ¿qué más dice por acá? Entonces,
3: quiero Bolívar... mensaje de la gente del Chaco, que nos ve por Norte Grande Federal.
2: Claro, la verdad es que nos criaron de Santa Fe.
3: De Santa Fe también nos ve.
0: No estamos recibiendo. Bueno, ya vamos a empezar a recibir.
3: 3-194-55-99-85. Le decimos a Zárate si quiere poner también en el graf, estaría bueno.
2: Zárate.
3: Bueno.
1: Estamos recibiendo mensajes.
2: Sí.
1: De aparecidos tesoros y leyendas de resistencia.
2: ¡Epa!
0: ¡Opa! ¡Qué lindo eso!
3: Estamos teniendo fantasmas por allá, ¿o no?
1: Tenemos fantasmas.
2: Cruza al puente, ¿eh? Va a tener que pagar el peaje más caro.
0: La que viene de resistencia el martes que viene es Brenda.
3: Bueno,
0: sí, va a venir a hablar un poquito.
3: Bueno, pídale que traiga una historia de fantasma, debe conocer a alguien.
0: Voy a decir, pariente. Otra tarea, son dos tareas.
3: Bueno, otra tarea de él.
0: Otra tarea.
3: Tampoco es que le estamos, viste, dando
4: la bomba atómica
3: para que se active. Para que haga.
0: Bueno, chicos, pero.
4: Hoy es contra pipí.
3: Bueno, escuchá, Quito. Escuché una historia de fantasma, pero era en México, ¿no? Pero yo calculo. Que debe haber por todo el mundo. Un personaje que le aparece a gente que generalmente está complicada.
1: Sí, señor.
0: Complicada. ¿En qué sentido?
3: Una situación complicada, puede ser económica, familiar, de enfermedad. Uh-huh. ¿Viste esa gente que le pasa todo junto?
0: Sí.
1: Sí.
3: Y le aparece un personaje en determinada situación y le generalmente de noche, generalmente en una situación misteriosa. Y le ofrece un trato. Y o casualidad, a partir de ese encuentro, que quizá uno no le da mucha importancia y cree que no es tanto, la situación de vida de esa persona empieza
0: a mejorar. Yo quiero eso, Chan. ¿Cómo es,
1: El trato con el diablo.
0: Ay, no, Quito. No quiero eso entonces.
2: El pacto con el
1: diablo. Pacto con el diablo.
3: ¿Cómo? ¿Hay alguien que haya declarado públicamente? Que haya dicho, yo hice un trato con el diablo.
1: Sí.
2: Sí, los Rolling Stones.
1: 200.000 fojas de juicio de la Inquisición acreditan perfectamente lo que estás relatando. Aproximadamente son los tres libros que traje más el que estoy leyendo. Bueno,
3: ¿usted conoce a alguien que me pueda decir el
0: yo
3: nombre?
0: Yo creo que es simbólico también no.
3: De que haya despegado como pedo de buzo, diría alguno.
0: Pobre, a eso me refiero. Para mí es simbólico.
4: Desconozco que alguien haya tratado con el diablo. Sí leí una historia, La barca sin pescador, de Alejandro Casona, que trata de algo similar a eso. Que el diablo le dice, bueno, había un hombre que estaba en esas dificultades, en aprietos, y se cambia tu destino por otra persona. Y la cambia por un pescador que tenía familia y hijo. Bueno, toda la fortuna que tenía ese pescador, en teoría, pasó al que estaba complicado y le dijo, bueno, cambiaste tu destino, vas a ver, y le mostró cómo quedó después la viuda del pescador, toda en la ruina. Más o menos es lo que me estoy acordando, hace 21 años que es la historia.
3: Pero es una historia fantasía.
4: Es una historia, una ficción.
3: Sí.
4: Dice, todo lo que es como la tentación de Jesús sobre el templo. Todo lo que ves puede ser tuyo a cambio de.
3: Ah.
4: A cambio de tu alma.
0: ¿Eso sería? Es lo que ustedes quieren que yo haga. Y no lo voy a hacer. Quito, ustedes me están.
3: La diferencia es que nosotros no tenemos el poder del diablo.
0: Bueno, pero resuelven una cosa. A eso voy, para mí es simbólico. Para mí son mini decisiones.

0: diablo.
1: No, para mí son mini decisiones.
2: No queremos tu alma. Queremos incorpore.
1: No, no, nadie quiere nada mío. Lo que yo creo es que este pacto que decís vos, Majuma, también se da en a diario, o sea, en mini decisiones, en planteos que claro, se te dan claro. Y que vos decís, no, para, ese camino a mí no me gusta, este camino es más rápido, por algo es más rápido, ¿sí?
0: Yo en este momento de mi vida, considerando en estos momentos de mi vida que me quedan aproximadamente bien vividos, quizás 35 años más, estoy en condiciones de hacer un trato con cualquier diablo que me aparezca.
1: Por Dios, él digo, no entendió nada, él no entendió nada.
0: No sé.
1: No, yo no.
2: El retrato de Dorian Gray.
0: ¿Usted haría un
1: contrato? Yo no lo haría. Contrato,
2: La piel de Zappa. Son obras de literatura perfectamente claras. La piel de Zappa es un trato, el tipo está mal, etcétera. Y él le dice, bueno, vamos a hacer un trato. Tu vida durar tanto como esta piel. El tipo tiene plata, fiesta, champán, coda, linda, viva la vida. Y la piel se va achicando. Y cuando va llegando el final de la piel, el tipo le invoca a su al diablo. El diablo solamente, el diablo solamente cruza el portal con autorización de Dios. Porque el diablo le aflojan las cadenas en con que está, los tiene atado en el infierno, que el infierno no solamente es fuego, sino también es hielo, es podredumbre, otras cosas.
1: Sufrimiento.
2: El Dante.
0: Malestar, malestar.
2: La comedia del Dante, que después le pusieron la Divina Comedia, la comedia del Dante Alighieri. Y allí te establece, te muestra cómo el hombre trata de salvar el alma arrepintiéndose, pero ya cuando la piel de Zappa está por desaparecer. Tardíamente el arrepentimiento. Y ahí vienen los dos ángeles. El ángel bueno, que es San Miguel o San Gabriel, y el ángel malo, que es Lucifer, la legión, este Satanás, o como se llame. Sí. Y se colocan uno en cada extremo de la cama. Y en la cama van contando, ¿qué hiciste bien, qué hiciste mal? ¿Hiciste un trato con el diablo, viejo? Está, es mío.
1: En el horno.
2: Este es mío. Acá está el pacto.
1: Yo creo que en esa decisión que uno toma también renuncia a un montón de cosas.
2: Pero por supuesto.
1: Entonces ahí está, viste, el truquito.
2: Sí.
1: Que no, no.
2: La vanidad, la envidia, el rencor.
1: Personalmente no estoy dispuesta a dejar, a renunciar a eso otro. Viste que voy a decir, no, yo estoy. No, yo no.
0: No, bueno, no. Pero puede ser, ¿a qué vamos a renunciar? ¿A qué vamos a renunciar? No tenemos nada.
3: A ver, bueno, hay un mito de que los Rolling Stones tienen un pacto con el diablo.
2: ¿Los qué?
3: Los Rolling Stones.
0: No murió ninguno de esos.
3: Charlie Watts, el baterista. Sí, pero bueno, dicen que es
0: la reina de Inglaterra, parece que también, decían.
3: Bueno, acá estoy viendo
1: En
3: la cultura pop contemporánea, cantantes del éxito mundial como Madonna, Katy Perry, Bob Dylan o Eminem.
1: Shakira, son sectas.
0: Le mandan a reptilianos a ellos.
3: Para porque acá hay
0: dicen que existe eso.
1: Ojo, capaz que hay
0: reptilianos.
2: ¿Los qué?
1: Hay una dimensión, Sergio, que no estamos con, porque no estamos en esa, digamos.
3: Dice que, pará, porque el doctor va a saber de esto, que la inspiración de una canción que salió en un disco de los Rolling Stones en 1968, la canción se llama Sympathy for the Devil, que es simpatía por el diablo, lejos de ser un rito satánico, Jagger se inspiró en la literatura, específicamente en la novela El Maestro y Margarita.
2: Sí,
3: del escritor ruso, un escritor ruso, ¿no? Bueno, habla un poco de eso. Sí, no sé, podría ser tranquilamente. Bueno, y todo viene a colación de que se hace, digamos, de forma humorística debido a la increíble longevidad y vitalidad de sus integrantes. Es como que todos dicen que Mirtha Legrand se va a morir después que nosotros, o que Mick Jagger se va a morir después que nosotros. Y que bueno, tiene un poco que ver con eso.
2: Esa, la longevidad no tiene nada que ver. Puede ser, ¿no? Puede ser uno que sabe qué pactos hubieron y con quién hablaron. Pero Yo conozco personas que llegaron a los 103 años con una firmeza,
3: claro,
2: una espiritualidad extraordinaria y con una entereza moral que es imbatible.
0: ¿Vale la pena vivir,
2: sí,
0: tanto, Coco?
2: Y yo me parece...
3: Yo ya dije muchas veces que
2: depende de cómo estés.
0: Sí, bueno, pero ponele que vos llegás a los 105, bien.
3: Como Mirta.
0: Ponele que vos llegás a los... ¿Sí? Ponele que te dicen tenés 120 años de vida.
1: Ay, no, yo bueno, no sé si me van coche.
2: Me hubieron,
0: me van todos. ¿Qué?
1: Pero van bien esos 120 años.
2: Te quedás solo. Te quedás solo porque no tenés hijos, no tenés nietos, no tenés nada, te murieron todos.
1: No, conocido va a tener, pero digo, ¿están bien vividos esos 120 años o me quedo postrado?
0: No, bien vivido. El trato es 120 años y bien vivido.
2: A ver.
1: No, Clarisa, yo no me quedo.
2: Soy poco caballero.
1: Es que no sé si nos bancamos tantos cambios. A ver, en serio, hablando en serio.
0: Matusalén.
1: Ayer hablaba con un papá de gente que tiene, de gurises, que no son más gurises, tienen 20, 20 y 23 años. El cambio mental, o sea, la forma de pensar, el pensamiento de esas dos generaciones ya es un abismo y uno sabe cómo choca. O sea, a mí me pasa con mi hijo de 15.
3: Claro.
1: ¿Vos sabés lo que es tener que llevarte bien y tratar de entender? Porque lo que, o sea, estamos acá en este mundo para poder convivir, digamos. Claro. Yo no sé si me banco.
3: Y no. Tenés que farmear aura.
1: ¿Se entiende?
0: Claro, farmear aura, todas esas cosas.
1: Y me considero una mamá joven, digamos, dentro de todo.
2: ¿Una pregunta? ¿No? Sí. ¿Cuánto voy a hacer?
3: ¿Estás en tu prime?
2: Voy a hacer una pregunta indiscreta que puede mandarme al carajo.
1: No, bueno, corta acá.
2: ¿Cuántos años?
0: Que practique el señor.
2: ¿Cuántos años?
3: Antes de la pregunta indirecta, no.
2: Aproximadamente.
1: Para que no corte todavía.
0: Antes de la pregunta indiscreta, va a practicar, Coco, una cosita.
3: Antes de la pregunta indiscreta, hay un mensaje para el doctor del amigo Isidro, que a su juego lo llamaron. Nos deja un mensaje acá en el mensajero de la radio. Hola, buenas tardes para todos ahí. Dice, Quito está más controlado que Aeropuerto Yankee.
1: Es muy buena.
3: Bueno, y ya que estamos, le mandamos un saludo grande a los amigos de La Gauchita, La Gauchita Viviendas. ¿Estás pensando en llegar a tu propia casa? 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
0: Uno más.
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1: ¿Atienden varones también?
3: Sí, por supuesto, la Depi.
1: Entonces ofrecele a los tres varones
0: que están en la granja, tal, de pelo, granja.
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0: Te siembran con drones, te siembran la
3: claro.
0: Una locura.
3: Alargamiento y todo
0: eso. ¿Pero qué está pesiquito usted la propuesta?
1: Yo quiero decir una cosa antes de la ubicación que va a tirar Quito.
2: Yo no.
1: Quito, pará. Quito, viste que vos hoy hablabas de séptimo, dijiste, sin la P. Bueno, ¿cómo decís vos, septiembre o septiembre?
2: Septiembre.
1: ¿Y por qué dijiste séptimo? ¿Por qué no decís séptimo y septiembre? No, pero son la misma, son derivan séptimo de la misma palabra. Ah,
2: okay. Yo digo séptimo.
1: No, hoy dijiste séptimo.
2: Séptimo, dije. No. Yo siempre digo con la P.
3: Capaz que
1: capaz que se escuchó entonces arrastradito. No está mal, ¿eh? Te estoy preguntando.
3: No,
1: las
3: dos maneras lo escuché. Viendo, ¿no?
1: Son válidas las dos hoy. Eso hoy son válidas. En realidad,
3: gusta,
1: hoy te digo, desde el siglo XIV.
2: Septiembre.
3: Pero está bien dicho igual.
1: No está mal dicho. Quería contarles que arrancamos septiembre hoy. Yo digo septiembre por una cuestión de que me acostumbré, pero así como decimos septiembre, decimos.
3: Septuagésimo.
1: O. A ver, otra. Oscuro y obscuro, ¿sí?
2: Obscuro.
1: Sí, también.
0: Murciélago.
1: Bueno, pero esa es otra cosa. En este caso, estos sonidos.
0: Helicóptero.
1: Los sonidos oclusivos que por ahí, los oclusivos que son los explosivos, se suelen querer borrar, ¿no? En el habla rápido, digamos. Entonces, bueno, está válido. Lo puedo decir. Yo te escuché séptimo hoy. Entonces dije, ah, mira, me gusta. Mi mamá decía septiembre. A mí me hacía como un ruidito,
0: sí, ruido.
1: Pero es válido.
0: Porque es de 7, septiembre viene de 7.
1: Exacto, era el séptimo mes, sí. Arrancaba en marzo, ¿se acuerdan eso, no?
2: Sí, marzo. Señor.
1: Sí, por favor, quita.
0: No, ¿sabes sí, lo arrancaba. Que pasó ahí? Arrancaba en enero, pero es septiembre porque los emperadores, Marco Augusto, agosto...
1: Sí. Pero eso cambiaron después. Pero primero tenían números.
3: Julio César.
0: Y Julio César.
1: Pero antes tenían números.
0: Sí, bueno, romano. Sí, pues claro, por eso. Pero sí. Se le agregan esos dos. Fíjate que noviembre.
1: Y bueno, pero septiembre es 7 y hoy es 9.
0: Pero noviembre es de 9.
1: Claro.
0: ¿Entendieron? Y pasó a 11 porque le agregaron julio por Julio César y agosto por Marco Augusto.
3: No, Augusto César.
0: Octavio Augusto.
3: El doctor Alonso.
1: Bueno, no.
2: La pregunta mía es, ¿tu franja está entre 30 y 40 o 40 y 50?
1: Epa. ¿Mi franja etaria? Yo tengo 38 años. El 17 de octubre, el Día de la Lealtad Peronista, cumplo 39 años.
3: ¿Quiso decir algo?
1: Tiro. Mi segundo nombre es Lealtad. Clarisa Lealtad, bueno. Soy yo.
3: Ah, yo pensé que no le estaba preguntando a ella.
2: No, yo te aclaro, tengo un hijo.
1: Ojo con lo que va a decir, porque papi me puso...
2: Yo tengo un hijo de 51 años.
1: ¿Que está solo?
2: Yo tengo un hijo de 51 años.
3: Soltero, pero.
1: ¿Que me lo querés presentar?
2: Una hija de 49 años. O sea, te cuento para que sepas que tengo hijos mayores a vos.
0: Para mucha gente son.
3: Todos reconocidos.
2: Todos son Galeana.
1: No sabemos. Vamos a ver después, Quito, cuando vos te mandas a mudar. Bueno, mirá si viene alguien.
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0: ¿Y si Coquito quiere agüita?
3: No, tranquilo, ¿eh? Tranquilo, para eso estamos. Estamos practicando porque se viene la siesta con Coco con todo. 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Ay, le mandamos un saludo grande también
1: a la gente.
3: José,
0: hay que lembrar lo suyo.
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0: Muy bien, Coquito, ¿eh?
1: Está preparado. Le falta un poco de aire nomás.
3: Que hubiese estudiado locución, ¿eh?
0: Tiene que meterle más rápido,
3: nomás. No, le vamos a meter. Está bien, tranquilo. Para eso estamos, sí. Majuma.
2: Mañana empieza a las 15. Con la propaganda,
0: mañana,
2: así despacito, de
0: las 15 termina a las 17.
2: Exacto, claro.
0: Bueno, ¿algo más que quieran decir? Pues ya nos vamos, ¿eh?
1: Sí, yo le quiero mandar un saludo grande a las chicas de Cristal que me hicieron rapidísimo las uñas antes de venir.
0: Está bien.
1: Sí,
0: está
1: a
0: bien.
1: Luciana y a Luz.
0: Bueno, ahorita
3: Luciana y Luz.
2: Yo los espero en General Paz el día sábado, ¿sí?
0: Sí.
2: A las 17:30 horas en la Feria del Libro de General Paz.
1: Bien.
3: Doctor, dice acá si sabe algo de la secta Moon.
2: Sí, es una secta internacional.
3: Le gustó.
2: Es una secta internacional, extraña, religiosa.
0: Qué crack, boludo.
2: Lógico.
1: Secta Moon. Lógico.
3: ¿Qué es la secta de la luna, sería?
1: Es un ChatGPT.
0: ChatGPT.
1: Llamar el martes
2: que viene.
3: En vez de, ¿cómo es? De Cloud, sería Quito.
0: Cloud Kit.
2: Pero si en todas partes aparece la secta Moon.
3: Pará, lo podemos dejar para el próximo martes, que
1: por
3: cuando vuelva a Fuma.
0: Las metaquito.
3: Doctor.
1: A mí me encanta lo que estamos
2: diciendo. Los presbiterianos, los católicos, la caracterizan de demoníaca. Ellos le caracterizan a estos otros tres de demoníacos. Ya está.
1: Entonces ya, respuesta me concreta. Da más ganas de saber, digamos.
2: Bueno, concreto.
0: El martes que viene, con
1: Galiana.
0: Galiana.
1: Galiana.
3: con la secta Moon.
0: Bueno, nos vamos nosotros, lo dejamos enseguidita, en 10 minutitos, nosotros nos vamos un ratito antes, tenemos cosas que hacer. Viene para todos ustedes el rifle Tacuara. Le dicen Tacuara, le dicen el rifle, le dicen el cofla, le dicen... ¡Aló!

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0: Buenas tardes para todos, bienvenidos a una nueva edición de Cadena de Noticias, comenzando este mes de septiembre, nuevo mes, donde la primavera ya se está acercando y despedimos al invierno que nunca vino, parece, porque las temperaturas en nuestra región siempre estuvieron al borde ahí entre el calorcito y mucho calor, porque hemos vivido un invierno realmente caluroso en esta región, donde estamos también viviendo esto del Niño, donde hay mucha preocupación por la llegada de este fenómeno, pero nosotros estamos acá para hacerle compañía, como todos los días, con información, un poco de música y obviamente que todo el entretenimiento que usted necesita para estas tardes y pasarla genial. Así que ya le damos la bienvenida a nuestro compañero Edgar Cari, que lo veo ahí muy, pero muy concentrado.
1: Bueno, ¿cómo andamos? Sí, efectivamente. Hoy fue una mañana bastante movida para el ministro de Seguridad, Hugo Matkovich. Estuvo en Presidencia Roque Sáenz Peña. Estuvo recorriendo los trabajos que se siguen realizando en la unidad penal número 2, que está en el barrio Mitre, en el sur de la ciudad, y también lo que será la nueva unidad penal número 9 destinada al régimen penal juvenil, teniendo en cuenta las reformas que se han dado sobre esta cuestión, ¿no? Con la baja de la edad de imputabilidad y algunos otros temas.
0: Aparte también seguramente tiene que ver con lo de la ley de reiterancia que se aprobó, donde van a haber más espacios justamente para poder frente a estas nuevas realidades que estamos viviendo aquí en la provincia.
1: Sí, para aquellos que reclaman, que dicen a dónde van a meter más presos, como si no hubiesen estado apiñados los presos, salvo aquel momento en que el irresponsable de Alberto Fernández, en realidad el kirchnerismo, porque Alberto era simplemente un títere, en épocas de pandemia y en aras de preservar la salud de la población, pero de la población carcelaria, no del resto de la gente, largaron a un montón, vos te acordás, ¿no? Pero es un tema que no viene de ahora, es un tema que viene de hace muchísimo tiempo, pero en el gobierno de Macri se comenzó a pensar en una solución, luego llegaron los garantistas y toda esta gente, y quedó eso en la nada. Y ahora, con la llegada de Javier Milei al gobierno y de Patricia Bullrich primero en el Ministerio de Seguridad y ahora Monte Oliva, bueno, se está avanzando en esa cuestión de dotar de mayor y mejores cárceles.
0: Totalmente, pero bueno, así que arduo trabajo de nuestro ministro en la zona de Sáenz Peña, entonces.
1: Sí, también sí. Estuvo recorriendo porque se va a habilitar una nueva comisaría en la termal, ¿no? Así que bueno, vamos a estar muy atentos a todo esto.
0: Perfecto. ¿Tiene los datos del tiempo, señor?
1: Siempre listo.
0: Siempre listo, dice.
1: Hoy me jodiste, porque lo tengo en otra pestaña. Digo, pero si lo tenía acá, mano, ¿dónde se fue? ¿Dónde se fue el tema del Servicio Meteorológico Nacional? Bueno, ¿cómo va a venir la mano, no? ¿Cómo va a venir la mano con el tema clima? Esperate que se me cerró, pero ya está.
0: Esto es en vivo. Señor.
1: Ya estaremos, esto es en vivo, puede pasar. Bueno, decíamos que vamos a tener temperaturas bastante agradables para esta época del año. Ya prácticamente estamos a las puertas de la primavera, que en el Chaco es algo así como decir el preverano, ¿no? O el ensayo de lo que será el verano muchas veces. 21.7, estos son datos, a ver si tenemos la actualización. Si lo tenemos en el ranking, estamos. Bueno, Catamarca es el lugar más cálido a esta hora con 27.8. Luego viene San Juan, luego viene... A ver, ya te digo.
0: Ah, ¿no tenía nada preparado?
1: No, lo tengo, pero se me cierra la página. No sé qué me pasa hoy, que estoy medio... Tengo los dedos medio entumecidos.
0: Ok.
1: Y se me complica la cuestión, pero ya lo vamos a lograr. Tú puedes. Tú puedes.
0: Tú puedes, Edgar Carrick.
1: Estaría bueno que me responda la compu. Bueno.
0: Ahí está en la pantalla, dice, mira.
1: Ahí estamos. Claro, Catamarca primero, 27.8, después San Juan, Santiago del Estero, Termas de Río Hondo, che, no tenemos ninguno de los Monte Caseros, solamente lo más cercano en la provincia de Corrientes, dale más abajo. Ahí está Corrientes. Corrientes está en mitad de la tabla,
0: sí,
1: con 20.
0: 5.
1: espera, no me lo corras tan rápido que hasta que se me adapte el ojo. 25 posadas, 20. A ver, no tenemos resistencia. No está cargado todavía. No está cargado. Recordemos que esto se va actualizando a medida que los distintos servicios meteorológicos del interior del país van cargando sus datos. No tenemos tampoco la actualización total de resistencia. Nos quedamos con los 21.7 de las 4 de la tarde. Pero lo que sí te puedo ofrecer. Si me dejara abrir las páginas estaría fantástico. No sé qué le pasó a mi computadora. No sé si le entró un bicho o qué. Pero se está haciendo la loca.
0: La difícil.
1: Se está portando mal, sí, se está portando mal.
0: Bueno, mientras que usted busca, le cuento que el 3624-82-2955 está habilitado, así que la gente ya puede mandarnos mensajitos para, bueno, contarnos qué es lo que está haciendo en esta tarde y sobre todo para contarnos a ver qué es lo que pasa en los barrios, porque queremos que seas, como siempre, nuestros ojos en la calle, así que sos parte de este programa en el 3624-82-2955 y ya te voy a estar hablando de lo que va a ser el sorteo de la tercera guitarra que vamos a hacer.
1: Sí, señor. Lo adelantamos hace algunos días atrás, pero faltaban brindar algunos datos más para que la gente que nos sigue día a día se registre, comience a participar, ¿no?
0: Totalmente, así que ya le vamos a estar contando bien cómo nos vamos a manejar con la nueva guitarra que estamos regalando. Así que, bueno, en breve nomás le vamos a estar contando toda la información que tenemos, a ver cómo tienen que participar. Fácil, como siempre, así que, y como nosotros somos muy regalones, te vamos a estar regalando. Entonces, no hay dos sin tres, dice el dicho, así que tenemos la tercera guitarra. ¿Tiene ahí los datos o no?
1: Tengo, lo que sí tengo ahora es el registro de lo sucedido en la ciudad de Resistencia, el registro de las últimas horas. Che, ¿vos sabés que me está haciendo renegar la computadora? No sé qué le pasa o qué toqué, qué metí la pata.
0: ¿Qué toqué?
1: Pero me está haciendo renegar, no me está dejando abrir la página del servicio meteorológico.
0: Reiniciar, dice el fondo.
1: Sí, eso voy a tener que hacer. Eso voy a tener que hacer porque me está enloqueciendo.
0: Bueno, mientras tanto nosotros les contamos que estamos hasta las 19 en vivo y aprovechamos este momento para saludar a la gente de Sáenz Peña que nos escucha por la 98.5 y obviamente que toda la gente que nos escucha en Corrientes también por la 93.3 Radio Cadena Federal, así que un cariño gigante para todos ustedes que están ahí siempre escuchando y haciendo el aguante a la radio y obvio a la gente que está en YouTube que nos sigue también en nuestro canal de YouTube que es NG Federal o NG Federal en vivo, los dos nos pueden seguir y bueno, y a partir de siempre que estamos presentes en la pantalla de Norte Grande Federal y toda la red de canales que nos...
1: Bueno, luego de una larga disputa verbal, sí. El Consejo Municipal de la Ciudad de Resistencia aprobó hoy, pasado el mediodía, algo que se venía anhelando en los barrios y que nosotros le dimos una cobertura muy importante, que era la cuestión de la emergencia hídrica.
0: Se aprobó al final.
1: Entonces, sí, señor.
0: Qué buena noticia entonces para todo el barrio, de todos los barrios, porque realmente en la recorrida que estuvimos haciendo, todos decían lo mismo, ¿no? Que era necesario esta iniciativa porque, bueno, hay que hacerle frente a lo que viene, que es el tema del niño, y no podemos decir, a ver, ser improvisados y sabiendo con antelación, mucho tiempo antes, ¿no? Lo que va a pasar a nivel clima y nosotros estemos así con los brazos cruzados sin poder hacer nada porque un par de legisladores no quiere aprobar algo tan importante como esto. Así que, bueno, felicitaciones a los legisladores que, bueno, pensaron y dijeron, vamos a aprobar esto y vamos a apoyar porque es el pedido de la gente.
1: Sí, llevó bastante tiempo de discusión esto, como cuando la gente comienza a exigirles o comienza a meterle presión a sus representantes, bueno, no les queda otra a los concejales, a los diputados y senadores provinciales, a los legisladores nacionales, que bueno, no hacer oídos sordos, sobre todo lo decíamos, lo hemos dicho ya varias veces en este espacio, cuando hay mucha gente, alguna con mérito, otra con ningún logro, prácticamente ningún logro, salvo algunas cuestiones totalmente intrascendentes. El año que viene, o en menos de un año, van a estar golpeando puertas, van a estar caminando las calles, aquellos a los que le da la cara, aquellos que tienen el traste sucio y que tienen miedo de que la gente les reclame, che, viniste hace 2 años a pedirme el voto y después nunca más te vi la cara, difícilmente lo hagan y se apoyen en las nuevas tecnologías, ¿no? Se apoyen en el tema del WhatsApp, las redes sociales y demás.
0: Sí, pero la gente no es onza, como diría mi abuela, ¿no? Tiene memoria y sabe quién estuvo y quién no. Así que la gente por eso ha cambiado como ha cambiado su voto en su momento, ha elegido una nueva opción y, bueno, yo creo que apuesta a los cambios, ¿no? Pero bueno, vamos a seguir con información y vamos a hablar de este tema muy importante para los estudiantes porque hay un incentivo económico justamente por parte del gobierno provincial en conjunto con el Banco del Chaco y quien estuvo hablando de este tema es el gobernador, así que vamos a escuchar lo que decía.
2: Tienen que hacer una capacitación que está orientada del Ministerio de Educación a través del área de la juventud también, que de esta manera tiene la vinculación a inteligencia artificial, a nuevas tecnologías, a educación financiera, a vinculación al mundo del trabajo, de la tecnología, a orientar las carreras de salida laboral en este mundo que se viene, y de esa manera van a tener que hacerlas de manera virtual o presencial, acreditar las mismas, porque aquel que no acredita la participación en el programa no va a tener el incentivo y aquel que adeuda materias tampoco lo va a tener. Nosotros creemos de que se premia el mérito y así como comenzamos con los niños de primero a tercer grado cambiando esta realidad en nuestra provincia, queremos acompañar a los que están saliendo también.
3: Es una herramienta, todos sabemos que llegamos a quinto año y se nos llena, vienen las dudas que si estudiamos, trabajamos. Y la verdad que estamos en una etapa hermosa en la vida donde queremos festejar el fin de quinto, pero también está muy cerquita el elegir qué queremos para nuestro futuro. Entonces, entendíamos que había que hacer un mix en el marco del festejo, pero también para planificar lo que viene y tener una herramienta para con capacitaciones, con terminar de la mejor manera quinto, llevándose o no llevándose materia. Y la verdad que, bueno, este incentivo que se busca, no solo para quinto año, sino para los cuartos, para que los chicos no pasen a quinto dudando materias, también tienen requisitos, ¿no? De estudiar, de hacer cursos en la cuestión financiera, en inteligencia artificial, en todas estas herramientas que viene hoy el mundo. A veces lo que nos quedamos con... Yo estudiaba abogacía, antes pensábamos que iba a estudiar abogacía, contador, y eso ya está. La verdad que hoy el mundo ha superado todas estas cuestiones. Y entonces, esta manera es ayudarlo a los jóvenes a que encuentren un futuro mejor, ¿no? Pero además sabiendo que es un futuro lleno de desafíos, con muchas cuestiones complicadas y que, bueno, esta herramienta de que se formen en tecnología, en todo lo que es el mundo financiero, hoy con billeteras virtuales, con trabajos a distancia. Hoy hay mucha gente que trabaja para empresas del exterior y a lo mejor no se recibieron de una materia de grado, sino simplemente, bueno... y ese es el mundo que hoy viene y a ese mundo queremos preparar los jóvenes.
4: Ministro, para entender, entonces le dan dinero es al que voucher. Tenga el mejor promedio.
3: Claro, es un voucher para que puedan también invertir en un curso de inglés, en un curso de IA, pero además educación le va a brindar cursos obligatorios de educación financiera que tiene, esto es, no es un regalo, sino que tiene una contraprestación de los jóvenes, ¿no?
4: Tienen que cumplir unas ciertas pautas.
3: Hay que cumplir pautas, hay que terminar sin materias adeudadas. Los de cuarto para quinto no tienen que llevarse ninguna o hasta una materia. Creo que hay una tolerancia ahí. Pero en realidad este es un desafío. Un desafío a tener más herramientas para enfrentar el mundo que viene, pero que no es dar por dar. Esto tiene condiciones para cumplirse, pero entendemos que ayudarlo a los jóvenes a encontrar su destino y su vocación y también, porque no, el mercado laboral, ¿no?
5: Primero, buenas noticias. Creo que hace rato faltaban buenas noticias en el Chaco. Y esto es una mirada especial. El gobernador definió tener una mirada especial a los jóvenes, a los chicos de quinto año, a esa etapa donde el chico empieza a definir el futuro, su futuro. Y claramente esto es un incentivo al mérito. Básicamente lo que tratamos de apuntar es que achicar la deserción escolar, que nos preocupa y mucho, porque queremos que los chicos terminen el quinto año y después apostar a los chicos de la pre-promo, a los chicos de cuarto, para que se esfuercen, lleguen sin previa al quinto año y de ese modo pueden acceder a este beneficio. Que claramente hoy a los chicos que están en el lanzamiento, los chicos de quinto, le toca a todos los chicos de quinto, a todos los chicos de quinto de la provincia le toca este beneficio, solo y si solo se capacitan y cumplen con las capacitaciones obligatorias que van a tener en educación financiera y en inteligencia artificial, que son las dos áreas donde vamos a arrancar, pero después vamos a trabajar también en tecnología y otras áreas que son sumamente importantes para brindarles herramientas a los chicos y prepararlos para esa nueva etapa que es la universidad, el terciario o lo que elijan de seguir.
4: Lo decía hoy el Ministro de Desarrollo Humano, nos hubiera gustado a nosotros nuestra época, ¿no?
5: Oh, por supuesto, por eso nosotros tenemos la oportunidad de estar en el gobierno hoy y pensar mucho de lo que estamos acá. A mí en mi caso particular, hemos tenido amigos, hemos tenido primos, hermanos, que le ha costado mucho comprarse una zapatilla cuando estábamos en quinto año. ¡Una zapatilla! Bueno, la idea de esto es poder colaborar con ese quinto año, con ese padre. Esto no viene a salvar nada, simplemente es un incentivo para que los chicos sepan que lo estamos acompañando, para que sepan que de alguna manera el gobierno está presente en esta etapa. Y claramente el gobernador ha sido muy claro en esto, ¿no? Marcar que sea un premio al mérito, que los chicos se esfuercen. Nosotros queremos cambiar una matriz, ¿no? Hace tiempo corto, los chicos pasaban sin llevarse ninguna previa. Hace muy poquito tiempo, antes que nosotros asumamos el gobierno, había un ciclo escolar donde los chicos no era necesario que un régimen donde si se llevaban previa no repetían. O sea, pasaban. Hemos cambiado eso radicalmente hoy. Si no tenés las materias aprobadas, no pasás de curso. Pero además ahora apostamos a que los chicos sientan un premio al mérito. El que se esfuerza, el que sacó las materias correspondientes, tenga un acompañamiento del Estado, que es mínimo, que es poco, o que quizás alcanza. Pero seguramente para los chicos de quinto año, para los que están en la promo, y también para los padres, eso es una gran ayuda.
6: Expectativa de apostar por el desarrollo de nuestra provincia. Me quedo con esa última pregunta por ahí que llegué a escuchar con el barullo que hay. Esto también es apostar por la matriz productiva de nuestra provincia. Cuando nosotros invertimos y priorizamos a la juventud, que es lo que el gobernador acaba de anunciar y que ha decidido, es apostar por quienes construirán ese Chaco que se viene. Es apostar por los futuros agricultores, productores, gobernantes, tomadores de decisiones. Y este programa busca eso. Es el reconocimiento y el esfuerzo al mérito, pero es también una inversión en su desarrollo y en su capacitación en herramientas concretas que hacen el desarrollo de hoy. Cuando el gobernador habla de matemática, de educación financiera y habla de inteligencia artificial y habla de un montón de contenidos más que se van a trabajar principalmente desde el Ministerio de Educación, pero con actores externos especialistas en el tema, estamos hablando de blindar a nuestros jóvenes de herramientas para el mañana.
4: ¿Qué se va a hacer? ¿Ellos van a tener que inscribirse a través de alguna plataforma? ¿Cómo es?
6: Ellos van a tener a disposición un enlace que va a estar disponible en las próximas par de horas, en el cual se van a inscribir. Es muy sencillo, les van a pedir datos personales, su DNI, y van a pasar a una etapa de preprocesamiento, si se quiere, que es de inscripción. Va a ser durante todo el mes de septiembre. Luego ya a partir de octubre, en un proceso de validación, como acaba de decir el gobernador, que es gran parte también que realizamos desde el Ministerio de Desarrollo Humano, de ver que no tengan incompatibilidad con algún otro programa o asistencia económica provincial o nacional, validación con que sean residentes en la provincia, bueno, que estén cursando el año escolar, elementos básicos que necesitamos para que luego pueda procesarse y darse de alta finalmente.
0: Bueno, ahí compartíamos esta iniciativa importante.

0: estamos viviendo, donde hay mucha, pero mucha información. Y si nos quedamos con la parte escolar nada más, ¿sí? Es como que nos quedamos atrasados. Y esta clase de curso que decían recién en la nota, hacen que se preparen de otra forma, sobre todo para esta nueva etapa que es la facultad, que son los estudios superiores, y hace que nuestros jóvenes chaqueños estén preparados de mejor manera, ¿no?
1: Bueno, pasamos a otro tema, nos vamos vía videollamada Presidencia Roque Sáenz Peña, sí. Vamos a dialogar con quien es el Secretario de Desarrollo Humano de la Municipalidad Termal, el amigo Germán Rearte. ¿Qué tal, Germán? Buenas tardes, gracias por atendernos. David, Edgar, te saludan. ¿Cómo andamos?
2: David, un gusto, un placer, muchas gracias por la invitación.
1: Bueno, se viene una movida realmente muy importante para este fin de semana en la Termal, contanos.
2: Sí, la verdad que se viene una movida, como decís, muy interesante, una jornada de discapacidad que el año pasado no la pudimos llevar a cabo por un tema de agenda, de los disertantes básicamente, nos pudimos hacer que coordinemos el mismo fin de semana todos. Así que bueno, este año se nos dio, teníamos muchas ganas de que nos visite una fundación en particular que se llama Fundación Acainá, que es una fundación que habla, hace estudios sobre el autismo, sobre la nutrición en el autismo sobre todo. Tiene diplomaturas, doctorados en marcha a través de universidades, tiene estudios hechos en Estados Unidos y bueno, que nos visiten a nosotros en Sáenz Peña para esta segunda jornada de discapacidad, un orgullo gigante que hayan elegido venir a Sáenz Peña. También vamos a hablar de deporte adaptado, que es una dirección que se ha creado aquí en Sáenz Peña hace aproximadamente 3 años, donde ha crecido muchísimo, donde hay más de 70, 80 chicos practicando deportes de manera adaptada con las diferentes disciplinas. Y vamos a hablar también de sexualidad en discapacidad, algo que en la primera jornada se habló y que fue un tema que la verdad que tuvo mucha ida y vuelta entre las disertantes y todas las familias que visitaron la jornada, así que creíamos con el equipo conveniente poder volver a tocar ese tema fundamental que es la sexualidad en la discapacidad. Imagínate que a nosotros nos cuesta mucho hablar de sexualidad ni te cuento en discapacidad, así que bueno, va a ser uno de los temas seguramente que más debate va a traer, que es muy práctico, que traen muchos ejemplos, que vienen con muchas cosas prácticas para implementar desde la docencia hasta la familia, así que contentos de poder llevar a cabo esta segunda jornada, que es un gran esfuerzo, la verdad, del municipio en general, la puesta a punto, un evento de estas magnitudes lleva mucha logística, mucha gente en escena trabajando, así que muy contento y agradecido a ustedes por el espacio para poder difundir en Resistencia este gran evento.
1: Germán, la primera edición, el ante año pasado, fue durante una sola jornada, ¿o me equivoco?
2: Así es, fue un solo día. Creo que al principio teníamos un poco de miedo también de cómo nos iba a ir, si la gente iba a acompañar. Nosotros estamos muy convencidos del trabajo que llevamos acá en Sáenz Peña en cuanto a discapacidad. Sabíamos y sabemos que cada evento o cosa que proponemos desde la Dirección de Discapacidad de la Secretaría o del municipio, la gente acompaña muchísimo. Pero capaz que fue un poco de miedo que teníamos de no hacer una jornada de 2 días. Yo sé que es cansador también. Y la verdad que nos fue muy bien, metimos casi 1000 personas en el centro de convenciones, ahí en el salón de convenciones de Ferichaco. Hoy tenemos proyectado que haya la misma cantidad o más, lo hacemos en el consorcio caminero, aquí en la ciudad de Sáenz Peña, con una puesta a punto también interesante, con pantallas, con carpas en el exterior, con debates externos, con familias, con los disertantes tratando de bajar del escenario y poder debatir y compartir experiencias con los papás, con los chicos, en otra carpa del lado afuera de la jornada, con expositores, con la verdad, con food truck, con una puesta a punto interesante que ojalá que salga todo bien y que pueda visitarnos mucha gente, sobre todo del interior y del Gran Chaco, que siempre los invitamos y muy gentilmente vienen.
1: ¿Y a quiénes está destinado? ¿A quiénes pueden participar?
2: Principalmente nosotros creemos que llamamos un programa que se llama Sáenz Peña Inclusiva. En eso englobamos un poco todo lo que hacemos en discapacidad. Y cuando yo hablo de inclusión, siempre, por lo menos a mi manera de ver las cosas, yo digo que la inclusión es la falta de información.

0: nosotros apuntamos a la jornada para que vengan todos. Nos ha pasado muchas veces en muchos eventos de tener padres de chicos con discapacidad y al lado una persona que nunca en su vida transitó la discapacidad y no tenía ni un familiar directo con discapacidad. Bueno, quiere decir que estamos despertando esa curiosidad en otras personas. Está apuntado a que vengan todos. Obviamente que queremos darle una herramienta al docente también, para que las aulas sean integradas y tengan herramientas a la hora de tener una aula integrada. Pero la idea es que venga cualquier vecino de Cesteña o de todo el Chaco que tenga ganas de informarse y capacitarse y romper algunas barreras en cuanto a la discapacidad, que todavía quedan muchas por hacer.
1: Tu área le ha dado muchísima importancia al tema del lenguaje de señas argentina. Ya han hecho varios cursos a lo largo de los años. Hace días atrás, acá en Resistencia, comentábamos la firma de un convenio por parte del Colegio de Odontólogos para justamente que un grupo de sus profesionales accedan a esto. Hay tabúes que con el paso del tiempo se van derribando. El tema autismo, cada vez conocemos más, sabemos más sobre el tema, ya no lo vemos como algo de un segmento muy pequeño de la población. Y lo mismo con esto, ¿no? El lenguaje de señas es importantísimo si queremos construir a futuro una sociedad inclusiva.
0: Sí, arrancamos con el curso de lengua de señas con 20 personas. Hoy ya son más de 3.000 los capacitados. Hemos capacitado todas las mesas de entrada de las diferentes secretarías de la municipalidad. Hemos capacitado ANSES, ARCA, Policía, El Chaco, Policía Federal, Juzgados Federales, Juzgados Provinciales, Bomberos. La verdad que se ha expandido tanto que es un gran orgullo de que hoy decir que tenemos más de 3.000 personas que han pasado por el curso de Lengua de Señas Argentina. Y creo que el boca a boca, el impacto de la información hoy en las redes es muy importante, la generación de videos, de reels, de historias, mostrando un poco lo que se hace, el transitar el día a día con una persona con discapacidad, creo que ha hecho en Cespeña, que es donde yo puedo hablar, y creo que se está haciendo en general una conciencia de eliminar o de romper estas barreras que, bueno, también a modo personal siempre digo que es un problema cultural que tenemos a nivel país. Venimos muy atrasados a nivel cultural, y creo que se está logrando, creo que eso se está viendo de a poco. Yo contaba el otro día a una mamá que me ha tocado ir a comprar un repuesto con cualquier vecino, de que se le rompe el auto, y al lado mío dos personas hablando de la discapacidad sin tener una persona con discapacidad en su núcleo familiar. Bueno, eso antes no sucedía, hoy sucede. Creo que esa inyección de información que hablábamos antes es fundamental, ya sea con un curso, con un debate, con una jornada, con invitar a personas a disfrutar, a hacer eventos al aire libre, en las plazas, en las avenidas. Me parece que la curiosidad va despertando eso al vecino, frena, pregunta ya la próxima vez, pregunta dos veces, pregunta tres veces. Y eso me parece que ha cambiado un montón en el Chaco, ni hablar, con la creación de Liprodi, que ha sido el único centro en el país dedicado exclusivamente a las personas con discapacidad. Y bueno, en Cespeña nos estamos haciendo eco de eso y de muchos programas que tenemos a nivel local que me parece que están haciendo que esas barreras, por suerte, varias se estén cayendo.
1: Otra de las áreas que está bajo tu control es deportes, ¿no? Yo siempre comento lo sucedido con el Centro Provincial de Educación Física número 2 de Cespeña, allí a la entrada misma por la calle principal, que fue despojado de su terreno con una buena idea, ¿no? Es decir, cederle ese lugar a la universidad que tiene su sede ahí en la Termal. Pero bueno, durante muchísimo tiempo, vos lo sabés, estuvieron en un pequeño sucuchito allí detrás de lo que luego pasó a ser la Universidad Termal. Después de mucho tiempo se construye en otro sector de la ciudad un nuevo polideportivo, pero Capitanich y Pérez Pons, que fueron los que impulsaron eso, se olvidaron, entre otras cosas, de la pileta, lo hicieron en un terreno chico. Ustedes están trabajando mucho y muy bien en el polideportivo municipal. También les está quedando chico el terreno, seguramente a futuro habrá que replicarlo en otra parte de la ciudad o hacer una especie de sede o subsede.
0: Sí, la verdad que es un tema que lo tocamos siempre con el intendente. Tenemos dos buenas ideas, creo que una está más adelantada que la otra. Hay un proyecto interesante en lo que se nos ha cedido, que es el Parque del Encuentro, aquí en la calle 28 y 9. Creo que vamos a hacer, está muy encaminado que lo podamos lograr, un espacio netamente deportivo. Después tenemos otro proyecto grande, al crecer tanto la Liga Municipal de Fútbol Infantil y el fútbol en general infantil y los proyectos tanto en el polideportivo como en otros lugares que hacemos deporte aquí en la ciudad, tenemos un proyecto de un predio bastante grande que ojalá se pueda terminar dando, calculo yo que para el año que viene, pero está muy cerca lo del Parque del Encuentro para expandir un poco lo que se viene haciendo en deporte, que bien decías vos, hemos crecido mucho en esa época, llevando el tiempo un poco atrás que nombrabas de que el CES habían cedido sus tierras a la universidad. Bueno, el CES ha cumplido horas cátedras aquí en el polideportivo. Hemos hecho una especie de poli o CES aquí en el poli, donde la mayoría de los profes, muchos de los profes, cumplían horas aquí en el poli con las diferentes escuelas, que hoy eso hizo que muchas de esas escuelas sigan hoy trabajando en el polideportivo, y durante la mañana creo que la vida que un poco que le da el poli son las escuelas que participan acá.
1: Uh-huh. ¿Qué tamaño tiene el terreno del poli? ¿Son 4 hectáreas, 4 manzanas?
0: Son un poco menos de 4 manzanas, son 3 hectáreas y piquito. Bueno, ya como verás y como vos bien sabés, conocés a Peña, conocés lo que hacemos. Acá hay más de 35 disciplinas gratuitas. El natatorio nos ha sacado una gran porción de trabajo en lo que es tierra y piso en disciplina relacionada a eso, pero el natatorio ahora lo inauguramos ya la semana que viene, me parece que ya va a estar lista la pileta. Abrimos una nueva escuela de kayak y canotaje, empieza a trabajar la escuela de guardavidas, empiezan las escuelas también. La verdad que bueno, el poli sí nos ha quedado un poco chico para el ritmo que hoy lleva el deporte, que creo que ha sido en general este crecimiento de Cerpeña, y se ven chicos de Cerpeña.
1: Ya va a estar habilitada. Ya va a estar habilitada. Vos decís va a estar habilitada la pileta en días. Cuando yo era joven, allá lejos y hace tiempo, en Cerpeña las piletas se habilitaban prácticamente llegando a Navidad. No sé si te acordás.
0: Sí, acá 10 de diciembre, 12, es muy común ver habilitar algunas piletas o escuelas de natación o colonias de vacaciones. Acá desde la creación de la escuela de guardavidas, la demanda es tan grande y tan pronta que no nos podemos dar el lujo de abrir la pileta en diciembre. Claro. Los chicos hacen teoría en la primera etapa del año y ya a partir de agosto, septiembre tienen que empezar a mojarse, haga frío o calor, tienen que empezar con las pruebas de pileta, porque ya tenemos por ejemplo ahora en octubre un nacional de guardavidas en Formosa y los chicos tienen que estar preparados, lo de la primera, claro, y segunda camada, claro, claro. Y la tercera que está viniendo
1: se la tienen que bancar. Germán, reiterá entonces lo de este viernes y sábado y cómo hace la gente que todavía no se inscribió para anotarse.
0: El viernes arranca a las 9 de la mañana, 9 y cuarto calculamos que vamos a arrancar el acto oficial. Estamos pronto a la espera de la confirmación de la visita del gobernador. Sé que tiene una actividad importante aquí en Cerpeña, 8:30 de la mañana, así que haremos un tiempito para que pueda estar. Estuvo en la primera jornada, nos acompañó, así que ojalá que pueda estar ahora. La acreditación es de 8 a 9 de la mañana en el centro de Consorcio Caminero, en la calle 28 y Colectora Norte. Es fácil acceso para la gente que viene del interior. Se van a insertar 2 módulos por la mañana y 2 módulos por la siesta tarde. Va a ser hasta las 4 o 5 de la tarde. Y el día sábado arrancamos 8:30 de la mañana y terminamos a las 15 horas, hablando todo el día de deporte, sexualidad y autismo. Grandes profesionales, se los recomiendo que vengan, que se tomen un tiempito. Si no pueden venir el viernes, vengan el sábado. Esta jornada tiene auspicio ministerial y estamos tratando de que se pueda definir y destrabar el relevo de funciones. Si se da así, lo vamos a comunicar también en las redes, vamos a pasar obviamente todo. La entrada es libre y gratuita, así que los esperamos y se va a transmitir a través de la cuenta oficial de la Municipalidad de Desarrollo Humanos de Cerpeña también y de la cuenta de la Fundación de Socha.
1: Gracias por tu tiempo y nos estamos viendo, muy amable.
0: Muchas gracias por la discusión, Edgar. Un abrazo grande y a todos los que nos estén escuchando, que vengan y que aprovechen semejante disertación que creo que va a valer la pena.
1: Gracias. Seguramente va a ser así. Germán Rearte, el secretario de Desarrollo Humano de Presidencia, Roque Sáenz Peña, contándonos sobre esto tan importante que va a suceder viernes y sábado y también las distintas actividades que se realizan a través de su cartera.
2: Totalmente. Bueno, nosotros seguimos con información y ahora sí le vamos a contar, porque tengo ya toda la data mientras que esperamos, porque ya está por salir nuestro móvil. Darío Costa ya está ahí pidiendo pista, como dice usted.
1: Preparadísimo.
2: Sí, preparadísimo. 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
2: Totalmente. ¿Qué más? 3624-822955, nuestra línea de comunicación. Y estamos esperando en breve nomás entonces que esté nuestro compañero Darío Costa en comunicación para a ver dónde anda deambulando ahí por Resistencia. Viene el Papa, señor.
1: ¿Sabía? Sí, señor, viene el Papa a la Argentina.
2: En noviembre.
1: Va a estar en la ciudad de Buenos Aires, Luján y Córdoba.
2: Sí, y ya están ultimando detalles. Hoy se supo más o menos el itinerario que va a haber, supuesto, ¿sí? Porque por ahí pueden haber cambios, que bueno, esta información ya está subida a nuestro, como es, portal de noticias. Pero bueno, le cuento un poquito. Del 8 al 11 de noviembre entonces estaría el Papa León XIV en nuestro país, que bueno, tendrá sus principales escenarios en Buenos Aires, Córdoba y Luján, como lo dijo usted, y en las últimas horas comenzaron a conocerse más detalles sobre la agenda que prepara la Iglesia Argentina junto a la Santa Sede. Aunque el cronograma definitivo todavía no fue confirmado oficialmente, el arzobispo de Buenos Aires, Jorge García Cuerva, adelantó algunos de los lugares que forman parte de la planificación.
1: Bueno, se estima que 25 millones de dólares saldrá la logística de la visita del Papa a la República Argentina.
2: Bueno, va a estar, como yo les decía, en Córdoba, Buenos Aires, entonces, y Luján.
1: Claro, creo que es. Primero, llega desde Uruguay y el primer destino va a ser la ciudad de Buenos Aires.
2: Sí, sí, sí.
1: Luego se va a Córdoba, Luján, y de allí parte hacia Perú.
2: Bien, ¿a Resistencia no va a venir?
1: No, vamos a tener que ir para allá.
2: Perfecto, bueno, decía que ya está nuestro compañero pidiendo pista, así que le damos la bienvenida a Darío Costa. Contanos, Darío, ¿dónde estás?
3: ¿Cómo estás, David? Hola, Edgar, ¿qué tal? Buenas tardes.
1: Hola, querido.
3: A toda la audiencia. ¿Me escuchan?
1: Sí, perfecto.
3: ¿Cómo está David? ¿Cómo está la audiencia NG Federal de Radio Cadena Federal, del streaming de que estamos saliendo también en Sáenz Peña a través de la 98.5? Estamos en el corazón de lo que es la Chacra 215 acá en la ciudad de Resistencia, porque recuerden que días pasados venimos a ver qué situación estaban los vecinos, porque reclamaban justamente que se apruebe esta emergencia hídrica, que ustedes lo charlaban al principio del programa. Finalmente se pudo aprobar con algunos detalles más. Bueno, ustedes están viendo las imágenes, por un lado ya el trabajo que se ha comenzado a hacer con la limpieza de las cunetas, con la limpieza de los canales, y por otro lado también lo que todavía resta hacer. ¿Qué pasa con esto? Lo decían, ahora el municipio tiene más armas para poder combatir y poder prevenir lo que es el Super Niño que estamos esperando. Nosotros lo vamos a llamar al concejal. Concejal, venga para acá. al Ramón Romero,
1: fue uno de los que, venga, que fue el principal impulsor, ¿no?, de esta norma.
3: Claro, recuerden que con él estuvimos, nos encontramos también recorriendo y viendo las problemáticas. Bueno, concejal, se llegó por fin a aprobar esto, que tiene varios ítems, ¿no? ¿Cómo está? ¿Qué tal?
4: Muy buenas tardes. Efectivamente, en el día de hoy, 1 de septiembre del año 2026, hemos aprobado el bendito proyecto de ordenanza referido a la emergencia hídrica que tanto necesita el Departamento Ejecutivo Municipal, lógicamente para poder contar con más recursos, con elementos financieros para poder así hacer adquisición de distintos tipos de maquinaria, fundamentalmente de equipos pesados, como para poder intervenir al unísono en distintos barrios. Así que bueno, yo particularmente tenía un sabor agridulce hoy, porque de los 11 concejales, solamente 8 hemos acompañado el proyecto. Tuvimos el acompañamiento del bloque SER, no así del PJ y del bloque unipersonal que conforma el concejal Monzón. Pero bueno, hemos aprobado lo más importante, y yo explicaba que lo que no nos acompañaron alegaban de que se trataba de un cheque en blanco, y yo le decía que no es un cheque en blanco, porque con un cheque en blanco uno puede comprar lo que desea en el momento que desea y lógicamente lo que mejor le parece. Pero esto es esta ordenanza, esta declaración de emergencia, es para comprar pura y exclusivamente elementos referidos al sistema hídrico, si es que efectivamente el niño nos llega a azotar, como dicen los informes científicos, y bueno, estar preparado y salir de manera urgente como para poder hacer frente. Así que hemos aprobado este proyecto de ordenanza, esperemos que próximamente el Ejecutivo lo promulgue, y así de esa manera lógicamente poder trabajar y acelerar los trabajos que se vienen haciendo en distintos barrios, siempre de manera articulada con la Administración Provincial del Agua, con APA, con Vialidad Provincial, y veo acá con mucho beneplácito que hay una especie de unión, digamos, de alianza entre los vecinos y el Estado Municipal, que están corriendo los postes como para que de esa manera facilitar el trabajo de la retroexcavadora. Esto que estamos viendo acá a mi espalda es efectivamente lo que se va a duplicar, triplicar y cuadruplicar mediante, lógicamente, la obtención de esta herramienta que es la emergencia hídrica.
3: Bueno, yo le voy a pasar el retorno al concejal Egda para que vos puedas también hacerle las consultas pertinentes del caso.
1: Bueno, sabemos, concejal, que hasta que esto arrancó y se empezó a imponer la cuestión, que no es un tema menor, no estaba muy difundido. Usted se puso el tema al hombro junto con otros concejales, fue a los barrios, habló con los vecinos, un trabajo haciendo un paralelismo parecido a lo que hicieron algunos de nuestros diputados con la cuestión reiterancia, que son temas no menores y que tocan muy de cerca el día a día de la gente.
4: Totalmente, es así, Edgar. Realmente tenemos que ser conscientes nosotros que, a ver, la ciudad de Resistencia hoy tiene 148 años, fue fundada en el año 1878, y lógicamente que cuando se decidió escoger este emplazamiento no se pensó acerca del crecimiento demográfico exponencial que iba a tener la ciudad de Resistencia. Estamos ocupando sectores de valles de inundación, tanto del río Negro como del río Paraná, y tenemos que estar en estado de alerta permanente. Esto que hoy que hay que tomar plena conciencia, cabal conciencia de que estamos en una zona de riesgo, vulnerables desde todo punto de vista, desde el punto de vista hídrico, lo tenemos que trabajar, y tiene que ser una política de Estado, y no solamente para cuando se avecina un fenómeno de grandes magnitudes como la del Niño. Tenemos que trabajar a lo largo de todo, en los 365 días del año. Sumado a eso, yo decía hoy en el recinto que geomorfológicamente vivimos en una zona de llanura donde la pendiente natural, el declive, es muy escaso, y sumado a ello las condiciones edafológicas, las condiciones del suelo, el sureste de la provincia del Chaco, donde se encuentra la ciudad de Resistencia, el suelo es arcilloso, está compuesto por distintos tipos de minerales que hace que ante una lluvia fuerte que caiga de repente, intensa, lógicamente que el proceso de infiltración es mucho más lento, y sumado a ello el declive que es escaso, lógicamente que es el combo perfecto como para que se produzcan las inundaciones. Así que bueno, ese es el trabajito que debemos hacer, tenemos que hacer mucha docencia y seguir trabajando en esto que lo estamos haciendo ahora, teniendo en cuenta que se avecina este fenómeno y ojalá realmente que nos roce y nos pase por arriba y que no sea tan fuerte como establecen los informes científicos hasta el momento.
1: Ramón, yo creo que hay que dedicarle un capítulo a una cuestión que no nos podemos olvidar, de la cual no nos podemos olvidar. No es lo mismo un trabajador que va comprando de a 1000 ladrillos y va haciendo de a poco su casita, que los ricos y famosos que con la complicidad de administraciones anteriores de APA y con gobiernos municipales y provinciales también cómplices, construyeron en esa zona, claro, total, tienen plata para realizar un alteo de 3, 4 metros del terreno y que el resto se joda, ¿no?
4: Así es, siempre digamos el hilo se corta por lo más delgado, como decimos comúnmente, y el plato más roto tienen que pagar las familias que tienen menos poder adquisitivo. Acá esto, el barrio San Benito es un claro ejemplo donde se hizo un loteo y lógicamente que no se realizó la apertura de calle, no se hizo el zanjeo, nada de los servicios básicos que tiene que tener un sector como para poder ser habitado. Y bueno, nos toca a nosotros hacernos cargo y lógicamente acompañando a los vecinos. Yo decía también hoy en el recinto, a ver si aquellos concejales que no nos acompañaron hoy, cuando tengan el agua hasta la rodilla, van a ir al barrio San Cayetano, a los sectores más bajos, o venir acá donde estamos parados, de la Urquiza al fondo, para hablar con los vecinos y explicarles realmente que ellos no acompañaron este proyecto y bueno, y realmente las consecuencias van a estar a la vista. Es realmente un tema acuciante, vuelvo a insistir, es un tema que nosotros debemos trabajar y salir a flote ahora en esta primavera que se avecina y en el verano 2026-2027 y después seguir trabajando en ese sentido, porque va a pasar después de 10-12 años, va a venir una sequía, pero al cabo de 15-20 años nuevamente vamos a tener un ciclo húmedo con intensas precipitaciones. Así que tenemos que ser conscientes del sitio geográfico que tiene la ciudad de Resistencia y fundamentalmente del relleno que se hizo de algunos sectores, como de algunas lagunas, como del riacho Arazá, que es algo emblemático, que eran el escurrimiento natural, y hoy por hoy se encuentran taponados, y bueno, tenemos que trabajar como para volver, digamos, a ayudar para que ante una precipitación intensa el agua escurra, no voy a decir de manera normal, pero escurra lo más rápido posible, pero hay que ser consciente de que agua van a tener los vecinos, hay que estar preparado para todo eso.
2: Concejal, la última, ¿se va a hacer algún trabajo de concientización para con los vecinos? Porque uno de los problemas que tenemos acá en la ciudad es que los vecinos también son protagonistas a la hora de tirar en cualquier lado su basura.
4: Es un trabajo que se está haciendo y lógicamente que quizás por ahí no alcanza y que no toma todavía mucha fuerza. Lo sé que lo están haciendo desde el municipio y que se va a incrementar en los próximos días, lógicamente, para que tengamos el trabajo de manera conjunta que nosotros queremos. Y esto que lo estás planteando y que yo lo dije también de manera muy general, creo que tendría que ser una materia en los establecimientos educativos para tomar conciencia de que si arrojamos una botella de plástico, arrojamos un papel, eso puede actuar como tapón, digamos, y no permitir el desagote natural del agua. Y como les dije anteriormente, en un relieve de llanura, eso es realmente una barbaridad, es un atentado, porque no permite el escurrimiento. Ya tenemos el declive que es escaso, y si le sumamos el taponamiento hecho por parte del hombre, lógicamente que estamos cometiendo una verdadera un verdadero atentado, digamos, desde el punto de vista de la convivencia entre cada uno de los vecinos. Así que realmente tocaste algo muy importante, yo voy a ver, lo voy a plantear, se me ocurre ahora una muy buena idea, a ver si podemos en la modificación de la estructura curricular del sistema educativo provincial, a ver si podemos incluir esto y para que realmente se tome conciencia acerca de la importancia de la limpieza en la ciudad, en los distintos barrios. No solamente por el ánimo de embellecer, que es algo que muy lindo y que queda muy bueno que no haya ningún tipo de papel, sino fundamentalmente por el tema del escurrimiento del agua.
1: Profe, y algo muy importante relacionado con esto es que también se va a tratar una cuestión muy cercana a los excesos hídricos en Cámara de Diputados, sobre todo de aquellos desaprensivos que tiran basura, que hacen la entrada de su auto, de su moto y tapan la cuneta o la zanja. Es un tema que nos atraviesa a todos, si se quiere.
4: Claro, claro, está todo relacionado, exactamente como lo está diciendo, está todo relacionado, está todo concatenado, y en ese sentido tenemos que trabajar. Realmente estuve viendo ese proyecto que lo van a tratar en la Cámara de Diputados, y una vez que lo aprueben, ojalá que lo aprueben cuanto antes y sean ley realmente, a ver cómo lo podemos nosotros capitalizar para aplicarlo acá en el municipio de Resistencia. Insisto, tenemos que hacer un trabajo en conjunto, relieve de llanura, las condiciones del suelo que por ahí no son propias para que se produzca ese proceso de infiltración, para que el agua drene lo más rápido posible, y tenemos que empezar a hacer ese trabajito, porque hoy por hoy somos casi 480.000 habitantes que tiene la ciudad de Resistencia, y lógicamente que ya no es más la ciudad de antaño, de allá de 1878, cuando se asentaron por primera vez los friulianos remontando el río Negro partiendo de la ciudad de Corrientes. Así que bueno, es un trabajito que tenemos que hacer, no solamente de obra, sino también tenemos que hacer docencia, educando, trabajando con cada uno de los ciudadanos para que de esa manera, tengamos realmente una resistencia más preparada y poder afrontar de la mejor manera posible a los embates climáticos, en especial a las cuestiones de tipo hidrográfico, hídricos.
1: Bueno, profe, un gusto siempre hablar con usted, y para destacar esta iniciativa que usted y otros concejales se pusieron al hombro, empujaron. Nosotros los medios ayudamos un poquito para que se difunda y para que les dé un poco de vergüenza a aquellos que son la máquina de impedir en la Cámara de Diputados, en el Consejo de Resistencia y en otros consejos, ¿no?
4: Así es. Mirá, Edgar, tomo la iniciativa, y a ver si esto podemos hacer una especie de pacto, digamos. Una vez que pase el fenómeno del Niño, esto va a pasar, digamos, ojalá que nos golpee lo más mínimo que se pueda, pero queda el trabajo de trabajar esto y de continuar haciendo este tipo de trabajo, lógicamente, para estar preparados para dentro de 15, 20, 25, 30 años, quizá ya nosotros no estemos, ¿no? Aunque pensamos que vamos a vivir bastante tiempo, obviamente, como para que las condiciones estén dadas y no tener que salir a último momento a hacer los trabajos que no se hizo durante muchísimo tiempo. Creo que tenemos que tomar conciencia, y este tema que estamos tratando hoy, recorriendo los barrios, este proyecto de ordenanza que hemos aprobado hoy en el Consejo Municipal, el proyecto que se va a tratar en la Cámara de Diputados, bueno, realmente sea una verdadera política de Estado, y así lógicamente que vamos a evitar males mayores que siempre termina afectando a las personas menos pudientes, a las personas de escasos recursos.
1: Bueno, profe, siempre un gusto. No sé si Darío quedó algo desde allí, algo más.
3: Darío quedó algo más. En un ratito vamos a volver y vamos a charlar con los vecinos para también ver el parecer de ellos ya con este trabajo que se está realizando acá. Reiteramos, en la chacra 215 de la ciudad de Resistencia. En un ratito volvemos.
2: Perfecto, Darío, muchísimas gracias.
1: Bueno, señor. 215 que está creciendo, allí sí. Se entregaron títulos de propiedad, allí cerca se han entregado viviendas, no hace mucho. Qué bueno cuando la ciudad crece en forma ordenada y no con ese famoso siga-siga que durante años se caracterizó Resistencia, con lo cual tenemos una zona sur de soberanía hacia abajo, más recontra detonada, con gente que se metió porque no podía pagar un alquiler, porque vivía con algún familiar o por lo que fuera, sin calles, sin cunetas, sin luz, sin agua, sin absolutamente nada.
2: Y ante esta situación que estamos viviendo ahora, uno ve todo lo que se provoca, esa clase de...
1: Tal cual, ese permisivismo ya tonto, ¿no? Porque obviamente que uno como gobernante debe querer que la gente vaya mejorando en su calidad de vida, pero mandarlos a un lugar que no contaba con absolutamente nada y que aún hoy tiene muchas falencias, es casi criminal.
2: Yo vuelvo a contar esta anécdota. Cuando yo vine acá me dijeron: David, ¿querés una casa? Andá, hacete un ranchito ahí y en un par de meses te dan una casa. Increíble, en ningún lado pasa eso.
1: Pero lo bien que no accediste, ¿no? Porque si no estarías renegando con un montón de problemas como la gente que vive allí.
2: Totalmente. Pero bueno, nosotros vamos a hacer una pequeña pausa hasta las 19. Estamos en vivo, volvemos enseguida y no se muevan de ahí.

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0: Continuamos, nuevo bloque aquí en Cadena de Noticias. Estamos hasta las 19 en vivo. 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Así que imperdible, ya vamos a estar subiendo el reel para que ustedes puedan participar. Y seguimos nosotros con la información, señor Edgar Caric, y sí, vamos señor. A hablar de un evento muy importante porque viene el quinto Congreso de Mujeres Unidas para Edificar, y ya estamos en nuestro estudio con Mabel Milesi, fundadora justamente de estas Mujeres Unidas para Edificar. ¿Cómo estás? Buenas tardes, bienvenida.
1: Voy a aclarar porque si no me van a acusar de sustituir la identidad.
0: Ah, bien, bien, bien, a ver, contanos.
2: Usurpación de títulos, sí, de honores.
1: Yo pertenezco a la mesa coordinadora de Unidas para Edificar, pero mi nombre es Diana de Con.
0: Ah, bien. Sí. Bien, bueno, suele pasar.
1: Un error.
2: Pueden fallar. Puede
1: sí,
2: fallar.
1: Un error involuntario.
2: Bueno, Diana, como Lady Di, digamos.
1: Como Lady Di, pero sin plata.
0: Pequeño detalle. Bueno, contanos un poquito del Congreso.
1: Les cuento. Nosotros estamos trabajando hace 5 años consecutivos fortaleciendo el rol de la mujer acá en el Chaco, específicamente con iglesias evangélicas, mujeres de iglesias evangélicas interdenominacionales. Es decir, no importa qué iglesia vayas, sí, si te querés unir a trabajar, ahí estamos nosotras y damos capacitaciones, no solamente acá en Resistencia, sino en el interior del Chaco. Y sobre todo hemos llegado a Santa Fe, Santiago del Estero y algunas otras provincias más lejanas con las capacitaciones. Afines a las profesiones que nosotros tenemos dentro del grupo, entonces vamos rotando los temas y la idea es unificar. Y esa unidad trae fortaleza, sobre todo en el rol de la mujer, que es nuestra visión al momento. Y bueno, y como cierre de cada año se realiza un congreso, y este congreso es el quinto. Y en esa organización del quinto congreso hemos convocado a mujeres que trabajan en el orden nacional, el Consejo Federal de la Mujer de Asiera. Asiera, que es una alianza de iglesias evangélicas a nivel país que tiene este consejo, y dentro de este consejo hay mujeres que trabajan también con la misma visión, fortalecer el rol de la mujer. Y en esta oportunidad, bueno, vienen 12 personas de distintas provincias y localidades a darnos esta charla. Este congreso es definitivamente diferente porque la temática es abierta a todo público.
2: Está bueno.
1: En eso se centra.
2: Claro, y aparte de estos 12 invitados, estos 12 disertantes, ¿llega gente de otras provincias para sumarse, para participar?
1: Sí, se están inscribiendo. Vienen de Santa Fe, de San Luis. No tengo bien yo porque no manejo las inscripciones, pero sí se están inscribiendo de otras provincias y de nuestro interior. Así que esperamos una gran convocatoria. El congreso es el 5 de septiembre, desde las 8 de la mañana, es totalmente gratuito, está abierto a todo público, y como dije recién, los temas son de interés general. ¿Qué significa? Que cualquier familia puede necesitar saber de los temas que nosotros vamos a tocar, y sobre todo las personas que somos, somos porque trabajo en el Hospital Perrando, somos funcionarios, ¿sí? O agentes de cambio dentro de un barrio, ¿sí? O una mamá o un papá que necesita saber de estos temas que nosotros vamos a tocar. ¿Cuáles son estos temas?
2: A ver, cuéntanos. Me encanta la entrevista, ni hace falta que le preguntemos. Ya pone primera, segunda, tercera, cuarta.
0: Pero antes de contar eso, ¿cómo inició todo esto? Porque es el quinto ya que hacen. ¿Por qué sintieron la necesidad de poder hacer esto?
1: Y bueno, esto nació en el corazón de una mujer, y creemos que en el corazón de Dios, y el corazón de esa mujer se llama Mabel Milesi, que es la que citaste. Sí, Mabel Milesi nos convocó, fue en un grupo de WhatsApp de mujeres, de pastoras, porque somos pastoras, las que constituimos ese movimiento. Y bueno, nos juntamos y comenzó a gestarse todo eso. Y bueno, aquí nos tenés hace 5 años trabajando juntas, ¿sí? Fortaleciendo a las iglesias, pero fortaleciendo a las mujeres, ¿sí?
0: ¿Y cómo es el trabajo por ahí para decir, bueno, este año tratamos este tema? Porque, bueno, este año vos decías, ¿no?, que va a ser diferente a los otros años. Pero ¿cómo es esto de la preparación? Y decir, bueno, necesitamos tocar este tema.
1: Bueno, los temas se dieron a razón de este Consejo de la Mujer que te digo de Asiera, que ellas están trabajando hace muchos años y aún trabajan en la elaboración de protocolos, ¿sí? Que bajan a las iglesias, que no es obligatorio tomarlo, como cualquier protocolo, por ejemplo, un protocolo de atención a la víctima de abuso sexual infantil. ¿Sí? Entonces, estas personas van trabajando y van compartiendo esto para fortalecer, ¿sí?, a los efectores sociales, sobre todo para que tengan herramientas para el abordaje de estas temáticas tan puntuales, tan sensibles dentro de la sociedad, ¿sí? Porque, yo venía pensando, ¿no?, todos estos temas que nosotros, ahora te los voy a citar, que nosotros vamos a tratar a través de estas personas, hay un común denominador en estos temas y es la violencia. Es la violencia, ya sea física, verbal, emocional, ya sea sexual, económica, pero todo tiene una línea transversal que la atraviesa, que es la violencia, ¿sí? Y pensaba, también analizaba la... todos los tipos de violencia están definidas, están penadas por la ley, están tipificadas, tienen una cantidad de años al decir que es un delito. Todo el mundo sabe o debería saber que hay una nación que sancionó leyes, que penan esto, pero no nos alcanza para frenar la violencia.
0: Totalmente.
1: Sí, y entonces necesitamos seguir trabajando y fortaleciendo no solamente los conceptos, sino las herramientas para el abordaje puntual de cada caso, porque encima cada caso es diferente y las posibilidades que tiene la comunidad de abordaje no es lo mismo en la urbe que en la zona rural. Entonces, brindarle las herramientas necesarias, aún un número de teléfono te puede salvar. Ante la violencia, por ejemplo, de un niño o el abandono, ¿sí? Yo sé que no sé más nada que llamar a la 102, pero ya tengo esa herramienta. Entonces, la idea es motivar, despertar, alertar, sensibilizar y todos los verbos que podamos ponerle, porque las leyes no son suficientes. Y el conocimiento tampoco es hueco vacío si no tengo aplicación efectiva de eso.
0: Totalmente.
1: Por ahí viene toda la temática que necesitamos trabajar, que, bueno, más adelante te digo de qué se trata.
0: Sí, totalmente. Vamos a darle la bienvenida a tu compañera. Bueno, preséntese, señorita, nombre, apellido, colegio, todo.
3: Muy buenas tardes, gracias en primer lugar, gracias por el espacio que nos están brindando. Para nosotros esto es una herramienta muy valiosa porque podemos...

0: Estamos esperando mucha participación porque se abrió la invitación para las escuelas de nivel inicial, escuela primaria. A muchas entes pudimos llegar con la invitación, ya que vemos de la magnitud que son los talleres para este congreso. Uh-huh. Así que, mire, contenta, esperando ya el sábado y muy ansiosa. Y Mujeres Unidas, no solo trabajamos solamente dentro de la iglesia, eso también lo que quiero aclarar un poquito, uh-huh. somos un brazo extendido de la iglesia hacia la sociedad. Si bien esto estuvo en el corazón de Dios siempre, de poder unirnos, conocernos, compartir tiempos buenos, no buenos, como es la vida, ¿no es cierto? Nos toca pasar de todo, pero ahí estamos en esa unidad y siempre viendo a ver qué podemos, dónde podemos ser canal de bendición. Te cuento algo así como muy novedoso y muy, muy feliz para toda la mesa coordinadora y para toda la red de Mujeres Unidas. Ayer se hizo entrega de todo el equipamiento para la sala de pediatría en la ciudad de Villa Ángela. Sábanas, mantas polares, se les llevó todo para las dos salas de pediatría que tiene el hospital de Villa Ángela. Así que a medida que vamos recibiendo donaciones, porque no somos fundación, no somos asociación, somos mujeres que luchamos a pulmón, como decimos nosotros acá en el norte chaqueño. La luchamos a pulmón con mucha fe, sí, en Dios. Y Él siempre abre la puerta y hace llegar ese granito de arena que necesita muchas veces, así como el hospital de Villa Ángela. Hemos asistido a hogares de niños, se ha llevado a hospitales en años anteriores, materiales descartables a varios hospitales de la provincia. Y a medida que recibimos donaciones, que sabemos que hay lugares donde lo están necesitando, allí estamos.
1: Mabel, preguntarte esto, vos fuiste la fundadora, ¿no? ¿Cómo fue evolucionando? Porque son 5 encuentros, el quinto que están haciendo, sobre todo en este último, porque estamos hablando de que hoy hay otra mirada donde todo se va transformando, las redes sociales hacen también que todo se transforme y vaya todo más inmediato. Y ustedes están por tocar un tema que es el tema de la agresión, del bullying. ¿Cómo adoptan eso de las redes sociales a la realidad que se está viviendo?
0: Y bueno, es una temática bien, ¿no es cierto?, bien por ahí ajustadita, por decirlo. Nosotros como mujeres cristianas no podemos desconocer lo que pasa dentro de las redes sociales ni dentro de nuestra sociedad, ¿no es cierto? Y por eso es que bajamos todos estos talleres junto a todo el equipo de Asiera, porque vemos la importancia que tiene que la mujer se interiorice cuando es una agresión física, verbal, qué debe hacer, dónde debe recurrir, como decía recién Diana. Entonces, poder brindar herramientas, poder capacitarnos, poder saber un poquito más de todo lo que está sucediendo dentro de las redes sociales y fuera de las redes sociales. Porque convengamos que también no solo las redes sociales hoy están tan por ahí, no sé darle la terminología, ¿no es cierto?, pero tan disparada, ¿eh? Así que también sabemos que dentro de nuestra sociedad hay mucha problemática, y por eso que estos talleres lo vemos de tanta importancia para la mujer y para el hombre que está al frente de un grado en una escuela primaria, el que está en una sala de jardines de infantes. Muchas veces no se sabe por qué el nene viene con tanto berrinche y a veces se le quiere llamar la atención o echarle la culpa que el nene es travieso, pero no se sabe lo que pasa, digamos, detrás de la puerta en casa. Entonces, dale esas herramientas a través de todos los talleres que se está preparando, que son muchos, y todos de un valor muy, muy, muy importante, ¿no es cierto?, para este tiempo que estamos viviendo como sociedad y como país, como mundo, que estamos viviendo momentos con muchas alteraciones.
1: Totalmente. ¿Con qué se encuentra? Termina el congreso, ¿no? Y ustedes dicen, quisimos hacer esto, pero nos encontramos con toda esta realidad, porque imagino que parte del congreso también es interactuar con la gente que va a participar, ¿sí? ¿Cómo es esa charla que hay?
0: El día después, me decís vos.
1: Claro.
0: El día después. Bueno, se hace un balance, por decirlo así, en la mesa coordinadora, nos juntamos todos después de una semanita o días más, porque la verdad que hemos venido trabajando todo el año desde marzo. Hemos caminado toda la provincia del Chaco, norte de Santa Fe y Corrientes. Uh-huh.

0: haciendo precongresos. Los precongresos nosotros vamos como abriendo el camino y preparando a la gente a concientizarse de este congreso, a poder participar. Dentro de lo que es la mesa coordinadora tenemos psicólogas, estimuladoras, abogada, obstetra. Damos talleres que le interese a la mujer, que sea una herramienta para aprender, porque muchas veces las mujeres hay cosas que cometemos, me voy a poner también como el rol, cometemos por no saber o no tomar conciencia, las dos cosas. Entonces, con todos los talleres que nosotros damos en los precongresos durante todo el año, son herramientas, pequeñas herramientas que nosotros vamos dando a lo largo y a lo ancho de toda nuestra provincia. Y el día después es juntarnos y hacer un balance. ¿Para qué? Ya estamos en marcha para el año que viene. Así te digo, mes de julio, primer semana de julio, ya está en marcha el congreso, el sexto congreso. El sexto. Y va a ser en el centro de la provincia del Chaco.
1: Bien. ¿No descansan ustedes?
0: No descansamos y siempre estamos en actividad. El que está cumpliendo una función donde le toque cumplir, siempre tiene esa obligación y la responsabilidad de estar al pie del cañón, como decimos. Pero al ser un equipo tan unido, porque en estos 6 años hemos limado mucha aspereza, porque vos sabés que cuando se trata de mujeres, pero gracias a Dios, en este caso, nosotros somos de distintos sectores, digamos, dentro de lo que es la comunidad evangélica. Pero tenemos un buen compañerismo, hemos aprendido a escucharnos la una a la otra, a que hay veces que puedo hablar y otras veces más vale me callo, dejo pasar. Entonces todo eso fue limando todas las asperezas. Y hoy podemos decir que tenemos un lindo grupo, una linda mesa coordinadora, y eso también incentiva a otras mujeres de la provincia del Chaco a trabajar, como el caso de Villa Ángela, que está trabajando muy bien. Ahí tenemos escuela de capacitación con salida laboral, nuestro referente es una docente, también pastora, y está trabajando muy bien. Este año en la escuela con salida laboral, 85 alumnas.
1: Qué bueno conocer todas estas actividades, porque por ahí, hoy en la actualidad, decir movimiento feminista es como que muchos de estos movimientos se desvirtúa, ¿sí? Y la gente o la sociedad empieza a decir, no, no me representa. La misma mujer dice, no, no me representa porque hacen esto, porque hacen lo otro. Por eso está bueno difundir lo que ustedes hacen, porque realmente yo creo que lo que la sociedad necesita son mujeres, y esto es ser empoderadas, ¿no? Porque mujeres que trabajan para las mujeres, pero no para un cartel, sino que para las verdaderas necesidades.
0: Claro, porque después Diana te va a dar a conocer los talleres y ahí vamos a ver la importancia de los talleres. Entonces nosotros llevamos esa pequeña herramienta para que la mujer que por ahí le cuesta lo que es las lecturas, ¿no es cierto?, de interiorizarse acerca de ciertos temas, con los talleres es como que se abre un panorama y la mujer empieza a decir, ah, bueno, esto me está pasando a mí y no es lo correcto. Tengo que hacer algo por mí, tengo que hacer algo por mi familia. Y bueno, son herramientas que yo sé que van a ser muy útil. Y bueno, ansiosa, como te dije, el sábado 5, 8 de la mañana, que se hace la apertura en Avenida Castelli al 1000, Iglesia de Jesucristo, que una vez más nos cede las instalaciones para toda la jornada. Y ahí estamos.
1: Bueno, Diana, estamos ansiosos para que nos cuente a ver qué va a haber en este congreso.
2: Bueno, ya estuvimos citando, pero uno de los temas es, como dije, hay un lineamiento que es la violencia. Dentro de las violencias, nosotros tenemos la palabrita que ahora se puso muy de moda, que es el bullying. Que es el bullying, que es el acoso o la violencia que sufren en un determinado contexto los alumnos, ¿sí? Entre pares, sobre todo. Y eso lo sabe cualquiera por definición. El tema es cómo poder abordarlo y darnos cuenta a veces que nuestros hijos, nuestros nietos, nuestros vecinos son víctimas de este tipo de violencia. Bueno, las herramientas van a estar dadas para eso. Después vos marcaste algo que es el uso de las redes sociales. Es otro tema que se va a tocar. que, a ver, no nos podemos despegar del uso de la red social, pero sí tenemos que tener un manejo moderado, conservador, sobre todo en los niños, del uso de las redes sociales, porque no tienen la capacidad, la madurez suficiente, y conforme a la madurez, al grado de madurez, como dice la Convención del Niño, nosotros tenemos que ir aportándoles ciertas herramientas, y dentro de eso tenemos que saber también que las redes sociales no es para todo ni todo el tiempo, va acorde a la edad y a la madurez. Sí, entonces, ¿es responsabilidad de quiénes? De los padres. No le voy a dar un taller de redes sociales a los que están siendo vulnerados en sus capacidades, sobre todo neurológicas, a través de las redes sociales, o hacen como comer indiscriminadamente, ¿viste?, todo el tiempo. Y no tienen discernimiento para saber qué están comiendo, qué recibe ese cerebro, qué impacto. Entonces, la idea es, no vamos a salir especialistas en eso, pero por lo menos entender que hay límites para todo esto. El bullying, las redes sociales, como mencioné, se va a presentar también el protocolo de Asiera, que ya se viene trabajando hace mucho tiempo, que yo sé que hay protocolos, aún nuestra provincia tiene protocolos, pero por ahí está más adecuado al uso de las iglesias, ¿sí? Cómo tienen que abordar las iglesias, cómo tienen que resolver las iglesias, porque la verdad que nosotros como Iglesia Evangélica manejamos un caudal muy grande de personas, y esas personas vienen con daños y daños severos, y entre ese daño que causa la violencia del abuso sexual infantil, nosotros tenemos que saber cómo afrontar, y no podemos resolverlo en las cuatro paredes de la iglesia. Tenemos que activar mecanismos jurídicos, activar mecanismos que están ya establecidos por las leyes, ¿sí? Y esas leyes no las tenemos que desconocer. Entonces, otro tema muy importante es la trata de personas, ¿sí? Que generalmente uno en un congreso específico va a oír de trata, pero ahora lo vamos a oír porque la trata no está lejos, la trata está en los barrios, la trata está en nuestra ciudad, ¿sí? Y no hablamos de secuestros y que... y se los llevan lejos. A veces la trata está también dentro de el trabajo, ¿sí?, esclavo que las personas sufren. Entonces es la verdad que muy rico todo lo que se va a dar en esta ocasión. También se va a tocar el tema de el rol de la mujer en la vida pública, ¿sí? Vos decías esto de qué importante es el rol de la mujer. La conocemos como feminista, por ahí la que hace lío, la que pintó, la que agravió, pero la mayoría de las mujeres no pintan, no agravian, no defecan en las calles, no rompen cosas. La mayoría de las mujeres trabajamos, y trabajamos en serio. Y esa es la marca que nosotros debemos dejar por encima de... sí, la estigmatización que tuvimos en alguna época. Yo creo que este es un tiempo de la mujer de brillar. Tenemos muchas herramientas, tenemos que apartar el tiempo para capacitarnos, y quizás no salimos en la tele como hoy nosotras, pero nos sacamos la foto con el niño al cual detectamos el abuso infantil, y puede decir, a esta persona la marqué para bien, ¿sí? Lo mismo los que son víctimas de violencia dentro de sus hogares. Así que la verdad que nos va a quedar corto el Congreso para tratar todos estos temas, pero queremos ser motivadoras para el cambio.
1: Perfecto. Bueno, cuéntenos un poquito si la gente se puede anotar, si es gratis, ¿cómo es todo el mecanismo?
0: ¿Querés decirlo? Sí, este Congreso no tiene costo, es gratuito. Lo hacemos gratuito porque sabemos también cómo está la situación de nuestra provincia, nuestro país. Entonces, no queremos que sea una excusa el no puedo participar porque tengo que pagar 10,000 pesos, 15,000 o lo que fuera. Entonces, no queremos ese argumento. Gracias a Dios se pudo costear todo, se pudo costear todo porque el equipo de Asiera es un equipo que trabaja durante todo el año y ellos tienen los recursos para solventar sus gastos y venir a dar todo lo que saben y lo que han preparado para este congreso. Es libre y gratuita la entrada, a las 8 de la mañana ya se comienza con la inscripción. Vamos a tener un refrigerio, porque sabemos que viene gente del interior y salen temprano, de madrugada, entonces se prepara un refrigerio para que todas podamos compartir ese refrigerio. Después sí tenemos la apertura oficial, que siempre van autoridades, se declara de interés municipal, legislativo, provincial, y tengo entendido que este año, al ser un congreso nacional, se declara también de interés nacional. Así que se tiene que hacer todas esas lecturas y darle la bienvenida a todos los participantes.
1: 12 disertantes son.
2: 11 pastores venían.
0: Sí, 12. Sí, pero no sabemos si dentro de esas todas van a estar dando los talleres.
1: Perfecto. Bueno, imperdible. Entonces, les quiero agradecer realmente todo el laburo que hacen y por venir a compartirlo con nosotros. No, así gracias, que, bueno, están todos invitados, las mujeres y toda la familia, para participar de esto, ¿no?
0: Una vez más, no te olvides, este sábado 5 de septiembre, 8 de la mañana, en Avenida Castelli al 1000, Iglesia de Jesucristo, tenés una cita imperdible. Mujer, varón que nos estás viendo, te animo a que te sumes.
1: Muy bien.
0: Muchísimas gracias.
1: Perfecto, muchísimas gracias a ustedes.
2: A ustedes.
1: Bueno, nosotros seguimos con información y nos vamos directamente con nuestro móvil, porque está Darío Costa, continúa en el barrio en estos trabajos que están haciendo para prevenir lo que va a ser la Avenida del Niño.
3: Chicos, seguimos acá en el barrio San Benito, en la chacra 215, en la ciudad de Resistencia, y en esta parte donde se están realizando ya los trabajos para evitar y para prevenir lo que es el Super Niño. Vamos a charlar con uno de los vecinos, que es el presidente de la comisión vecinal de este barrio. Estamos hablando de Simón Alvarenga. Es que, bueno, después de tanto pelear, tantas notas, tantas visitas, por fin se comenzó con el trabajo. ¿Qué tal, Simón?
4: Hola, buenas tardes. Sí, la verdad que después de tantas gestiones fuimos escuchados, obras que se estaban esperando hace muchísimos años, llegaron al barrio, llegaron en una buena manera y por suerte se está para prevenir lo que es el fenómeno del Niño, que están pronunciados en todos lados. Los trabajos se están haciendo, la verdad estamos muy contentos porque como presidente de la comisión y muchos vecinos por ahí que entendemos el tema, tratamos de recorrer los trabajos y se puede ver que se están haciendo trabajos de calidad, que es muy importante, y que el agua escurre para los canales como deben ser. Aparte de lo que es el zanjeo, se están haciendo colocaciones de tubos, vamos, más de 120 tubos ya colocados en el barrio, que es algo muy importante porque por ahí no se ve, pero es un costo, genera también un trabajo de días de colocaciones, y que muy agradecido de ese lado, de parte de lo que es todo el municipio y de la provincia.
3: ¿Qué te vas encontrando cuando te hablas con tus vecinos?
4: En todo lo que es el grupo, porque se maneja mucho por el grupo WhatsApp, a mí me gusta caminar mucho por el barrio, muchas palabras de agradecimiento por el trabajo que se está realizando. Este es un barrio nuevo, sabemos que falta mucho por conseguir, temas de agua, electricidad, varias cosas, pero ya podemos ver una felicidad en la familia, porque el zanjeo, por ahí a veces uno cree que es escurrir el agua nomás, pero significa también más seguridad, porque la policía puede ingresar. Las ambulancias, más salud, porque la ambulancia va a poder llegar al barrio, significa, y que la gente por ahí, los chicos vayan a la escuela, tan simple como el derecho a la educación, que después un día posterior al día de lluvia van a poder salir. Así que sí, es un gran avance para nosotros en muchos ambientes, que por ahí no, directamente no es el que afecta, pero sí ayuda, digamos.
3: Bueno, esta misma tierra que se saca es la que se va a utilizar también para poder perfilar un poco las calles y tener y tenerlas en mejor condición y levantarlo un poquito.
4: Tal cual, nosotros lo que queremos es que la tierra de acá del barrio quede acá, digamos, y podemos utilizarlo en lo que necesitemos. La zona por ahí, las calles quedaron una parte baja, entonces la misma tierra que se saca de lo que es el zanjeo vamos a reutilizar para levantar hacia lo que es las calles, posterior el perfilamiento y tener una calle con mejor por ahí nivel para que el agua escurra y no quede. También la tierra lo que vamos a utilizar es que es para una plaza, que tenemos una zona baja, y la tierra que no se usa la utilizan los vecinos para su uso. La idea es que el recurso quede en el barrio, se pueda utilizarlo y que salgamos beneficiados todos los vecinos que necesitemos acá en el barrio.
3: ¿Qué salida va a tener el agua en este zanjeo que se está haciendo?
4: Nosotros contamos con tres canales importantes en lo que es acá del barrio. El canal 16, que es un canal por ahí muy parecido al de la Soberanía, para el que no conoce. Tenemos lo que es el canal del río Arazá, que es un brazo del río Arazá. Justamente en esta parte que estamos, desemboca el río Arazá, que es un canal natural que tenemos acá nosotros. Y por suerte el trabajo que se está realizando es, sé que está muy bien estudiado, porque el agua ya escurría naturalmente para ese sector, y al hacer el zanjeo para ese desagüe, corre mucho más rápido. Y después tenemos el canal Quijano, que también es un canal natural, que ahora justamente se está limpiando por este fenómeno, así que cuando el agua escurra para ese lado, vamos a tener mejor salida, y yo creería que el problema de inundación va a ser del pasado ya con esto.
3: Sí. Ahora hay que cuidarlo, digamos, ¿no? También y mantener la limpieza del barrio.
4: Es una parte muy importante, porque hacerlo, es por ahí en unos meses se hace el trabajo, pero después el trabajo de toda la vida es cuidar. Sabemos que lo que es la basura, por ahí si pasaron en otro lado de videos de donde hay canales tapados con basurales, y por suerte acá los vecinos del barrio son muy limpios, unidos, y estamos cuidando. Sería el vecino, es el guardián, que el otro vecino no tire nada el zanjeo, especialmente lo que sea bolsa de plástico, digamos, que son lo que el principal problema de por ahí tapar una zanja, porque el mantenimiento y el cuidado va a depender de nosotros. Nos hicimos responsables desde la comisión y lo transmitimos hacia cada vecino, que el barrio es nuestro y tenemos que cuidarlo porque es donde nosotros vivimos y que es importante eso.
3: Muchas gracias y felicidades, Simón.
4: Muchas gracias a ustedes por venir y por transmitir lo que estamos creciendo en el barrio.
3: Muchas gracias, Simón Alvarenga, presidente de esta comisión vecinal, y así, y así están los trabajos realizándose con esas imágenes, para que, bueno, prevenir lo que se viene, que es el Super Niño, que ojalá lo charlábamos más temprano, no sea tan crudo como se pretende, pero los trabajos se están realizando, chicos. Volvemos a ustedes acá, desde San Benito, el barrio de San Benito, en la chacra 215.
1: Perfecto, Darío, muchísimas gracias por estar ahí y bueno, y contarnos bien cuál es la realidad de los barrios. Nosotros seguimos aquí, señor, con mucha información.
5: Sí, señor, se viene el Congreso del Club de Filosofía.
1: Ajá.
5: Nada menos que en México.
1: Nada menos que en México. Bueno, estamos ya en contacto con una de las personas que va a representar nuestro país en justamente en México, con Francisco González, que le damos la bienvenida. Él es director de la Escuela Correntina de Pensamiento Presente. Francisco, buenas tardes, ¿cómo le va?
6: Hola, muy buenas tardes a ustedes, a quienes están trabajando en la producción del programa y a todos los que nos están viendo. Desde ya, muchísimas gracias, sobre todo por dar un espacio a la filosofía, que si me permitís, como para quien no está familiarizado, para darle qué significa y representa, ¿no? Yo te diría una cita de un filósofo alemán muy conocido, se llama Martin Heidegger, que él decía: la filosofía es el pensamiento con el que esencialmente no puede hacerse nada y por lo cual necesariamente ríen las sirvientas. Y este término, que suena muy duro en relación sobre todo a sirvientas y despectivo por lo que refiere incluso al servicio doméstico, lo asociamos también porque en la definición de quienes se encargan de la cosa doméstica son los oikonomos, es decir, los economistas, los que regulaban en su época las cuestiones del hogar, ¿no? Las leyes del hogar. Claro. Entonces, la filosofía permite resignificar precisamente esos conceptos, porque en la antigua Grecia, cuando salen los oikonomos, o sea, los economistas que se dedicaban para ellos a algo secundario, hasta incluso peyorativo, como las tareas del hogar, hoy terminan siendo precisamente las personas más valiosas de nuestra civilización, si se quiere, ¿no? Y un economista incluso no solo preside en países, sino son seres respetables y demás. Y lo que ha pasado con el servicio doméstico, en este caso las sirvientas, que hace décadas atrás lamentablemente se lo llamaba con ese aspecto, ese término tan despectivo, no solo incorporaron derechos, no solo son sujetos de precisamente de como cualquier otro trabajador, y gozan de esos derechos laborales y son personas tratadas en el ámbito social y civil, pero lo que refiere y representa a sirvientas hoy para la filosofía tiene nada más que ver con el hecho de a quién servimos, ¿no? A quién servimos, es decir, no poder, no permitirnos pensar, estar sometidos al servicio de un resultado. Y con esto termino. Y me dicen, ¿y a qué se refiere en la parte práctica y concreta de nuestro día a día? Y fijemos lo que pasó con Messi. Messi, que se acaba de retirar y que es un dolor para todos los argentinos y gran parte del mundo, hace 10 años se retiraba, incluso renunció a la selección, sí, de 2016.
1: Es cierto.
6: Porque le exigíamos resultados, o sea, le exigíamos un resultado que no llegaba, y por suerte él, o sea, una de las grandes virtudes, te diría, tuvo una virtud filosófica de no caer, de estar al servicio del resultado. Y yo creo que eso él lo reconoce un poco en el padre, ¿no? Cuando él dice que el padre lo convenció, ¿no? De que continuara, porque todos, con la grandiosidad de Messi, que se había demostrado hasta el 2016, hasta él casi cae, en esta cultura, digamos, de estar al servicio, ¿no? De ser, en este caso sí, con todo el término despectivo, las sirvientas, es decir, de generar acumulación, de generar resultados y de perdernos vivir, ¿no? De no perdernos la experiencia humana, la vida auténtica, que significa que nos duela, aburrirnos, pensar, criticar, dudar, y no necesariamente generar resultados, pues para eso está la IA, la inteligencia artificial, las máquinas, no los humanos. Así que eso significa pensar y la filosofía, ¿no?
5: Francisco, ¿cuál fue la propuesta que realizaron para que vos, nuestra colega Florencia, puedan llegar y participar el próximo año de este acontecimiento?
6: Sí, claro, esto surge en 2014, cuando, bueno, yo voy a hacer una disertación precisamente en la Universidad de Guadalajara, donde nos volvemos a encontrar a 12 años después, cuando, bueno, tomo contacto con Jorge de la Torre López, que es uno de los quienes organiza, y pongo en nombre de él, de alguna manera, todo el reconocimiento de la organización por parte de la Universidad de Guadalajara y todas las entidades que están trabajando al respecto. Y entonces, bueno, creamos juntos un centro de estudios que vinculaba a Argentina y a México y también a España con otra de las integrantes que fuimos, bueno, trabajando a nivel, internacional, y que obviamente se potencia gracias a la pandemia en el 2020, en donde, bueno, esa circunstancia tan maligna, le encontramos un sentido positivo de vivir conectados, ¿no? Entonces se potenció la internacionalidad, digamos, de este Club Mundial de Filosofía, y a partir de allí, bueno, el 2023 realizamos el primer congreso de filosofía en Barcelona, para llevar a cabo un encuentro sobre el eje temático de la pobreza, ¿no? Pues nosotros veíamos que desde acá, sobre todo Argentina y vinculado a México, se entendía la pobreza, sobre todo en Europa, de una manera distinta. Hay un término, por ejemplo, hay una filósofa española llamada De la Cortina, que ella había creado el término aporofobia, y que había generado como gran sensación de decir que el problema en Europa era el odio al pobre, ¿no? Porque los tipos veían al pobre como algo en raro, ¿no? Entonces, como el tema de toda la inmigración y demás. Y para nosotros era, sin embargo, el problema era la aporofilia, es decir, cómo nosotros estamos tan compenetrados con la pobreza. Yo lo había investigado en las letras del chamamé, por ejemplo, específicamente, con esto del poriajú y demás. Entonces romantizamos la pobreza, y también es un problema parecido al tener un odio a la pobreza, como amarla in extremis, ¿no? Y a partir de, bueno, precisamente ese 2023, nos propusimos este segundo congreso y realizamos un trabajo más fuerte en esto, o sea, en Corrientes con la Escuela Correntina de Pensamiento, que, bueno, ya tiene su edición, y la más reciente, que es el Taller de Identidad Chaqueño, que lo lleva adelante Florencia Romero, y obviamente un conjunto de intelectuales, de personas que piensan en esto de, por ejemplo, puntualmente el Chaco, ¿no? Es decir, si el Chaco es la provincia presidente Perón, es el secreto de la Argentina, si es el Chaco puede, si es la masacre del Zapallar, la masacre de Napalpío, de Margarita Belén, si es el perro Fernando, el fogón de los arrieros, si es Eduardo Fraquia, que es uno de los grandes filósofos que ha surgido de resistencia mismo, ¿no? Y obviamente la Bienal y todo lo que implica el desarrollo de, bueno, la construcción de una identidad de los pueblos, ¿no? Así que de esa manera todo esto lo que llevamos con el eje central, en este caso, de, bueno, poder pensar la pobreza desde diferentes perspectivas, ¿no?
5: Bueno, de la forma que vos lo planteas y lo comentas, tan llano y tan entendible, yo creía de toda la vida que la romantización de la pobreza era también otro de los logros, entre comillas, del kirchnerismo, pero vos lo referencias mucho más atrás, en las letras de la música, nuestra música regional.
6: Sí, vos sabés que yo hice un trabajo puntual que está escrito, pues obviamente lo comparto, donde estudié casi un centenar de letras de chamamé, en donde, bueno, está muy claramente esto, digamos, me recuerdo esto, ¿no? El poriajú, incluso, bueno, hay cantos a ese sistema patronal del criado, de la explotación, de cuando, bueno, siempre hay que agachar la cabeza. No, es un tema cultural que al menos, insisto, acá en nuestra región y puntualmente en Corrientes, bueno, viene desde hace tiempo, ¿no? Tiene que ver incluso con el hecho de cómo se fue dando el cruce entre la cosmogonía o la vivencia de los guaraníes, particularmente, sobre todo con los jesuitas. Yo un poco lo vinculo ahí, porque obviamente ellos tenían diferentes modos de ver y de entender la vida, y los jesuitas de alguna manera establecieron las normas y los patrones culturales de Occidente, ¿no? A través del trabajo y la religión, ¿no? Entonces todo el concepto del trabajo requería, bueno, precisamente un ejercicio de un método tal como lo de alguna manera lo entendemos y lo resignificamos ahora, pero tal vez siempre se dio mucho más vista en cuanto a lo religioso, ¿no? Por lo obvio y demás, pero no se trabajó tanto en esta visión de cómo la influencia de lo jesuítico en relación a lo originario con respecto a la claro. cuestión laboral puntualmente, ¿no? Y cómo eso genera todo lo otro.
1: Claro, que, bueno, sí. Hoy decías más temprano que la pobreza en Europa se lo veía de una forma, en México de otra y en Argentina de otra, ¿no? Pero si vamos a nuestro país, desde Buenos Aires la pobreza se ve una forma y desde el interior se ve otra, sobre todo con el Chaco, ¿no? Donde Buenos Aires o ciudades o provincias más grandes dicen, bueno, el Chaco sinónimo de pobreza, sinónimo de dejémoslo de lado.
6: Totalmente, es como vos decís, eso es lo que a nosotros nos interesa abordar. Digamos, las diferentes genealogías y perspectivas de dónde se aborda la pobreza, ¿no? Porque antes nos quedábamos como la gran categoría para decir, bueno, no solo vamos a hablar de la pobreza material, ¿no? Sino vamos a hablar también de la pobreza espiritual, vamos a hablar incluso de la pobreza existencial que hoy representa esto mismo de vivir en relación a los resultados y a las redes en los cuales tomamos referencias automáticas, es decir, yo quiero hacer tal dieta porque fulano es influencer y me dice, yo quiero hacer tal cosa y vivir la vida de esta manera y tal otra, entendiendo eso mismo, ¿no? La cantidad de likes, la cantidad de seguidores y todo esto que hablábamos en el resultado. Y como bien vos decís, lo interesante, por eso es de pensar las diferentes perspectivas, es que tal vez desde diferentes aquí y ahora, o sea, es decir, de diferentes lugares, se pueden ver cosas distintas, ¿no? En cuanto a nuestro comportamiento y en cuanto a esto mismo. ¿Qué significa ser pobre, carente de algo y cómo podemos salirnos de esa situación, digamos, siendo lo más humanos posible, que es pensando, que es ardiendo en preguntas, que es, bueno, precisamente comulgando a través del diálogo y las palabras que generan esto mismo, que generan entendimiento, lo más importante, y muchas veces por esa lógica del resultado las denostamos, ¿no? ¿Para qué sirve pensar? ¿Para qué sirven las palabras? Son solamente palabras, no se construye nada, y la verdad que es lo más importante, es como construir una casa sin tener un plano, digamos, ¿no? O sea, nos hemos olvidado lo básico y lo esencial.
1: O sea, que esto que está hablando me hace acordar una invitada que tuvimos hace poquito, donde ella contaba que estaba estudiando guaraní y salía acá en la mesa esto de que muchas generaciones decían, ¿no? Si vos hablas guaraní, sos como, entre comillas, pobre.
5: Sos ordinario, sos pobre, claro. Sos mencho, lo decía nuestra invitada.
6: Totalmente de acuerdo. De hecho, bueno, nosotros en la escuela trabajamos mucho de eso, pues, un trabajo en relación a cómo los guaraníes entendían a través de su cosmogonía que el alma habitaba en el lenguaje, en la palabra, ahí radicaba el espíritu. Y eso es muy parecido a, precisamente hoy cité un filósofo alemán muy conocido, Heidegger, y Heidegger dice eso en Cartas al Humanismo, dice básicamente su el último Heidegger, su filosofía es esa, el ser habita en el lenguaje. Y es lo mismo que decían los guaraníes, ¿no? Nosotros lo pusimos casi en los mismos términos. Entonces, puedo decir, bueno, pero en realidad, o sea, ¿cuál es la distancia entre pensar, entre... Y tal vez existan muy pocas, o sea, si tenemos las mismas condiciones, es decir, todos nacemos, todos morimos, tenemos el mismo proceso de alimentarnos y demás, y bueno, con diferentes términos y conceptos tal vez estamos en el mismo lío, ¿no? Lo que pasa es que hoy por imposiciones de estas culturales y demás hay culturas más sobrevaloradas o actividades o circuitos, y nosotros yo creo que esa es nuestra herencia ancestral, ¿no? No queremos decir que somos más que nadie, pero tampoco podemos permitir que se nos diga que somos
5: menos que otros, que nadie, claro,
6: ¿no? Y que no tenemos nada que decir, digamos, simple, ni, o sea, lo que queremos es decir y que precisamente que de Europa se dice, mira, la pobreza para nosotros puede significar esto, y bueno, para ustedes significará otra cosa, qué sé yo, convivir con esas diferencias, ¿no? Pero también dar nuestra voz, e insisto, esto como le decía, nosotros por eso desarrollamos también en Corrientes, Chaco tiene su propio taller porque tiene su propia construcción de la identidad, va en contra, va en relación a otros nortes y otros horizontes, y lo bueno de esto es, bueno, desarrollarlo a través de estos ámbitos, ¿no?
5: Francisco, falta un tiempo para que tengan que preparar las valijas, así que seguramente volveremos a charlar con vos.
6: Bueno, con todo gusto, ya le digo, porque desde ya, insisto con el agradecimiento, no es fácil, lamentablemente, nosotros siempre vamos a estar a disposición, pero no solo por la lógica a veces de la comunicación en sí misma, sino también muchas veces, lamentablemente, ¿no? Hay ciertos actores que ven a la filosofía con temeridad, con algo como que no, como no lo pueden controlar, entonces es mejor tenerlo lejos. Y la verdad que todo lo contrario, ¿no? O sea, es como, no sé, como yo siempre digo, como última metáfora, es como, ¿a quién no le gusta meterse en el mar o salir a caminar a una montaña, ¿no? O a la naturaleza, ¿no? Ese, al principio por ahí tenés la sensación de que te vas a perder o que es algo inconmensurable, pero es lo más lindo del mundo, ¿no? O sea, no tener esa sensación de decir, lo podés controlar todo, porque en definitiva no controlamos nada. Así que nada, no tenerle miedo a la filosofía siempre está ahí para contribuir y para entendernos, y muchas gracias de corazón en nombre mío y de todos los que trabajamos en esto por este espacio, ¿eh?
1: Perfecto.
5: Bueno, Francisco González, entonces, charlando con nosotros ya casi en el final. Se perdió un gatito perdido, Pompi, en Juan Domingo Perón entre calle 5 y 6. Se ha castrado, tiene collar verde, vendría a ser que pelaje gris.
1: Sí, exacto.
5: Ahí lo vamos a publicar en nuestras redes para la gente que quiera hacerlo. Señora productora, señor director, después de nosotros, ahora pegadito, viene, si no vi mal, ayer Opsai. Ah, bien. Gran programa deportivo. Ahí está Pompi, entonces, y el número al cual que hay que llamar es 3624-3034-79. Reitero, 3624-3034-79.
1: Genial, bueno, de esta forma llegamos al final de esta edición de Cadena de Noticias. Recuerden, a las 20 el Noticiero Central, 23:30 el resumen por la pantalla Norte Grande Federal y de Somos Uno.
5: Y pegadito ahora nomás, Offside, este gran programa deportivo.
1: Nos Perfecto, vamos. Buena jornada.
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1: Es la hora 19:02.
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1: Es la hora 19:32.
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0: Hola, hola, ¿qué tal? ¿Cómo les va? Bienvenidos. Muy buenas noches. Comenzando otra entrega de este informativo central de día martes 1 de septiembre. Estamos arrancando el noveno mes del año, así que estamos prácticamente en la recta final de este 2026. Señora Tamara Alegre, ¿cómo le va? ¿Cómo anda?
1: ¿Qué tal? Muy buenas noches. Bueno, y un agosto que nos dejó cargado con muchísimas cosas.
0: Muchas cosas, sí.
1: Hoy arrancamos, como decías, el noveno mes del año con todo. Y bueno, muy felices porque, bueno, este es un mes muy particular.
0: El mes de la primavera, el mes del estudiante, el mes del fotógrafo también, sí. El 21 de septiembre, entre otras cosas. Obviamente tiene este hermoso mes. Arranca la estación más linda para muchos,
1: sí,
0: más linda del año.
1: Para mí la preferida.
0: La preferida.
1: Sí.
0: Cuando usted iba a la escuela, iban a hacer en Tecni los 21 de septiembre, sí, ¿no es cierto? No, sí, no, pero sí, ¿qué? ¿Llevaban el picadillo, la masita como antes?
1: Exactamente.
0: ¿No?
1: Ah, galletita con picadillo, jugo.
0: Generalmente las chicas llevaban la comida y los varones.
1: Y los varones llevaban la bebida, ¿no? Exactamente.
0: ¿Dónde se juntaban, sí, ustedes, sí, allí en su...?
1: Hice la primaria en Colonia Baranda.
0: Por eso, ¿en dónde? ¿Una plaza?
1: No, en la escuela.
0: En la escuela.
1: Hacíamos juntaditas en el patio.
0: Está bien, es decir, un día antes.
1: Claro, porque el día de la primavera y del estudiante no teníamos clases.
0: Claro.
1: Por supuesto.
0: Bien, ¿usted? En el Parque 2 de Febrero. Parque 2 de Febrero, exactamente.
1: ¿Ya existía?
0: Por supuesto, existía en el Parque. Gracias, Tamara. Bueno, yo le pregunté bien y ella ya me está agrediendo. Pero bueno, no importa. El Parque 2 de Febrero, hace muchos años. Era otro parque, no el mismo que está ahora, obviamente. Antes,
1: claro,
0: era cerrado, tenía pileta, tenía parrillas. Ahora está mejorado, muy mejorado el parque.
1: Está hermoso.
0: Está muy lindo, lo mejoraron para la Bienal y bueno, obviamente que va a quedar para toda la gente, no solo para los resistenciales, sino para toda la gente del interior que venga. Así que bueno, comenzamos un lindo mes entonces, ¿eh? Pero la información no se detiene, ¿eh? Así que tenemos varias cosillas para estar contándole. El viernes vamos a estar saliendo desde la isla del Cerrito, ¿eh? Vamos a estar con la pesca del Dorado. El fin de semana se realiza este tradicional evento donde se espera una masiva, pero masiva concurrencia entre el viernes, el sábado y el domingo. El viernes vamos a estar saliendo con el noticiero desde allí, desde la Isla del Sol. Y también vamos a hacer una cobertura durante todo el fin de semana, obviamente, de esta pesca del Dorado con devolución. Y le agradecemos enormemente, como siempre, a nuestros compañeros Somos Uno, que siempre nos hacen el aguante, nos van a estar haciendo el aguante también el fin de semana. Y también a la gente que nos miran por YouTube, a la gente que nos escuchan por la radio, a la gente del Sanjón, allí en Quetilipo, que le habíamos mandado saludos,
1: sí,
0: el otro día. Bueno, le volvemos a mandar porque recién nos enviaron un mensaje a Ricardo y a todos allí, todos los vecinos del Sanjón en Quetilipo. Señora, ¿arrancamos?
1: Arrancamos, nos vamos a los títulos.
0: Títulos.

cadena nacional por causa Malvinas, el presidente de la Nación dará una conferencia de prensa, por cadena en este caso, el jueves próximo, pasado mañana por la noche, para referirse a la causa de las Islas Malvinas, luego de las declaraciones de Donald Trump sobre la posibilidad de revisar la posición de los Estados Unidos frente al conflicto de soberanía entre la Argentina y el Reino Unido. La decisión fue tomada este martes durante una reunión de gabinete en Casa Rosada.

resistencia aprobó la emergencia hídrica. Con 8 votos a favor y 3 en contra, este martes se aprobó la emergencia hídrica climática y operativa en resistencia. El presidente del Consejo Municipal, Alejandro Aradas, manifestó que la iniciativa contó con 6 votos del bloque de la UCR y 2 del bloque SER, mientras que el resto de los ediles votaron en contra. Esta aprobación de la emergencia es una buena noticia para la ciudad de Resistencia, no para

casos de lepra en Villa Ángela. Ante la detección de casos de lepra en esa ciudad, el doctor Ariel Huema, jefe del Departamento de Infectología del Hospital Salvador Massa, brindó información sobre la enfermedad. El objetivo es informar y generar conciencia sin alarmar a la población, promoviendo la prevención y la consulta médica ante cualquier síntoma. En instantes le vamos a ofrecer más detalles de una enfermedad que parecía erradicada.

exitosa Feria de Ciencia 2026. Este martes, el gobernador Leandro Esdero acompañó la instancia provincial de la Feria de Educación en Ciencias, Arte, Matemática y Tecnología, que reunió 130 proyectos, 260 estudiantes, 130 docentes asesores y 75 evaluadores. Participaron instituciones de los niveles inicial, primario, secundario y superior, además de distintas modalidades educativas. Tras la evaluación de las propuestas, 19 proyectos fueron seleccionados para representar al Chaco en la instancia nacional.

0: Bueno, el gobierno chaqueño ha tomado la decisión, a través de un programa Más Futuro, de incentivar a aquellos buenos estudiantes. Es lo que siempre decimos, los chicos, los jóvenes, tienen que estudiar, tienen que prepararse en un mundo tan tecnológico como el mundo que estamos viviendo en el día de hoy, y dejar atrás esa conciencia que había, o esa moda que había en su momento, en la época de pandemia y después de pandemia, de que los chicos pasaban, qué sé yo, con 4 o 5 previas, que era todo mucho más fácil. Bueno, hay que exigirle a los chicos que estudien, porque es la única responsabilidad que tienen. Así como los papás tenemos la responsabilidad de mandar a los chicos a estudiar, los chicos tienen la responsabilidad, obviamente, de aprender, de capacitarse y de estudiar, y no llevarse materias. Bueno,
1: y este incentivo que tiene que ver también con la recompensa, claro. A el esfuerzo. Uh-huh. Porque, bueno, están quienes se esfuerzan para llegar a fin de año sin ninguna materia, y eso está buenísimo.
0: Bueno, el gobierno va a premiar a esos estudiantes, esos muy buenos estudiantes, a través de un aporte económico. Son para alumnos de quinto año, pero vamos a conocer un poquito lo que pasó hoy en horas de la mañana en el Club de Regata Resistencia, cuando se dio a conocer este programa Más Futuro, entonces, con la presencia del gobernador Leandro Heredero.
2: Previas, tienen que hacer una capacitación que está orientada del Ministerio de Educación a través del área de la juventud también, que de esta manera tiene la vinculación a inteligencia artificial, a nuevas tecnologías, a educación financiera, a vinculación al mundo del trabajo, de la tecnología, a orientar las carreras de salida laboral en este mundo que se viene. Y de esa manera van a tener que hacerlas de manera virtual o presencial, acreditar las mismas, porque aquel que no acredita la participación en el programa no va a tener el incentivo, y aquel que adeuda materias tampoco lo va a tener. Nosotros creemos de que se premia el mérito, y así como comenzamos con los niños de primero a tercer grado cambiando esta realidad en nuestra provincia, queremos acompañar a los que están saliendo también.
3: Es una herramienta, todos sabemos que llegamos a quinto año y se nos llena, vienen las dudas, que si estudiamos, trabajamos, y la verdad que estamos en una etapa hermosa en la vida donde queremos festejar el fin de quinto, pero también está muy cerquita el elegir qué queremos para nuestro futuro. Entonces, entendíamos que había que hacer un mix en el marco del festejo, pero también para planificar lo que viene y tener una herramienta para, con capacitaciones, con terminar de la mejor manera quinto, llevándose o no llevándose materia. Y la verdad que, bueno, este incentivo que se busca, no solo para quinto año, sino para los cuartos, para que los chicos no pasen a quinto dudando materia, también tienen requisitos, ¿no? De estudiar, de hacer cursos en la cuestión financiera, en inteligencia artificial, en todas estas herramientas que viene hoy el mundo. A veces lo que nos quedamos con... Yo estudiaba abogacía, antes pensábamos que iba a estudiar abogacía, contador, y eso ya está. La verdad que hoy el mundo ha superado todas estas cuestiones. Y entonces, esta manera es ayudarlo a los jóvenes a que encuentren un futuro mejor, ¿no? Pero además sabiendo que es un futuro lleno de desafíos, por muchas cuestiones complicadas, y que, bueno, esta herramienta de que se formen en tecnología, en todo lo que es el mundo financiero, hoy con billeteras virtuales, con trabajos a distancia. Hoy hay mucha gente que trabaja para empresas del exterior y a lo mejor no se recibieron de una materia de grado, sino simplemente, bueno, y ese es el mundo que hoy viene, y a ese mundo queremos preparar a los jóvenes.
4: Ministro, para entender, entonces le dan dinero al que tenga el mejor promedio.
3: Claro, es un voucher para que puedan también invertir en un curso de inglés, en un curso de IA, pero además educación, le va a brindar cursos obligatorios de educación financiera, que tiene, esto es... No es un regalo, sino que tiene una contraprestación de los jóvenes, ¿no?
4: Tienen que cumplir unas ciertas pautas.
3: Hay que cumplir pautas, hay que terminar sin materias adeudadas. Los de cuarto para quinto no tienen que llevarse ninguna, o hasta una materia, creo que hay una tolerancia ahí. Pero en realidad este es un desafío a tener más herramientas para enfrentar el mundo que viene, pero que no es dar por dar. Esto tiene condiciones para cumplirse, pero entendemos que ayudarlo a los jóvenes a encontrar su destino y su vocación, y también, porque no, el mercado laboral, ¿no?
5: Primero, buenas noticias. Creo que hace rato faltaban buenas noticias en el Chaco. Y esto es una mirada especial. El gobierno, el gobernador definió tener una mirada especial a los jóvenes, a los chicos de quinto año, a esa etapa donde el chico empieza a definir el futuro, su futuro. Y claramente esto es un incentivo al mérito. Básicamente lo que tratamos de apuntar es que achicar la deserción escolar, que nos preocupa y mucho, porque queremos que los chicos terminen el quinto año y después apostar a los chicos de la pre-promo, a los chicos de cuarto, para que se esfuercen, lleguen sin previa al quinto año y de ese modo pueden acceder a este beneficio. Que claramente hoy a los chicos que están en el lanzamiento, a los chicos de quinto, le toca a todos los chicos de quinto, a todos los chicos de quinto de la provincia le toca este beneficio, solo y si solo se capacitan y cumplen con las capacitaciones obligatorias que van a tener en educación financiera y en inteligencia artificial, que son las dos áreas donde vamos a arrancar, pero después vamos a trabajar también en tecnología y otras áreas que son sumamente importantes para brindarles herramientas a los chicos y prepararlos para esa nueva etapa que es la universidad, el terciario o lo que elijan de seguir.
4: Lo decía hoy el ministro de Desarrollo Humano, nos hubiera gustado a nosotros nuestra época, ¿no?
5: Oh, por supuesto, por eso nosotros tenemos la oportunidad de estar en el gobierno hoy y pensar muchos de los que estamos acá. A mí en mi caso particular, hemos tenido amigos, hemos tenido primos, hermanos, que le ha costado mucho comprarse una zapatilla cuando estábamos en quinto año. ¡Una zapatilla! Bueno, la idea de esto es poder colaborar con ese quinto año, con ese padre. Esto no viene a salvar nada, simplemente es un incentivo para que los chicos sepan que lo estamos acompañando, para que sepan que de alguna manera el gobierno está presente en esta etapa. Y claramente el gobernador ha sido muy claro en esto, ¿no? Marcar que sea un premio al mérito, que los chicos se esfuercen. Nosotros queremos cambiar una matriz, ¿no? Hace tiempo corto, los chicos pasaban sin llevarse ninguna previa. Hace muy poquito tiempo, antes que nosotros asumamos el gobierno, había un ciclo escolar donde los chicos no era necesario que un régimen donde si se llevaban previa no repetían. O sea, pasaban. Hemos cambiado eso radicalmente hoy. Si no tenés las materias aprobadas, no pasás de curso. Pero además ahora apostamos a que los chicos sientan un premio al mérito. El que se esfuerza, el que sacó las materias correspondientes, tenga un acompañamiento del Estado, que es mínimo, que es poco, o que quizás alcanza, pero seguramente para los chicos de quinto año, para los que están en la promo, y también para los padres, eso es una gran ayuda.
6: La expectativa de apostar por el desarrollo de nuestra provincia. Me quedo con esa última pregunta por ahí que llegué a escuchar con el barullo que hay. Esto también es apostar por la matriz productiva de nuestra provincia. Cuando nosotros invertimos y priorizamos a la juventud, que es lo que el gobernador acaba de anunciar y que ha decidido, es apostar por quienes construirán ese Chaco que se viene, es apostar por los futuros agricultores, productores, gobernantes, tomadores de decisiones. Y este programa busca eso, es el reconocimiento y el esfuerzo al mérito, pero es también una inversión en su desarrollo y en su capacitación, en herramientas concretas que hacen el desarrollo de hoy. Cuando el gobernador habla de matemática, de educación financiera, y habla de inteligencia artificial, y habla de un montón de contenidos más que se van a trabajar principalmente desde el Ministerio de Educación, pero con actores externos, especialistas en el tema, estamos hablando de blindar a nuestros jóvenes de herramientas para el mañana.
4: ¿Cómo se va a hacer? ¿Ellos van a tener que inscribirse a través de alguna plataforma? ¿Cómo es?
6: Ellos van a tener a disposición un enlace que va a estar disponible en las próximas par de horas, en el cual se van a inscribir. Es muy sencillo, les van a pedir datos personales, su DNI, y van a pasar a una etapa de preprocesamiento, si se quiere, que es de inscripción. Va a ser durante todo el mes de septiembre. Luego ya a partir de octubre, en un proceso de validación, como acaba de decir el gobernador, que es gran parte también que realizamos desde el Ministerio de Desarrollo Humano, de ver que no tengan incompatibilidad con algún otro programa o asistencia económica provincial o nacional, validación con que sean residentes en la provincia, bueno, que estén cursando el año escolar, elementos básicos que necesitamos para que luego pueda procesarse y darse de alta finalmente.
0: Bueno, obviamente que por allí sabemos que los estudiantes en quinto año, que son los que van a recibir este beneficio, aquellos que tengan una buena performance en el último año, un poco están un poco en otra cosa, en el viaje a Bariloche, en la recepción, etcétera, en la presentación de las remeras, de los buzos. Pero tengan cuidado porque los chicos que van a continuar con la facultad, con una carrera el próximo año, Si tienen previa y se llevan materias, se le va a demorar la entrega del título y por lo tanto le va a demorar también el tema de el arranque de la carrera que cada chico elija. Así que, pero el chico tiene que estudiar de primero a quinto, no llevarse materias, no tener previas. Antes pasaban con 5 o 6 previos, una verdadera locura. Y bueno, ahora se va a premiar al que mejor anda, al que se capacita, al que estudia, al que no se lleva materia, al que no falta también, se va a estar premiando. Tenemos un poco los requisitos, Ivo querido, de quienes pueden formar parte de este incentivo, de este programa Más Futuro. Vamos a sacar el graf, por favor. Entonces tenemos, exactamente, y tenemos la pantalla completa. La inscripción estará habilitada del 1 al 28 de septiembre, es decir, desde hoy hasta fin de mes, a través de la plataforma Data Ñachec, donde los postulantes deberán completar el trámite y cargar la documentación requerida. Para acceder al beneficio, atención, los estudiantes deberán acreditar que son alumnos regulares y que no adeudan materias previas. Además, se tendrán en cuenta criterios vinculados con el promedio y la asistencia que serán utilizados para establecer el orden de mérito. Esto es algo muy importante porque, bueno, los estudiantes tienen que tener en cuenta este tipo de situaciones. Seguimos más, por favor, para ver quiénes quedan excluidos.
1: ¿Quiénes quedan excluidos en este caso? El programa establece una serie de condiciones que pueden impedir el acceso. Entre ellas se encuentra tener residencia fuera de la provincia del Chaco, ser agente de planta permanente o contratado del Estado Nacional, provincial o municipal, recibir determinadas transferencias directas de programas sociales o superar los límites de ingresos familiares establecidos.
0: Esto, habilítenme por favor, esto tiene que ver obviamente con la situación de aquellos estudiantes que no pueden formar parte de este programa porque por distintas circunstancias, un poco ahí lo enumeraba muy bien Tamara. Vamos a los resultados, por favor, en este caso. Una vez finalizado el periodo de inscripción, comenzará el procesamiento y la validación de los datos. Entre el 18 de septiembre y el 2 de octubre se consolidará la información, mientras que desde el 28 de septiembre los postulantes serán notificados sobre si fueron procesados o no. Luego, entre el 3 y el 9 de octubre, los datos validados serán transferidos al nuevo Banco del Chaco. La resolución administrativa se formalizará entre el 10 y el 11 de octubre y finalmente el pago a los postulantes que hayan sido validados está previsto entre el 15 y el 20 de octubre. Es un voucher, una ayuda económica que le da el gobierno a aquellos excelentes estudiantes como un premio, y esta ayuda va a ir desde el mes de octubre hasta el mes de marzo del año que viene. Porque en el marzo ya los chicos van a comenzar, porque esto es para quinto año, aclaramos. Van a comenzar ya una carrera universitaria, muchos de ellos. Pero esto es para incentivar a que no se lleven materia, que sean buenos alumnos, a que se capaciten también y que de alguna manera estén preparados el día de mañana para el campo laboral.
1: Claro, lo que mencionaban los funcionarios también en la nota anterior era que también, más que un incentivo para poder no llevarse materias, uh-huh, es también para invertir en lo que se va a venir el año que viene.
0: En capacitaciones. Sí, sí. Es como una contraprestación, pero bueno, le van a ir muy bien a los chicos. Porque por ahí los chicos quieren hacer un curso o algo, y los cursos por allí salen dinero y no tienen con qué hacerlo. Bueno, con este dinero o con esta ayuda del gobierno lo van a poder hacer. Así que es una muy buena iniciativa. Hay que incentivar a los jóvenes, pero más allá del incentivo, reiteramos, los chicos tienen que estudiar, con incentivo o sin incentivo. Pero en este caso el gobierno le da la posibilidad de capacitarse también para lo que va a ser obviamente el año que viene, para muchos de ellos, el tema universitario o el tema laboral. Pero los chicos tienen que estudiar siempre. Vamos a escuchar a los estudiantes, que son los verdaderos protagonistas de este programa Más Futuro que lanzó hoy el gobierno provincial.
7: ¿Cómo? ¡Estoy re feliz!
8: ¿Cómo es tu nombre?
7: Macarena.
8: Macarena, ¿vos cómo venís en los estudios?
7: ¡Re bien, Belo! ¡Sí, re bien!
8: O sea, el incentivo puede ser para vos,
7: ¡No sé!
8: Ahora me imagino a meterle más pata, a estudiar mejor.
7: ¡No, sí, ahora sí!
9: Con más razón, ahora sacamos.
8: ¿Vos cómo venís en los estudios?
7: Sí, bien, sí.
8: ¿De qué colegio sos?
7: De la Comercio 67 de la mañana.
10: ¿Qué les parece el acompañamiento del gobierno con este incentivo?
7: No, de bien, opino lo mismo que ella, la verdad, te inspira a seguir adelante con más razón. ¿No parece? La verdad, re bien. Lo que más nos gusta es cuando nos dicen jornada de lectura y hasta nos llevan toda la biblioteca. Después nos dicen jornada de... ¿cómo es que se llama ¡Un saludo a mi, a

0: lindo, señora, le encantó. No hace acordar las épocas de estudiantes.
1: Sí, ¿eh? Bueno, muy felices las niñas.
0: Sí, ahí. sí. Pero hay que estudiar, ¿eh? Hay que estudiar. No. Mucho festejo, pero después hay que ir a estudiar.
1: No hay que llevarse materia.
0: No hay que llevarse materia. No se confíen los chicos del quinto año, principalmente, en realidad, todos los años, de primero a quinto. Pero no se confíen porque se confían los chicos de quinto, ¿eh? Como dice, bueno, quinto año, jajajajaja, pero después.
1: Lo toman se lo va muy relajados y después a fin de año se complica todo.
0: Se complica. Bueno, vamos a hablar de la pesca del dorado, ¿eh? Que se va a realizar el viernes, sábado y domingo en la Isla del Cerrito, con espectáculos musicales, con emprendedores. Con distintas actividades al aire libre. La isla está muy linda, muy linda está el camino. La Isla del Sol, exactamente, allí donde confluyen los ríos Paraná y Paraguay, que también es un lugar histórico por la guerra de la triple frontera. Y hoy se realizó una conferencia de prensa donde se dio a conocer más detalles acerca de la inscripción para participar de la pesca. Hasta el próximo jueves,
1: viernes,
0: hasta pasado mañana.
1: 4.
0: Bueno, hasta el jueves 3, se pueden inscribir en la Federación de Pesca. Desde el viernes hasta el domingo a la mañana, antes de que comience la largada de lanchas, se pueden inscribir en la Isla del Cerrito.
1: O sea, así que tienen tiempo hasta el domingo.
0: Hasta el domingo, hasta minutos antes del cierre de las lanchas, de la largada de las lanchas, tienen tiempo para inscribirse. Pero vamos a escuchar la palabra de

0: sábado 5, domingo 6, con propuestas de emprendedurismo, artísticas, todas las áreas del gobierno que van a llevar, la verdad que todo lo que ellos tienen para la educación, para el deporte, Lotería Chaqueña. Así que bueno, estamos muy, muy contentos y agradecidos también por todo el trabajo de todas las áreas, el sector privado, también Federación Chaqueña de Pesca, la Asociación de Guía de Pesca, toda la gente que con tanto compromiso trabaja para que esta pesca realmente crezca cada día más. Nosotros es la tercera vez que organizamos este evento desde la gestión de nuestro gobernador, el arquitecto Leandro Esdero, y la verdad que nos da mucha gratificación ver cómo año a año vamos mejorando, vamos tomando las críticas constructivas de los años anteriores, todo lo que se puede mejorar, porque ese también es el camino, ¿no? Entender que hay siempre cosas que mejorar y pensar sobre todo en los chaqueños, que nos merecemos una pesca linda, una pesca para disfrutar, para que la familia se vuelva a encontrar en la isla del Cerrito. Y qué mejor la pesca del Dorado, la edición 22, con devolución en la isla del Cerrito. Bueno, se pueden inscribir hasta el día domingo 6, inclusive, que empieza a las 9 de la mañana el torneo, ahí es donde salen todas las lanchas, así que hasta ese día, inclusive en la isla del Cerrito. Federación Chaqueña de Pesca va a estar aquí en Resistencia los días 1, 2 y 3, que sería jueves 3, inscribiendo en la sede de ellos, Liniers al 700. El día viernes, sábado y domingo se traslada a la isla del Cerrito y siguen las inscripciones en el stand de Federación Chaqueña de Pesca en la isla del Cerrito.
1: Reiteramos entonces, hasta el jueves, hasta pasado mañana, en horas de la tarde, se pueden inscribir en la Federación de Pesca aquí en Resistencia. Desde el viernes hasta minutos antes de que larguen las lanchas el domingo, se pueden inscribir en la isla del Cerrito. Es 600.000 pesos la inscripción por equipo de pesca. Así que bueno, es una muy buena alternativa. Ya el año pasado estuvo muy linda la isla del Cerrito, este año va a estar mucho mejor aún, porque lo dijo inclusive ahí la presidenta del Instituto de Turismo, Verónica Mazzaroli. Nosotros el viernes vamos a ver el noticiero un poquito desde allá, vamos a estar en la cobertura durante toda la noche allí, por Somos Uno y por Norte Grande, y el sábado y el domingo también una gran cobertura allí de esta pesca del Dorado, que año tras año tiene más gente, así que está linda la isla, reiteramos, está lindo el camino también, creo que el tiempo va a acompañar. Va a acompañar, sí. Que es lo más importante, así que bueno, ojalá que mucha gente concurra. ¿Nos vamos a Corrientes, señora?
2: Sí, nos cruzamos el puente, nos vamos a Corrientes y este operativo de Ver para Ser Libres, que bueno, el gobierno de la provincia de Corrientes lo lanzó en el día de hoy. Vamos a ver esta nota.
3: Muy agradecido, somos acá vecinos del barrio y bueno, le traje a mi hijo para que se haga ver la vista por primera vez. En otro momento, tal vez por la parte económica o de tiempo, a veces también no podemos acceder al tema de la vista, que es muy importante. Bueno, ahora aprovechamos que estamos acá cerca. Está muy bueno para que las familias tengan acceso a este servicio, que muchas veces no se puede por la parte económica, no se puede por un tema. Entonces está muy bueno que esté accesible para todos los vecinos del montaña o aledaños, que tengan la posibilidad de que pueda ver si uno o sus hijos tienen algún problema de vista.
4: Justamente usted marcaba la importancia, ¿no?, de este apoyo gubernamental, porque muchas veces económicamente no se puede llegar a lo que es un lente.
5: Sí, es muy importante, más para los niños que van a la escuela, eso necesitan ellos. Ahora que son chiquitos, primero le chequean y ahora le tenemos que anotar y que le vea la oftalmóloga para ver qué graduación necesita, y ahí le pasan para que le armen el anteojo.
6: Estas cosas que están haciendo para mí están muy bien, no hay casi estos tipos de ayuda. Lo traigo porque llevamos una ayuda muy grande, porque cuesta a veces comprarles los anteojos y ellos necesitan.
7: Le traje a mi hijo Lautaro, que realmente está necesitando el anteojo, así que está muy bueno el programa. Muchas gracias igual por la oportunidad que nos da para poder darle el anteojo a nuestro hijo. Veo que personas realmente necesitan esta oportunidad para que ellos puedan darle a los hijos el anteojo, ¿no? Que es algo muy, muy útil y también muy caro, entre todo en los privados, así que está bueno.

0: vamos a Villa Ángela, señora, porque hay preocupación allí, más que preocupación, ocupación por parte de los profesionales, el Hospital Salvador Massa allí en Villa Ángela, porque se detectaron en los últimos días 4 casos de lepra.
1: Casos de lepra, bueno, una enfermedad que creíamos, como decíamos en los títulos, creíamos estaba erradicada.
0: Exactamente. Hemos leído algunos informes, señalan que la región NEA, no hay el centro, son por allí bastante propensos a tener algunos casos de lepra, que obviamente hay que tomar las medidas pertinentes. Vamos a escuchar al doctor Ariel Huema, jefe del Departamento de Infectología del Hospital Salvador Massa, allí de Villa Ángela, precisamente. Gentileza dejar producciones. Le agradecemos esta entrevista al doctor Huema, quien nos comenta un poquito más de la situación de estos casos de lepra allí en Villa Ángela.
2: Estamos teniendo, en el último mes y medio, tuvimos varios casos de lepra.
3: Epa.
2: Que es una enfermedad o enfermedad de Hansen, que es transmitida por un bacilo, que se transmite a través de las gotitas de secreciones o contacto directo con heridas abiertas. Es poco transmisible, es una enfermedad que tiene cura, depende mucho de la inmunidad del paciente. Y estamos haciendo, yo le hice una propuesta a Región Sanitaria, que sería una forma de testear y de ver todas las zonas de Villa Ángela. No tengo problema de rotar 1 o 2 meses por los distintos atención primaria de salud,
3: claro,
2: para poder diagnosticar, acercarme a los distintos lugares y también hacer hincapié o sondear un poquito más dentro de nuestra población la parte de tuberculosis, HIV, enfermedad de transmisión sexual y lepra, que en este caso llama la atención de que haya 3 o 4 casos en un mes y medio.
3: Iba a preguntarle justo, doctor, me dio pie para la pregunta, ¿cuál era la estadística que teníamos de una enfermedad que se había erradicado?
2: No estuvo erradicado nunca, pero teníamos casos esporádicos. 1 o 2 diagnósticos al año.
3: Epa, entonces, pronto 4 en un mes y medio es mucho.
2: Estuvimos en un mes y medio 4 positivos. Lo que quiero que la gente, tampoco no quiero ser alarmista, quiero que sepa la gente que esto tiene cura, tiene un tratamiento de 6 meses, el cual lo implementa puramente el dermatológico en resistencia. Nosotros no contamos con esta medicación, entonces lo que nosotros hacemos es el trabajo de diagnóstico y derivar el paciente para inicio de tratamiento en el dermatológico de resistencia.

0: Bueno, información de último momento. Vamos a referirnos a un caso que pasó el pasado 19 de julio en Barranqueras, en Villa Forestación. Allí un joven resultó baleado en la cabeza, aparentemente por un enfrentamiento o algo por el estilo. El joven horas después falleció lamentablemente en el hospital Perrando como consecuencia de la herida sufrida, un balazo en la cabeza. Tres personas resultaron en ese momento detenidas, reiteramos, 19 de julio pasado, y una de ellas recuperó la libertad.
1: Exactamente. ¿Mm?
0: Ante esta situación, los familiares de la víctima están haciendo justicia por manos propias. Estamos en Villa Forestación en este momento, está nuestro compañero David Pereira, le damos la bienvenida. David, buenas noches, ¿qué tal? ¿Cómo estás?
2: Hola chicos, buenas noches. Bueno, vos lo decías, estamos en barrio Forestación. En este momento la policía está reprimiendo este enfrentamiento. Hace dos segundos atrás se escuchaban las balas que estaban disparando de ambos bandos, donde, bueno, un enfrentamiento de la familia del joven que fue asesinado justamente el pasado domingo, Agustín Pintos, donde, bueno, están pidiendo justamente que aclaren la situación y están enfrentándose en este barrio, donde en este momento sí todo se está suscitando, donde la policía avanzó. Sí, hace instante nomás se escuchaba este enfrentamiento, donde hay mucha gente acá reunida y todos decían, ¿no?, que no nos acerquemos tanto porque es todo muy peligroso, que esta familia es muy peligrosa, sí, y que podemos llegar justamente a recibir parte de esto que se están tirando, pues están tirando con todo. A ver si podemos dialogar. Señora, ¿usted es la abuela de Pinto?
3: Sí, así es.
2: ¿Por qué se están enfrentando con esta familia?
3: Y la verdad que empezó la chica Juliana Silva a decirle, está bien que le haya matado a tu hijo, le dijo, así tiene que morir todo, le dijo. Y ahí se juntaron los vecinos, sí. Se armó. Y después vinieron los patrulleros, pues como siempre, cuidándole a la Julie Silva.
2: ¿Por qué cree que la están cuidando a ella?
3: Y la verdad que ni... Le gritó, eso es lo que le dije, que le gritó, la chica le gritó a la mamá del chico, uh-huh, a la mamá de mi nieto.
2: ¿Ellas se venían enfrentando a la familia?
3: Ella siempre, ellos le hacen oída, siempre le saca que le mató al hijo, y bueno... Pasó lo que tenía que pasar, así como la justicia no hace nada.
2: ¿Y ustedes qué están pidiendo?
3: Que haga justicia, que se vayan ellos de acá del barrio. Eso queremos.
2: ¿Que se vayan del barrio?
3: Sí.
2: ¿Y cómo es la familia esta?
3: Muy, muy mala. Son las chicas sale y le dice cosas a la mamá de Agustín. Así que...
2: ¿Y esta familia ha tenido otros inconvenientes con los vecinos?
3: Y la verdad que no sé, no, yo vivo acá, de este lado, y ellos allá del otro lado. No sé.
2: ¿Cómo es su nombre, señora?
3: Gladys,
2: bueno, muchas gracias, Gladys.
3: No.
2: Bueno, Gladys es la abuela justamente de este joven que falleció. Y les vuelvo a decir, estamos en este momento en el medio de la balacera, porque hace breve nomás, ¿sí?, estaban la policía reprimiendo este enfrentamiento. Ahí estamos viendo en imágenes cómo está trabajando justamente la policía, ¿sí? Por lo que estamos contando, en este momento hay alrededor de 10 efectivos trabajando en la casa. Si podemos, Fabi, mostrar bien, hay un cartel que dice justicia por Agustín, ¿sí?, que, bueno, es lo que están pidiendo justamente. Y ahora estábamos escuchando, no sé si escuchan de fondo, sí, sí, los gritos de esta familia.
0: David, entonces, para que pongamos en contexto lo que están queriendo los familiares de Agustín, de la víctima, del chico fallecido, es hacer un poco justicia por manos propias, ¿es así?
2: Totalmente, porque creen, sí, que no hubo justicia justamente para Agustín, y ellos están tomando cartas en el asunto de este enfrentamiento que recién decía la abuela, ¿no? Desató todo esto cuando una de las personas que el de la familia que mató a Agustín, ¿no?, agredió verbalmente a la hija de esta señora que estábamos recién hablando, que es la abuela Agustín.
0: Claro. Hay la familia, digamos, es de uno de los liberados, ¿no es cierto?
2: Exactamente, exactamente, uno de los liberados.
0: ¿Todavía hay dos detenidos, David? ¿Hay información sobre eso o no?
2: Hasta lo que sabemos, sí, pero ya te digo, nosotros llegamos acá y bajamos y estábamos en el medio de la balacera, así que de a poquito estamos tratando tranquilo, de juntar información.
0: Tranquilo, tranquilo. Una situación bastante peligrosa la que estamos observando y le está observando la gente también. Le contamos a aquellos que están escuchando por radio, Villa Forestación, Barranqueras, un joven baleado, falleció como consecuencia de las heridas. Esto ocurrió en julio. 3 personas detenidas, una de las personas quedó liberada en las últimas horas y ahora los familiares de la víctima, de este joven fallecido, están queriendo hacer justicia por manos propias y están tratando de atacar la casa del detenido que ahora fue liberado, que ahora está ya liberado. Bueno, ahí interviene la policía, está interviniendo la policía, usted escucha los gritos y demás, y bueno, y la policía está tratando de poner un poco de calma, David, allí en el lugar.
2: Bueno, a ver, chicos, vamos a hacer esto en vivo.
0: A ver si se puede, David, nada más, sin...
2: Sí, vamos a ir con uno de los familiares.
0: La policía, si uno puede intervenir.
2: Con uno de los familiares, justamente, a ver, que nos acompañe la cámara. Les digo, chicos, vamos a estar en el medio de esta situación.
0: Por eso, para hablar nada,
2: justamente... Bien, justicia acá.
1: ¡Ey,
2: basta!
1: ¡Basta!
2: Estamos, les vuelvo a repetir, chicos, ahí está sacando una bandera.
0: Ellos son familiares del chico asesinado, ¿no es cierto?
2: ¿Quién sos, Rey?
4: El sobrino.
2: ¿Sobrino?
4: El tío de Agustín.
2: ¿El tío de Agustín?
4: Sí, el hermano de Magdalena Pinto.
2: Uh-huh. Y bueno, ¿qué pasó acá?
4: Y la chica, o sea, le estaban deteniendo a un chico ahí en los caños y la chica salió, así como le mataron a tu hijo, le van a matar a todos ellos. Y entonces mi hermana se sacó. Ahí viene ella.
2: Acá está. Hola, reina, ¿tu nombre?
5: Magdalena Pinto, yo soy la mamá de Agustín Pinto. Yo salí afuera para mirar qué pasaba y Juliana Silva me dijo que le maten a todos, así como le matamos a tu hijo, que le maten a todos. Me decía, me gritaba, la Juliana Silva me gritaba. Y ahí empezamos a acoso. Yo me puse nerviosa y empecé a acoso, a decirle que se calle, y no, esa seguía y nos tiraba cascote. Todos los vecinos queremos que se vayan del barrio, no le queremos acá, porque nos hacen burla, se pasa y se ríe junto con su mamá, su hermano también, se burlan de nosotros.
2: ¿Por qué se burlan?
5: Y porque mataron a mi hijo, de ellos le mataron a mi hijo.
6: El problema, nos fuimos a ver la esquina, el problema que hubo, ¿qué pasó? Salieron a decir bien, que le maten a ese también, lo mismo que dijo esa noche cuando le vinieron a matar, que le dijo al marido que le mate, lo mismo estaba diciendo por el chico acá del barrio, y de hecho se estaba burlando, le empezó a tirar cascote, la mamá, ella, Juliana Silva, el hermano que viene ahora, se hacen los pelotudos, hacen denuncias falsas, llaman a la fiscalía, siendo que nosotros nunca le jodemos, a pesar de lo que hicieron.
5: Llamamos al patrullero y no vinieron, le tuvimos que llamar como 5 veces, somos vividos, y me dice allá la Araceli, me dice que vamos a la comisaría, vamos a hacer la denuncia. Siempre le llevaban a mi hijo a hacer la denuncia, ¿qué pasaba? Le dejaban detenido. No me voy a hacer la denuncia, le dije, porque usted, vos junto con Araceli Cáceres, se encerraban y estaban junto a Juliana Silva. Y a mí me dejaban una hora para hacer la denuncia. Nunca lo tomaron en cuenta.
6: Y otra, Maria, que también cuando él se iba a hacer la denuncia decían que la fiscal le tenía bronca, por eso él no podía hacer la radical la denuncia. Ellos se autolesionaron y le dijeron que él le pegaron, que se haga cargo de lo que le hicieron. Entre 7 policías le pegaron en la segunda. Nosotros vamos en contra de eso. Ahora vienen y le bardean a ella, se le ríen, todo, le tiraron cascota a ella, por eso saltamos todos los vecinos.
2: Sí, chicos, díganme, mamá.
6: Nosotros lo que está pasando en la esquina con otros muchachos y ella dale a los gritos, así que mataron a la Agustina, así que lo maten a todos. ¿Por qué sale a decir esas cosas? ¿Por qué dice que nosotros molestamos? ¿Por qué no denuncia constantemente que nosotros molestamos cuando yo tengo cámara que firman las 24 horas? Ella pasa con la madre, con su hijo y pasa con otro que tiene que traer gente para que la saquen supuestamente porque a alguien le molesta. Y en la cámara no se ve que sale nadie al agredir. Nosotros no agredimos, nosotros lo que queremos es justicia, pero que deje de burlarse, porque queda mal que una piba que mandó a matar a un pibe se burle de la madre en la cara.
2: ¿Quién es Juliana Silva?
6: Y la otra cómplice.
5: Y Juliana Silva es la que le mandó a matar a su marido. A Florencio Merele. Sí, en el video se escucha que ella. Y ella sabe por qué está no le detienen por el bebé. ¿Y quién se ¿quién le tiene lástima a mi nieta que quedó sin papá? Ella no le tuvo lástima. Y ahora la fiscalía le tiene lástima porque ella tiene un bebé.
6: ¿Pero quién le tuvo, lástima a mi nieta que perdió a su padre? Hoy con 4 años pregunta todos los días por qué se tarda mucho el padre, por qué no viene. Si están trabajando mucho. Ella cree que el papá está trabajando para hacer el cumpleaños que siguiente. ¿Qué le decimos nosotros a mi nieta? ¿Qué le digo yo? Que todos los días se levanta o se pone abajo de la cama y ella según está jugando con su papá. Que ella lo ve en el cielo, que la maten fuerte porque quiere llegar hasta el cielo donde está su papá. ¿Cómo yo le digo a mi nieta que no va a venir más? Y ellos le van a la justicia, le va a tener compasión porque tiene un bebé en brazo. Que las cosas, que la justicia se haga pareja. ¿Por qué están tardando en hacerle detener? Si ella también gritaba, ella también le mandó al marido que entre y que le mate. Ellos vinieron, entraron y lo mataron, porque así fue.
2: ¿Y esta disputa viene hace rato o fue ahora?
6: No sé cuál es el problema de ellos contra Agustín, pero siempre le hostigaron a él, siempre le persiguieron. Hay denuncia y todo, y jamás pasó de la segunda a una comisaría fiscalía. Y no sé por qué le decía en la segunda, cuando él se iba a radicar la denuncia, por qué la fiscal le tenía bronca. Que porque él, si se iba ahí, que él iba a quedar detenido porque la fiscal le tenía bronca. Esa es toda la respuesta que todos los días le daba. Y esa noche cuando le atacaron a él yendo a la 24 con mi nuera, también él no quiso ir a la comisaría a hacer la denuncia porque si se iba, capaz eso no pasaba.
2: Ahora, ¿ustedes quieren hacer justicia por mano propia?
6: No, que se dejen de burlar. Porque esto no iba a pasar si ella no sale a gritar en la calle como siempre hace. Porque siempre está llamando a la fiscalía, porque siempre llama a la policía, que uno la amenaza, que uno le hostiga, que uno le molesta, que uno le cascotea, que le prende fuego. ¿Por qué hace eso si nadie le está molestando? Y sale a cara dura ella. ¿Qué cara tiene de salir y burlarse de la madre? Burlarse de nosotros, pasar y riéndose. ¿Cómo quiere que le tomemos nosotros? Demasiado estábamos nosotros tranquilos, haciendo las cosas como corresponde. Pero esto ya supera, a veces las cosas se superan.
2: ¿Y ella con quién vive? ¿Con su hijo?
6: Y ella está con su mamá, otra que apaña, que inventa, porque el marido, los yernos, las hijas son inocentes. ¿Eh? Entonces que haga la justicia lo que tiene que hacer, que la detenga ella también porque ella también es cómplice. Ellos hicieron todo premeditado las cosas.
2: ¿Su nombre, señora?
6: Vargas Nancy, yo soy la suegra de Agustín Pinto.
5: Que averigüen todo en la segunda, porque en la segunda te taparon todo. Y supuestamente estaban investigando y no investigan nada, se tapan todo entre ellos. Que investiguen todo en la segunda, qué pasó, por qué no llevaban las denuncias a fiscalía, por qué tardaron tanto, esperaron a que le maten a mi hijo para llevar todas las denuncias. Que averigüen todo en la comisaría de segunda también.
2: Perfecto.
6: Bueno, el comisario, chicos, él nunca bajó a hablar con la madre. ¿Ese? ¿Rodríguez se llama? Bueno, él nunca bajó acá, pero sí se fue después del homicidio, se fue a parar ahí en la casa de la Silva. ¿Para qué? ¿Con qué intención se fue a parar ahí si ahí no hubo muerto? El que hubo muerto fue el que perdió el hijo de ella. A ella tenía que venir a hablar. A ella tenía que venir a darle por lo menos la condolencia de perder un hijo. Que investigaron si tenía antecedentes el muchacho, si se drogaba, investigaron, ellos tienen todo. El chico laburaba como corresponde.
2: Ahora, el pedido de ustedes es que se vaya del barrio.
6: Que se vaya del barrio, que deje de estar haciendo lo que está haciendo. Porque realmente nosotros a veces uno trata de estar tranquilo, pero así que pase, que se burle, que llame gente, que le amenacen en la calle, porque pasan, la vagancia de ella pasa, te amenaza, se tocan la cintura. ¿Quién se cree que es? ¿Que tenemos que pedir permiso para llevar a los chicos al colegio? ¿Tenemos que pedir permiso para sentarnos a tomar un mate a la vereda, sacar a los chicos a jugar? No podemos estar las 24/7 encerrados en la casa. Ella tiene que salir a hacer sus cosas, tiene una hija, una menor y otra chica que van a la secundaria. Tiene que ir a la mañana y a la tarde. Que se dejen de romper la paciencia, porque la paciencia ya no rompió. Encima se hace de la víctima otra vez.
2: Muchas gracias. Bueno, chicos, ahí mostramos la realidad que está pasando en este momento en este barrio Forestación, acá en Barranqueras, donde esta familia está pidiendo justicia, ¿sí? Justicia para Agustín. Y bueno, se ha enfrentado con esta persona.
0: Perfecto, David, se cambió un poco más la situación, ¿no es cierto?
2: Sí, desde que llegamos nosotros y estamos hablando justamente con esta familia, se calmó todo, sí, la policía está ahí esperando y vigilando, y esta persona, bueno, no salió de su casa, y está ahí, y bueno, los vecinos se tranquilizaron porque no estaban hablando con nosotros.
0: Muy bien, David, perfecto, permanecemos en el lugar, cualquier cosa estamos en contacto, ¿eh?
2: Perfecto, chicos.
0: Gracias, David, muy amable, hasta luego.

0: Bueno, vamos a seguir en el lugar, allí en Villa Forestación, en Barranqueras, en este enfrentamiento entre vecinos, una persona, un joven fallecido el pasado mes de julio. Bueno, allí comenzó toda esta situación, una persona liberada, y bueno, los vecinos, los familiares de la víctima que están de alguna manera allí enfrentados con una familia vecina, que bueno, derivó en, aparentemente en un enfrentamiento que derivó en lo que pasó el pasado mes de julio con la muerte de este joven, de Fleitas.
1: Pintos.
0: Así que vamos a estar muy, muy atentos. Permanece David allí en el lugar, reiteramos, Villa Forestación en Barranqueras. Hacemos la primera pausa, señora.
1: Nos vamos a la primera pausa y enseguida continuamos.

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